0: Su primera victoria en este campeonato clausura. El siguiente partido de Cerro será ante Ameliano. El día sábado va a ser el encuentro entre Ameliano y Cerro en Villeta. Después Cerro va a estar jugando ante Palmeiras en calidad de visitante, Diego, el 12. Y luego el 16, en medio del partido de ante Palmeiras, Cerro va a estar jugando el 16 ante Sportivo San Lorenzo en la Nueva Olla a las 10 de la mañana, ese partido el día domingo 16. Y,
1: Genaro.
0: Sí, adelante, Diego.
1: Sí, ya se acercó a Ariel, ¿no?
0: Ahí está entonces el técnico de Cerro Porteño ya ubicándose en la mesa para la conferencia de prensa que va a brindar después de esta gran victoria del Ciclón. Adelante, Diego.
2: Hay preguntas. Pablo García, Tigo Sport.
3: Profe, ¿qué tal? Buenas noches.
4: Hola, ¿qué tal, Diego?
3: Bueno, profe, antes que nada me gustaría felicitarle porque se llegó la primera victoria de tu equipo en el campeonato, en donde me parece que hay puntos importantes por destacar dentro de lo que fue la actitud. Tu equipo fue totalmente superior en los 90 minutos ante el rival, y hoy me parece que la eficacia ante la portería rival fue algo fundamental para que puedan sumar sus primeros 3 puntos.
4: Buenas noches. Sí, la verdad que en los dos partidos anteriores, más allá de si jugamos mejor o peor, nos fuimos con una frustración muy grande, pues no merecimos perder ninguno de los dos partidos, y sobre todo los partidos de inicio de torneo tienen esas cosas, hay que evitar que pase eso, y no lo pudimos hacer. Teníamos una tristeza muy grande, yo sobre todo por los jugadores, porque hicimos una pretemporada muy dura, con mucho esfuerzo, teníamos una ilusión muy grande de empezar el torneo de una manera distinta, y muy mortificados están, y lo vi, eso a mí me daba mucha tristeza, porque sé el esfuerzo que hacen para que esas cosas no ocurran, y sobre todo por algo que es defraudar la ilusión del hincha, ¿no? De que viene con toda la expectativa, que hicimos una buena preparación, que tenemos que ahora enseguida jugar contra el equipo importante que vamos a jugar en Libertadores. Entonces todo eso mortifica mucho, y la verdad es que hoy es una alegría por ellos, principalmente por la gente en segundo lugar, y es una especie de reinicio del torneo que queremos competir y que queremos jugar de la manera que para lo cual se entrenan los chicos, y que estamos convencidos que podemos jugar. Así que creo que el equipo hoy tuvo fútbol, fue contundente, aprovechó las oportunidades, tuvimos muchas oportunidades, nos llegaron poco y fuimos delineando un muy buen triunfo.
2: Daniel Maciel, Rock and Pop Minuti.
3: Profe, ¿cómo le va? Buenas noches. Más allá de la contundencia en el marcador, ¿qué es lo que rescata tácticamente del funcionamiento del equipo? Porque realizó 4 cambios con respecto al último partido y hoy se vio un mejor funcionamiento del equipo.
4: A ver, lo que más rescato primero es que para nosotros la hinchada es como jugar con un jugador más, y hoy la hinchada no estaba. Entonces emocionalmente calentarse en un partido donde la noche está fría fue un mérito muy grande del equipo, no poder abstraerse de esa situación que para nosotros es clave, porque empuja muchísimo, empujan como loco, y insisto, en un jugador más es como entrar con 12 a la cancha. Ante eso el equipo no estuvo frío, arrancó con todo, se sobrepuso a esa situación de motivación que te da el apoyo y el calor de tu gente, y bueno, creo que eso fue un rasgo muy distintivo del partido, ¿no? Calentar motores sin el entusiasmo que generalmente te baja de las

0: de las tribunas y también de la platea, que bueno, yo nací en un club muy exigente, así que estoy acostumbrado a eso, y hay que estar a la altura, y hoy estuvimos a la altura futbolísticamente, por lo que acabo de decir, no solamente porque a nivel emocional el equipo estuvo enchufado, sino que también fuimos sólidos que los dos partidos anteriores, en todas las áreas del sistema defensivo, y también fuimos en el sistema ofensivo, con, no se trata de acumular delanteros, ni que si juega con dos delanteros son más ofensivos, se trata de tener mediocampistas como Morel, que llegó al área y desde el borde del área hizo un golazo y llegó abajo del arco y convirtió. Entonces, creo que hubo muchas cosas importantes de cara al futuro en los aspectos claves que tiene que tener un equipo, y muchas conclusiones importantes que ayudan a tomar buenas, mejores decisiones, ¿no?
1: Juan Denis, la tribu Superdeportiva.
2: ¿Qué tal, profe? Hola, buenas noches. Felicitaciones por el triunfo. Consultarte sobre la presencia de Alexis Cañete, ¿cómo lo vio? ¿Qué
0: mejores decisiones, ¿no?
1: Juan Denis, la tribu Superdeportiva.
2: ¿Qué tal, profe? Hola, buenas noches. Felicitaciones por el triunfo. Consultarte sobre la presencia de Alexis Cañete, ¿cómo lo vio? ¿Qué hoy jugó con la camiseta de Cerro Porteño como lateral por derecha, y seguramente también la tranquilidad en el arco de no recibir
0: mejores decisiones, ¿no?
1: Juan Denis, la tribu Superdeportiva.
2: ¿Qué tal, profe? Hola, buenas noches. Felicitaciones por el triunfo. Consultarte sobre la presencia de Alexis Cañete, ¿cómo lo vio? Que hoy jugó con la camiseta de Cerro Porteño como lateral por derecha, y seguramente también la tranquilidad en el arco de no recibir.
1: Juan Denis, la tribu Superdeportiva.
2: ¿Qué tal, profe? Hola, buenas noches. Felicitaciones por el triunfo. Consultarte sobre la presencia de Alexis Cañete, ¿cómo lo vio? Que hoy jugó con la camiseta de Cerro Porteño como lateral por derecha, y seguramente también la tranquilidad en el arco de no recibir goles. Digo esto porque
0: desde que vos entres a su campo, creo que nosotros ahí tenemos que mejorar muchísimo el ingreso al campo rival, porque de eso depende la calidad de nuestro juego. No depende solamente que podamos tratar de pinchar pelotas a espaldas de los defensores y que no sean pelotazos, sino depende también del juego interior que nosotros podamos generar para ganar verticalidad y buen fútbol. Estamos en esa búsqueda y creo...
3: Alexis hoy, en su primer partido, que siempre digo lo mismo, es lindo jugar acá, pero no es fácil. Es muy lindo jugar acá, pero no es fácil. Entonces creo que romper la tensión del debut era muy bueno y lo hizo muy bien. Y me preguntaste... para mí, Manuel, no tengo dudas. Primero, para el juego que nosotros queremos jugar, es un futbolista que tiene muy bien pie, muy buen pie, a pesar de que es obviamente derecho, con la zurda también suele ser bastante preciso. Eso nos ayuda a nosotros a veces saltear líneas de presión que nos cuestan si lo hacemos con los jugadores de campo. Es una ayuda muy grande. Es un chico que tiene muchísimos reflejos abajo del arco. Es un chico que es muy audaz para salir a cortar los centros, y el otro día fue demasiado audaz, y que cuando tiene el balón quiere jugar siempre. Entonces, bueno, a veces los primeros partidos uno quiere satisfacer a la gente y a la confianza, y por ahí peca de exceso de confianza en algunas situaciones. Pero no tengo ninguna duda que es un arquero de los importantes. Él hizo todas las inferiores en un club grande también como Boca. Estuvo en las selecciones argentinas, sabe lo que es jugar en este tipo de clubes. Y en su último club, en Instituto, que es un club importante también de Córdoba, hizo un gran torneo, grandes torneos, pues jugó más de ciento y pico

0: De partidos, así que con él no tengo ninguna duda que va a poder rendir en el arco como todos esperamos, y sobre todo por estas características que él tiene y por la manera de jugar nuestra, ¿no? Así que no es un tema que me preocupa, y también tenemos la experiencia del Gato y de Ángel, que también es un arquero que tiene muchísima proyección, que es más joven todavía que Manuel, y que creo que para el futuro del club los dos son arqueros que le van a dar muchas satisfacciones al club. Y bueno, obviamente la experiencia del Gatito no la voy a venir a explicar ahora, ¿no?
1: Jorge Izquierdo, ABC Cardinal.
2: Hola, profe. Buenas
0: Hola,
2: noches.
0: Jorge, ¿cómo estás? Gracias, Jorge.
2: Profe, le quiero preguntar, al cabo de estas tres fechas, ¿cómo nota el andar del equipo, el andamiaje en sí? Porque hoy se notó un equipo más fluido de Cerro, en el cual tuvo bastante posesión de balón. Entonces, a partir de allí, a partir de ahora, seguramente, corregir las cosas que a usted le preocupan y al equipo le vendrá, porque a partir de ahora, una semana larga y después ya nuevamente una seguidilla importante de partidos.
0: Mira, lo vi más estable el rendimiento que en el primer partido, porque en el primer partido hicimos un gran primer tiempo y debimos haber ido al vestuario con el partido resuelto. Hoy lo vi al equipo en un partido más estable en su rendimiento a lo largo del juego, que nunca perdió el control del juego y que fue solidificando el triunfo a partir de esa consistencia que no tuvimos en los dos partidos anteriores, donde hubo pasajes de buen fútbol, en donde, por ejemplo, en el último partido creamos 10 situaciones claras de gol, hicimos un gol, 11 en total, 11 situaciones hicimos un gol, y nos crearon 4 situaciones y nos hicieron 2 goles. Entonces, quedarte con las manos vacías ante esa realidad es porque por ahí el rendimiento fue medio bipolar del equipo. Pasábamos de jugar muy bien a no encontrar un poco el orden, y eso hoy no ocurrió. Y pienso que es muy importante en eso el aspecto emocional con el cual el equipo encaró el partido, ¿no? Yo lo vi muy enchufados, con mucha tristeza por el arranque y con mucha bronca. Y hoy la bronca la canalizamos por el lugar que la tenemos que canalizar, y gracias a Dios tuvimos premio.
1: Ernesto Jiménez, 780 AM.
3: Profe, buenas
0: Hola, Ernesto,
3: noches.
0: ¿Cómo estás?
3: Felicidades por el triunfo.
0: Gracias,
3: profesor.
0: Gracias.
3: ¿Se puede decir, sacando un poquito el resultado, profe, de que lo más importante de hoy, no sé si va a coincidir conmigo, obviamente, es recuperar la solidez defensiva? Pensando un poquito lo que va a ser ese partido de ida y vuelta con el Palmeiras, ¿se puede decir de que fue un planteamiento, imaginando un poco lo que puede llegar a presentar en esos partidos demasiado importante para hacerlo?
0: Sí, vamos buscando alternativas. Y es así como decís. Y tratando de ir ajustando para cada día ser más sólidos, ¿no? Porque para ser competitivos hay que ser sólidos. Y creo que en este partido empezamos a tener la solidez de cara a todo lo que viene. Si bien es cierto, estamos tratando de no perder el foco por la importancia de lo que viene, estamos tratando de lograr entender que a medida que vayamos creciendo en el torneo, jugando con un margen de error más chico en todas las fases del juego, vamos a tener chances de hacer dos grandes partidos. Y por eso estos partidos no es que sean partido de entrenamiento, porque sabemos la importancia que tiene el campeonato para nosotros. Pero bueno, yo todo lo que te pueda decir va a estar siempre tenido por la emocionalidad del resultado. Nosotros empezamos en abril y no es fácil construir un equipo que gane, guste y golee. No es fácil, yo ya lo expliqué, y nosotros estamos conformes con el plantel que tenemos. Estamos convencidos que vamos a ser un rival duro para cualquiera, pero estamos en el tránsito de serlo

0: Para hacerlo y muy competitivos tenemos que, desde lo emocional, que este sea el piso de nuestro juego, el que fue hoy, y del sistema ofensivo y defensivo ir creciendo a la mayor velocidad posible que den los tiempos, porque nosotros intentamos hacer un montón de cosas dentro del campo de juego que obviamente entrenamos y que requieren de tiempo para que sean eficaces. Pero yo lo decía el otro día, estamos en la búsqueda de una identidad que nos distinga, que no es algo, ¿cómo les puedo decir? No es algo de laboratorio, ni mucho menos cuando uno dice eso. Es simplemente lo que ustedes ven del fútbol, tratar de no tirar la pelota a cualquier parte y tratar de, a partir de una construcción, de un juego colectivo, no quedar sin posibilidad de quebrar al rival. Y después, cuando nos defendemos, tratar de ser lo más sólidos posible sin estar colgado del travesaño a 90 metros del arco. Esa es la búsqueda, ¿eh? No, cuando lo quiero aclarar, porque capaz que alguno piensa que quiero descubrir el porqué del hilo del matambre. No, es simplemente tratar de pasarnos la pelota y dársela al del mismo color, tratando de quebrar líneas y buscar situaciones de gol. Esa es nuestra búsqueda. Por eso tratamos desde abajo, muchas veces, tomar ciertos riesgos y crecer en el desarrollo de ese fútbol, porque si no es muy difícil ser competitivo. Yo no vi ningún equipo campeón que se cuelgue del travesaño y patee un tiro al arco, o sea, 10 pases. Es muy difícil ganar así. Podés, porque el fútbol es el único deporte que, aún haciendo eso, podés tener chance. Pero convengamos que las probabilidades son menores. Esa es la búsqueda. No estamos en una búsqueda de laboratorio, ni estamos yendo a la NASA para averiguar a ver cómo queremos jugar. En principio, que le podamos dar la mayor cantidad de veces al rojo y al azul. Y que cuando defendamos un equipo serio, con el 11 comprometidos, y que seamos lo duros que fuimos cuando jugamos cosas importantes. Todo eso teniendo un recambio importante en el equipo, yo creo que estamos sentando bases que ojalá las pueda disfrutar yo. Pero acuérdense de que lo que les digo, estoy convencido que esto es un punto de partida que bueno, no arrancamos como queríamos, pero sabemos hacia dónde vamos. Después, como les digo, está teñido por el resultado. Hoy hicimos 3, yo soy Guardiola, los chicos son... Y el otro día éramos todo un desastre. Que una frase muy repetida en el fútbol, que no la quiero decir sin contenido, es que está tan teñido por la emocionalidad del resultado que aún nosotros, habiendo tenido los otros dos partidos, pasajes de muy buen fútbol, haber creado más de 10 situaciones de gol en el último partido y no pudimos ganar. Ahora hoy, que pudimos conseguir el resultado que queríamos, que ganamos 3-0, ¿sabes todo lo que hay para corregir? Pueden preguntarme lo que quieran, porque tengo decenas de cosas que tengo que corregir. Pero rescato, insisto, la parte emocional, porque no fue el arranque que queríamos y yo vi la tristeza en el vestuario y la frustración. Y que ellos se recuperen emocionalmente y redoblen en la convicción de seguir intentando esa manera simple de jugar al fútbol, pero que es la que creemos que nos va a hacer cada vez más competitivos, ¿no? Y sobre todo a nivel internacional.
1: Víctor Villalba, Radio Monumental.
2: Ariel, hola, Victor, buenas noches. ¿Cómo estás? Sobre los cambios del entretiempo, que hayan salido Fabricio Domínguez y Blas Riveros, tiene que ver con que por ahí ese era el tiempo requerido, 45 minutos, para no forzarlos después de las recuperaciones, o pasó por algo puntual esa situación de cambio.
0: Una sí, la otra no. Lastimosamente, Blas sintió una molestia en el posterior, sintió un pinchazo. Tratamos de que aguante hasta el final, evitando, le pedimos a Cecilio que se quedara más atrás, que lo ayude un poco más. Porque faltaban 3 minutos y queríamos aprovechar.

0: Aprovechar la ventana del entretiempo, pero lamentablemente esa es la mala noticia de la noche. Y con Fabri habíamos convenido, como convenimos con Blas la semana pasada, hacer 60 minutos, pero la verdad es que hacía bastante que no hacía fútbol. Y bueno, por precaución dije no, ya con 45, pregunté la distancia que había recorrido, la intensidad que lo había hecho y había sido muy buena. Y dije, bueno, hoy conformémonos con esto y sigue en el barco. Por suerte veo una evolución de Nacho buena y de Juan, por las dudas. Para completar la respuesta en este sentido, Aguayo y Araujo también, y bueno, son cuatro refuerzos, así que, y Chaparrito, que bueno, que esperemos que se ponga, él también está evolucionando muy bien. La lesión de Chaparro es una lesión rebeldona, es una periostitis, una tendinitis complicada, que va muy bien, así que somos optimistas que en breve ya va a estar de vuelta en el equipo y que va a estar bien. Y Almendra viene en un proceso de entrenamiento especial, estaba un poco cargado y no quisimos que corra riesgo, y aparte queremos que él se ponga más dinámico, porque es un excelente jugador de fútbol y todavía no está en el ritmo del juego que él puede estar y donde va a empezar a ser muy importante para el equipo. Así que tenemos un poquito de paciencia, pero no está lastimado y es solamente también una tendinopatía que un poco molesta, pero no es inhibitoria y puede seguir entrenando. Y bueno, cuando lo veamos bien va a ir al banco, y cuando lo veamos muy bien va a jugar, porque va a ser un jugador importante.
1: Última pregunta, Matías Cuevas, Universo 970.
0: Buenas noches. Hola, Mati, ¿cómo estás?
2: El saludo para todos los presentes, también felicitaciones por la victoria. Gracias, del Mati. Día de hoy. Lo conoce usted muy bien, Ariel, a Cecilio Domínguez, habló bondades de él, obviamente, por ya haberlo conocido en Independiente de Avellaneda y todo lo que puede aportar. ¿Cómo toma este momento de él usted? El hecho de que la gente parece que ya lo tiene apuntado, que marca cada error y obviamente espera mucho de un futbolista que supo hacer grandes partidos con la camiseta de Cerro Porteño y que en este presente lleva nada más y nada menos que el dorsal número 10. A lo que me refiero, que el hincha espera mucho de Cecilio Domínguez.
0: Sí, todos, porque es un jugador distinto, ¿no? Y tenemos la suerte de tenerlo acá. Los jugadores pasan por momentos, ¿no? Y yo creo que él en el mismo partido a veces juega varios partidos. Capaz que te hace una jugada extraordinaria y después se desconecta un poco del juego. Yo creo que hay que ayudarlo mucho. Es un jugador muy importante para nosotros. Y estoy convencido que va a poder hacer lo que todos esperamos que él haga, ¿no? Y bueno, un poco también a él ya está mucho más maduro, pero le ha costado a lo largo de su carrera estabilizar estos rendimientos, y imagínense que con las condiciones que tiene, el objetivo nuestro es que realmente él haga un semestre extraordinario y pueda darse el gusto de darle todo al club y también ver si él puede crecer un poco más en su carrera, porque es joven todavía para lo que queda del fútbol, ¿no? Pero bueno, de nosotros está todo nuestro esfuerzo para tratar de que él lo logre. Depende también mucho de él, yo creo que él es consciente de todo esto y él se entrena para revertirlo, porque Yo no le dejaría un segundo en la cancha.

0: yo no vería que en los entrenamientos él hace todo el esfuerzo posible. Pero bueno, independientemente de Cecilio, porque no me gusta hablar de nombres propios, dicho esto, corremos el tema de Cecilio, pero a veces un entrenador tiene que sostener a los futbolistas y darles confianza, porque vos viste cómo es el fútbol. Es decir, siempre el mejor es el que está afuera. Y después cuando entra ese, y ahí se pueden acabar los futbolistas. Y después uno va a los juveniles y dice, y estos son los juveniles del club. Y entonces tenemos que, desde el punto de vista del rol del entrenador, tenemos que apuntalar, dar todo nuestra capacidad para de todo el cuerpo técnico, el cuerpo médico, de todos, para que los futbolistas rindan. Y a nosotros también nos mortifica mucho cuando vemos que eso no ocurre. Y yo pienso que él cerró una muy buena Copa Libertadores cuando no la había empezado nada bien. Y en Buenos Aires jugó muy bien. Y a ratos lo hace muy bien. Y de a ratos él es muy emocional. Y bueno, y hay que tratar, insisto, de apuntalarlo. Y si yo no viera que él hace los esfuerzos, ese es. O sea, hay una cosa que tenemos que reforzar y seguir insistiendo, es que el que se viste la camiseta, que dejar la vida dentro de la cancha, en términos futbolísticos, ¿no? ¿Qué es eso para mí? Que cuando la tiene uno, tiene que haber 10 pidiéndola. Y cuando no la tenemos, tiene que haber 11 desesperados por recuperarla. Esto es a lo que todo lo que nos gusta el fútbol, a los que lo hemos jugado a distinto nivel, porque en Sudamérica todos hemos jugado al fútbol, el asunto es quién llegó y quién no llegó, sabemos que son las leyes del potrero. Cuando no la tenés, tenés que correr, y cuando la tenés, se la tenés que ganar del mismo color. Y para eso hay que ver si está a esa disposición. Después pues lo puedes hacer mejor o peor, pero eso es lo que no se tiene que negociar, la disposición.
1: Cerramos así.
0: Buenas noches.
2: Sí. Muy bien, ahí culminó la conferencia de prensa, Diego. A ver. Adelante, Diego.
3: Sí, Genaro. Sí, ya acaba de finalizar la conferencia de prensa de Ariel Holland, ya ultimando todos los detalles para el próximo partido ante Emiliano y luego ya el viaje a São Paulo para enfrentar a Palmeiras.
2: Sí, señor, correcto. Ahí está Diego Galarza. ¿Qué más podemos agregar desde allí para ir cerrando tu trabajo, Diego?
3: A ver, Genaro, el día de mañana libre para los jugadores, ya el lunes vuelven a entrenar aquí en Barro Obrero, ya pensando lo que va a ser el partido ante Emiliano en Villeta. 3 días después Cerro Porteño ya estará viajando a Brasil para su partido por Copa Libertadores, Genaro.
2: Correcto, excelente, como siempre, será hasta otro momento, Diego.
3: Un abrazo grande, Genaro.
2: Muy bien, ahí está, abrazo, ahí culminó de esta manera su trabajo desde el estadio del Club Cerro Porteño, Diego Galarza. Este compromiso entre las representaciones de Cerro Porteño Sportivo Luqueño, partido que ganó Cerro con los tantos de... Primeramente de Jorge Morel a los 7, luego Pablo Vegetti a los 35, posteriormente Jorge Morel marcó el tercero para Cerro Porteño, victoria de Cerro por el marcador de 3-0 a primera hora. Emiliano y 2 de Mayo empataron 1-1, Steven Moreira para el equipo de Emiliano, Pedro del Valle para el equipo del 2 de Mayo de Pedro Juan Caballero. Mañana a las 4 juegan Olimpia y Rubeñú en el Defensores del Chaco. A las 18:30 en la Arboleda van a estar jugando Guaraní y Libertad. Mañana la previa de Fútbol Club va a estar arrancando. La previa de los partidos va a estar comenzando a las 15. Sí, señor, a las 3 de la tarde. Mañana ya estaremos con todos los pormenores para los partidos que se disputarán

en el marco de la prosecución de esta tercera fecha del campeonato clausura. Bueno, el lunes se va a cerrar la tercera fecha con Triñense San Lorenzo, debe las 4 de la tarde en el Martín Torres, y Recoleta Nacional en el Estadio Ricardo Gregor, debe las 18:30. Bien, señores, de esta manera ya estamos cerrando nuestro trabajo. Tenemos los goles, Santiago. Sí, señor, nos vamos con los goles de la jornada. Hasta mañana, buenas noches. Porque no tengo más...

0: ausente un poquito y le pega de primera la pelota que se desvía y empuja a Morel, pero toda del Pirata Vegetti. Atención, gol de vestuario. Morel apareció y empuja con suspenso para muchos, para nosotros a la primera, para mí a la primera entró. Cerro Porteño gana. El ciclón aquí en su estadio, ante su público, ante un luqueño. Rápido gol de vestuario. Cerro Porteño 1, Sportivo Luqueño 0.
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0: La opinión de canciller Carlos Cantero.
2: Bueno, parece que si Cerro no sufre, no puede terminarla así de una. Increíble la manera en que se sucedían las situaciones. Remate espectacular de Vegetti al travesaño, la devolución. Aparece otro compañero, Jorge Morel, que está jugando muy adelantado. Remata un jugador que intenta sacar sobre el área, pero realmente saca el jugador de Luqueño, pero él estaba metido dentro de su arco. La pelota ya traspuso totalmente la línea de sentencia. Eso lo corroboró el VAR y Cerro en el minuto 7 arranca ganando el partido con un gol de Jorge Morel.
0: Carlos Aníbal Gómez.
3: Cerro no juega, no se entretiene con la pelota en la mitad de la cancha. Juega en larga, llega Morel o la Piri. Vamos a jugar para adelante. Cerro juega para adelante, va a pelear la segunda. Cerro intenta jugar el partido de guapo, de meterlo a Luque en su campo, así consigue la jugada del gol. Primero fue el Pirata, después el rebote le queda a Morel, cabecea sin estar perfilado, la pelota se mete en el arranque del juego. Cerro 1, lo hizo Morel. Sportivo Luqueño 0.
0: El gol se produjo
4: a los 5 minutos de esta primera etapa.
5: Gol número 33 del torneo clausura. Tercer tanto de Cerro Porteño. Sexto que le convierten al Sportivo Luqueño. Primera anotación de Jorge Morel en el campeonato.
0: Acomodando Cecilio, pelota arriba, el cabezazo, travesaño. Gol. Segunda, tiene que ser para vos y lo fue a sí mismo. Gran centro preciso a la cabeza, gran centro de Cecilio, que si allá lo que él no perdió es la pegada. Un cabezazo travesaño, el arquero saca con el pie y en ese rebote empuja arco en blanco el Pirata. Vegetti, atención, para hacer otro gol con Cerro Porteño aquí en su estadio. Arco Norte gana Cerro, tranquilo, cómodo, a ritmo de entrenamiento. Cerro Porteño 2, la mitad más uno sonríe. Luqueño 0.

0: La opinión de canciller Carlos Cantero.
1: Bueno, una gran pelota, un gran centro por parte de Cecilio. Desde el costado derecho, pelota por elevación, un racimo de jugadores de Cerro Porteño que fueron a buscar. Entre ellos apareció Morel para aplicar el cabezazo, el travesaño que devuelve ese balón. Aparece Vegetti y esta vez no se equivocó porque con un remate potentísimo metió, anidó en el arco norte para el segundo de Cerro. Se está revisando.

0: Algo en el bar, pero para mí Cerro ya gana 2-0 el partido.
1: Carlos Aníbal Gómez.
2: La pegada de Cecilio en jugada de táctica fija es medio gol. Esa pelota que se viene abriendo de adentro para afuera, creo que gana Bocón.

0: séptimo que le convierten al Sportivo Luqueño. Primera anotación de Pablo Vegetti en el campeonato.
1: Pero intenta carga, vamos a ver. Pelota por derecha, pegale Morelle, pegó. Golazo, golazo, golazo, golazo, golazo, golazo, golazo. ¡Qué golazo! ¡Qué golazo! ¡Un gol! Atención, le quedó en la cabecera el famoso dicho allí en la parte de la empanada del área. Derechazo al ángulo, imposible para Campisi. Golea Cerro aquí ante su público en la catedral, en el barrio. Golazo de Morel, ciclón gol, Cerro Porteño 3. Goleada. Sportivo Luqueño 0.
2: Estaba nominado como serio candidato a ser la figura de este Cerro Porteño, que ya se florea en el partido porque apenas 60 minutos del segundo tiempo y ya gana 3-0. Una pelota que recuperan allí en media cancha, recibe Morel perfilado en posición frontal al arco sur. Mira, observa, calibra el pie derecho y saca un verdadero bombazo. Una pelota impresionante, inatajable para cualquier arquero. Se estiró Nicolás Campisi, pero no hubo chances. El remate, la precisión, la violencia y la excelente colocación hizo que el hincha azulgrana presente en la nueva olla grite por tercera vez en esta tarde-noche. Cerro gana 3-0 al Sportivo Luqueño.
1: Carlos Aníbal Gómez.
3: ¿Dónde aparece Morel y en qué posición? El mejor Morel que vimos en los últimos tiempos fue con Baba, cuando se quedaba Gastón y él se soltaba. Lo endulzaron, lo dijeron, acércate al área, tenés juego aéreo, le pega bien, tenés todo. Lo dejaron para soltarse. Otra vez pasa lo mismo después de mucho en el partido de hoy. Piri atrás de él, lo sueltan a Morel. Llega, es cierto, en un gol en táctica fija en el área rival. Pero acá hace lo que le gusta últimamente, pisó el área, le da con el empeine, qué arquero ni qué nada. Ni si volaba, antes no llegaba. Golazo de Morel, Cerro golea en la olla, se lava la cara. Morel lo hizo, Cerro 3, Luqueño 0.
1: El gol se produjo
4: a los 15 minutos de esta segunda etapa.
0: Gol número 35 en el torneo clausura. Quinto tanto de Cerro Porteño, octavo que le convierten al Sportivo Luqueño. Segunda anotación de Jorge Morel en el campeonato.
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Y bueno, cuyan los controles. Está serio, mi amigo Ivancito, porque Cerrito ganó 3-0 ayer a Luque. No está tan feliz. Va, ey, ya pa con este día. ¡Qué linda está la mañana! Se despertó el ciclón y comió curechururú. Upaitela curechururú. Hoy parece que entra un Alcacercer. Hermosa mañana, 15.2. Va a llegar a 16 enseguida. Agradable, espectacular. Podés tomar mate cocido con chipa. Lo que te guste.com. Está muy bueno el clima. No obstante, hay una alerta meteorológica para el Chaco Medio. Puede que caiga fea la cosa ahí. Ayer hubo ventarrón. Estuvo violenta la caída de los árboles, lluvia en algunos lugares y desastre. También tenemos un video de lo que pasó en el Cristo Redentor de Brasil, donde la gente sufrió pánico a causa del viento casi. Ahí estamos viendo un viento que vino como un arrastrón en la playa de Río de Janeiro. Subió el mar inmediatamente. Algunos compatriotas nos llamaron a contar que estuvo realmente terrible el ventarrón. Eso es, eso que están viendo para la televisión es el Cristo Redentor. Bajó la temperatura impresionante. Un viento que llevaba a la gente, estuvo a punto de volar, se atajaban por el borde de lo que podían, se atajaban, y algunas personas se pusieron a rezar. La niña esa que ven está bastante asustada realmente. Y bueno,

este asunto del clima. En España tenemos incendios, Grecia también está violentamente incendiada. Impresionantes son las imágenes que estamos recibiendo de todo el país. Ayer también Rusia atacó Kiev con 185 drones. Tuvo violenta la incursión, así que el mundo está caótico, ¿eh? Pero nosotros aquí gozamos de nuestro paraíso personal. El Paraguay es un país de paz, de amor, de riqueza, de productividad, con un clima espectacular, 16 grados, va a subir a 23 lo máximo. Y realmente vamos a tener un día sensacional. Puede que lleguemos a 28 grados, en algunos lugares nublado, en otros tímidamente aparece el sol. No obstante, mañana lunes sigue nublado, 26 y 19, martes 25 y 18, miércoles 28 y 18, tres días nublados, el jueves, anuncio de tormenta, lluvia, rayo y centella, en algunos lugares por supuesto, no en todos. 22 y 8 grados, baja la temperatura, viene un viento sur duro que va a durar jueves y viernes. Viernes los 19 y 8 grados, ¿verdad? Frío en la mañana y 19 ya fresquito. Sábado vuelve la temperatura a normalizarse, 22 y 13 grados ya con sol. Domingo sol pleno, 18 y 12 grados. Fresquito, fresquito, fresquito. Va a estar lindo, lindo, lindo, lindo. No obstante, a cuidarse. Miren, le voy a decir una cosa. Parecemos hincha pelota, pero 39 fallecidos ya con el tema de enfermedades respiratorias. Iba ahí paitego asunto y un baitelo, muchacho y la muchacha. Así que cuídense. Mucha vitamina C, mucho carrulín. Bueno, no abusar de carrulín, pero están lejos por lo menos unos 7 tragos. Limón. Viste que en la calle, no sé si hay todavía, pero en la calle este año explotaron los naranjos. Y todo tirado por el piso de ese. Ese que podía hacer jarabe, podía hacer de ese, querida, querido. Sacale la vitamina C del jugo, tomá purete, ahí ponerle una cañita también si querés con miel. Y ahí sí que ya se completa. Pero se tira todo. Y después te vas a la farmacia. Menos de 100 mil guaraníes. Tres remeditos de cuarta. Así que, cuídate, cuídate. Vamos a ver qué dicen. Ya de Yara. Gracias, Cacupé. Linda. Está la mañana en Cacupé para recibir la bendición de nuestra madre eterna. Dominicos. ¿Quién nos apartará del amor de Cristo? Evangelio del día. Lectura del Santo Evangelio según San Mateo 14. En aquel tiempo, al enterarse Jesús de la muerte de Juan Bautista, se marchó de allí en barca a solas en un lugar desierto. Cuando la gente lo supo, lo siguió por tierra desde los poblados. Al desembarcar, vio Jesús una multitud que se compadeció de ella y curó a los enfermos. Como se hizo tarde, se acercaron los discípulos a decirle: estamos en un despoblado y es muy tarde. Despida a la multitud para que vayan a las aldeas y se compren comida. Jesús les replicó: no hace falta que vayan. Dadle vosotros de comer. Ellos le replicaron: si aquí no tenemos más que 5 panes y 2 peces. Tráedmelos. Mandó a la gente que se recostara en la hierba y tomando los 5 panes y los 2 peces, alzando la mirada al cielo, pronunció la bendición. Partió los panes y se los dio a los discípulos. Los discípulos se los dieron a la gente. Comieron todos y se saciaron y recogieron 12 cestos llenos de sobras. Comieron unos 5.000 hombres sin contar mujeres y niños. Palabra del Señor. Un milagro, pero algunos historiadores cuando va a Israel cuentan que parte de estos pasajes no son tan literales y omiten algunos sucesos, ¿verdad? Como por ejemplo, el suceso de la tirada de la red al otro lado de la barca, donde sacan cientos y cientos de pescados que luego prácticamente rompen las redes de tanta cantidad. Según estos historiadores judíos,

el hilo conductor de esto tiene su razón, porque el pan espiritual es lo que da en forma material y en forma espiritual como mensaje, ¿verdad? Entonces, ¿qué es lo que multiplica? Multiplica la sabiduría y el conocimiento espiritual, y aparte sacia el hambre material y espiritual. Esa es la realidad. Pero en el fondo, el relato disocia dos actos que tienen que ver, como el caso de la cantidad de peces que recolectaron el día anterior o los días anteriores, y al día siguiente la mención del alimento para 5.000 personas, mujeres y niños, a partir de panes y peces, 5 panes y 2 peces, algo así. Pero bueno, creer o reventar. Yo creo que es mejor creer, porque es posible, ¿verdad? ¿Y qué es lo que te quiere decir? Que vos podés alimentar con tu pan, podés partir tu pan y darle a tu amigo, a tu prójimo, a tu prójima, dale ese pedazo de pan, porque donde come uno, come dos. Y multiplica el pescado, partir por la mitad, invitarle a todos los que puedas. O sea, esa es la sensación y la señal que te deja, que vos con tu riqueza material y espiritual podés compartir con todos los demás, y finalmente terminás saciando la sed material, la sed espiritual, el hambre material y el hambre espiritual de tu prójimo. Y ojalá, a imagen y semejanza, así nomás. Nada, nada raro, nada complicado, sencillo. Tener un pedazo de pan, compartí. Tener un vaso de agua, compartí. Y acá nos envía Miguel Méndez un material muy interesante. Dice: Dios le dio a Sara un hijo a los 90 años. Entonces, ¿por qué dudas de él si está obrando en ti? Para Dios nunca es tarde. Sus promesas siempre llegan en el tiempo perfecto. Aunque hoy no veas la respuesta, no dejes de perseverar ni de confiar. Nadie tiene la vida completamente resuelta. Todos caminamos por fe. Recuerda que el reloj mide el tiempo, pero la fe posibilidades. Como creyentes debemos esperar que Dios actúe a nuestro favor. Debemos creer en su amor y misericordia, esperar con gozo y descansar en su poder. Cada día levántate con la certeza de que tu bendición está más cerca de lo que imaginas. Confía en Él, porque Él cumple sus promesas. Espectacular, Miguel Méndez, muchas gracias. Sinceramente. Bajemos del cielo a la tierra, Ivancito querido. Dura la batalla en este plano, dura la batalla, pero creyendo en Dios, todo es posible. Antes que nada, quiero mencionar un poco también la partida de nuestra querida amiga Line Vareiro, quien varias veces estuvo también en nuestro programa y varias veces pudimos preguntarle sobre la democracia guaraní. Fue una maestra, realmente enseñó a muchas generaciones, una líder natural de la campaña Decidamos, un norte y sur de todo lo que sinceramente pasó en la transición democrática. Así que con profundo dolor y respeto te despedimos, Line querida. Hasta volver a vernos. Fuerte abrazo y que el viaje sea leve hasta la luz eterna y perpetua. Ivancito, vamos pues a ver un poco los periódicos de hoy, compañero cañero. Empezamos con IP. Está linda la tapa de IP hoy y creo que voy a compartir lo que dice, ¿verdad? A veces soy un poco crítico porque ya pecan demasiado de optimismo y parece que están en una burbuja, ¿verdad? Pero hoy sí creo que se puede decir que es positivo y es real. Más de un 103 millones de dólares en proyectos de inversión aprobados durante julio. El Consejo de Inversiones del Ministerio de Industria y Comercio, MIC, aprobó en julio nuevos proyectos por un valor superior a 103.7 millones de dólares. La iniciativa abarca áreas como la industria, la agroexportación, biocombustible y los servicios, acompañados de una mayor diversificación de la matriz productiva del país. El mayor de los proyectos busca instalar una granja de cerdos por US 85,3 millones, sector en franco crecimiento y que prevé generar 152 empleos. En total, los proyectos contemplan 384 nuevos puestos de trabajo. ¿Y por qué lo que te quiero decir que es muy positivo? Porque es el sector privado el que decide invertir en este país,
creyendo en la riqueza de sus tierras, en la posibilidad de dar alimento a la humanidad. No solamente somos la granja de la región, sino somos la productora de proteína prácticamente número uno en materia regional, con las dimensiones proporcionales, por supuesto, ¿verdad? No te vas a comparar con Brasil, Argentina, que son países gigantes, pero sí a nivel regional y proporcionalmente somos uno de los mejores productores y realmente tenemos la capacidad de exportar todo lo que nos pidan. Ya estamos exportando pollo, ya estamos exportando cerdo, ya estamos exportando carne vacuna, próximamente ovina, y mi sueño dorado es exportar latas de lomito de surubí y de puchero de mandí. Si nosotros traemos sardina de cualquier parte, si nosotros traemos salmón de cualquier parte de la República, si nosotros traemos panga traemos, importamos panga, ¿por qué no vamos a poder? Tenemos miles de ríos, agua por todos lados, va a venir la inundación. No puede ser que no tengamos una industria piscícola. Ahí los taiwaneses están insistiendo en la tilapia, en el pacú, en el surubí. Pero no puede ser que nosotros no tengamos todavía una industria pesquera de primer nivel. Es más, estamos exportando camarones. Camarones estamos exportando. Así que, positividad. Y hoy vamos a hablar también de este libro de Soñadora Emprendedor. Tengo que empezar ya. De soñador a emprendedor. Vamos a animarnos, vamos a tirarnos a la piscina. Vamos, vas a trabajar más y vas a tener más dolor de cabeza, pero vas a ser más feliz con tu propio sueño y tu producto. Y de empleado, una sola letra cambia la diferencia. Empleado a empleador, la R. Vamos que se puede. Banco Mundial prevé movilizar 2.000 millones de dólares en nueva alianza. A ver qué se trata esto. El Grupo Banco Mundial aprobó un nuevo marco de alianza con el país que respaldará proyectos de inversión en conectividad e infraestructura y fortalecerá el clima de negocio y las condiciones que permitan mayor impulso al sector privado. O sea, ruta. Acá lo único que me preocupa es la cantidad de deuda que estamos contrayendo, ¿eh? Y no se pagan las deudas. ¿En qué sentido? Vos pues no podés estar recaudando para remedio y no estás pagando por los remedios. O sea, algo está pasando en Ropería París, como decían antes la propaganda, ¿verdad? No se controla pues este asunto. Entonces hay una deuda desmesurada y desmedida que van a pagar todas nuestras generaciones y no se ven los resultados reales. Porque al final terminamos pagando el peaje nomás otra vez nosotros. Se construye primero el peaje y después la ruta. Entonces, algo está pasando. Yo sé que no le importa a nadie. Se roba a manos llenas. El ministro del Interior ya dijo que son 6 o 7 millones de dólares por día que se roba. Y nadie hizo nada. IPS es una vergüenza. Cada vez peor. Ahora ya dicen que no va a haber médico porque renunciaron a una partida. Dicen que no va a haber medicamento porque no le están dando el crédito ni le crean de emergencia. Vergüenza. Y Isaías ya le están tratando de parlantero, carreta vacía, puro ruido, no hace nada, se queja todo el día, ¿verdad? Y hizo un intento de poner las cosas en su lugar, pero le comió el sistema, una mosca en la telaraña. Están comiendo ahí eso como cuervo, cría cuervo. Y si me escuchas, llámame, te quiero escuchar, vos. No hay más pretexto, 100 días ya, no hay más pretexto. Ya, o si no, te va nomás ya, porque te están comiendo el cuajo, compañero. Te están viendo la cara, estúpido. Sí, hasta ahí nomás. Aparte, tienes una cosa. Lo único que se nota es que hubo un cambio de guardia. En vez de las licitaciones que van a un sector, va a otro sector. Ese nomás. No me den ganas con cuento, Caperucita. Culminan obras iniciales, inician construcción de megaestructura en el Hospital General del Chaco. Otro tema que sí podemos criticar, porque les pido por favor que se encarguen no solamente de la fría y estúpida estructura que dejan, sino que del contenido que nos van a dejar. Preferimos un call center que funcione. Preferimos irnos en tiempo y forma, no perder nuestra vida detrás de fila y cola y cola y cola. Que nos atiendan 15, 20 minutos, media hora, pero que nos atiendan, que haya médico, médica ahí, por favor. Y que haya remedio en la farmacia. O si no, que directamente nos den un vale de compra en cualquier farmacia local con un descuento, que hagan un remedio genérico. Entonces no va a hacer falta que la farmacia del hospital tenga remedio.
ese remedio. Porque en cualquier lugar de toda la farmacia que hay, 6.000, 8.000 farmacias ya hay en toda la República, vas a ir a poder retirar tu remedio, ¿entendés? Pero como es un negocio, como es un feroz negocio, donde

que los idiotas como nosotros seguimos pagando, ¿verdad? Y encima no protestamos. Entonces, chía, el que nos llora nos mama y el que nos chía un gil. Me callo ya, al pedo me plagueo. Sedeco supera los 1.000 millones recuperados en favor de consumidores. Muy bien por la Secretaría del Consumidor, Sedeco. Campaña de la Aleñan de Ahorro se extiende hasta el 31 de agosto. Paga, si no es figurata de Inforcombe, ¿eh? Paga que la Andelú, si no. Oscuridad, oscurantismo. La Nación, el segundo periódico del optimismo de la República. A favor. Historia, Plaza Uruguaya, el jardín público más antiguo del país. Sí, señor, histórico por la cantidad de mujeres que pasaron por ahí, los soldaditos que llevaron su carga. Oye, Mariano Roque Alonso, Sofía y Shahar rematan lo mejor de su genética. Propaganda, ¿verdad? Camilo refuerza campaña de cercanía en los barrios. ¿Cómo le dan con todo, en la prensa favoritita? Y está muy bien. Para eso compran, los grupos de poder compran su medio de comunicación para ser portavoces y voceros. Perfecto. El que quiere que lea ese medio, le crea ese medio. Punto. El que cree el otro. Ahí tenía ABC también, por ejemplo, con Chole. Chole, la Cholu. La Cholu Chom. Trofeo de guerra. El cañón cristiano. Una herida abierta. Paraguay volvió a reclamar. Acá tanto me reclama, pero Brasil es un imperio. Para Brasil nosotros hicimos la primera campaña del Mato Grosso, donde nosotros le invadimos, hicimos un desastre, violamos gente. Lo mismo que ellos hicieron, nosotros empezamos en 1964. ¿Verdad? Y los historiadores saben eso. Pero con una condición. Nosotros, Guaú, le avisamos a Brasil que si ellos invadían Uruguay, iba a ser una declaración de guerra. Entonces, ya le avisamos. Que nos avisa, no traiciona, eso era. Pero ellos tomaron eso como una campaña de agresión. Entonces, ahí empezó la guerra, ¿verdad? Cuando Paraguay le declaró la guerra a Brasil por invadir Uruguay y así viceversa. Y declaró a Argentina, pues no le permitió pasar y así. Uruguay se dio vuelta y entramos en la escuelita, 5 años, perdimos 200 años de crecimiento, producción y productividad. Íbamos a estar como Chile, 20 millones de paraguayos, el pulmón de la región, que ya somos lo otra vez ahora con 6, 7 millones, ¿verdad? Con 6 millones y algo. O sea, si nos dan la oportunidad y no estamos en esas dos guerras de cuarta, en esas guerras que nos llevaron prácticamente a perder todo, hubiéramos estado ya nosotros, no sé, con cohete en... Ya tenemos un cohete, creo que este girando. ¿Cómo se llama? Un satélite. O sea, no estamos tampoco tan atrasados, pero hubiéramos estado mucho mejor. 22 años de incendio. Emotivo homenaje a víctimas del 1A. Qué duro estuvo aquella jornada, che. Sinceramente, yo participé mucho de ese supermercado. Era un supermercado muy lindo, muy interesante. Uno de los compañeros de facultad era propietario, tenía buena, rica comida. Ese día, gracias a Dios, me quedé dormido, porque si no iba a ir a comprar comida. Y bueno, ahí el dueño y rector de la Universidad de Columbia falleció, y un querido amigo perdió a su esposa y sus 3 hijos, era de una radio amiga. Y fue muy duro ver esa cantidad de cadáveres ahí en la discoteca de enfrente. Ver cómo la gente desesperada buscaba a su familia. Ver cómo la juventud se perdía porque cerraron las puertas. Fue durísimo. Realmente fue algo que nunca creímos que pudiera haber pasado. Y nos traumó eternamente. Quedamos muy traumados. Mucha gente que yo conocí realmente sufrió pérdida de amputación de miembros. Y ojalá nunca más pase, ¿verdad? Pasó después en una discoteca en la Argentina, justamente con este mitad paraguayo, mitad argentino, Ibarra, intendente. O sea que, y sigue pasando. El año pasado nomás se incendió una discoteca también ahí en Europa. Y murieron varias personas, ¿verdad? Así que, y yo no entiendo por qué se sigue haciendo ese tipo de cosas, ¿verdad? ¿En qué sentido? En esa última discoteca utilizaron cueros pirotécnicos y el techo era combustible. En menos de 15 minutos se quemó todo. Qué peligro, no hay que jugar con fuego.

0: Potencial inversión. Minería podría traer más de 2.000 millones. Paraguay tiene el potencial para captar más de 2.000 millones de dólares en inversiones mineras en los próximos 5 a 10 años. Ojalá estos proyectos lleguen al país. Nosotros tenemos alma de ricos, pero seguimos insistiendo en la pobreza cultural, mental, espiritual y económica. Lamentablemente. Mineras en los próximos 5 a 10 años. Ojalá estos proyectos lleguen al país. Nosotros tenemos alma de ricos, pero seguimos insistiendo en la pobreza cultural, mental, espiritual y económica. Lamentablemente. Tenemos una limitación todavía. Todavía no aprendimos. Mineras en los próximos 5 a 10 años. Ojalá estos proyectos lleguen al país. Nosotros tenemos alma de ricos, pero seguimos insistiendo en la pobreza cultural, mental, espiritual y económica. Lamentablemente. Tenemos una limitación todavía. Todavía no aprendimos. En los próximos 5 a 10 años. Ojalá estos proyectos lleguen al país. Nosotros tenemos alma de ricos, pero seguimos insistiendo en la pobreza cultural, mental, espiritual y económica. Lamentablemente. Tenemos una limitación todavía. Todavía no aprendimos que ser rico es una cuestión.
1: Ese color, prensa, prensa, prensa, hasta que salga la última gota. Apriete, apriete, decía el querido profesor Acero Zugolillo, gran maestro también de la prensa nacional.
0: Ay, ese color. 6 de cada 10 paraguayos trabajan en la informalidad. Viste, este te va a poner la otra cara de la moneda. Y hasta hoy no entiendo, te juro que hace, yo tengo 62 años. Desde que entendí la primera vez a los 12 años por ahí, que me explicaron lo que era la formalidad. Hasta hoy el sistema sigue así. Porque debe ser un gran negocio ser informal, ¿verdad? Debe ser un gigantesco negocio. Entonces, no entiendo todavía cómo no se puede formalizar si vos al tener una cédula de identidad ya podés ya tener un RUC. Y al tener un RUC ya podés entrar en el modelo de la formalidad. Pero entonces echa la ley, echa la trampa, o hay una ley muerta porque no te ayuda a formalizarte, ¿verdad? Entonces paga un impuesto, una tasa básica para formalizarte y ya sos formal. Pero ¿de qué es lo que estamos hablando? Seguimos insistiendo en ser fantasma en el sistema, no existir.
1: Vamos a ver qué dice ABC. Conforme al análisis de los datos del Instituto Nacional de Estadística, INE, la población ocupada informal llegó a más de 1.750.000 personas en el segundo trimestre. No puede ser porque este 1.750.000 personas sean tratados o tratadas como informales. Quiere decir que no hay voluntad política del Estado de formalizar a este sector. Porque tiene que haber un mecanismo como la ventanilla única, como los 10 pasos previos del sistema de creación de empresa automática. O sea, hay soluciones, no se implementa nomás.
0: La población ocupada no agropecuaria alcanzó 2.845.000 personas en el mismo lapso en el 2026, con variación de 4.7 con relación al mismo periodo de 2025. Por otro lado, el sector servicio empuja al mercado laboral paraguayo en segundo trimestre, sumando 116.500 empleos y concentra el 69% de la ocupación laboral. Esto está bueno, ¿eh? Esto está bueno. En cambio, el sector de la industria se retrajo ante el impacto de la tecnología y automatización. La subocupación golpea con mayor fuerza a las mujeres. Volvete emprendedora, volvete emprendedora. Oh, mujer que salvaste al Paraguay de la guerra, de ambas guerras, volvete emprendedora. Te va a ir mejor. Vos que le sostenés a tu hijo pese a ese bandido, ese que no aporta. Vos salvá la república, emprendedora.
1: Y estamos hoy, Ivancito, poné tu cara de tristeza. Te voy a leer el titular de ABC, no es mi culpa.
0: Primera sonrisa azulgrana en el sorteo. En el sorteo. En el torneo.
1: Perdón. Me traicionó.
0: Primera sonrisa azulgrana en el torneo. 3-0.
1: Dijéronlo. ¿Vos sabés qué dijéronlo? ¿No? Olimpia y Cerro pierden los dos partidos.

sí o sí. Para empezar el campeonato. Y después no para más. ¿Por qué será, che? No entiendo yo esa jugada. Con dos goles de Jorge Morel y otro del argentino Pablo Gebelletti, ambos en la foto con Jonathan Torres, Cerro Porteño le ganó ayer a Sportivo Luqueño 3-0 y recupera la sonrisa después de las dos derrotas consecutivas en el inicio del torneo clausura. El partido de la tercera fecha se disputó en la nueva olla, donde no hubo la acostumbrada concurrencia. Y claro, los perros se iban a esperar ya un cureño Monday, ¿verdad? Los perros ya estaban esperando. Ointe la fecha, ointe. Pero, oligada, cure chirigris, ¿verdad? Le hicieron manteca de cerdo y le hicieron panceta. Panceta con huevo. Pusieron huevo los cerritas y panceta con huevo. Cenaron, ¿sabes? A la pueblo se hace reporteña 50 más 1 en la República y delira la República. Está bien, ¿no? Acá viene la otra jeringa. Gracias, tío. Yo, tío Donny, Donald Trump, ahí los ayatolás en Irán me están rompiendo las pelotas ahí con este asunto del petróleo. ¿Será? ¿Sabes qué hacen? Compran el petróleo al más bajo costo, se tiran 4 misiles y nosotros tenemos que pagar después el resto. Y andemos allá a pagar, guerra te cagamicia. Me tienen podrido. Ahí ya salió ya a decir que va a haber un acuerdo ya a. Claro, güey. Hay un acuerdo. Te compran todo el stock de petróleo. Después se tiran 2, 3, 4 misiles. Sube otra vez. ¿Entendés? Están jodiendo al planeta estos tipos, ya. Están jodiendo al planeta estos tipos, ya. No sé quién es lo que le da el poder para que hagan este tipo de pelotudeces a nivel mundial. Me tienen podrido, ya. Ya de Yara, intervení, pues, será. Dale un rico. Chuki chuki a esos dos y que se dejen de macanearse por el tema del Hormuz. Qué bárbaro. Desde mañana suben los precios de combustible en privado. Eso es lo que te quería decir. ¿Todo por qué? Porque ya ahí los dos idiotas están ahí tiroteándose por estupideces. ¿Quién cobra más peaje? El asunto. ¿Quién cobra más peaje? 2 millones de criptomonedas cuesta pasar por ese trecho. ¿Y cobra Irán o cobra Estados Unidos? ¿Te parece, viejo? ¿Te parece que nosotros el planeta tenga que estar pagando porque dos estúpidos no saben hablar o no saben, solamente saben meterse balas y misiles? ¡Qué bárbaro! Es lo mismo que los idiotas de Rusia y Ucrania. Por tierra ahí están jodiendo, las bolas se están matando. Anoche mataron 39 personas, creo. ¡Qué bárbaro! Que no hemos aprendido nada. La humanidad sigue tan idiotizada como siempre. Los hijos de la guerra, los hijos de Marte, los hijos de la muerte y la destrucción, esos son los que realmente están gobernando esas zonas. Qué pena, no vamos a aprender más, así que sigan nomás, que sigan nomás. Y ande, ya le ha mandado otra vez otro, ¿cómo se llama? Opaco asunto, que mande un otro, ¿cómo se llama? Es un asteroide que se dejen de joder, carajo. Tiroteo cartista. Muy importante, muy importante. Voy a leer porque está nomás, pero no tiene los dos tiroteos, se tirotean. José Ortiz, un excelente herrero, dice que sacaría Niro. Y el otro es un clavo, eso, herrero al clavo. Telemartillo. Una sugestiva demora del BNF en la licitación donde pone al grupo Vázquez. Amigui son los amigui. Feliz día para el 30, todo lo que pasaron viene el 31 de julio. Feliz día de la amistad. Y acá viene otro debate. La solución no es el peaje, sino acabar con las mafias y coimas, afirma Soledad. Sí, la solución es el peaje como el Gran Buenos Aires. Pero ¿qué tipo de peaje, verdad? Un peaje diferente, un peaje que se cobra, ¿verdad? Por ejemplo, puedes crear el registro único de habilitación para circular por Asunción, cobra para un fondo, y ese fondo va para bacheo, limpieza, ¿verdad? Y señalización, señalética, ¿verdad? Y ese fondo te permite circular por la capital con tu vehículo, siendo foráneo de un municipio vecino. De ahí también te permite estacionar. Y no es que tenés que cobrar un dólar por hora el estacionamiento. Es un robo asqueroso. Por eso no sale este asunto de parking. Máximo 0.30% de dólar. 2.000 guaraní lo que puedes pagar por hora. Hasta ahí, ¿verdad? Ese es el precio que tenés que pagar por una ciudad amigable. Y te da un buen lugar. Y aparte se tiene que organizar otro tipo de estacionamiento, como el caso de los estacionamientos gratuitos con un servicio de transporte
así como tienen en el golf, o tienen un servicio eléctrico donde vos pagas 1000, una moneda de 1000 guaraníes y te lleva, te trae desde tu auto hasta el comercio.

Comercio donde vos te vas a ir, ¿verdad? Ese tipo de organizaciones no existe acá en Paraguay, ni existe acá en la capital. Solamente existe, creo que en Ciudad del Este, ¿verdad? Donde vos pagás desde 1000 guaraníes hasta 50.000 porque te lleven en limusina, ¿verdad? Al otro lado. Entonces, hay que organizar peaje. Es posible, es viable, necesita que se le pague lo que se le está debiendo al municipio de Asunción. Miles de millones de dólares se le debe y que se le promueva la ley de capitalidad para que pueda sustentarse, porque es el acceso del extranjero al país. Por acá accede toda la gente que viene al Paraguay. Necesitamos hermosear esta capital, ¿verdad? Entonces sí, se necesita cualquier mecanismo o modelo que funcione para solucionar cuatro problemas básicos que hasta hoy no se solucionan: bache, basura, señalética, ¿verdad? Y todo lo que significa veredas. Vergüenza te da. Vergüenza te da. Vereda, bache, basura y señalética. Vergüenza te da, ¿verdad? Y ahí, por ejemplo, vos te vas al Shopping del Sol, ahí donde está el nuevo centro de Asunción. El olor a la cloaca, esa que hasta hoy no se pudo solucionar. ¿Y ya cuántos intendentes ya pasaron? Y van a seguir pasando. ¿Y cuánta plata se tira ahí en los edificios? Y no se puede solucionar esa cloaca de cuarta que está ahí con un olor nauseabundo. Todos los turistas que vienen en los hoteles, compadre, tienen que pasar por ese costado. Pero bueno, hablemos de Delpi. Delpi, lo bueno. Lo bueno de Delpi. Vamos a ver si tienen los nombres. Será le tiroteo siempre. Bueno, tienen, no ponen los nombres. Sí, señor. El tenista paraguayo Dani Vallejo. Eita, le puso nombre. Dani Vallejo. Dani Vallejo debutará oficialmente en el US Open. Fuerza, Dani, será. Está bien lo que está haciendo, pero todavía no le llega ni a los talones a Víctor Pecci. Te digo bien, lo trae esperanza, pero todavía no llegaste, le calla. Y fuerza a mi Ena, por favor, te pido. Si no, es puro bleble. Yo sé que no es fácil. Yo veo tenis, pero ya es hora que tengamos otro Víctor Pecci y... ¿entendés? Dejá y te avisa, compañero, y... practica un poco más, ¿eh? Por favor. Caponama, adelante de Farra y Ibiza, ¿ves? ¿Viste que puso nombre? Estoy tan feliz, ya. Cecilia Romero. Cecilia Romero. Cecilia Romero. Tres veces así. Cecilia Romero, cuatro veces. Deslumbró con su traje alegórico en la pasarela de Miss Supranacional. ¡Qué lindo su vestido! Me gusta mucho. Cecilia Romero, Cecilia Romero, Cecilia Romero y Dani Vallejo, Dani Vallejo. Qué gusto que cuando te ponen el nombre, ¿verdad? ¡Ah! Hoy estoy feliz ya. Delpi, te quiero. Delpi, te amo. Alondra Espinosa. Alondra Espinosa. Qué lindo nombre, Alondra. Si sos Alondra, volá. Dice que hay un pájaro que se llama Alondra. Conquistó la corona del Miss Teen Mundial 2026 en El Salvador. Y pona la ñan de Miss Espera. Qué linda que están Ciudad las Miss. Les felicito. Parece que no escucharon, será, Ivancito querido. Pusieron nombre, ya. Nelson Segovia. Nelson Segovia. Nelson Segovia ganó la quinta fecha del Rota Max Challenger de Uruguay 2026. Nelson Segovia. Voy a repetir otra vez, Delpi, lo bueno, te amo, hoy estoy feliz. Dani Vallejos, Cecilia Romero, Alondra Espinosa y Nelson Segovia ganó todo. Nelson Segovia ganó la quinta fecha del Rotax Match Challenger. ¡Qué felicidad, Shira! Honestamente te digo, feliz, feliz, feliz, feliz, feliz. Me pusieron nombre, me pusieron nombre. Gracias, gracias, lo bueno, Delpi. Gracias. Escucharon. Vos sabés que, Ivancito querido, Bruis Aroga también nos monitorea a full, será. Cada mensaje que le llega. Eso que dijo Carter, le hicimos decir a través de Marianito Mercado. Y le llegó lo de cobrar peaje en Asunción. Pero no es que hace falta cobrar peaje. Lo que hace falta es solucionar algunos problemas con un fondo especial, ¿verdad? El peaje no es tan simpático, pero vos cuando te vas al Gran Buenos Aires tenés que pagar un gigante para entrar y para salir. Cuando te vas a Santiago de Chile, ni qué decir. Cuando te vas a La Paz, peor. Cuando te vas a Montevideo también. Entonces,
Algo tenemos que hacer, ¿verdad? Y nosotros seguimos sufriendo el problema.

el bache, la basura, la vereda, la señalética, ¿verdad? Si Will Ruiz Díaz está escuchando, no le puedo atender porque estoy al aire. Y que entre nomás y va a entrar. Y que ya le estamos esperando acá en los estudios. Will Ruiz Díaz, entra nomás, compañero. El Independiente. El Independiente. Qué feo va a estar esto. Vos sabés que hay que prepararse, che. Hay que prepararse porque va a estar feo. O sea, ¿en qué sentido va a estar feo? Si estamos preparados, por lo menos sabemos lo que va a pasar. Pero si no nos preparamos, pueden ocurrir cosas muy feas. Y te sigo retando y te sigo diciendo a vos que tirá tu bolsita de basura ni bien empieza a gotear, porque se va y se tranca todo en la boca del arroyo y viene otra vez la inundación en tu contra. ¿Y quiénes son los que sufren? Los que están más abajo, ¿verdad? ¡Super niño! El tiempo para prevenir se agota, por eso te digo, ¿verdad? Y yo te digo una cosa, vamos a suponer que viene la inundación. Para empezarlo, toda esa gente del Bañado Norte, Bañado Sur, que todavía no fue trasladada, va a tener que subir a zona alta, ¿verdad? Y van a venir los famosos damnificados otra vez, que quiera hacer o no. De alguna manera rompe la tranquilidad del barrio, ¿verdad? ¿Entendés? Porque algunos chepiceros no son tan simpáticos ni no son tan espectaculares. Y lamentablemente uno tiene que defenderse, lamentablemente, de esa gente, ¿verdad? Pero es lo que hay, ¿verdad? Agosto marca el inicio de una etapa de mayor riesgo climático. Los pronósticos advierten que el Super Niño incrementará la probabilidad de lluvias intensas, crecidas de ríos y tormentas severas durante los próximos meses, con posibles impactos en la infraestructura, la producción, el comercio y la movilidad, en un escenario que existe anticipación más que reacción. El peligro no se limita a las comunidades ribereñas. Una ciudad también puede inundarse por el colapso de los desagües pluviales, que es lo que acabamos de decir, ¿verdad? El desborde de arroyo y la rápida acumulación de agua. Cuando uno te da cuenta cuando sube el agua, es un efecto palangana, güey. Se cierra el... le pone tapón a la bacha y el agua sube. Y cuando te diste cuenta, se inundó toda tu casa, destruyó todo tu enseres, tus muebles. Con la electricidad te puede electrocutar. Peligrosísimo, ¿sabes? Will, no sé lo que querés, será, pero estoy en el aire. Venís y te esperamos. Gracias. Si Asunción cobra peaje, los luqueños también lo harían. ¡Claro que sí! ¡Claro que sí! Este es el extra, Ivancito. ¡Claro que sí! ¿Tenés el extra, Ivancito? Vamos así. Ahí está. ¡Por supuesto! ¿Qué es lo que pasa con este asunto, verdad? El asunto realmente es problemático. Los municipios no dan abasto por la cantidad de frentes que tienen. Entonces el modelo de recaudación no es un modelo de recaudación eficaz, eficiente. Porque donde te vas en el Gran Asunción, tenés problemas de bache, basura, señalética y vereda. ¿Entendés? Entonces, ¿quiénes son los que sufrimos la problemática del Gran Asunción? Y no estamos hablando solamente de la capital. Sufrimos los que tenemos vehículos y tenemos que estar cambiando, ¿verdad? Las gomas, las gomitas del tren delantero, la homocinética y las famosas, todo eso que viene en el tren delantero, mato y así, quiqueño. Cada 3 a 6 meses tiene que cambiar, pues se rompe todo. Cubierta, amortiguador, esos baches que pisaste rompen toda la llanta. Agujerean la cubierta. Entonces, claro que sí, todos tienen que cobrar una tasa de habilitación para la circulación del vehículo. Tienen que tener su registro, aparte del RUC. La habilitación del RUN o del que como quieras llamarlo. Entonces, tiene que tener su habilitación, tiene que tener la capacidad de poder circular por el Gran Asunción. Pero en cambio, te tiene que tener como alfombra, te tiene que tener el asfalto. Ya no toda esa cantidad de empedrado que hay que al final lleno de buracos. Ya no esas aguas que corren por todos lados. Ya no esa vereda que no se puede ni circular. Y ya no esos semáforos que no funcionan y esa señalética que no te dice nada. Esos 4 problemas se tienen que solucionar en el Gran Asunción porque ya es hora de que seamos civilizados. Yo te voy a decir una cosa. Vos te vas al microcentro de Asunción, el ex, o sea, el centro administrativo, y no hay tanto movimiento como vas a encontrar en Lambaré, en Luque,
¿Cómo vas a encontrar?

encontrar en toda esa zona de J. Augusto Saldía. Gigante en la movilización de vehículos hoy en día. O sea, la capital últimamente no tiene tantos problemas reales como tiene el Gran Asunción. Entonces, sí, sí, señor. Puede ser un peaje para el Gran Asunción, ¿verdad? Puede ser un peaje de entrada y salida. Pero también se puede implementar otros modelos para que sean tasas más bien. Tasa de devolución en materia de cero bache, cero basura, pura limpieza, pura señalética y buenas veredas para que podamos caminar como la gente.

resolvió con problemas de... En toda la república es así. Obsesionado con joven conductora. Maela Carlucho Martínez está enamorado. Enamorado, veterano. De coña le capiro, le callan. De coña dejó manchar televisión, le dan del libro. Le capiro, ma. A pesar de que creo que tener la edad de Mario Ferreiro, que largó también una, lanzó también su nueva Amiwi. Al enterarse que Romy Mendoza viaja becada a Taiwán, le deseó que su futuro sea como un infinito cielo azul de logro. No le dijo con gran cosa. Nambina. Linda está la Romy Mendoza. Linda está. Te felicito, Carlucho, será. Tenés buen gusto. Y aparte, yo creo que ya es hora de casarte otra vez, será. Ya, y por amor. Soltero un cuento ya, igual. Igual, amigo. Le pidió masaje y le toqueteó. ¿Qué tal, qué tal? ¿Cómo que no te va a toquetear si te, le pediste masaje? Doña denuncia acoso sexual de candidato Colo. Efectivo la tema, imagínate. El politiquero reaccionó negando la acusación y alegando haber sido extorsionado. Claro, güey. Ella es ella y está masaje, la de socio Colo. Vean, ahora me es el de cuau, usted es de codo, compañera. Está, güey, ¿dónde le calla? Padres de alumnos se movilizan. Inédita protesta contra Chepi. Adictos saquean todo el tiempo en colegio cerca del abasto. Y este, pues, viste que tenemos los policías Delivery Express, celular, cuetuya, ¿verdad? Virtuales. Hicieron su curso virtual online. Entonces no tienen idea de lo que está pasando en su barrio. El comisario local le dijo que ahora se enteró del tema. Ya, ¿o qué, comisario? ¿Tenemos perfume o camioneta antes de hipotar? Comisario, perfume, camioneta. Vean, tengo ahí delirio. Es cuaponado, mala, comisario. Timore, después pasamos los videos, Ivancito. Timore, diario de la calle Benjamín Costán. Anticipan colapso en la atención del IPS por falta de médico. ¿Qué es lo que te acabo de decir? Se mostió, ¿cuál será? Yo quisiera que se haga un congreso mundial sobre la salud pública y sobre la seguridad social. Y te puedo asegurar que IPS debe ser el modelo a no copiar y el modelo, el peor modelo mundial que existe en el planeta. ¿Sí? Que tengo 62 años, como dije hace rato, y desde que tengo noción, IPS es un asalto tras asalto, día a día, robo tras robo. Vergüenza, cúbrete las caras. No, no se, parece que no se va a arreglar nunca, así que... Y bueno, la gente tampoco protesta, wey. Ahí está un grupo de jubilados que está todos los días ahí frente, pero tampoco tiene demasiada esperanza. El propio Frete advierte que se puede dar tormenta perfecta. Emma Meteorolo, ahora aquí. ¿Qué se enamoró del micrófono y la pantalla, che? Callate, nadie hace lo que tenés que hacer, che, amigo. Es que ni. Hoy programa, güey, RI durante 100 días y al final no hiciste nada. Cambiaste la gente, se fue, se te renunciaron enfermeros, médicos, no tenés remedio en los hospitales. Desastre la yapoleca ya, no entiendes, te digo. Está bien lo que quisiste hacer, transparentar, pero al pedo mostrar la olla si sabemos que está podrida hace miles de años. ¿Entendés? Callate ya, callate ya, callate y metete a solucionar problemas. No digas más estupideces. Poné un vocero y que se ponga a decir lo que se hizo bien y lo que se hizo mal. Y no te vas a tu casa, viejo, a meter el dedo a lo que siempre le metiste y punto. Deja de meternos el dedo a nosotros. De 16 médicos en urgencia, hoy la previsional se quedó con solo 8. Te renuncia y te van a seguir renunciando, amigo. Además, se debe modernizar el sistema de atención. 3.500 millones, dos veces ya pagaron por dos call centers. Robo, asqueroso. Fiscalía, ¿dónde es lo que está? Panorama, para el presidente de IPS, implementación de la ley que redujo carga horaria de médico es uno de los riesgos. Bla, bla, bla, bla, bla, bla, bla, carpeta vacía. Miguel Báez Reyes, titular de ANDE. Estamos en un punto de inflexión en el sistema eléctrico. Daikoaimba es la eje y sea, pero hace mejor las cosas y punto. Y que vengan las inversiones, y que no se regale la energía nacional. Que sea buena, bonita y barata, pero que no se regale. Quieren, amigo, micrófono, están diciendo estupideces. Estamos en crisis, hay que declarar emergencia. Y cuá, valoran solidaridad con víctimas y familiares. Dolor, a 22 años de la tragedia de Ecuabolaño, los sobrevivientes, familiares y amigos recordaron a los que partieron.

Se agradeció el apoyo y acompañamiento desde el primer momento a los afectados. Sí, señor. Según declararon al Tribunal Superior de Justicia Electoral, ANR, candidatos a ediles gastarán en Asunción 2.436 millones de guaraníes. Te voy a decir nomás que esta cifra es muy riesgosa de afirmar. Esto no es tan sano, porque quiere decir que van a entrar a hacer gigantescos negocios, dado que esto no van a poder recuperar en 5 años. Y ese es el problema. El problema de los municipios de Gran Asunción es que la plata se queda en la calle, porque hay demasiados peajeros. O sea, y los inspectores son los principales peajeros, porque prefieren trabajar de noche para poder cobrar sus coimas. La PMT, cuando vos ves, lo primero que ve es un coimero, no ve un alguien que te va a dirigir al tránsito. Entonces, hay que solucionar unos problemas antes de hacer este tipo de aseveraciones. Aumenta los fraudes, los 7 consejos del BCP para que no te vacíen tu cuenta bancaria. Ojo, ojo con tu... Hoy en día pues se paga todo por celular, hoy en día se paga todo por tarjeta. Ahí es donde te roban tu identidad y tu PIN. Ojo, Te ponen cámara ahí arriba, te pillan tu PIN, te clonan tu tarjeta con la nueva, con el nuevo ese. En vez de darte un POS real, te dan otro POS y ahí te jodes. Ojo con eso, No es tan simpático y no es tan seguro el tema de pagar con el QR. Te aviso bien ya. Infantino en el centro del debate tras intento de privatizar el mundial. Sí, señor. Otro también que... Sin fines de lucro, sí. Sin fines de lucro. ¡Ladrones! Vamos a ver los videos, Ivancito querido. A los videos.

0: ¿Sabes qué significa abracadabra? No es magia de dibujos animados. Es arameo. La lengua de Jesús significa yo creo mientras hablo. La Biblia ya avisó en el primer versículo de Juan. En el principio era el verbo y el verbo era Dios.
1: Dios no creó el mundo con las manos. Él creó hablando, hágase la luz, y hubo luz. El habla es la herramienta de creación divina, pero ellos te ocultaron eso.
0: En inglés, soletrar es spelling, que también significa lanzar un hechizo. Cuando dices, estoy muerto de cansancio, esto me mata, soy pobre, estás usando el poder divino contra ti mismo. Estás decretando tu propia destrucción y el universo obedece porque la palabra tiene carne.
1: El universo es un camarero mudo. Solo toma el pedido y lo entrega. Si pides problemas todo el día, no te quejes cuando tu deseo sea concedido. Jesús enseñó esto. Todo lo que digas, creyendo, se hará.
2: Él no dijo piense, dijo diga. Deja de usar tu boca para maldecir tu vida.
3: La historia de este chico se convirtió en un libro después de esto. Básicamente, él tenía autismo y soñaba con jugar al baloncesto. Al darse cuenta de que era muy delgado y bajo, para que ayudara de alguna manera, el entrenador creó el puesto de manager. Él comenzó a ayudar al equipo en todo. Agarraba los rebotes, estudiaba las estadísticas y tácticas profesionales, e incluso se encargaba de los uniformes y el agua. Así terminó ganando el respeto de todo el equipo. En los entrenamientos,

0: Era el primero en llegar y el último en irse, incluso sin jugar. En el último partido, el entrenador lo manda al banco. La idea era solo hacerle sentir cómo era el juego desde adentro de la cancha. Como ya iban ganando, faltando 4 minutos, manda al chico a entrar a la cancha.
1: After years of fetching water and toweling off other people's sweat, Jason was actually in a game.
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1: A 3-point, no doubter. 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
5: Este ingeniero lleva 6 años construyendo un traje real de Iron Man en su garaje y por primera vez parece que podría funcionar. Se llama Alex Burkan. Es un ingeniero ruso que lleva 6 años construyendo un traje funcional de Iron Man y en uno de sus videos mostró la actualización más importante de todo el proyecto. Cada intento de construir un traje con motor falla en el mismo punto. El sistema de energía se sobrecalienta, pierde eficiencia o se vuelve tan pesado que el traje deja de funcionar. Para solucionarlo, Alex construyó un reactor que separa el agua en hidrógeno y oxígeno usando electricidad. Y ese mismo dispositivo también funciona como un compresor de alta presión, sin motores, sin pistones y sin válvulas. Con solo 1 litro de agua puede generar unos 1800 litros de combustible para cohetes y todo sin una sola pieza móvil. Lo más impactante es que acaba de descubrir por qué todas las versiones anteriores de esta tecnología se sobrecalentaban y fallaban. La clave estaba en la corriente pulsada, un sistema que evita que las burbujas de gas bloqueen los electrodos y colapsen el reactor. Pero la parte más loca es que después de 6 años, sin corporación, sin equipo y sin presupuesto, Alex resolvió el problema de energía que detuvo a todos los demás. Y ahora ese traje podría funcionar con agua. 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

0: mañana, 15 grados. Yo creo que ya cambió. Yo creo que ya cambió el calorcito. Pero bueno, ya Japonaina, vamos a llegar a 18, 23, 28 creo que vamos a tener hoy. Así que esto va a estar espectacular. En este bloque, hace dos semanas que estamos tratando de promover la cultura del emprendedor, ¿verdad? ¿Por qué es importante? Vos no podés informar 1.750.000 personas en la informalidad pudiendo pasar a formalizarte y ser un emprendedor y acceder a créditos. Más de 200 millones de dólares se pierden por año en créditos en el Ministerio de Industria y Comercio, en los municipios, en las gobernaciones. ¿Por qué? Porque la gente no presenta su proyecto, no es formal y no accede a los créditos. ¿Y qué? ¿A dónde se va ese crédito? Se va a la banca de consumo. Se usa para turismo, se usa para comprar y vender todo, cualquier electrodoméstico, cualquier otra cosa. Pero la gente no puede acceder a un crédito desde 500 hasta 5 mil dólares para implementar su modelo de desarrollo microemprendedor, porque no se formaliza, no hace los cursos de proyectos y no presenta sencillos proyectos a las cooperativas, a los bancos que tienen ese fondo para los microemprendimientos. Entonces, De Soñador a Emprendedor es un libro que te da las claves para desarrollar una empresa exitosa y no rendirse en el intento, porque no es fácil. Que sea sincero, no es fácil. Pero vos, tú soñás, adquirís tu fondo y salís adelante, ¿verdad? Y entre ellos está el tema de los servicios. Y entre los servicios está un rubro que a mí últimamente me está gustando bastante, ¿verdad? En el sentido de que es un rubro que está creciendo y que realmente me parece novedoso, que me parece cultural, que me parece hasta monárquico, ¿verdad? En el sentido de que te eleva, ¿verdad? Porque acabamos de decir que me encanta la cerveza y soy cultor de la cerveza nacional, ¿verdad? Ayer estuve con una cerveza, está muy buena, que no voy a decir su nombre, pero muy rica la cerveza nacional realmente, y barata y deliciosa. Y hoy vamos a hablar entonces del vino. Más de 6.000 años antes de Cristo ya hablamos de vino, ya tomábamos vino. Y entonces vamos a hablar de el elixir, la sangre de Cristo, lo que decimos hoy. Pero es elixir, es el dios Baco, prácticamente. Y son, cuando vos vayas a Google, a YouTube, y pedís el video de los siete dioses que vinieron antes de Cristo, que cultivaron el vino, te vas a dar cuenta que el vino, ¿verdad?, es realmente el elixir de la vida, porque el agua era contaminada. Y el que tomaba agua se enfermaba y moría, y el que tomaba vino renacía, crecía y volvía a nacer todas las veces que tomaba vino, ¿verdad? Entonces, hoy vamos a hablar del vino. Y está con nosotros Gaspar Rodríguez. ¿Cómo está, Gaspar? ¿Experto?
1: Bueno, un gusto. Bueno, mi nombre es Gaspar. Estamos en un club en la cual nosotros nos dedicamos a cultivar el contexto y el concepto de la buena vida. En este caso,

0: Sí. Y ya te propuse la posibilidad de hacer un programa especial sobre la cultura del vino, ¿verdad? Para que nos enseñe a todo lo que queremos pasar a vivir el elixir de la vida.
1: Con mucho gusto, estamos
0: buenísimo. Y también está con nosotros Will Ruiz Díaz, experto también, y vende también vinos, ¿verdad? Porque es emprendedor, microemprendedor, la carrera y le está yendo bastante bien, así que Will, te felicito por tu iniciativa y ¿cómo estás?
2: Bienvenido. Buen día, ¿qué tal? Excelente y agradecido por la invitación. Yes. Estamos para servirle acá con el experto, con Gaspar, hablando un poco de una tradición de mucha cultura y, como él dice, ¿verdad?, de muchos sentidos despiertos.
0: Despiertos, sí. ¿Por qué te decidiste por el vino?
2: ¿Cómo? Porque me invitaron, me gustó y visto que hay gente que consume ese vino y hay como una tradición aparte. No es solamente tomar como alcohol, sino que es el disfrute, el compartir. Tiene un tiempo, un proceso, desde el descorchar, el compartir, el hablar. No sé cómo es, no es solamente farra.
0: Sí, no.
2: No es farra, sino es el conversar.
0: Uno te va para emborracharte con vino, te va para tomar un buen vino y pasarla bien.
2: Y se disfruta de otra forma, es exquisito, se comparte, se habla de vino o se habla de cualquier otra cosa, pero parece que despierta esa sensación de hermandad.
0: Hermandad, exacto. Sí. El maridaje también. El maridaje, ¿verdad? ¿Con qué vas a comer? ¿Con qué vas a tomar?
2: Claro, y claro, me gusta muchísimo la cerveza. La cerveza, pues, es farra, es fiesta, es bailar. Es
0: alborotadora.
2: Sí, ¿verdad? Es otra cosa, porque el vino tiene...
0: El vino es efusivo, emocional.
2: Eso es,
0: ¿verdad? Puede ser sensible.
2: Sensible, es romántico. Es todo lo que vos buscas, ¿verdad? Una parte de que no encontrás todos los días. Por eso, para tomar vino, tenés que ponerte a tiempo.
0: Un alegrete y moderato, ¿verdad?
2: Y ahora, como el experto, el maestro acá me va a corregir también, hay, por ejemplo, de acuerdo a la música también.
0: De acuerdo, tiene...
2: Que claro, escuchas, entonces tu vino sabe a otra cosa.
0: Bueno, perfecto. Gaspar, háblame un poco de la historia del vino. ¿De dónde sale esta cuestión? Hay una famosa historia de que llovió sobre las vasijas de un rey y una diosa, por así decirlo, una mujer que estaba en ese lugar, le dio de tomar al rey y el rey se volvió loco. Ahora no sé qué pasó.
1: Bueno, hay tantas historias, ¿no? Hay tantas historias interesantes, ¿no? Sí. Y hurgando esa historia uno se puede encontrar con algunos detalles interesantes. Para ir a algunos referenciales, primero, no tiene una tradición netamente religiosa o cristiana, por decirlo en esos términos.
0: Claro.
1: ¿Por qué? Porque, bueno, lo más importante en términos de relevancia, por decirlo así, viene la cultura pagana.
0: Claro.
1: ¿Cuál? El rey Baco.
0: El rey Baco.
1: Mira, esto en el ambiente, en aquel entonces de la época de los romanos, las fiestas paganas se celebraban a la vida, ¿sí?, y a la amistad, pero de una manera muy, muy intensa. Entonces, ¿qué buscaban? El vino. ¿Sí? Un paralelismo emulando a eso, también en la Grecia antigua existía, con el afamado Dionisio, ¿sí?, que usaba también... Este elixir, el vino, ¿no? Entonces, no podemos atribuir netamente, según nos dice la historia, hurgando mucho la historia, de que nos encontremos en un contexto que es netamente cristiana. ¿Por qué? Porque en el contexto, ya lo trasladamos al contexto de la era cristiana, acordémonos que, Jesús dijo que antes de su primera aparición en la boda de Caná, él consagró un primer milagro, ¿sí? ¿Por qué? Porque allí, en ese, según nos cuenta esa historia, convirtió el agua, que a propósito comentaba hace un momento que el agua estaba contaminada, entonces convirtió el agua en un primer acto milagroso en vino. ¿Para qué? Para purificar a sus seguidores.
0: Sí. Te voy a contar una anécdota que me pasó justamente en Israel.
1: A ver.
0: Yo estuve en un curso de capacitación en Israel y justamente fui a Caná, ¿verdad? Y ahí, por supuesto, están los guías que te cuentan lo que pasó en aquel entonces.
1: Los kibbutz.
0: Y en esa oportunidad yo pregunté cómo se puede convertir el agua en vino. Y me dijo, hay dos versiones. Una de ellas es la que dicen los historiadores de la época, que lo que hizo Jesús es... se pinchó el dedo e hizo sangrar su sangre en las tinajas. Y eso es lo que convirtió a las tinajas en una...

0: una bebida milagrosa, espiritual, y que, bueno, ya esa zona no es una zona vitivinícola, ¿verdad? Y es una zona donde ya se cultiva a Dionisios. Sí. O sea, entonces, el sincretismo de Cristo, de Jesús, hizo que su sabiduría pueda demostrar que él podía hacer un milagro convirtiendo esa agua en la sangre de Cristo, ¿verdad? Y a partir de ahí, creo. Perfecto. Interesante la historia. Yo no sé si es cierto o no, ¿verdad? Pero eso es lo que te dicen
1: los. Pero a ver, sí. hay pasajes en la Biblia que sí. te hablan de ese detalle. Sí. Hay otro pasaje que es mucho más fuerte.
0: Sí.
1: Cuando el día antes de la crucifixión de Nazareno sí. de Cristo, sí. Bueno, los llamó a sus discípulos Exacto. y hizo que en esa última cena, ¿sí? Viviendo, dice que esta es la sangre de sí. Cristo, y él elevó ese acto religioso en un acto supremo de relevancia para que también sus seguidores entendieran de que él está dejando una huella, un legado muy grande para la civilización y obviamente para la cultura cristiana.
0: Bueno, y también me contaba, ¿verdad? Porque viste que vos cuando llegás a Jerusalén, sí. llegás a esa zona,
1: sí.
0: hay más de miles de tradiciones, ¿verdad?
1: Sí.
0: Y cada tribu tiene su forma de ver y su forma de explicar.
1: Exacto.
0: ¿Verdad? Y una de ellas dice que en la tradición de la magia esotérica espiritual, sobre todo de lo de Oriente, de los reyes magos, ¿verdad?
1: Sí.
0: La trascendencia de los poderes supraterrenales pasa a través de la sangre, ¿verdad?
1: Claro.
0: Acá mismo en nuestro país existen chamanes que se cortan un pedazo de piel y se pegan al que le va a heredar al chamán siguiente.
1: Entregándole un legado ahí, sí. Digamos, de sus genes.
0: De sus genes, ¿verdad? Y toman un poco de la sangre del chamán.
1: Sí.
0: Y esa es una tradición que viene de otros lugares que nosotros nos conocemos, ¿verdad? Sí. Y que incluso la tradición de la magia era la tradición de la transmisión del conocimiento oculto, ¿verdad? Sí. Pero bueno, le tratan hoy de magia negra y todas esas estupideces, ¿verdad? Pero en realidad es la cultura de lo espiritual. Volviendo sí. al tema del vino.
1: Sí, sí.
0: Cuando nosotros entendemos que la sangre de Cristo es la que vamos a beber en su formato espiritual, lo que estamos entendiendo es que estamos deificando el vino, ¿verdad? Le damos una connotación espiritual y de diosidad, por así decirlo.
1: Exacto, sí. Eso es, ¿por qué? Porque está elevando en un concepto muy folclórico, está elevando a algo mucho más intenso, ¿no?
0: Claro.
1: Por eso es que en el club nosotros propugnamos, ¿sí? Y eso, la cultura misma del vino, ¿qué te dice? Es una cultura de sensorial muy importante. ¿Por qué? Porque, a ver, un protocolo, y eso es parte del glosario que vamos a entrar un momento a otro cuando te parezca.
0: Sí, claro.
1: Simplemente que para una introyectarse en los procesos para disfrutar del vino, tenés que saber de qué color tenés.
0: Exacto.
1: Tenés que saber qué aroma te trae.
0: Claro.
1: Y aparte del aroma, la parte en donde vos vas a tener la gustativa con 10.000 papilas trabajando para activar esos gustos. Y vos decís, ah, pero eso es todo. No, también hay otra técnica más. ¿Cuál? El retrogusto. Puedes multiplicar a 20.000 las papilas.
0: Eso no sabía. ¿Cómo sería eso?
1: Simplemente es un proceso que vos, en cada una de estas etapas, tenés que ir aprendiendo. Reitero, es sensorial.
0: Sensorial.
1: Si querés, vamos a entrar en detalle.
0: Por supuesto.
1: Y te lo voy a... hay que demostrarlo.
0: Eso, perfecto, ¿no? Ya. Mientras vos preparas eso, le pregunto a Will. ¿Qué es lo que más te piden, Will, acá en Paraguay, ahora que está creciendo la cultura del vino? ¿Qué te piden? ¿Tinto? ¿Blanco? ¿Marca específica? Me contaste de una ánfora. ¿Quién compra una ánfora, por ejemplo?
2: Yo con las casas comerciales que traen, representan acá los vinos, lo que me voy y compro y yo hago la publicidad de ellos, ¿verdad?
0: Claro.
2: Estaba viendo nomás que en Argentina hay más que ánfora, es un vino que le dije también ahí. Tiene una caja de madera, es de litro y medio, pero envuelta en ladrillo. Un adobe especial.
0: Sí, ese también me mostraste. Sí. Había uno de 10 litros, para que era una especie de ánfora momia.
2: Sí,
0: una momia.
2: Botellón.
1: Pero hay una denominación.
0: ¿Ah, sí? ¿Cómo se llama eso?
1: Bueno, ok. a partir del litro y medio.

0: se llama Magnum, la denominación Magnum. Uh-huh. Y a propósito, los enólogos franceses, que son los más renombrados, que tienen su tradición muy bien ganada, ellos dicen de que la mejor guarda en el contenido del vino es en ese proceso que ocupa una de litro y medio para arriba. ¿Sí? Hay algunas marcas y algunas bodegas que están lanzando en litro y medio, en 3 litros, en 5 litros, en 7 litros, incluso hay una de 15 litros, ¿no? ¿Podemos hablar de marca? Podemos tirar de marca.
1: Pero yo creo que sí, porque ¿qué es lo que vamos a hacer? O sea, esto sí va a dar pie a un futuro programa, yo creo que tenemos que empezar.
0: Bueno, sí, no, es porque esto es apasionante. Sí. Y bueno, simplemente vamos a encontrarnos con las famosas marcas de...
1: pero acá de... tenés buen vino. Yo vi un vino de $30,000, puede ser, pero europeo.
0: Si sos coleccionista.
1: Y tiene 100 botellas, nomás no se vende. Sí. $30,000 una botella de...
0: Don Perignon, cuando quita sus líneas premium de champanes en Francia, solamente lo quita cuando los expertos en la producción botánica y producción, las condiciones edáficas, luz, suelo, lluvia, etcétera, hayan alcanzado una calidad de las uvas, las cepas que van a utilizar para su proceso. Si no es la adecuada en esa cosecha, en ese año, no la hace. Hay veces que lleva 3, 4 años, recién después lo están utilizando para quitar el mejor
1: lixo. Claro, pues porque si vos ganás $1,000,000, $30,000 no es nada. Y si ganás $1,000, $30,000 no es nada. Claro, ¿qué te va a hacer? Claro.
2: Hay,
1: ¿y bueno, qué te piden, Will?
2: Y el que más se consume ahí, acá, es el Malbec, ¿verdad? El que más se consume, ¿verdad? El tinto Malbec.
1: El tinto Malbec.
2: Y depende también de las estaciones, creo que el blanco.
1: Pero te piden así por el precio, te piden por la marca.
2: Y porque piden es difícil, más por la marca.
1: Porque ¿verdad? Es difícil conseguir.
2: Más por la probar? Marca que por el precio. ¿Sabes por qué? Porque yo creo, viste que hay vinos muy baratos, ¿verdad? Muy comunes y baratos, ¿verdad? Sí. Yo creo que te piden por la marca. El que sabe vino te va pidiendo por la marca y va experimentando.
1: Pero no, hay seguridad tampoco que una marca sea.
2: No,
1: el sumo,
2: y, no,
1: y
2: no.
1: Yo probé 3.200 vinos hasta ahora y me quedé con. Ahí. Claro. ¿Sí? Yo me quedé con uno que me importa tres pepinos, lo que digan de mi marca, pero es mi marca.
2: Claro, ¿verdad? Es tu vino.
1: Es mi vino.
2: Claro, y hay mucha gente que tiene ese vino y esa. Sí. ¿Verdad? Pero hay muchos que van probando, ¿verdad? Muchos clientes dicen, yo quiero este, quiero probar este, quiero probar este, y van como una cuestión. Y luego te dicen, no, este trae, pues este me gusta más.
1: Pero se organizan reuniones, se organizan cumpleaños, se aprovecha para regalar. ¿Qué es lo que más te piden?
2: Y te piden para hay gente que toma todos los días, eso es lo que yo me di cuenta, ¿verdad? Todos los días le baja un vinito con la comida o en la familia misma.
1: Es que tiene revestrerasol.
2: Sí.
1: ¿Qué es el revestrerasol? Tienen la capacidad de rejuvenecer a las personas que consumen el rechazo. Por eso es que se recomienda cuanto menos una copita de vino al día.
2: Entonces ya pone puta y teña de
1: vino. No, porque ¿qué es lo que pasa? No, es lo mismo que consumir ácido acetil salicílico en cantidades industriales que te liquida, te mata. Pero si tomas en pequeña dosis, te ayuda a mantener el corazón. ¿El vino tiene el mismo efecto o no, profesor?
0: Bueno, a ver, esto tiene una connotación muy importante. Lo que acabas de decir es realmente en dosis o en cantidades o copas, ¿sí? En cantidades razonables, ¿sí? No estamos hablando de la festividad del estilo romano, que estamos ya ahí en la onda bacanal y bueno, a ver, venga vino por todas partes y ya usan para otros propósitos. Vamos a lo concreto.
1: Fantástico propósito, tan de paso, ¿verdad? Pero... pagano, pero
0: bueno, lo hacen porque la pasaban quieren disfrutar
1: bien.
0: De la vida,
1: ¿no? La pasaban bien.
0: Exacto. En concreto, el concepto del vino y cómo elegir un buen vino y por qué pagar un buen vino. A ver, yo lo voy a decir con mucho respeto, pero con mucho rigor también. El manipuleo del vino es fundamental.
1: Cuando ¿a qué se le llama manipuleo?
0: El manipuleo significa que del momento que sale de la producción al embotellado y el embotellado en la guarda, ¿sí? El manipuleo, vos no podés tener una botella de vino expuesta al sol, no podés tenerlo.
1: ¿Qué es lo que pasa con los vinos que vienen de Argentina ahora? Están todo al sol todo el día.
0: Puede venir el argentino, puede venir cualquier otra parte también, pero si vos lo tenés en una góndola, como yo suelo ver en algunos restaurantes, hace poco hicimos un maridaje, tenía en una posición distinta. Entonces, ¿qué significa la posición distinta? Estás provocando la aceleración.

0: el Maura Gil, ese vino ya se te va
1: a picar. Ahí te pregunto otra vez, Posición distinta significa cuando el corcho está hacia arriba.
0: Exacto.
1: Cuando está hacia abajo.
0: Oxigenar. O si querés hacerlo bien serio,
1: acostarlo. Lo ideal es acostado.
0: Acostarlo y dejarlo ahí.
1: Que el líquido toque el corcho.
0: Exacto. Esté ahí, se esté oxigenando. Y ojo, estamos hablando otra vez, otro detalle importante. Cuando compramos vino de alta rotatividad, ¿qué quiere decir eso? Vino de rápido consumo. Para comenzar, es un vino que no tiene trasero.
1: No tiene trasero, o sea, ¿en qué sentido no tiene? Viste que es toda una terminología.
2: Apasionante y espectacular.
1: Exacto, pero por ejemplo, lo que quiere decir.
0: Ahí vamos entrando
1: en el famoso culo de botella.
0: ¿Para qué esto? Esto es para que la borra del vino se deposite ahí. El vino, en otro aspecto, cuando vos compras un vino de calidad, censurable.
1: Cuanto más profundo el trasero, mejor, ¿verdad?
0: Mejor.
1: La borra se queda por acá.
0: Claro. Interesante. Otro detalle. Los vinos ligeros que vienen, dicen corcho. Y bueno, el corcho tiene que ser alcornoque.
1: Claro,
0: corcho. Porque si no es alcornoque.
1: De vegetal.
0: Claro, si no es alcornoque. No hay oxigenación. Entonces vos tenés que consumir rápido. Entonces.
1: ¿Por qué se pica, por ejemplo, el vino? ¿Se pica por el oxígeno? ¿Por qué?
0: Uno puede ser por el picado, puede ser por muchas. La exposición al sol, el manipuleo, algunos que pasan. Una carretilla rápido para que no le agarren por ahí por el camino, o no sé, algún detalle, ¿no? Hay algo que hay que tener mucho cuidado, el manipuleo y la guarda refrigerada. ¿Para qué? Para asegurar que el vino, cuando vayas a disfrutarlo, ¿sí? Hace 2-3 semanas atrás teníamos temperatura de 15-18 grados. Ideal para un tinto, ¿sí? Si querés disfrutar un poco más, algo más refrescante con esta temperatura que nos está agarrando esta semana, bueno, tenés que meter en el refrigerador o en un, no en el congelador, ojo, en el refrigerador. ¿Por qué? Porque voy a poner en el congelador y termina alterando el contenido también,
1: ¿no? Al congelarse ya
0: no se no pierde todo y vos vas a probar cualquier cosa, o de repente un zumo casi llegando a otro contenido que no vas a alcanzar el gusto, el retrogusto, el aroma, el sabor, ¿no? Ese carácter invasivo que trae, ¿no? Bueno, en esta caracterización.
1: Perdón, sí. ¿A qué le llama carácter invasivo? El aroma.
0: Claro. Vos, cuando encontrás un buen vino,
1: como dicen. Bouquet, como dicen.
0: Sí, el buque. El aroma. ¿Cómo es? Tiene que dejar que el diablo que trae por dentro se libere.
1: ¿Cómo bien la sangre de Cristo va a tener un diablo?
0: Bueno, pero
1: casillero del diablo. Pues.
0: No, es que.
1: Me encanta.
0: Y otros más, ¿no? Tiene que tener, tenés que liberarlo.
1: El espíritu del vino.
0: ¿Para qué? Para que vos puedas disfrutarlo. ¿Por qué? Porque, a ver, un buen vino de repente puede venir, por más que sea muy, de mucha, de mucha connotación, mucho marketing, mucha noticias e información de calidad. Tienes que dejarlo respirar para que el tanino se libere y vos puedas disfrutar de su contenido. Entonces, una vez que se libera ahí, vos vas a entrar en la magia del aroma y del sabor. Entonces, ahí está el detalle, ¿no? Y yendo a lo más específico, hay que entrar a explorar lo que decía un famoso cineasta japonés, el imperio del sentido.
1: Akira Kurosawa.
0: Sí. Vos tenés que dejarle trabajar al sentido. ¿Por qué? Porque, reitero, la cultura del vino es neta, exclusivamente sensorial.
1: ¿Vos decís que esto fue mejorando con los años o el vino de antes era también un elixir? Y no podemos saber, ¿verdad? Pero ¿se fue especializando el tema?
0: Claro, claro. Hoy por hoy la tendencia es mucho más grande, ¿no? Antes se hablaba una bordalesa, se hablaba de botellones o se hablaba de damajuana, ¿no?
1: De acuerdo.
0: Un rato. Ahora que estuvimos hablando recién, estuvimos hablando del tamaño magnum.
1: El magnum.
0: Otro detalle, estuvimos hablando

0: de detalles de un vino que tiene una guarda razonable, una guarda para su embotellado, lleva entre 12, 18 hasta 24 meses.
1: ¿Qué sería la guarda, profesor?
0: La guarda...
2: El tiempo que tiene la bordaleza, ¿verdad?
1: Para explicar un poco.
0: La guarda es el proceso, ¿sí? Del preparado del vino, ¿sí? Primero en una guarda en toneles, ¿sí? De madera normalmente roble. Últimamente se están usando mucho la técnica en las bodegas, célebres bodegas de Alejandro... bodega El Gran Enemigo.
2: ¿Sí? El Gran Enemigo, el nombre. Enemigo,
0: los Catena, los Ana Catena y Jorge Alejandro Vigil, ¿no? Alejandro Vigil, que es el gurú, el gran maestro, enólogo. Ellos están haciendo ya no en madera, el término. Están usando tanques de
2: metal,
0: de hechos de cemento, de arena o de material volcánico.
2: Eso es nuevo.
0: Sí, entonces, ¿qué pasa? El grado de mineralización que tiene el vino es extraordinario. ¿Sí? Entonces, estas son técnicas que se van desarrollando con una forma mucho más intensa. Por eso es que vos tenés, a ver, Will, corregime, vamos a hablar de marca, ¿podemos?
2: Sí, marca. Adelante.
0: Bueno, no, Gran Enemigo. Claro, el Gran Enemigo te sale y dice, el Gran Enemigo, te dice, del Valle Uco, del Valle Tarcot, y aparece cada uno con sus respectivas cajas, dice, de Guardañari. ¿Cuál es la diferencia? El otro, de Guardañari, hoy, donde se están moviendo las marcas más afamadas, porque ahí tienen el tipo de...
2: Cepa.
0: De suelo. La mineralización del suelo ya es de carácter volcánico. Y es mucho más agradable y esa acidez que muchos dicen, yo tomé mucha, ya se está mitigando de una manera mucho más
2: importante. ¿La acidez es enemiga del buen vino?
0: No necesariamente.
2: Hay gente que disfruta del vino ácido.
0: Claro, ¿por qué? Porque tiene, a ver, acá los químicos me van a corregir, pero tiene esa mineralización. Saludable para el cuerpo porque le da una mejor, digamos, absorción en términos digestivos y muchos otros detalles, ¿no? De ahí es que incluso la cotización de una botella es mucho más importante en términos de su precio, ¿no? Puede estar consumiendo una de detalles muy ligeras, ¿no?
2: Will, a vos te están empezando a conocer mucha gente por los grupos que se están formando a nivel social, ¿verdad?
0: Sí.
2: Ya está entrando en los clubes, está entrando en la sociedad alta. Está bastante pedido tenés ya últimamente.
1: Bastante pedido, gente de clase media, alta.
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1: Sí, ¿verdad? 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
2: 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Ahí es donde te pueden hacer los pedidos y vos le pasás la lista de lo que te sirve, precio, compañía. Sí. Y decime una cosa, ¿es cierto que las mujeres últimamente están pidiendo vino más dulce?
1: Hay una tendencia de la gente que te pide vinos dulces blancos. Mm. Vinos dulces blancos o los espumantes, que no son champán, que también me va a corregir que champán solamente es de Francia, ¿verdad?
2: Claro.
1: Pero sí, los espumantes, por ejemplo, de los de Chandon, ya que decimos marca, ¿verdad? Freixenet, todas esas marcas, ¿verdad? Que se consiguen acá también en plaza, que están representados.
2: Sí, sí, sí. ¿Y de dónde saca esos vinos que no están acá, que no hay acá?
1: Y algunas veces se puede traer una o dos cajitas y por pacotilla, como se dice, ¿verdad? Se paga el impuesto específico y se trae, ¿verdad?
2: ¿Y ese vino que conseguiste, el Magnum, ese Feró que me mostraste?
1: Ese yo he visto nomás, se puede conseguir, se trae también, ¿verdad?
2: Ese ¿cuántos litros ese?
1: De litro y medio, pasando los 150 ya...
2: No, pero me mostraste uno que era una momia.
1: Esa es de una bodega que es Judas,
2: se Judas. Llama Judas.
1: Sí, y esa es de 18 litros y viene en una caja enorme.
2: Enorme.
1: Ese creo que también traen acá para Paraguay.
2: ¿Pero cuesta cuánto? No,
1: 12 millones.
2: Por 12 palos, güey.
1: Ese es el precio del vino, ¿verdad? Y lo que él decía, por ejemplo, los Guardañari, por ejemplo, el Gran Enemigo tiene el cepillo. Depende de dónde otra vez cosechen, o dónde está la producción.
0: Su viñedo.
1: Su viñedo.
2: Trajiste uno que se llama el Sensei. ¿Ese hay acá?
1: No he visto por acá.
2: No hay por acá.

0: No, no, no he visto por acá. Acá vos viste esa.
1: En Buenos Aires yo viste una vinacoteca.
0: Sí, bueno, Buenos Aires otra cosa. Sí.
1: Y no, después el Museo del Whisky Tarani, el Museo del Vino. Ese es otra cosa. No, y sí, acá cerca.
2: Sí, a ver, sí, el sensei está metiendo algunas recetas bastante pintorescas, ¿no? Mm. Y dice un malbec ahumado.
1: ¿Por qué ahumado? ¿Qué?
2: Y le dicen porque, bueno, en el proceso, en el proceso de vinificación que hacen, acá los enólogos, ¿sí? Son los masterclass, ¿no? Sí. Te hacen de la cocina como los cocineros especialistas, ¿no? Sí, sí. ¿No? Te agarran, te instalan un detalle de un plato especial. Los enólogos también, ¿sí? Y buscan desarrollar, ¿sí? Una receta que aproxima en el contenido tradicional de todo el proceso del vino, les ponen unos chips de madera de roble para que los aromas en el curado empiecen a disparar ese aroma, ¿sí? Y obviamente después ya tiene una modificación en términos de la gustativa también. Pero es un vino que es nuevo, es joven, ¿sí? Y cuando digo que es joven, estamos hablando de 4 o 5 años. ¿Sí?
1: Claro.
2: ¿Y qué tenés que hacer con eso? Alto contenido de tanino, tenés que dejarlo respirar, para disfrutarlo.
1: Ahí justamente te iba a preguntar. Entiendo que esa tapa, viste que ahora viene corcho de lo que vos hablaste, ¿verdad? Vegetal, y viene también un corcho sintético ahora que le están poniendo, que no sé si es la misma calidad.
2: No,
1: ¿Qué significa que tiene el corcho sintético? ¿Tenés que tener cuidado? O...
2: No, simplemente tenés que consumirlo. Primero, para comenzar, un vino con un corcho. Un cilindro, diría, porque el corcho pues, es la esencia del alcornoque.
1: Sí, alcornoque.
2: No, el cilindro es muy... es una tapa para ponerlo simplemente para consumir rápido, claro. ¿No? Reitero.
1: Vino rápida rotativa.
2: De rápida, rápido consumo. Vos me traes un vino que tiene... Primero, no tiene trasero. Segundo, me viene con un cilindro de plástico. Bueno, sí.
1: Ubita de atrás, no vaya uno de cartón.
2: Servirlo ahí. Entonces. Pero vos querés disfrutar. Y aparte, sos respetuoso del amigo con quien vas a compartir.
1: Claro. Vamos a nuestro nivel.
2: Como decimos en el folclórico acá, vámonos.
1: Vámonos.
2: Un poquito más.
1: Profe, y nos vas a mostrar, como por ejemplo, lo que te quería preguntar. ¿Viste que en el plástico que viene arriba,
2: ¿sí?
1: O sea, el lo que le cubre a la boca, tiene unos agujeritos y supuestamente eso se usa para que respire el vino? ¿Cómo se hace eso? Ahí me vas a mostrar cómo abrir y cómo. Porque acá te abren de cualquier forma. Y
2: No.
1: Tiene toda una simbología. Sí.
2: Algunos te abren como un vikingo. Arranca. Todo entonces, y bueno, espera un rato, ella se fue todo porque no siguió el ritual, puedo decir,
1: no,
2: el protocolo, como diría.
1: Claro.
2: ¿Por qué? Espera un rato, vamos a hacer las cosas en serio.
1: Claro,
2: ¿no? Incluso hay accesorios que te dan ya el rigor de, bueno, ok, vamos a cortar.
1: A ver,
2: ¿sí?
1: Mira un poco.
2: Es un como accesorio.
1: Es como un, mostrame un poco, por favor.
2: Sí, ¿cómo no?
1: Es como, viste, como un cigarro cuando vos le cortás, ¿sí, ¿verdad?
2: Exacto, sí.
1: Este es, mira. Tiene acá una...
3: Sí,
1: una
3: cuchillita.
1: Sí. Un cuchillito. Uh-huh. Y ese sirve para sacar esa parte de arriba.
2: Otros abridores que son profesionales te traen ya... Digo profesional porque...
1: Sí.
2: Pues no hay por qué estar forcejeando ni nada.
1: Claro.
2: Vos agarrás. Hace todo. Ya llegamos a eso. Ya llegamos a eso. Sí. Pero preguntaste recién.
1: Sí.
2: ¿Cómo hacer para que... Porque lo primero que yo justamente observo con los amigos que quieren disfrutar, agarran corta como le hagan.
1: Con cuchillo.
2: Y miren que las bodegas, ¿sí? Acá en Argentina todavía no llegaron. En Europa ya lo están usando. Ya te traen como la sardina, ¿no?
3: Tirita.
2: Una tirita que vos agarras y queda un sombrerito que luego lo tapas.
1: Sí.
2: Independientemente de eso, cuando procedemos a abrir una botella en serio, ¿sí? Ojo, tiene el alcornoque.
1: Sí, tiene el alcornoque.
2: El rigor tiene esa.
1: Bien profundo, el hoyo profundo.
3: Yo puedo aportar algo también de acuerdo a las tapas, ¿verdad? Como le decía el maestro, si es de plástico, ¿verdad? La tapa de plástico para rápido consumo, no puedes guardar. Esto vos podés conservar, podés tener en colección. Tienes una guarda domiciliaria, sería por años.
1: Claro.
3: ¿Entendés? Entonces,
1: ahí viene asegurar. La ponerla por nuestro reggaetón. Ivancito, tape ahí.
0: Deben poner reggaetón, o sea, oye, ahí ya destruiste el vino, o sea.
1: Reggae, reggae.
0: Ahí toda la magia la destruye. Ahora

0: Con eso, con esos traseros de vino que tiene la modelo, voy a bailar
1: reggaetón, ahí toma vino. Bueno, toma, no tomas vino, no vas a disfrutar nada, el vino no va a dar.
0: Bueno. Dale, ahí.
2: Bueno, ok, acá estamos procediendo a abrir sin ningún
0: forcejeo. Sin ninguna fuerza.
2: Sí.
0: Y tiene se deja llevar.
2: Exacto. Se tiene una secuencia para avanzar con la otra secuencia. El cilindro, o cuando el vino es bueno, no tiene por qué quebrarse. El alcornoque. Si está quebrado, hay algún problema en el manipuleo, reitero, y hay algún detalle adicional que de repente vos te vas a encontrar con las dificultades también de que, espera un rato, acá puede haber problemas.
0: ¿Sí? ¿Mala calidad o del corcho o del vino?
2: Mala calidad del manipuleo para no entrar todavía a prejuzgar
0: el contenido.
2: El contenido. Sí. Alguna vez, que conocí en una cosmética famosa del Brasil, y que entró en Francia con mucha fuerza, y incluso utilizó la denominación de esa misma cepa para quitar un perfume para caballero que fue muy, muy, muy prestigioso. Y sigue siendo prestigioso. El perfume se llama Malbec.
0: Malbec.
2: Bueno.
0: ¿Y por qué hiciste esto?
2: Porque...
0: No mancha,
1: no calentar.
2: No, porque ahí me queda también el aroma conmigo.
0: Claro, y no mancha. Pues si mancha, quiere decir que tiene colorante, ¿verdad?
2: No, es parte, hace un momento hablábamos, ¿sí? De que, a ver, ¿por qué el tenor del aroma, el aroma se vuelve muy fuerte? Por el tanino. Uh-huh. El tanino.
0: ¿El tanino qué es? ¿De dónde sale?
2: Es el resultado de la vinificación.
0: O sea, cuando el jugo de uva se vuelve vino.
2: Claro. Y cuando va
0: químicamente.
2: Al tonel, y cuando va al tonel y la depuración y todo más, ya genera ese tanino en su contenido químico, ¿no? Exacto. Entonces, a ver, hace un momento vos tiraste un dato. Si yo abro, le vuelvo a poner el corcho, mato el vino, que no tomé todo. Segundo.
0: No, es bueno ponerle otro al corcho.
2: No, de ninguna manera. ¿Por qué? Porque todas las botellas con esta tapita, con este sombrerito, traes un orificio que una vez que vos consumiste y no tomaste todo, ¿sí? Entonces le pones la tapita, ¿sí? Ahí guarda de vuelta en tu refrigerador y ahí está respirando.
0: Respira.
2: Y entonces vos vas a poder todavía disfrutar unas 2 semanas, 3 semanas con la misma calidad.
0: ¿Y la respiración le hace mejor al vino?
2: Le hace mejor o le mantiene sabor, ¿sí? Porque lo otro después ya se pierde, ¿no?
0: Porque hablan de que vos, por ejemplo, le dejes respirar un poquito al vino antes de consumir.
2: Claro, es lo que decíamos recién.
0: ¿Cuánto tiempo tiene que respirar?
2: Mira, se recomienda para los vinos jóvenes.
0: A una hora antes ya abrí.
2: Sí,
0: no es en el momento de la cena.
2: No, olvídate, ¿no?
1: Por eso hay botellas especiales para eso, ¿verdad? Los oxigenadores. Y se dice que los vinos jóvenes vos los pones para que respiren más. Y a los viejos para que los taninos vayan otra abajo. Entonces, los residuos.
2: ¿Puedo hacer
1: que...
2: un comentario?
0: Sí, sí, claro.
2: Un comentario. Ese es el famoso decanter.
1: Decanter. Decantador.
2: Sí. Entonces, en el decanter vos cargas. Cargas y meneas para que se libere, ¿sí? Se libere el contenido del tanino que viene y luego la disfrutas en la condición que se presenta, ¿no? Entonces, a ver, y a propósito, tenemos un bivarietal Cabernet Malbec, ¿sí? Con, de una cosecha 2025, joven. Déjale respirar
0: para que y ahí, por ejemplo, hablaste de Cabernet Malbec. Quiere decir que son una mixtura, o sea, son dos cepas.
2: Dos cepas.
0: ¿Cuántas cepas más o menos hay en este orden?
2: Mira, cada país, incluso hay regiones innumerables. Por ejemplo, hace poco estuvimos catando una que llegó de Italia, ¿no? Tiene distintas denominaciones, incluso de origen de Italia, ¿no? Veneza Negra. Por ejemplo, la garnacha que se conoce en la
0: Argentina. Garnacha, vino garnacha. Sí.
2: Bueno, en Francia le llaman, en España, la uva de mayor volumen de producción vitivinícola, está la garnacha negra y la garnacha blanca. ¿Sí? Estas garnachas, estas cepas, llevaron a otros países, incluso en Moldavia, en Croacia, en Georgia,

0: sí, que está en el mismo eje de Burdeos, quita unos vinos maravillosos.
1: Sí, sí, habla muy bien de Burdeos. Sí.
0: Entonces, ¿qué es? Bueno, Burdeos es una, por decirlo así en términos de cultura humana, es el, digamos, sería la meca
1: del vino, ¿no?
0: Sí. Entonces, a ver, yendo otra vez a la parte fundamental.
1: ¿Esa división va de lo más amargo hasta lo más dulce o por qué?
0: Depende del tenor. Justamente ayer estaba colgando en el perfil del Club del Vino.
1: Contame lo del club. Dame el link para que pueda entrar.
0: El Club del Buen Vino, uh-huh. Elixir de la Vida.
1: Así
0: se llama. Sí, yo te voy a pasar. Bueno, cuando tenga tu contacto te lo voy a pasar. Con mucho gusto.
1: Pásale
0: sí.
1: A Will que me pasa.
0: Sí.
1: Will. El Club de Buen Vino, sí. El Elixir de la Vida, ¿no?
0: Ahí está, con el mismo número, ¿no?
1: Sí.
0: Entonces ahí con eso el, bueno, a ver, puedo decirlo al aire también.
1: Sí, claro.
0: Nuestro número, porque a nosotros nos dedicamos culturalmente, nosotros no vendemos,
1: sí.
0: Nos dedicamos culturalmente a difundir, ¿sí? Reitero, ¿sí? Las regiones, las cepas y los detalles que trae, ¿no? Uh-huh. Las industrias vitivinícolas, ¿no? Uh-huh. Y allí nosotros nos dedicamos a hacer una ficha de cata, incluso maridaje, ¿no? Uh-huh. Y los detalles que hace para que el disfrute sea en su máximo, ¿no? Uh-huh. Entonces, a ver, nosotros vamos a encontrar incluso nuestro perfil ahí en el Club del Vino, uh-huh. Vas a encontrar nuestra misión y la visión que tenemos nosotros en el desarrollo de esta cultura del vino. ¿Y en términos de qué? En términos de darle, ¿sí? Una difusión seria, una difusión importante, razonable, ¿sí? Uh-huh. Y también nosotros buscamos que a través de eso podamos nosotros llegar con seriedad, con responsabilidad, uh-huh. En el contexto de la difusión para un disfrute en serio, ¿no?
1: Claro.
0: Nosotros visionamos en el Club del Vino ser el club referente de nuestra comunidad, ¿sí?
1: ¿Cuánto cuesta, por ejemplo, una demostración así de esto que vos haces en un local social o lo que sea? ¿O es gratuito?
0: No. A ver, yo no quiero utilizar la palabra gratuito porque para disfrutar,
1: claro,
0: en su máxima, sí, de una.
1: No, lo que estoy actividad. Aprendiendo, por ejemplo, no tiene costo, ¿verdad? Pero realmente te agradezco.
0: Evidente. Pero, a ver, vas a comprar una botella de vino,
1: claro,
0: ¿sí? Ahí ya tenés una inversión cultural para hacer.
1: Sí.
0: Bueno, ok, vas a pedir un plato de comida, claro, ¿sí?
1: Un maridaje.
0: Para maridar. Ah, y espera un rato. ¿Y qué tal si hacemos un maridaje de 2, 3 o 4 pasos?
1: Claro.
0: ¿Cómo es eso? Y bueno, arrancamos con una picada, con, exacto, un tipo de vino. Sí, sí. Una cepa de vino. Sí. Pedimos un plato principal, otra cepa, otro tipo de vino más importante, ¿sí? Ok, vamos a la tercera, al tercer paso. Ah, ok, queremos disfrutar del postre que viene. Ah, ok, viene allí otro tipo de vino, o pedí un espumante, ¿no? Un rosé, algo, ¿sí? En el carácter de que sigue la secuencia para seguir disfrutando.
1: Pero fabuloso. Y decime una cosa, ¿eso tiene un costo?
0: Obviamente tiene costo.
1: ¿Cuánto cuesta participar en un rito?
0: ¿Cuánto cuesta? ¿Cuánto cuesta en una sesión de esa? Es una, yo diría en términos de costo, inversión.
1: Es una inversión,
0: una,
1: claro,
0: inversión.
1: ¿Cuánto debo invertir?
0: Una inversión que tiene que hacer cada participante, por lo que significa una botella de vino, sí, por lo que significa un plato, una picada, todo más. Hay una media, yo voy a tirar una media, porque yo no voy a tirar precios. Como
1: no, pero decime de lo más bajo hasta lo más.
0: Sí, una media entre un 200 y un 300 guaraca. ¿No? Digo guaraca en términos folclóricos,
1: claro, claro, también, claro, ¿no? 200 mil guaracas te cuesta, sí, entonces, disfrutar de un rito y llevar una sensación,
0: claro,
1: de que
0: un maridaje razonable, claro, respetable.
1: Bueno, ahí ya te voy a pedir una cosa. Dame una recomendación tuya, ¿verdad? Como maestro, de cuál sería el ideal para vos que yo haga en una cena. Por ejemplo, voy a servir maní, aceituna, jamón o queso y le voy a meter un vino X. ¿Qué, no sé. ¿Qué me recomendarías, por ejemplo, para entrada?
0: A ver, arrancaste con una entrada.
1: Una entrada.
0: Picar.
1: Sí.
0: Para picar, tenés que pedir un vino relativamente leve.
1: Uh-huh.
0: Vos decís, no, yo quiero tinto. Ah, ok, perfecto. Uh-huh. Si pedís un tinto, asegúrate algo que no tenga mucho tenor, ¿sí? Uh-huh. De acidez y contenido.

0: Vale, o sea, lo recomendable es un Pinot Noir.
1: Pinot Noir. Sí. Pinot Noir, ¿con qué? ¿Con qué picadita?
0: ¿Para qué picada? Maní, queso, jamón, aceituna.
1: Perfecto. Una picadita con Pinot Noir. Picada,
2: sí, sí. Leve.
1: Ahí te pregunto, ¿le bajo una enjuagada para la siguiente etapa?
0: Para cada copa, para cada botella, una copa limpia.
1: Una copa limpia. Y enjuagar con boca y buche.
0: Claro, un buche. Y lo razonable es agua con gas.
1: Agua con gas.
0: Algunos le dan, toman gaseosa y todo más. Yo recomiendo que no lo hagan porque ahí van a van a instalar un sabor que de repente después le van a provocar confusión, ¿no?
1: Segundo, pasamos. Ya picamos, entramos la picadita, el Pinot Noir. ¿Qué viene después, por ejemplo, de acuerdo al plato? Si es una carnecita, carne roja.
0: Si es carne roja. A ver, yo ayer iré justamente pensando en el fin de semana siempre instalo eso. Recomiendo eso de acuerdo a qué tipo de plato vas a disfrutar para que vos pidas el tipo de cepas de vino, ¿no? Y ahí justamente, reitero, ayer nomás esto instalé en el perfil, dejé una recomendación expresa, ¿no? ¿Qué vas a tomar? Ok, vamos a tomar, ¿sí? Entonces, en ese caso, a ver, quiero recurrir a mi archivo para ser serio, ¿sí?

0: Sí, correcto.
1: O por ejemplo, paella, que sé yo. ¿Con la carne qué recomiendas?
0: Con la carne, mira, siempre si la carne es blanca, ¿sí?
1: Sí.
0: Pollo, cerdo u
1: Sí.
0: otro, o pescado, siempre se recomienda un blanco, ¿no?
1: Blanca.
0: Un blanco, ¿no? Un chardonnay, que es la uva estrella en blanco, ¿no?
1: Chardonnay,
0: ¿Sí?
1: correcto.
0: O un semillón blanc que también sale muy bien.
1: Sauvignon Blanc.
0: Sí,
1: Sí.
0: o un Chablis que también es muy
1: Muy
0: digamos,
1: agradable, muy
0: agradable,
1: suave.
0: frutal,
1: Sí.
0: refrescante y muy coincidente para ecuacionar un rico plato de esas características. ¿Vos querés?
1: Asadacho y o picaña
0: O nuestro famoso
1: fuerte.
0: chorizo misionero, señor Juan, o
1: Bien
0: sea, es
1: fuerte
0: que
1: lo va.
0: sí, mucha. Ojo, cuando vos pedís una comida con alto tenor de grasa, metele un Cabernet Sauvignon,
1: Cabernet suyo.
0: ¿sí?
1: Sí.
0: O instalaste viene con mucha salsa, los famosos de picante y todo, pedí un Tanat
1: Un
0: con un
1: carnat,
0: ácido
1: con
0: potente, sí, ¿no?
1: mucho cuerpo.
0: Exacto, un Chirac.
1: Ah,
0: Muy
1: Chirac.
0: potente.
1: Ese es medio uruguayo lento, ¿verdad? El Chirac, ¿no? ¿De dónde viene?
0: No, el Taná.
1: El Tarnate es
0: Sí,
1: uruguayo.
0: Taná. Bueno, a ver, ellos recuperaron de Francia que
1: Recuperar Francia.
0: desapareció. Lo
1: Claro,
0: mismo, el
1: claro.
0: Chirac también, ¿no?
1: Claro.
0: Entonces, y estas son las recomendaciones que, a propósito, yo ayer instalé eso, ¿no? Reitero, vos tenés un tradicional, un corte de carne roja, relativamente suave, bueno, medio intenso, un Cabernet Sauvignon, un Malbec, ¿no? Los famosos Bordeaux y otros más en su característica, ¿no? Pero hay detalles que también vamos a encontrarnos, como decíamos, una cocina especializada, ¿sí? O tener también un enólogo con la responsabilidad transmitida a los sommeliers. ¿Para qué? Para que difundamos estos detalles de información. ¿Qué es? Dice, yo le traigo un vino de corte. ¿Qué es un vino de corte? ¿Escuchaste hablar de vino de corte?
1: Escuché, pero no sé qué es.
0: Un blend.
1: ¿Qué es un blend?
0: Blend es una mezcla de las mejores uvas
1: Ah.
0: que le quedó al maestro enólogo y entonces hizo su famoso licuado, pero licuado de la perfección. Hoy por hoy, muchos dicen, ah, no,
1: Es
0: yo
1: como
0: sé.
1: una alquimia.
0: Sí,
1: Le mezcló.
0: entonces, sí, mira, acá, si tuviéramos una botella de vino que venga por encima de tres cepas, ya es un blend.
1: Tres cepas.
0: Acá tenemos dos cepas.
1: Dos cepas.
0: Entonces, al ser dos cepas, nos encontramos que es un bivarietado.
1: Bivarietado.
0: Correcto. Doble.
1: Malbec es uno.
0: Sí, es una cepa.
1: Si es Cabernet Sauvignon Malbec, entonces ya es
0: Dos
1: dos cepas. Y
0: cepas.
1: si es Cabernet Sauvignon Malbec más Syrah, ya es
0: Un blend.
1: blend.
0: Un blend. O corte, como le dicen los otros.
1: Pero yo puedo hacer también la mezcla e ir probando. Sí, pero, o sea, puedo abrir
0: Podría
1: cuatro
0: ser,
1: vinos y.
0: pero. ¿Y por qué tenés que?
1: No sé, por
0: No,
1: loco, qué sé.
0: está bien.
1: Por
0: Mira,
1: experimentar.
0: si, no, no. A ver, si
1: De
0: te vas,
1: repente encuentro el mejor
0: si
1: vino
0: te
1: con.
0: vas, como hacen en Mendoza, en Chile o en otros países, vos te vas a una cata, te ponen en una mesa, grupo de la delegación, te ponen una mesa con 5 o 7 copas, ¿no? Y te traen. Cada cepa te están sirviendo. O de la misma cepa, pero de botellas distintas, están sirviendo en cada cepa diferente. ¿Por qué?
1: Profe, antes que se nos va el tiempo, impresionante, como me enganché y se nos fue todo. No paran la charla. ¿Me podés enseñar cómo servir bien un vino?
0: Con mucho gusto. A eso que iba a llegar,
1: Sí.
0: y bueno, acá tengo, después tengo un presente
1: Las
0: parado, una
1: copas que
0: copa.
1: se usan, por ejemplo, la más chica, la más grande, ¿qué
0: Yo traje
1: significa?
0: un regalo para vos.
2: A la grande.
0: Es una copa,
1: Qué
0: ¿sí?
1: grande, qué
0: El
1: grande.
0: Club Elixir.
1: Sí.
0: Club del Buen Vino, Elixir de la
1: Entonces.
0: Vida. ¿Sí? Bueno, a ver, ¿cómo sería?
1: ¿Cómo se sirve? Sí, adelante.
0: Lagrimillas.

0: va por dentro, te van dejando, ¿sí?, detalles de qué grado de terminación alcanzó esa fase. ¿Sí? Entonces, cuando la curva es bien marcada, cuando las curvas son, digo, las lagrimillas son relativamente pequeñas todavía. Es un vino joven que todavía no tiene, ¿no? Vamos a otros detalles más. Yo hice ya una prueba preliminar de color. Agarrate vos, sí. Oh, por favor. Mira, eso es un detalle que no quiero.
1: Pero tengo que saber, por ejemplo, acá, agarro de acá, ¿verdad?
0: Sí, ahí. Esto es, esto no, no, no. A ver, fíjate, por ahí te vas a derramar y vas a terminar.
1: Ah, acá.
0: Eso es. Sí, bueno, acto seguido, ¿por qué yo no arrancamos contigo? ¿Por qué yo no canté con mayor rigor?
1: Le metiste un dedo y algo. Sí. Chiquitito. Sí.
0: Debería ser menor y sí. Bueno, porque.
1: Yo hago la capa, la primera capa.
0: Los colores. Pasarnos. Degustar ese vino. ¿Cómo es esto?
1: El honor de degustar.
0: Sí. Entonces, primero ya hicimos el color. ¿Qué color tiene?
1: Sí, sí. Tiene un color, ¿cómo que se llama? Que yo considero de buen cuerpo, de buena cepa.
0: Todavía no entramos en cuerpo. Ah, okay. Color, estamos entrando en la caracterización de un rojo violáceo.
1: Rojo violáceo.
0: Muy intenso. Okay. Sí. Muy marcado, ¿no? Entonces, con ese detalle, ¿sí?
1: Y vamos, trambo,
0: ahí está, ¿sí? Ahí está. Vamos a otro detalle.
1: Sí.
0: Entramos en una, ya entramos en la primera, la sí. primera de todas, que es el color.
1: Sí, sí.
0: Vamos ahora al aroma. Sí. ¿Sí? Exacto. Menealo, te recomiendo.
1: ¿De izquierda a derecha o derecha a izquierda?
0: No quiero entrar en lo ideológico contigo, pero yo acostumbro a hacer en la manecilla del reloj. De
1: la manecilla del reloj.
0: Ahí está.
1: Porque se me fue hacia la izquierda, pero no sé por qué.
0: Y bueno, ahí ya entraste con un ejercicio. Bueno, ok. Ahí entramos en el segundo.
1: Sí. ¿Qué tengo que...?
0: ¿Qué? El aroma invasivo que tiene.
1: Más bouquet que alcohol, por ejemplo. Tiene mucho
0: no,
1: alcohol.
0: No, a ver, siempre tiene alcohol.
1: Sí.
0: Siempre
1: pero,
0: tiene
1: pero
0: alcohol.
1: Si me pica la nariz.
0: No, no, no. Y es que vos tenés que realmente disfrutar del aroma que te trae por dentro, ¿no?
1: El aroma del vino no te embriaga.
0: De ninguna manera. ¿No? Jamás. Jamás.
1: ¿Por qué te marea por...?
0: Es que estábamos hablando de una cultura muy sensorial. La olfativa, sensorial, total, ¿no? Es una de las importantes, ¿sí? Voy a decir, ¿qué pasó acá? ¿Qué, ¿alguien hizo esto?
1: Bueno, 9:52.
0: Bueno, a ver, avancemos.
1: Salud.
0: Bueno, y vamos a la tercera de todas, sí, ¿sí? Que es la más importante porque ahí vamos a quitar la sentencia definitiva. Sí. La gustativa.
1: Gustativa.
0: ¿Sí? A tu salud y muy gratísimo placer de sí. compartir contigo. Gracias, en esta jornada, ¿sí?
1: Le meto un traguito nomás, o sea, compa. Ahí.
0: Bueno, ahí hiciste ahí respondiste vos mismo una pregunta. En la primera hiciste
1: un camambú.
0: Un
1: oye, de camambú, digo, caña.
0: Hoy foránico.
1: Es la falta de cultura.
2: No, pero,
1: perdón, señor.
0: No. Está bien, no, es razonable.
1: Oye,
0: vamos al primer ejercicio que hiciste. Fue para la gustativa. Yo te pedí que no tragaras todo en la primera, dejás un poco y incorporaste un poco de oxígeno. Hiciste el retrogusto.
1: Ahí hice el retrogusto. Ahí le metí 20.000 más. O sea,
0: sí, 10.000 llegaste, puedes llegar hasta 20.000, como dice.
1: Claro.
0: Entonces, ese es el ejercicio.
1: Ahí ya se prende toda la computadora, entonces.
0: El imperio de los
1: el
0: sentidos.
1: Aquí la Kurosawa, delicia.
0: Empieza a
1: instalarse. Voy a entrar.
0: En su máxima.
1: ¿Y qué es lo que despierta el vino aparte de los sentidos? O sea, ¿por qué es espiritual? ¿Por qué yo acabo de tomar un trago y ya me siento

0: Parece que cantan ángeles. Voy a tomar otro trago ya también. Ya se gustamos, güey. ¿Dónde está la picada, Will?
1: Vamos a traer enseguida. Está cerrada la cantina ya ahí.
0: Ah, 20.000 ángeles en mi boca ya.
1: Sí, espectaculares.
0: Diferente. ¿Vos sabés que es diferente? Sinceramente te digo, por favor, que me estás viendo. Es diferente el ritual. Le da otra connotación. Le eleva a otra jerarquía, a otro nivel. Y sinceramente te digo, parece que tiene magia. ¿Sí? Tiene magia. Will, lo siento, te quedaste.
1: No, tranquilo.
0: Esta vez, pero después llamaba.
1: No, después vamos a traer mi copa.
0: ¿Dónde
1: propia
0: está tu lo otro vino que
1: recibí? Y ahí está.
0: Bueno, después vamos a ver. Uh-huh. ¿Cómo se termina este proceso? ¿Hasta cuántas copas es lo ideal para que no te vaya todito en la fiesta? ¿Cuándo te empezás a sentir ya medio alegretti moderatum? Ahí ya tranquilizá. ¿Es cierto que, por ejemplo, el aceite de oliva antes de tomar el vino te resguarda el estómago para también, que no te maremos? Sí. La manteca también o algo de grasa. ¿Verdad? Sí. ¿Es mejor que no superes las 2-3 copas de vino para que no te haga mal incluso? ¿Qué pasa si te da acidez, por ejemplo?
2: Bueno, a ver, primero lo primero. Vos estás tomando algo para disfrutar, ¿no? Entonces la cantidad que se toma para disfrutar, que es moderación, ¿no?
0: Moderación.
2: Bueno, vos decís, ok, yo estoy muy bien, me siento fantástico. Yo quiero disfrutar esta noche. Esta noche es una noche realmente que yo voy a disfrutar por la compañía, por el plato, por el ambiente, por lo que estoy trayendo para disfrutar de esto. Entonces, ¿qué hago? Yo me puedo ir con una botella a tomar. Y te aseguro que no te vas a ir de todo. Ahora, si empezaste a tomar rápido y te fuiste por completo, entonces, ¿sabes qué? Tenés que asegurarte que alguien se encargue de vos después de la salida.
0: Y no manejes, no tenemos que ir profesional, lamentablemente. Qué corto que es el tiempo cuando el tema es interesante.
1: Apasionante, bueno, más que interesante.
0: No será la última vez y les propongo, ya honestamente, le digo por lo menos una serie de 4 capítulos, ¿verdad? Vamos a hacer una propuesta formal acá al grupo, ¿sí? Para tener por lo menos en archivo esta cultura, ¿verdad? De lo que es, ¿verdad? Y del maridaje. Me gustaría que des aquella es tu cámara, que des un mensaje a la gente que está escuchando, porque después te voy a pasar la grabación para tu página.
2: Bueno, reitero, es un grato placer compartir lo que nosotros disfrutamos la vida en el Club del Buen Vino, Elixir de la Vida. Nosotros nos dedicamos a difundir culturalmente esto porque apasiona, ¿no? Apasiona, y apasiona porque realmente se privilegia los sentidos, se privilegia la vida, se privilegia también, lo decía hace un momento, respecto a su contenido mismo, también en lo saludable, con moderación, dado que hay algunos componentes que son realmente muy importantes en términos de, por ejemplo, el reverastrol, que es, tiene su contenido, algunos dicen que es parte del elixir de la eterna juventud y la vida. Hay otros detalles más. El disfrute del vino es para compartirlo y en detalle hacer que se enaltezca el espíritu y se eleve el entusiasmo por la vida.
0: Muchísimas gracias, mi querido profesor Gaspar Rodríguez. 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
1: 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Si me permitís. Sí,
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0: Sí, sí, adelante.
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0: Bueno,
2: 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Siempre a disposición.
0: Gracias.
2: De tuyo y de toda tu audiencia.
1: Ahí yo quiero agradecer ahora tu invitación, ¿verdad? Sí. Un domingo a la mañana a hablar de esto.
0: No, aprendí mucho.
1: Ayer nos tomamos nuestros vinitos, no exageramos, como dice el profe, ¿verdad? Compartimos y sí, el buen vino tiene su precio, pero vale la pena pagarlo, ¿verdad? Sí. Porque es disfrutar, es otra cosa, es familiar, es amigos, es para la persona, enciende todos los sentidos, el gustativo y el espiritual también.
0: Muchísimas
1: gracias. Entonces, Eduard, un gran.
0: Para mí fue un. Cátedra.

0: una cátedra, aprendimos mucho, pero muchas gracias.
1: Gracias por venir. Será hasta el próximo día, vamos a seguir en esta cuestión de aprender mucho más todos los días. Muchísimas gracias.

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2: 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de Gestión Ambiental CGASA, con registro CTCA número E-135, conforme a la ley número 294/93 de evaluación de impacto ambiental y su decreto reglamentario número 453/13. 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

7 tragos para que sea un antídoto para el alma, para el espíritu, para la vida, para la fuerza. 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

0: Suyi Benítez y estoy acá acompañada por mis dos hermanas
1: Dora Limpia y
2: Dori Noelia.
0: Y queremos cantarles un tema que se titula Flor Abrileña, escrita por nuestro gran amigo Arnaldo Espínola. Ahí va, esperamos que les guste.

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11: Ahí vamos.

Señoras y señores, bienvenidos a una nueva cobertura de la R800 AM. En esta ocasión el fútbol nacional, el balompié local, nos lleva a dos escenarios porque vamos a estar con la cobertura total de esta tercera fecha en este día domingo 2 de agosto. En primer turno, Olimpia ante Rubio Ñu en el estadio Defensores del Chaco, cotejo que arrancará a las 16 horas. Ya minutos también vamos a estar con Juan José Pérez en los relatos, comentarios del 16 veces campeón con el conjunto decano, el profesor Hugo Almeida, también con Nico Riveros. Partido que arrancará a las 16 horas con arbitraje de Blas Romero, asistentes Julio Aranda y Diego Silva, el cuarto árbitro Aldo Quiñones, en el VAR Carlos Figueredo y en el VAR Eduardo Britos. Partido número 86 en la historia entre Olimpia y Rubio Ñu, primer partido que se dio en 1927, 85 partidos jugados, 46 triunfos del conjunto franjeado, 24 empates y 15 triunfos ñuenses. Olimpia mantiene un invicto de 13 partidos ante Rubio Ñu, rival con el que no pierde desde la apertura 2015. Desde ese entonces, 9 triunfos para Olimpia y 4 empates. 13 partidos entonces para el franjeado sin caídas ante Rubio Ñu en primera división. La última victoria de Rubio Ñu ante Olimpia se dio justamente en la apertura 2015 en el estadio Defensores del Chaco con gol de Celso Ferreira. 1-0 había ganado Rubio Ñu, fue la última vez y en condición de visitante la última victoria del conjunto ñuense ante Olimpia se dio, aquí tengo, en el Clausura 2013. Clausura 2013 fue la última que Rubio Ñu le ganó a Olimpia en condición de visitante por 2-0. Ese partido se había disputado en el Manuel Ferreira con goles de Francisco Vera y Osvaldo Hoecker. Hace 13 años entonces que Rubio Ñu no le puede ganar a Olimpia en condición de visitante. En la apertura de este año se enfrentaron en dos oportunidades. 0-0 había culminado el primer partido de la primera rueda justamente en el estadio Defensores del Chaco. Y en la segunda rueda triunfo del Olimpia por 2-0 en Ciudad del Este con un doblete de Sebastián Ferreira.

Olimpia que arrancó este campeonato con dos derrotas al hilo. En la primera fecha había caído 1-0 ante Libertad en el estadio Defensores del Chaco. En la segunda fecha cayó 2-0 ante Nacional en el Arsenio Erico. Olimpia que no arrancaba con dos derrotas al hilo en un campeonato local desde el Clausura 2023 con Diego Aguirre. En la primera fecha había caído el conjunto de Cano por 2-1 ante Tacuarí y en la segunda fecha 3-2 ante Resistencia en Ciudad del Este. El 28 de noviembre del 2025 asumió Pablo Vitamina Sánchez en el Olimpia. Desde entonces lleva 32 partidos dirigidos, 20 triunfos, 5 empates y 7 derrotas. Para Pablo Vitamina Sánchez, en Rubio Ñu, Felipe Jiménez asumió el 15 de abril de este presente año y desde ese entonces lleva 8 partidos dirigidos en el conjunto albiverde con 2 triunfos, 3 empates y 3 derrotas. Había arrancado con 2 triunfos al hilo Felipe Jiménez dirigiendo a Rubio Ñu, 3-0 le había goleado a Libertad en Tuyucuá y luego 1-0 ante San Lorenzo. Y desde hace 6 partidos que no puede ganar dirigiendo Rubio Ñu, 3 empates y 3 derrotas. Rubio Ñu que en la primera fecha cayó 1-0 ante el Sportivo 2 de Mayo. Este partido se había disputado en Pedro Juan Caballero y viene de empatar 1-1 ante Emiliano. Sobre la hora, faltando 2 minutos para que culmine el partido, lo empata Emiliano. Y entonces Rubio Ñu sigue sin ganar en este campeonato. Rubio Ñu que juega su campeonato aparte, porque Rubio Ñu hoy por hoy estaría descendiendo a la segunda división, a intermedia, se encuentra penúltimo en la tabla de promedios.

La última ubicación se encuentra el Sportivo San Lorenzo, muy comprometido a ambos equipos. Los dos que ascendieron para esta temporada estarían descendiendo a la segunda división de nuestro fútbol. El Sportivo Luqueño está ahí nomás también, el 2 de mayo, Ameliano, equipos que, como habíamos mencionado, juegan su campeonato aparte.

0: El día de ayer arrancó la tercera fecha del torneo clausura con el empate entre Ameliano y el Sportivo 2 de mayo 1-1. Pedro del Valle, a los 41 minutos del primer tiempo, adelantó al Gallo Norteño, y a los 41 del segundo tiempo empató Steve el Moreira, el mismo que había dado el empate al Emiliano en la fecha pasada ante Rubio Ñu, también sobre la hora. En segundo turno, Cerro Porteño goleó 3-0 al Sportivo Luqueño con un doblete de Jorge Morel, y el segundo tanto convirtió Pablo Beghetti, dándole la primera victoria de Cerro Porteño en este campeonato. A las 16 horas, Olimpia ante Rubio Ñu, y luego a las 18:30 con Chucho Pérez, con Canciller Cantero desde la Arboleda, Guaraní enfrentará a Libertad, el clásico moderno, el clásico por la tercera potencia. Hay una linda pica entre Guaraní y Libertad, se estarán enfrentando a las 18:30 en la Arboleda. Ese partido lo va a dirigir Derlis López, asistente Carmelo Candia y Nancy Fernández, el cuarto árbitro Alipio Colmán, en el VAR José Armoa y en el VAR José Cuevas. Y mañana también tenemos dos compromisos. Mañana, lunes 3 de agosto, el Sportivo Trinidense ante el Sportivo San Lorenzo en el Estadio Martín Torres a las 16:00 con arbitraje de David Ojeda. Recoleta ante Nacional a las 18:30 en el Estadio Ricardo Gregor, el arbitraje principal Derlis Benítez. Ya estamos del Defensor del Chaco, Juanjo Pérez, un abrazo, un saludo.
1: Dieguito, ¿cómo estás? El saludo grande para vos, para toda la audiencia de Fútbol Club. Aquí estamos de muy temprano con Rubén Jiménez, con Nico Riveros, con todos los compañeros, con la leyenda Ever Almeida, ya palpitando lo que va a ser en la prosecución de esta jornada del fútbol. Aquí estamos en Sajonia, juega Olimpia, el decano, el vigente campeón del fútbol paraguayo, de un mal comienzo, de un mal arranque ante el conjunto albiverde, que si uno puede mirar un poquito con relaciones entre un equipo y otro, uno puede decir que llegan en situación similar. Evidentemente Rubén Ñu con la obligación de no perder la categoría, y el equipo franqueado de ser campeón, de quedarse con el bicampeonato. Pero la urgencia inmediata para el equipo local es ganar. La urgencia inmediata para Vitamina Sánchez es volver a encontrar un funcionamiento del equipo. La urgencia inmediata de Vitamina Sánchez es que se alimente bien a Romero. La urgencia inmediata también de Vitamina Sánchez es tratar de consolidar el medio y tratar de conseguir, para mí, la dupla ideal junto con Mateo Gamarra. Tercer partido y tercer central. Algo un poco normal, uno puede decir, en Vitamina, si uno repasa las estadísticas, porque fue rotando mucho. Arrancó el torneo Apertura con Vera, después lo puso a Tutu, lo puso a Ventaverri, fue rotando, pero evidentemente goles en contra en los primeros partidos y por sobre todo dos derrotas consecutivas. La gente pregunta, Team Payne, no va a estar, no va a estar desde el vamos, Team Payne no arrancará el partido. Ya va a estar en la banca de suplente, eso es cierto. Uno llegando al estadio ya pudimos observar la camiseta de Olimpia con el nombre atrás, ya puesto de Team Payne, ya tiene camisetas. De hecho, ayer Matus, o antes de ayer en el aeropuerto, decía él, ya tengo pedido de mi familiar, están muy emocionados. Y el pedido de su familia es, conseguime la camiseta de Team Payne, o conseguime la remera Olimpia que atrás tenga justamente lo de Team Payne. Entonces, ya está vendiendo mucho lo del neozelandés.

0: que en teoría se hablaba, se manejaba de que podía ser titular esta tarde ante Rubio Ñu. Eso no va a ocurrir. Pero aquí estamos en Sajonia, juega Olimpia ante Rubio Ñu. Día domingo de grandes partidos. No solamente este encuentro, sino que después, recién decía Dieguito, el dicho para muchos no coinciden, el clásico moderno o el neoclásico. Libertad Guaraní, Guaraní ante Libertad, que se hizo una rivalidad en los últimos años y cada vez va creciendo con mucha más fuerza, con mucho más cuerpo. Están trabajando los primeros en ingresar, el equipo de Rubio Ñu, el cuadro albiverde dirigido por Felipe Jiménez, ya están los arqueros. Y otro detalle, Servín titular por tercera vez, porque no arrancó el torneo. En la primera fecha estuvo Tomás Canteros, aquel gran arquero de Tembetarú, segunda fecha y tercera fecha al frente ya de Carlos Servín, en cuanto a la confianza, que Felipe también lo conoce porque lo tuvo en su momento en 2 de mayo de Pedro Juan Caballero. Vamos a la zona de adyacencia porque el público va llegando, ya están los primeros que colocando, hace bien temprano ya colocando las banderas, de a poco ya hay más vida en este sector del campo de juego, por lo menos en la parte de las preferencias. En la parte norte también, llamativamente no hay mucha gente, pero digo, por lo general estamos acostumbrados a preferencia, platea y gradería sur. Claro, Olimpia ante Libertad la fecha anterior, ahí estuvo presente el público liberteño. Repito, insisto, 16 horas, Rubio Ñu, Olimpia, Olimpia ante Rubio Ñu. Nico Riveros, sector franjeado ñuense, adyacencias, ¿cómo estás? Bienvenido, feliz domingo, buenas tardes.
1: Buenas tardes, Juan Gol. Saludos grandes a los compañeros, a la audiencia de la Unión R800. Sí, señor, domingo de fútbol, va llegando la gente, los hinchas de Olimpia que se hacen presente aquí en el Estadio Defensores del Chaco. También veo gente con la camiseta de Rubio Ñu. Así que vamos a tener una linda tarde de fútbol esta tarde. Está confirmado Olimpia, ya lo decías, no juega Tim Payne, pero sí tiene varios cambios. También confirmado el conjunto de Rubio Ñu.
0: Bueno, luego más tarde hablaremos más profundamente sobre Olimpia, directamente con el profe Almeida, pero hay una novedad. Para mí, novedad. No es la no presencia de Tim Payne titular. Para mí, es la ausencia del capitán, de Richard Ortiz, que va a estar en la banca, Nico, ¿verdad?
1: Sí, señor, otra vez de suplente Richard Ortiz, estuvo de titular del partido ante Nacional, evidentemente para Vitamina no fue suficiente o no le gustó su rendimiento o definitivamente no está bien y nuevamente lo lleva al banco de suplentes, apuesta por Alex Franco. Normalmente ese es el cambio que suele hacer entre los partidos, entonces Alex Franco será el titular esta tarde.
0: Ahora, Nico, en cuanto a la presencia de público, vos decías cuántos socios al día hoy tiene Olimpia.
1: Tiene un poco más de 11.000, 12.000 socios al día.
0: ¿Y vos crees que los 11.000 llegarían hoy?
1: No. Yo creo que vamos a tener entre 8.000, 9.000 personas esta tarde. El horario ayuda. Veo mucho movimiento aquí, ya la gente ingresando. Así que yo creo que vamos a tener un buen número esta tarde.
0: Sí, porque, Dieguito, después vos que manejás bien las estadísticas, podemos hacer un jueguito, ya que tenemos tiempo, de los horarios de los partidos de Olimpia y Cerro Porteño en estas primeras fechas y tal vez puede ser, ¿no?, lo que fue ese arranque de año, porque yo recuerdo que hubo un mano a mano, Diego, entre Olimpia y Cerro en cantidad de público en cada partido. Cerro te metía 25.000 de local, mínimamente 20.000, perdón. Y después el caso de Olimpia también aquí en Defensores arrancó muy bien en aquel Olimpia Guaraní con 24 y algo mil. Y después fue manteniendo, por lo menos el mínimo de ingresante era 20.000 por partido. Así que cuando creas, Dieguito, tenemos tiempo cuando tengas esos datos. Repito, insisto, está trabajando Servín. Ingresó Olveira también para los trabajos precompetitivos. Se aguarda por el resto del plantel de Olimpia. Ya lo voy a saludar también en un rato más al Pío Peralta, nuestra privilegiada voz comercial. Estamos en la 800, estamos en Fútbol Club. Mañana, obviamente, de 11 a 13 horas con el profe Ever Almeida, con Carlitos Gómez, que a propósito está en sintonía de la radio. ¿Qué estará haciendo Gómez? ¿Yendo para qué parte del mundo? ¿O qué parte del país, mejor dicho? Porque yo tengo entendido que él anoche estuvo divirtiéndose, estuvo muy alegre, primero porque comentó Cerro y segundo porque ganó el Ciclón. Un partido tranquilo, cómodo, sin despeinarse, el equipo de Ariel Holland, que cambió también un poco el sistema, la idea que vamos a hablar evidentemente mañana y toda la semana.

0: Porque estamos palpitando la previa de los partidos de Copa Sudamericana y Copa Libertadores. ¿Está el Pidio Peralta por allí?
1: Firme como rulo de novio.
0: Excelente, el Pidio. ¿Cómo estás? Fuerte abrazo. Bienvenido a la cobertura, el Pidio.
1: Muchas gracias. Estamos formando fila detrás de Dieguito, Ronald, contigo también. Así que muchísimas gracias. Que Dios me lo bendiga rica y sobreabundantemente, mi querido JJ.
0: Bueno, saliendo de los analistas, me dice Gómez, pero los analistas no terminó ya hace rato, 14:30. Te habrás quedado a comer algo seguramente por el camino, pero un abrazo grande para el Rubio Gómez, que estuvo ayer con nosotros junto a Canciller en el partido de Cerro Porteño desde la Nueva Olla, desde cancha de Cerro Porteño. Vamos a informar, estamos con la información al Pidio.
1: Informa, Tres Leones, Rey de Cañas.
0: El onceno de Olimpia, el onceno de Vitamina Sánchez para esta tarde ante Rubén Único.
2: Señor, en el arco, camiseta número... Espérame que ya te digo porque aquí lo estaba saludando el profe Ever. Ahí ya va subiendo el profe Ever al media. Camiseta 1 para Gastón Olveira, capitán de equipo.
0: No le ves todos los días.
2: Línea defensiva, 27 para Raúl Cáceres.
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2: 2 para Brian Bentaverri.
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2: 15 para Mateo Gamarra.
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2: Y 30 para Alan Coyote Rodríguez.
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2: 8 para Alex Franco.
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2: 5 para Juan Fernando Alfaro.
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2: 20 para Eduardo del Mas.
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2: hombre. 7 para Fernando Cardoso.
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2: 31 para Brian Romero. Y 37 para Romeo Benítez. Olveira, Cáceres, Bentaverri, Gamarra, Rodríguez, Franco, Alfaro, del Mas, Cardoso, Romero y Benítez. Son los 11 de Pablo Vitamina Sánchez para esta tarde.
0: Bueno, Nico, ausencias importantes en Olimpia otra vez.
2: Señor, con respecto al partido anterior, no está Gustavo Vargas, no está Richard Ortiz, sí están de suplentes, tampoco está Rubén Lescano, que está de suplente. Son los cambios con respecto al partido ante Nacional y veremos realmente a qué apuesta Pablo Vitamina Sánchez hoy.
0: ¿Pero qué tenés de información? Porque hasta hoy de la mañana era Richard.
2: Hasta en el equipo que tuvimos hasta ayer, que pasamos hasta ayer por lo menos.
0: Y estaba también tu neozelandés.
2: Sí, Tim Payne, que hizo fútbol realmente, por lo menos 2 a 3 prácticas él estuvo, él hizo fútbol, así que hay que ver realmente qué fue pasando en ese entonces, qué pensó Vitamina para nuevamente mantener a Raúl Cáceres ahí como lateral, el cambio de Richard en el medio, y realmente deja muchas preguntas para, por lo menos para lo que va a ser la conferencia de prensa postpartido.
0: ¿Vos crees que va a ser la tercera la vencida, digo, por la dupla con Mateo Gamarra?
2: Sí, hay que ver, porque Vitamina fue cambiando todo lo que fue la apertura en Olimpia, él fue cambiando, él nunca mantuvo ni siquiera la defensa. Sí terminó con Brian Bentaverri de titular, inclusive en los partidos por Copa Sudamericana, pero nunca, realmente nunca consolidó un solo equipo.
0: Sí, evidentemente este inicio de torneo no le fue bien a Olimpia en defensa, Nico.
2: Claro, totalmente, Juanjo. Lo que estoy observando aquí, Juanjo, es increíble. Lo del profe Ever Almeida, lo abraza la gente de Olimpia.
0: ¿No le dejan subir?
2: No le dejan subir. Ahí se acerca el procurador general, el doctor Marco Aurelio González. Lo está saludando ahora, le está haciendo la foto con sus hijos. A ver, vamos a acercarnos hasta al doctor Marco Aurelio, que está por este sector con los hijos. Era, doctor, estamos en vivo para la audiencia de la Unión, la liberamos al profe para que se pueda... Qué lindo ver disfrutar esto con los chicos.
4: No, y que aprendan lo que es la historia del Olimpia, que sientan en carne propia y en primera persona de una de las glorias vivientes que tiene nuestro
2: club. ¿Y desde chico ya que vengan a la cancha de
4: Mendoza? Desde chico, ya son fanáticos, más que yo ya creo.
2: ¿Qué opinas de este presente de Olimpia?
4: Yo creo que tenemos muchas expectativas, no salieron como queríamos, pero hay plantel, hay cuerpo técnico, entonces está como para esperanzar.
2: Y ya también se viene la Sudamericana.
4: Ya se viene la Sudamericana, ahí es otro el peso, así que

0: esperamos ir con todo.
1: Gracias, doctor.
0: Vale, allá el doctor Marco Aurelio González también ya se sube con la familia. Ahora sí ya ingresó. No ingresó todavía el profe, era la zona de prensa.
2: Bueno, Nico, yo creo que no vamos a tener la cantidad de apoyo que vos decías.
0: Voy a buscarlo a Malte Melgarejo del Olimpia para sacarnos esa duda, para ver cuánta gente de Olimpia realmente se va a hacer aquí presente esta tarde.
2: Bueno, perfecto. Va ingresando el público franjeado en la parte de las preferencias, en la parte central de las preferencias, en el sector B, C y D, donde hay más público de momento aquí en Sajonia. Estamos a un poquito más de 35 minutos de la hora pactada para Olimpia contra Rubio Ñu El Pidio.
3: 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JJ,
2: el onceno ñuense, el cuadro albiverde, pero antes estamos con la información.
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2: Nico,
0: el conjunto de Rubio Ñu, 22 para Carlos Servín en el arco. Línea defensiva 13 para Víctor Cabañas. 3 para Javier Vallejos, 31 para Brian Blasi y 5 para Pedro Álvarez. En el medio, 7 para Elías Alfonso, 8 para Rodrigo Rojas, 15 para Cristian Núñez, 26 para Sergio Fretes, 10 para William Mendieta, capitán de equipo, y 9 para Rodrigo Ruiz Díaz, Carlos Servín, Víctor Cabañas, Javier Vallejos, Brian Blasi, Pedro Álvarez, Elías Alfonso, Rodrigo Rojas, Cristian Núñez, Sergio Fretes, William Mendieta y Rodrigo Ruiz Díaz. Son los 11 que prepara Felipe Jiménez para esta tarde.
2: Bueno, ya te doy tiempo para que me digas los cambios con relación al partido último, que le terminan empatando prácticamente sobre la hora, Nico.
0: Sí, señor. Realmente ese fue increíble, realmente, lo de Rubio Ñu, pero bueno, ya vamos a hacer los cambios correspondientes.
2: Bueno, Dieguito, ¿tenés lo que te pedí?
4: Sí, Juan Goya, tenemos a mano.
2: Desglosemos, tenemos tiempo. Contigo, Diego.
4: A ver, Cerro Porteño disputó 3 partidos hasta la fecha en el plano local y los 3 disputó a las 18:30, Juanjo. Olimpia tiene 3 partidos con el de hoy, 2 partidos a las 16 horas y el último ante Nacional a las 18:30.
2: 2 partidos a las 4 y 1 18:30 entre semana.
4: Así, señor.
2: Y el de Cerro, me decías, los 3 a las 18:30.
4: Así mismo.
2: Bueno, de los cuales 2 fueron un viernes, arranque de fecha, fue ahora el partido de ayer sábado. Yo insisto, los 2 días complicados para cualquier hincha. Y después, evidentemente, entre semana.
4: Martes contra 2 de mayo.
2: ¿Hay una goleada Olimpia en las gradas de momento?
4: Sí, por supuesto.
2: ¿De cuánto tenés a mano?
4: A ver, sí, tengo aquí lo de Cerro, tengo a mano los 2 partidos de local. No tenemos el del martes ante 2 de mayo. Cerro ayer, según lo que pasaron gente del club, metió contra el Sportivo Luqueño 6.654 personas, Juanjo.
2: Correcto. Ayer 6.000, día sábado, complicadísimo. Perfecto.
4: Y contra ahora, Trinidense, sí, la primera fecha, el 24 de julio, 12.955
2: personas. Bien también. Ahora, vamos por el lado de Olimpia, Nico.
0: Sí, bueno, de lo que tuvimos en ese primer partido ante Libertad, un poco más de 25.000 personas, es lo que informaba la gente del club el otro día ante Nacional.
2: No se me duda, había mucha gente, Nico, sí, 25.

0: Después, el otro partido.
1: En el último partido ante Nacional le habilitaron un poco más de. Le habilitaron la gradería norte y la preferencia de Nacional un poco más de 1.200 lugares aproximadamente entre esos dos sectores. Y ahora, ya para el partido de esta tarde, es el dato que vamos a confirmar apenas le veamos por aquí a Malte Melgarejo, a Álvaro Bilbao, que son los que manejan esos números. Entonces, ya para ir coordinando.
0: Claro, lo que pasa es que ahora mismo no hay una goleada porque Olimpia todavía no disputó este partido. Está con uno menos, Dieguito. Yo más o menos rápidamente cuento
2: 20.000 personas para Cerro, Juan.
0: 20.000 personas para Cerro. Y Olimpia metió contra Libertad, en este caso cerca de 25.000 aficionados, más los 1.200 en cancha de Nacional. Y acabo de tener que sumar por lo menos 6.000, 10.000, 8.000 más. O sea, que es un poco esa desventaja. Pero digo, insisto, para mí hay una ventaja a favor de Olimpia por el horario, por los días y porque Olimpia jugó dos domingos, 18:30 horas, y claro, evidentemente ahora el caso del de las 4 entre semana, y Olimpia fue visitante. Pero bien, está bien. Ayer Cerro ganó, goleó y va a ser otra cosa.
2: Juanjo,
0: de ahora en más. Se espera lo mismo hoy para Olimpia. ¿Sí escucho?
2: Sí, también influye mucho el tema del clima. No quiero poner como excusa, pero los dos partidos que jugó Cerro Porteño en su estadio, lastimosamente con lluvia, en la previa, un poquito fresco también. No sé si influye.
0: No, pero fíjate que yo fui muy imparcial. Acordate, te decía yo, viernes muy difícil. Viernes 18:30 horas, por ser Cote que Cerro metió 12.000 personas, ¿sabes? Y aplaudimos. Después tuviste el partido de ayer, Cerro, su dos derrotas consecutivas, Dieguito. O sea, Cerro tiene mucha desventaja en ese sentido, pero no tengas dudas. Y por eso digo, la apertura del año pasado, de este año, perdón, fue muy parejo. Si ganaba Olimpia era por la mínima, y si Cerro ganaba era por la mínima en cantidad de público. Hasta que se destapa la olla aquí en este clásico, y bueno, ya saben todo lo que ocurrió, Olimpia campeón y fue otra cosa. Pero está bien. Simplemente a modo de información, como recién van tres fechas y tenemos los datos un poco más calentitos. Va llegando el público de Olimpia. Vamos contigo, Dieguito. Ya retornamos. Aquí estamos en vivo en el Defensores. Día de Copa Local. Día del campeonato. Juega Olimpia en primer turno. Luego el clásico moderno o el neoclásico guaraní ante Libertad. Ya venimos.
2: Olimpia Rubio Ñuque arrancará ya en 29 minutos, exactamente, partido número 86 entre el decano y los Yelar Verde del Ñuense, el equipo de Santísima Trinidad. 46 triunfos para el Olimpia, 24 empates, 15 triunfos de Rubio Ñuque. Partido que arrancará a las 16 horas con arbitraje de Blas Romero. Y luego en Santísima Trinidad a las 18:30 horas, Guaraní ante Libertad, árbitro principal Derlis López. El historial entre Guaraní y Libertad de 1906, 89 triunfos del conjunto local de Laurinegro, 98 empates y 110 victorias de Libertad, todo esto en primera división. Ambos con entrenadores nuevos, Ariel Galeano de parte de Guaraní y Nelson Aedo Valdés en Libertad, que arrancó con dos triunfos al hilo. Ariel Galeano en Libertad cayó en la primera fecha el domingo pasado 2-1 ante el Sportivo Luqueño, y Nelson Aedo debutó con triunfo 1-0 ante el Olimpia y viene de golear 4-1 al Deportivo Recoleta.
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2: ¿Cómo se encuentra la tabla momentáneamente? El Sportivo 2 de Mayo líder con 7 puntos. El Sportivo Trinidense, que mañana juega ante San Lorenzo, con 6 puntos. 6 goles a favor para el conjunto de Sportivo Trinidense, el equipo que más goles está convirtiendo en este campeonato. Tercero, Libertad también con 6. Con 4 puntos.

0: Nacional, Cerro Porteño, Guaraní, el Sportivo Ameliano y el Sportivo Luqueño con 3 puntos, Rubio Ñu, San Lorenzo y Recoleta con 1 y en la última ubicación Olimpia con 0 puntos.
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0: Fecha 3 que arrancó el día de ayer con el empate entre el Sportivo Ameliano y el Sportivo 2 de Mayo por 1-1. Cerro Porteño goleó 3-0 al Sportivo Luqueño. El día de hoy, 2 partidos. Olimpia ante Rubio Ñu a las 16 horas, a las 18:30 Guaraní ante Libertad, y mañana 2 partidos, el Sportivo Trinidense de local ante el Sportivo San Lorenzo a las 16 horas, y cerrarán la tercera fecha Deportivo Recoleta ante Nacional a las 18:30.
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0: Nuestros equipos que nos representan en el plano internacional ya tienen rivales confirmados. Deportivo Recoleta ante Boca el martes 11 de agosto a las 19 horas en la Bombonera. Ese día también se enfrentarán en Bolivia. Bolívar ante São Paulo a las 21:30. El miércoles 12, Tigre ante el Torque City de Uruguay a las 19 horas. Mismo horario para Bragantino Atlético Mineiro. Duelo de equipos brasileros a las 21:30. El miércoles 12, Independiente Santa Fe de Colombia ante River. El jueves 13, 3 partidos, Santos ante el Macará a las 19 horas, mismo horario para Vasco da Gama Olimpia en Río de Janeiro, y a las 21:30 Cienciano de Perú ante Botafogo.
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0: El miércoles 11 también ya arrancan los partidos dotados por Copa Libertadores. En primer turno, Fluminense ante Independiente Rivadavia. Dos equipos que ya se cruzaron en fase de grupos. Ese partido el martes 11 a las 19 horas. A las 21:30 también el día martes, Estudiantes ante Universidad Católica de Chile y el Deportes Tolima ante Independiente del Valle. El miércoles 12 a las 19 horas, Platense ante Coquimbo Unido, mismo horario para Palmeiras ante Cerro Porteño. A las 21:30, duelo de equipos brasileros, Cruzeiro ante Flamengo. Y el jueves, dos partidos, a las 19 horas, Mirasol ante Liga de Quito, y a las 21:30, Rosario Central ante Corinthians.
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0: Ya también tenemos los cruces confirmados por los 16avos de la Copa Paraguay, instancia que arrancará a fin de mes de agosto. En el lado A tenemos a Cerro Porteño ante Resistencia, Rubio Ñu ante General Caballero de Juan León Mallorquín, San Lorenzo ante 29 de septiembre, 4 de mayo ante Fulgencio Yegros, 1 de marzo ante la Atlético Tembetarí,

0: Guaraní ante el Sportivo Iteño, 2 de mayo ante Humaitá y el Sportivo Trinidense contra Sol de América. En el lado B, en el otro lado de la placa, Olimpia ante el Cristóbal Colón de J. Augusto, Zaldívar, el Sportivo Luqueño ante el Paraguarí, Recoleta contra Santaní, Guaireña contra el 12 de octubre de Itagua, Deportivo Obrero, que es de la UFI, enfrentará a Fernando de la Mora, Libertad ante Tacuarí, Sportivo Ameliano ante Independiente de Campo Grande y Nacional contra Benjamín Acebal.
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0: Por el campeonato argentino, Aldo Civi está cayendo 1-0 ante Gimnasia de La Plata. Están igualando 0-0 Deportivo Riestra ante Barraca Central. Tenemos 3 compromisos más. En el fútbol argentino, a las 17 horas, Newell's ante Boca. A las 19 y 15 horas, River ante Rosario Central. Y a las 21 horas, Lanús ante Instituto. También tenemos compromiso en la Copa de Brasil, donde nuestro compatriota Mauricio y Ramón Sosa arrancarán de titular en el Palmeiras, que a las 16 horas enfrentará a Fortaleza. A las 18 horas el Mirasol ante el Gremio. A las 18 y 30 horas Chapecoense ante Cruzeiro. Y a las 19 y 30 horas Internacional ante el Corinthians.
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0: Por la división intermedia, arrancó el día viernes con el triunfo de General Caballero 2-0 ante Benjamín Acebal. Fernando de la Mora igualó 1-1 contra el Club 12 de Junio. El día de ayer, Guaireña igualó 0-0 ante el Atlético Tempetarí. Resistencia le ganó 3-1 a Tacuarí. Sol de América igualó 1-1 ante Independiente de Campo Grande. Santaní le ganó 1-0 a Encarnación. Mañana 3 partidos. Club 3 de noviembre ante el Deportivo Carapeguá y Paraguarí ante Deportivo Capiatá a las 18 y 30 horas. Los dos líderes, los que estarían ascendiendo por ahora a la primera división de nuestro fútbol, son el 12 de junio y General Caballero de Juan León Mallorquín.
1: 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El otro chaqueño está en tercer lugar. Estaba segundo, mi querido Diego. Después me comentás. 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
2: Correcto. Gracias, Elpidio. Retornamos aquí en cabina. Ever Almeida, ¿cómo estás? Bienvenido. Buenas tardes.
3: Buenas tardes. Bien, bien. Viendo que está lindo para jugar hoy, fresquito, ¿no es cierto? Ni ese frío que hacía hace un tiempito atrás, ni también el calor que pasamos estos días. Y bien, estoy mirando que va apareciendo mucha gente. Había mucha gente afuera para poder entrar al estadio. Vamos a ver qué pasa. He visto también cuando venía, que venía la hinchada del Olimpia, o sea, eran 3 ómnibus grandes, con el tema ese de la policía que siempre los trae. Y yo creo que va a haber bastante gente para lo que es el partido, lo que representa en este momento el partido, como ha venido.

0: las cosas del Olimpia, con lo que viene también un poco más adelante el tema de las copas y eso, la gente más medio como que se acomoda, se reserva un poquito. Pero vamos a ver qué clase de partido vemos hoy. Yo creo que la necesidad de ambos va a ser que, yo creo que Rudoñu tiene que animarse un poco, tiene que animarse, porque no puede seguir perdiendo, porque va a ir descendiendo terriblemente en la tabla del descenso. El Olimpia necesita ganar este partido, pero necesita sí o sí. Creo que son, hacía mucho tiempo que el Olimpia quizás no tenía una urgencia tanto de ganar un partido como el día de hoy, y bueno, tiene que salir a buscarlo. Entonces esperemos que sí, que sea un buen partido.
1: Ahora, mirando, profe, ambas alineaciones ya están confirmadas. Richard está con una molestia.
0: Sí.
1: Es por eso que no arranca.
0: Así es.
1: Confirmado. Bueno, el anticipo entonces del profe aquí en la 800 AM, Nico.
0: Pero está en la banca.
1: Está en la banca, está en la banca. Claro, porque la gente está preguntando por qué el cambio de último momento, porque estaba para arrancar.
0: No, está en la banca, sí.
1: Estaba para arrancar. Lo de Steam Payne, no sabes qué pasó, porque también estaba en el equipo titular, en teoría, de todos los muchachos en la semana.
0: De los muchachos, pero el técnico no.
1: Ok.
0: O sea, el técnico todavía no es momento. No es momento. Este partido no es momento. Quizás el próximo, ya casi.
1: Y a ellos le gano a Nico lo que le dije, cuarta fecha, a partir de la cuarta fecha.
0: No, pero no es eso. Pero no es eso. Él está para jugar.
1: Está para jugar.
2: Sí, pero Steam Payne fue considerado desde la primera fecha. Él está bien físicamente.
0: Sí, está para jugar. Aparte es un buen jugador, o sea, yo lo que he visto, la mayor virtud que tiene también es un jugador que le pega muy bien a la pelota, muy bien, termina los centros muy bien. Vamos a ver, cuando tenga la oportunidad seguramente va a demostrarlo, ¿no? Ese es un poco la expectativa de mucha gente.
1: Nico, ¿Olimpia sigue buscando o no otro jugador, ese 9?
2: Sí, sigue buscando. Decíamos ayer lo de Maravel, ahora cayó definitivamente lo de Junior Maravel por el precio alto. Olimpia va a seguir buscando un nuevo goleador.
1: Yo te decía, no es nada contra tuya, ¿verdad? Yo te decía, Nico, ya está, no le van a soltar así nomás, está en su mejor momento el chico, es rápido, es ágil y tiene gol otra vez. Entonces, muy, muy bien cotizado o bien visto está en su... Está en la liga. Y aparte de otro detalle, yo no sé más si Olimpia hoy está en condiciones de conseguir cash, clean caja, $1,000,000 como mínimo, que es lo que te están pidiendo por un 9, Nico.
2: Claro, totalmente. No, está en un momento ya realmente complicado para lo que va a ser el presupuesto para este semestre, pero bien, como estás diciendo, es muchísimo dinero para gastar por un buen jugador, porque Junior Maravel está en un muy buen momento, pero por lo menos a Olimpia le es muy difícil cumplir con esas expectativas, por lo menos por ahora.
1: Claro, porque en su momento lo de Alan Wilk iba a ser, en teoría, $600,000, el tope de Olimpia, en teoría. ¿Puedo estar errado? No, Nico, pero en teoría 600.000 era el tope o es el tope de Olimpia. No sé cómo se dio lo de Romero, si él llega libre o no, si Olimpia le pagó el prima o a otro equipo, eso no sé. Pero la pregunta que yo te hago es más de periodística, y que también te hables con alguien de adentro, si al final va a depender de este partido. Porque el libro de pase, ¿cuándo cierra, Nico?
2: A finales de agosto.
1: Y la idea es pasar Vasco. La
2: claro,
1: idea
2: claro,
1: abajo,
2: esa es la idea, pero...
1: El equipo otra vez.
2: Sí, esa es la idea, pero Nico, que Olimpia va a seguir buscando Nico. Alguno de la prioridad, uno es que sea paraguayo, por eso fueron directo por Maravel, pero va a seguir buscando.
0: Nico, a mí no me gusta hablar de plata, no me gusta que se hable de plata tampoco, ¿no? Pero... Olimpia quiere traer, lo trae, ya dije yo en el programa, si quiere Olimpia quiere traerlo a Ronaldo, hay gente que dice, bueno, lo traemos y lo traemos, tampoco es el gran drama. La misma cosa pasa en el lado de Cerro Porteño, si se juntan dos o tres personas que quieran traer un jugador importante, lo van a traer. O sea, ahí tienen los medios personales, claro, ¿no? Como para poder hacerlo, ¿no es cierto?
1: Pero no va, pero hay cosas que no podés, profe. El caso, fíjate el caso de Tacuara, por ejemplo, en su momento, Zapac, en su mejor momento como empresario y en Cerro, y se va a Libertad, Zapac, se va a Tacuara, que se moría por jugar en Cerro en esa época.
0: Tenés
1: y
0: razón.
1: Se va a Libertad.
0: Sí, tenés razón. ¿Querés que te diga eso, Jotita? Sí, tenés razón.
1: Y el
0: razón.
1: Caso de los Romero.
0: Sabes todo, vos, Jotita.
1: No, pero profe, y el caso de los Romero.

0: Jotito, Jotito, yo no me interesa, yo te estoy diciendo lo que yo sé. ¿Está?
1: Entonces, ¿Y por qué no trae Olimpia un jugador?
0: ¿Qué?
1: ¿Por qué Olimpia no consigue otro 9 entonces? ¿O por qué no está...?
0: Pues está no sé si está buscando. Esa idea,
1: por eso le estoy preguntando a Nico si va a buscar.
0: Eso es lo tuyo, yo no sé si está buscando.

0: No sé yo, Jotita, no sé, esas son todas cosas que vos ponés ahí, que lees por ahí, yo qué sé. Pero yo no sé nada, la verdad no sé nada. Que si va a buscar un delantero más o no, la verdad que no, porque de repente hay sorpresa. Por ejemplo, el chico este que vino, el lateral izquierdo, de repente apareció, ¿no es cierto? Y bueno, de repente puede aparecer un delantero, o como no, o de repente se dijo que Cerro también estaba buscando un delantero, y no sabemos si es cierto o no es cierto, y yo qué sé. Hay que esperar, porque realmente hablar de plata y hablar de que viene, que no viene, y después, no sé, tendría que ser algo certero. Yo no sé si a Nico le dijeron que están buscando o no están buscando. Yo no lo sé.
1: Sí, Nico.
2: Sí, están buscando. Y no solo no por lo que pasó en estos últimos dos resultados, pero sí, Olimpia está buscando. Si se queda Alan Will, ahí sí ya se cerraría ese cupo, sí. Pero Alan Will no se quedó, pero sí volvió, por ejemplo, Thiago Caballero, a su vez, que hoy está de suplente, está haciendo goles importantes en reserva, pero Olimpia quiere ese nuevo goleador con experiencia.
0: Nico.
2: Sí, profe.
0: Te digo nomás, yo ayer estuve cenando con Vitamina, con Coto, con Escabones, con ellos.
2: Qué privilegio, profesor.
0: Anoche estuve cenando en la villa, ¿no es cierto? Eso nomás te digo.
3: Ya está.
2: Ya, no más palabras.
3: Y estamos discutiendo, analizando.
0: Vos sos el que discutís, yo estoy diciendo cosas y vos sos el que discutís.
3: Pero ahora, profe,
0: tenés la razón.
3: No, pero ahora vos estás contando eso. Ahora vos lo
0: sabías.
3: No, eso sí, pero sí,
0: bueno.
3: Hay cosas que no puedo contar también.
0: No puedo contar todo.
3: No. Pero yo tiro como un tema, que es el tema del momento.
0: No, pero ¿de quién?
3: Y Olimpia no marca, no hace gol, profe. Olimpia no está haciendo goles. Eso nomás es el punto.
0: Y
3: que tiene una super
0: población. ¿Y vos te crees solo el delantero el problema?
3: Y hoy Romeo es el mejor de Olimpia, por así decirlo.
0: Pero vos te crees que solo el delantero es el tema.
3: No, claro que no.
0: Bueno, ¿quiénes hacían los goles en la Olimpia? Olimpia, ya te dije.
3: Quintana, Alcaraz.
0: Claro, entre Quintana y Alcaraz se fueron 12 goles. Entonces Olimpia tiene que buscar la manera de que lleguen los volantes como llegaban en partidos anteriores, eso. Y hoy Olimpia juega con 3 volantes que son prácticamente de llegada. Ahí trata de corregir una situación. Pero bueno, eso es para los que saben de fútbol nomás, Jotín.
4: Estamos en 800 AM, estamos en Fútbol Club. Estamos a 9 minutos del arranque del encuentro. ¿Qué dice la gente, Nico? ¿Qué dice la gente? Vamos a escucharles.
2: Ah, bueno. Vamos a escucharle a la gente. Ya va ingresando rápido porque ya está empezando el partido. Señor, ¿qué? Olimpia sube hoy.
5: Vamos a ver qué pasa.
2: Dice uno. Realmente mucho movimiento. 17.000 entradas con respecto a los jueguitos que estaban haciendo hace rato. 17.000 entradas es lo que Olimpia informa que fueron entre vendidas y canjeadas para este partido.
3: Muchísima gente, Nico. Sí, esa es la realidad. Para el momento, dos partidos perdidos. Olimpia tiene 11.000 socios al día. Y vos haces el cálculo. No creo que vengan los 11.000. Que venga la mitad nomás, Nico. Y la otra mitad, hinchas de partido, que vienen y compran sus entradas. O sea, el fenómeno Olimpia previo a este partido de Copa, vigente campeón, los de por ahí refuerzos que fueron llegando, el caso de Tim Payne, que es impresionante, no, ni siquiera debutó, y la gente ya tiene su camiseta, Nico.
2: Totalmente, aquí está llegando Toto González. Toto, estamos en la audiencia de la Unión.
6: Saludos a todo el equipo.
2: Hoy hay que ganar.
6: Hoy tiene que ser un incendio al rancho, ¿verdad? Hoy o nunca. Yo creo que la parte de pruebas y errores del campeonato ya estamos tarde. Ya hay que comenzar, ya hay que arrancar. Así que es hoy o se incendia el rancho, como se dice habitualmente, ¿verdad?
2: ¿Viste ya el equipo de hoy? ¿Qué te parece?
6: Sí, el equipo, hay nuevos cambios de los que yo esperaba en realidad. Ventaverri, la mitad de la cancha también tiene ahí una modificación, así que espero que eso ya comience a rendir resultados.
2: Y luego ya pensar en la Sudamericana.
6: Ese es el objetivo final, lo más importante, ¿verdad? Pero al Olimpia no le gusta perder nada.
2: Claro.
6: Entonces ni amistoso, ni inicio de campeonato, y la misión principal del año es la Sudamericana.
2: Bueno, ahora ahí ya a Toto González, también el conocido periodista, ya va ingresando también a zona de preferencia.
3: ¿Sigue siendo Olimpia media?

0: no, no, no, no, ya no. Es muy cercano a todo lo que es ese equipo, ese grupo, pero no está en Olimpia Media ahora.
1: Bueno, perfecto. Va llegando a poco el público albiverde, solamente un puño de las preferencias, Nico.
0: Sí, pero mucha gente, también familiares, sobre todo de jugadores, siguen aquí esperando ingresar, así que también Rubio Ñu va a traer un buen marco. Me preguntaron hace rato los cambios, ingresa Blasi por Carlos Jiménez, ingresa Elías Alfonso por Marcelo Acosta e ingresa Sergio Fretes por Steven Pérez. Tres cambios son lo que prepara Felipe Jiménez con respecto al partido anterior.
1: Estamos a 6 minutos de aquí a poco junto a Zetabanco. Vamos con el profe, el 1-1 con Rubeño ante Olimpia. Estamos en 800, estamos en Fútbol Club, tarde de mucho fútbol. Luego estaremos con Chucho Pérez y junto a Canciller, el clásico moderno para muchos, el neoclásico, esa linda rivalidad entre los otros dos equipos grandes que tiene nuestro campeonato. Guaraní de local ante Libertad, Libertad Guaraní.
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1: Ya está Olimpia dentro del campo de juego. Gracias El Pido, gracias Diego. Está Rubio Ñu. Y aquí en la 800 AM, brevemente junto al profe Almeida. ¿Qué puede mostrar? ¿Qué puede hacer? ¿Qué puede hacerle Rubeño Olimpia? ¿Qué puede hacer Olimpia luego de dos partidos sin ganar? 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

Bueno, ya lo dijimos hace un rato que evidentemente, aunque parezca que no es así por la historia de cada uno, estos equipos son dos equipos necesitados en el momento. Olimpia porque no comenzó como todo el mundo pensaba que iba a ser, hasta la gente que está a cargo de Olimpia y la gente de Rubio New, que intenta, en la primera rueda intentó con un grupo de jugadores, ahora prácticamente tiene otro grupo de jugadores diferentes. Está intentando sumar puntos porque vienen partido a partido y se van quedando un poco, se le están yendo los rivales, no puede sacar resultados seguidos. Entonces, sí, hay, evidentemente que la preocupación es diferente. El equipo de Rubio Ñu pelea por la posibilidad de no arrimarse mucho a la zona del descenso, aunque creo que está por ahí cerquita, si no es que está adentro. Y el equipo de Olimpia, que tiene que volver al triunfo. Primero que nada, el triunfo. De ahí a jugar bien, ya creo que no es la prioridad. Aunque de acuerdo a la mitad de cancha que puso el técnico, evidentemente que va a intentar eso. Va a poner gente que tiene un poco de buen pie, como Alfaro, Franco y el chico del MAS. Cardosito creo que será el hombre que tiene más marca ahí en mitad de cancha. Pero sigue Olimpia con la idea anterior del técnico de Olimpia. No ha variado, no ha cambiado. O sea, sigue con un hombre de punta, Romero, que no se ha visto bien, no se ha sentido bien en esa posición. Es un fútbol, el fútbol de Paraguay es un fútbol agresivo, un fútbol fuerte en zona defensiva, lo ha sentido Romero. No digo que le han pegado, porque en los partidos que jugó prácticamente no le han pegado, no ha sido esa la idea. Lo han marcado bien. Lo agarran entre dos hombres grandes, uno lo presiona, el otro sobra. ¿Por qué? Porque Olimpia tiene un hombre solo. En el

0: área, lo hemos dicho ya, llega bien hacia los costados, gana Romeo, Benítez gana, por lo general siempre gana, pero las pelotas que van al área no llevan peligro, no llevan peligro porque, vuelvo otra vez a lo mismo, en el equipo anterior a Olimpia se le fueron 12 goles. 6 de Quintana y 6 de Alcaraz. 12 goles en un plantel es mucho. Y él ya no los tiene. En este momento ya no los tiene. ¿No es cierto? Entonces, lo que vemos que le está costando al Olimpia es, evidentemente, que los volantes lleguen para hacer daño en el área rival, cosa que no está sucediendo actualmente.
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1: Arco norte para Olimpia, arco sur para el portero ñuvense. Va a pitar el juez. Ahora sí, mirando su cronómetro, pitó el juez, movió Willy, tocó Rubeñú, empezó el encuentro aquí en Sajonia.
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1: La salida por izquierda para Alfonso Cara, el equipo ñuvense, cabezazo vencido pelando Ventaverri. El rebote es para la presencia de Willy Mendieta, cayéndose en la primera acción, un choque de cabeza, quedó muy sentido. Tumbado Ventaverri en Olimpia, en el conjunto ñuvense, es Sergio Fretes, ¿verdad?
4: Sergio Ruiz Díaz.
1: ¿Quién?
4: Ruiz Díaz.
1: Correcto.
4: Rodrigo Díaz,
1: entonces. Vamos a ver, está sentido el 9 de Rubeñú, choque de cabezas, los primeros 20 segundos de juego.
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1: ¿Qué dice Romero?
4: Sí, lo invita el jugador de Rubeñú a retirarse a un costado del campo de juego para ser mejor atendido. Efectivamente va a salir también Brian Ventaverri. Ambos van a esperar un minuto para volver a ingresar.
1: ¿Cómo viste las imágenes, Dieguito?
5: Sí, un golpe de cabeza, Juanjo.
1: ¿Pero quién se llevó la peor parte? ¿El de Rubeñú o el de Olimpia?
5: El de Rubeñú.
1: Bueno, correcto. El nuevo reglamento entonces. Un minuto fuera. El de Olimpia y Ruiz Díaz de Rubeñú.
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1: Manejando la pelota, Willy Mendieta, un poco más abierto por izquierda para la presencia de Pedrito Álvarez. El ex Cerro Porteño tiene que retroceder para Vallejos. Y este para el conocido Blasi, central hace tiempo en el fútbol paraguayo. Tocando en forma corta. Ahora para Cristian Núñez, que con la salida de Lucena se quedó con la 15. Pelota en lo alto, carga Rubeñú, cabezazo ofensivo de Mateo Gamarra. El rebote que alcanza Ruiz Díaz, que ya retornó ahora. Pelota para Willy Mendieta, con peligro para Sergio Fretes. Carga Rubeñú, el centro. Frente a Berriquita de primera. La pelota que pica para una posible contra. A ver qué hace Romé Cardoso. Intentaba Fer Cardoso. Claramente aquí uno puede observar un 4-3-3. Cardoso por el costado derecho. Por el costado izquierdo está Romeo. Así como decías en la previa, Nico.
4: Esto correcto, sí señor, de esa forma se separa Olimpia. Pablo y también la Sánchez también ya dando indicaciones desde que arrancó el encuentro. Lo mismo con Felipe Jiménez.
1: Responde el público de Olimpia, aunque haya recibido dos derrotas consecutivas. Más de 10.000, 12.000 hinchas. Decía Nico, 17.000 tendríamos en total. Habrá salida en defensa para Rubeñú.
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1: Habrá saque de costado, hay que ver un poco qué imprime, qué juego el conjunto de Felipe Jiménez. Queda poco, está intentando poner lo suyo de aquel conocido 2 de mayo con mucha potencia. Habrá saque de costado para Rubeñú, manejando Rojas. Rodrigo Rojas, ex Olimpia, Cerro Porteño, manejando Rodrigo. Va el capitán de Rubeñú, al otro costado ahora, sumándose al ataque frente a la zona de plateas para el chico Víctor Cabañas. Este es canterano de Cerro Porteño. Acuérdense de aquella famosa lesión frente a Alcaraz, que en su momento estaba justamente debutando o sus primeros juegos en libertad. Las salidas por derecha para Víctor Cabañas, tocando un poco más adelante para Elías Alfonso, otra vez con Cabaña. Vuelve a recomenzar las pelotas para Blasi.
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1: El que está manejando es Vallejos. Este es Vallejo, Javier Vallejo, ahora por derecha para Blasi, quitando arriba el derechazo para Ruiz Díaz. Corre, lejos.

0: de Mayo. Pelota larga, pero tranquilo, a las manos de Gastón Olveira.
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0: Habrá salida por el costado izquierdo, un poco más adelante, tocando por izquierda. Vamos a ver en defensa, no se apura. Y habrá salida para el Coyote Rodríguez. Que hay que ver la próxima fecha qué ocurrirá con Matus. La pelota por el costado derecho. Atención, sale, intenta Brian Bentaverri. Cortita para Raúl Cáceres. La tiene Raúl frente a la banca de Rubeñú. Son los primeros minutos del encuentro. Campeonato paraguayo en una fecha más del torneo. En la tercera estamos. Ya hay tres fechas nuevas. Más adelante con Dieguito vamos a ir repasando. Las salidas con Romeo. Tocando Romeo. Muevo limpio en su campo. Mitad de terreno. Pide Juanfer Alfaro. La pelota en forma corta es para Delmas. Un poco más atrás. La pelota para la presencia mostrándose otra vez por el medio. Intentaba Franco. La salida por derecha. Otra vez Mateo. Y este para Bentaverri. Todo por derecha. Moviendo limpia frente a preferencias con mucha paciencia. Muchos toques. Atención, manejando Cardoso, pero estaba adelantado. Posición adelantada. Los primeros minutos del encuentro, Ever Almeida.
2: Bueno, el equipo de Rubeñú intenta tener la pelota, jugar como es la característica, ¿no? Siempre ha sido la característica de Rubeñú, de buena tenencia de pelota. No ha llegado todavía a la cercanía del arco de Olimpia. Y Olimpia es la misma cosa. En la mitad de la cancha, tocando la pelota, rotando, intenta meter una pelota larga en profundidad, hasta ahora no le ha salido. O sea que en los 5 minutos que van del partido hay mucha calma.
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0: ¿Cuánto marca el tiempo de juego aquí en Defensores?
1: Fútbol Club con el tiempo de juego. 5 minutos, primera etapa. 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
0: Que de momento Olimpia y Rubeño están empatando 0-0. La salida para Gastón Olveira, le perseguía Sergio Fretes. La salida para Mateo Gamarra. Tocando Gamarra por el costado izquierdo. Un poco más atrás. Abierto pedía más adelante Romeo Benítez, pero Coyote retrocede. La salida es con Mateo.
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0: Vista del terreno, pisando campo, rival frente a la banca. Vitamina, saque de costado para su equipo. Pelota para Olimpia, pelando Romero. La tiene Romero. Romero para Fer Cardoso, peleando Cardoso, trabó, perdió con el zurdo de Rubeñú. Vuelven a cargar, resta de cabeza Brian Bentaverri con la número 2. El rebote para Raúl Cáceres, pisando campo ligeramente de Rubeñú, pero la tiene Raúl. Vuelve a dar vuelta la pelota por el costado izquierdo. Mateo Gamarra, hábil, inteligente, ya filtró, ya metió para Romero. Intenta Romeo Benítez, perdón, intentaba el pase ahora con Alfaro. Mala conexión, no se encontró con Delmas. La pelota por el medio, retrocede Núñez para Rubeñú. Pelota en lo alto con Ruiz Díaz, gana atento con lo justo Mateo Gamarra, levanta, rifa mucho de momento Rubeñú.
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0: Trabaja la zona izquierda Olimpia, un poco más adelante, tres cuartos de cancha, era Coyote, vuelve a recomenzar. Las salidas para Mateo Gamarra, tocando para Juan Alfaro, y ahora se suelta Bentaverri como un lateral también, y va a carga Bentaverri, pelota para Fer Cardoso, intentó hacerle la espalda a Raúl, ahora sí lo hace inteligentemente, está habilitado, busca el primero limpio, el centro de Cáceres, el segundo palo. Apareció Delmas, la más clara de Olimpia Almeida.
2: Sí, la verdad que la hicieron bien, una buena triangulación iniciada por Bentaverri, y apareció clara la triangulación, y viene la pelota del lado derecho, un centro, le cae, justamente estaba el chico Delmas, pero lastimosamente le quedó para la pierna derecha, que no es la más hábil, le pegó, pero se le fue por arriba el travesaño.
0: La primera clara del partido la tuvo Olimpia. Pelea ahora, el rebote, atención, carga Elías Alfonso, mal pase de Elías Alfonso, le va robando Mateo Gamarra. Gamarra para Olimpia, de izquierda a derecha frente a la zona preferencial, en su campo, tiene espacio, tiene aire, intenta Fernando Cardoso, que se frena para Alex Franco, tocando Franco para Olimpia, ahora con el Coyote Rodríguez, tocando por la izquierda, frente a la zona de plateas. Estamos en la 800, estamos en Fútbol Club, en este arranque de la jornada dominical, luego el neoclásico, el moderno, Libertante Guaraní.
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0: Manejando la salida Olimpia, con paciencia, con Brian Bentaverri.

0: Cota está manejando bien. Gran pase para Raúl Cáceres. Intentó Cáceres, córner. Para mí es córner, ¿no? El saque de meta, dice el asistente. ¿O está adelantado, Raúl?
1: Estaba en offside.
0: Bueno, posición adelantada. Viciada en unidad esta jugada. Será salida para el portero.
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0: Está el Astro Rey presente. Está prácticamente el sol cubriendo todo el campo de juego, Nico.
1: Sí, realmente está bastante picante.
0: A propósito, arrancó el encuentro y contame con qué temperatura, Dieguito.
3: 28 grados, Juanjo, humedad del 67%.
0: Impecable para la práctica del fútbol. La pelota más atrás, tocando la salida, resta Servín. Como vino hoy más temprano de lo normal, profe, estuve haciendo una investigación, viendo el gol que le hacen al portero de Rubio Ñu en esa primera fecha, el golazo que hace el de 2 de mayo. ¿Te acordás al arquero? A media altura fue, no fue ángulo, pero fue a media altura.
1: Tomás Canteros.
0: A Canteros, sí. El arquero titular de Rubio Ñu. Y después en la segunda fecha ya jugó Servín. Y veo el gol que le hacen a Servín, nada que hacer tampoco, ¿verdad? Y ahora otra vez juega Servín. Y a Servín lo tuvo Felipe Jiménez en su momento en 2 de mayo. Pero yo creo que con Felipe él pierde el puesto también. Ahora, yo no sé si hoy la condición de Cantero es menos que la de Servín. Quería nomás investigar a ver si algún error cometió Cantero, pero no, nada no que sé. Hacer en ese gol.
4: No, pero es gusto del técnico. Una vez ya lo conoce, se siente mejor con él. Va de acuerdo a lo que él quiere en la salida desde atrás.
0: Yo creo que va por ahí, profe.
4: Cierto. Hay que ver.
0: La pelota por el medio, pelando Willy Mendieta. Se frena Mendieta otra vez un poco más atrás. Mueve el equipo a Liberde.
2: Fútbol Club con el tiempo de juego. 11 minutos, primera etapa. 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
0: La pelota por el medio, el partido continúa 0-0 para Olimpia, 0 para Rubiñú. Pero intenta el equipo franqueado que está ligeramente mejor cuando se juntan por derecha. Pelota para Fernando Cardoso. Avance la tiene Fer. Va Cardoso para Olimpia. Va por afuera Fer Cardoso, el centro. Es saque de costado, una especie de córner con la mano. Es pelota para Olimpia.
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0: Habrá saque de costado, la salida un poco más atrás otra vez. Manejando por el medio sector. La pelota para Mato Gamarra. Abriendo juego por el costado izquierdo. El centro, arriba de Coyota, el segundo palo. Intentó, le sobró. Está Cardoso, Cardoso. Romero Pegal atrás del más. La pelota arriba y afuera. Le quedó mal a Franco en la primera, profe.
4: En la primera sí, pero en la segunda le quedó bien a Cardoso. Le pegó para pegarle de zurda, no había nadie a medio metro de él, pero no se animó a pegarle de zurda, intentó un pase más adentro del área grande, que había mucha gente, y evidentemente que cuando le llega del más, la pelota le llega un poco picando, no muy cómoda, y le pegó y realmente la sacó muy arriba.
0: Va a corresponder salida, otra llegada Olimpia en esta insinuación del equipo franjeado. La tiene Willy Mendieta, muy lejos el arco defendido por Olveira. Partido tranquilo en 12 de juego para Gastón Olveira. La salida es para Rubeñú, un poco más atrás Núñez tocando para Rojas.
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0: La pelota un poco más adelante, tocando Sergio Frentes, manejando a Rubiño en su terreno. El partido está 0-0, estamos en Fútbol Club. La pelota para Sergio Frentes, tocando por izquierda. A ver para Willy Mendieta, pide abierto por izquierda Ruiz Díaz. Nadie como nueve referentes, porque Ruiz Díaz abrió, se corrió por la zona izquierda. Entonces retrocede para Núñez, tocando el número 15, Cristian Núñez. Apertura por derecha para Elías Alfonso, que lo conoce mucho. Felipe Jiménez, el pase malo para Rojas. Se va lejos afuera, habrá salida, saque de meta, le cuesta.
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0: Lentamente corresponde la salida, saque de meta para Olimpia, manejando Gastón Olveira en la salida, no presiona Rubeñú. Atención, lentamente Brian Mentaverri, se enoja muchísimo. Felipe, apoyate, presiona a Olveira, le dice Felipe Jiménez en la última, Nico.
1: Le hiciste que presione, no le está gustando para nada. Y en la última que falló del más también, Vitamina le dijo tranquilo, le dijo algo.
0: El pido.
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1: Habrá salida que va a corresponder a Rubeñú. Casi 14 de juego. La pelota abierta por izquierda. Muy enojado está Felipe. ¿Con quién la indicación última? Creo que para Díaz Alfonso, Nico.
2: Sí, con Ruiz Díaz y con Frente también.
1: La pelota por el medio. Robando intento. Vamos a ver a Alex Franco para Eduardo del Mas. Va el chico de Olimpia. Va la joya de Olimpia. Más atrás el pase para el chico Franco. Alex Franco con Raúl. Pide abierto del Mas también. Recibe del Mas. Del Mas para adentro y para afuera, pero va perdiendo. Le roban la última Sergio Frente. Si hay falta. Infracción. Falta de Cardoso. Respira Rubeñú.
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1: Canta el público de Olimpia. Lentamente será salida para Vallejo. Resta Javier Vallejo frente a la presión del equipo franjeado. Es pelota para Olimpia. Presionó muy bien en la última. Fue Romero, ¿verdad? Recibe el aplauso de Vitamina. Marcamos la hora.
0: Fútbol Club con el tiempo de juego. 15 minutos, primera etapa. 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
1: Tiene el centro, arriba. Golazo, golazo, golazo. Debut, debut, debut. Debut y gol con vos. Debut para vos. Debut para vos. Segunda que tenés adentro, típico, típico gol que siempre hacen los goleadores. El centro preciso por la izquierda, mete la cabeza a contrapierna, imposible, solamente para la foto vuela Servín y se le mete al fondo. Golazo de Romero, el argentino de recorrido en River, de recorrido en grandes equipos de la Argentina, pero aquí no estaba encontrando, solamente tuvo que esperar tres fechas para alcanzar el tanto. Atención, el marcador ahora, Arco Sur, el decano, el tricampeón de América, el campeón del mundo, por Brian Romero. Su figura en cuanto a su mejor contratación de nombre, la jerarquía, y aquí está el gol de él. Romero pone Olimpia 1, Rubeñú 0.
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1: La opinión de Ever Almeida.
4: Bueno, el Olimpia estaba jugando mejor que Rubeñú, pero no era avasallante, no era un equipo que presionaba, un equipo que, como se dice vulgarmente en el fútbol, atoraba, pero jugaba bien, intentaba hacerlo limpio, y lo hizo limpio, porque fue un gol con una triangulación tranquila, vamos a decir así, por el lado izquierdo. Vino un buen centro del lado izquierdo, que le pegó, creo que fue Rodríguez, creo que fue, le mete un centro con un poquito de comba, no mucha altura, pero sí con un poco de potencia, y entre medio de los dos centrales aparece Romero. Salta, salta bien, salta si se quiere hasta, posiblemente hasta solo, porque como que lo dejaron, no lo presionaron como otros partidos que lo tienen siempre apretadito, y esta vez le dio un frentazo, le pegó bien con la frente el centro de Romeo, y se la cruza al arquero de Rubeñú, que no intentó, le pasó muy lejos, intentó Servín, creo que alcanza a tocarla, pero la pelota venía hacia el palo izquierdo, en el cabezazo va hacia el lado derecho y le quedó lejos. Yo creo que no era Olimpia el gran dominador, pero sí era el equipo que estaba buscando, más aplicado en la parte ofensiva, y ya rápidamente encontró el primer gol.
1: Se produjo
0: a los 15 minutos de esta primera etapa.
5: Gol número 36 en este torneo clausura, primer gol de Olimpia en este campeonato clausura, la primera conquista de Brian Romero con la camiseta franqueada.
1: Podíamos decir también eso, se me pasó, Olimpia no marcaba goles y apareció el primer tanto de Olimpia. Su jugador en cuanto a nombre de más pergamino en recorrido, mi querido Nico.
2: Sí, señor, lo trajeron para eso. Brian Romero hace el primer gol de esta tarde para la alegría de la ganadería de toda la preferencia del Olimpia.
1: La pelota más abierta por izquierda, gana Olimpia por un tanto contra cero. Falta tremenda, clara infracción de Sergio Frente sobre Fernando Cardoso. Será salida para el Decano.
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1: ¿Cuánto tuvo que esperar de Getty para llegar al gol, Diego?
2: Tres fechas. En la tercera fecha también. Le comentó a Luqueño.
1: Coincidentemente, entonces.
2: Sí, señor.
1: La pelota un poco más adelante. Va a corresponder salida para el conjunto de Rubeño. Cuidado, que presionó Fer Cardoso. Le robó a Álvarez. Segundo en camino. Corner. Error tremendo, infantil, de Pedro Álvarez, profe Almeida.
3: Bueno, sí, estaba, le pegó mal. Pero bueno, se va a agarrar confianza Romero. Ahora la acomodó, le pegó. Se ve que le pega muy bien a la... grande, no es un jugador muy grande, ¿no es cierto? Pero en el gol saltó bien, saltó muy bien y muy alto como para cabecear. Ahora creo que se va a soltar y es un hombre que le va a rendir al Olimpia.
1: Tiro de esquina para Olimpia, el centro, arriba de Romeo, cabezazo. ¿De Mateo o quién fue?
4: Lando Cardoso.
1: Fue Fer Cardoso, ganando por arriba. Saque de meta que va a corresponder a Rubeño.
0: Fútbol Club con el tiempo de juego. 20 minutos, primera etapa. Y el marcador Atlántica de Inmuebles indica Juan José Pérez.
1: Que por esta tercera fecha el campeonato con arbitraje de Blas Romero aquí en Sajonia ante más de 12.000 hinchas de Olimpia. Atención, gana Olimpia. Gol templanero también. Apareció Romero, su nuevo refuerzo. Su nueva ficha en Olimpia en el ataque. Tuvo que esperar tres fechas y apareció hace minutos aquí ante Rubeño.
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1: Habrá saque de costado, la pelota un poco más atrás. Lentamente para Mateo Gamarra, abriendo la pelota al otro costado. Central para Brian Mentaberry. Muy pobre hasta ahora lo de Rubeño. Vamos a ver qué ocurre en los próximos minutos. Hasta ahora Olimpia con el tanto de Romero. Le está ganando de forma tranquila, de forma cómoda. Saque de costado, no se apura Raúl Cáceres.
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1: Peleando, guapo Romero, ganó Romero. Romero para Olimpia, pedía una falta, levantate, le dice el otro Romero. El juez principal Blas Romero, la pelota por el medio para Núñez. Willy Mendieta, apertura para Sergio Fretes. A ver si aquí aparece Fretes, va al Asunceno. ¡Fretes! Le pegó al arco. Alcanzó, llegó bien Gastón Olveira, profe Almeida.
3: Sí, llegó bien porque estaba unos metros hacia adelante, un poco más adelante del área chica. Había achicado bien el arco y salió. Es una pelota difícil, es una pelota fuerte, rastrera, cruzada, pero la agarró bien Olveira.
1: Cuidado aquí, presiona, se equivocó Juanfer Alfaro, carga Rubeño, Elías Alfonso, está el empate para Mendieta atrás. Mendieta dejó para Ruiz Díaz. Era para pegarle Mendieta a Ever Almeida.
3: Pero tenía un hombre adelante, Yo creo que lo vio que entraba por el costado su compañero, pero también venía acompañado y llegó primero el de Olimpia.
1: Se lamentó muchísimo Felipe Jiménez, Nico.
4: Sí, no le gustó para nada, se lamentó esa última jugada. Sigue insistiendo con Frentes y también con Ruiz Díaz. Willy Mendieta le pidió que se adelante un poco más.
1: Pero después aplaudió otra vez el técnico.
3: Sí, el técnico sí, claro. El técnico hizo el gesto. ¿Por qué no pateó? Pero dijo, bueno, vamos arriba.
1: Sí. La pelota un poco más atrás. Habrá salida para Rubeño. Lo que pasa es que vos sabés, contra Olimpia Cerro no va a tener muchas chances así nomás. Y la que tenés que tratar de marcar.
3: Sí, pero llegó bien, llegó bien Rubeño.
1: La pelota más atrás con un error de Alfaro en la salida. Será pelota en defensa para Rubeño.
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1: La pelota larga corre, intenta Rodrigo Ruiz Díaz. Vamos a ver frente a Mato Gamarra, triunfando Olimpia, la pelota queda más atrás, dominando Juanfer Alfaro, pero cuidado, perdió del más, le roba Núñez, carga Rubeño, pelota para el 13, adelantó mucho Sierra Fer Cardoso, que están todas de extremo por derecha, pasó ahora como volante central, al otro costado, vamos a ver, capaz se le suelta del más, no, ahora Fer Cardoso va retornando lentamente hacia la zona derecha, en la parte del ataque del Olimpia, habrá saque de costado en defensa por izquierda para Coyote.
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1: Bueno, esto no es para defender a Dieguito Galarza, Nico, pero usted siempre le recriminó que en Cerro exageran muchísimo con el tema de las recaudaciones y los aficionados, la cantidad de ingresantes. A vos, no digo que te haya mentido Malte o tu fuente, porque dijiste que le ibas a preguntar a Malte, pero acá no hay 17.000, Nico, acá no hay 17.000.
2: Bueno, voy a volver a preguntar. Increíblemente lo tengo a Malte Melgarejo al lado mío, pero le voy a preguntar cuándo termine
1: el partido. Pero, ¿vos crees con tu experiencia? ¿Vos crees que acá hay 17.000 personas?
2: Puede ser.
1: La pelota, yo
2: veo... La galería sur está casi llena.
1: ¿En sur cuánto entran?
3: 16 y medio, si no querés 17.
1: ¿Vos decís, profe?
3: Claro que hay muchísima gente.
1: Pero no hay 17.000.
3: Pero mirá para acá, Jotita, mirá ya. Claro que hay muchísima gente.
1: No, hay mucho, claro que hay más gente.
3: Debe haber entre 15 y 17. Entre 15 y 17. Si querés contarla, no hay problema.
1: La pelota un poco más atrás. Corresponde la salida.
2: Corresponde a la
1: hasta ahora en tres fechas, más taquillero. Eso no hay dudas. Pero digo nomás que 17, no sé, pues la platea me genera duda. La pelota por el medio. Dominando la salida Olimpia, no se apura Franco. Más atrás para Brian Mentaverri, tocando por izquierda para Mateo Gamarra. El partido continúa 1-0.
0: Fútbol Club con el tiempo de juego: 25 minutos, primera etapa. 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
1: Apareció Romero, el 9 nuevo que trajo Olimpia en la tercera fecha. Ya era cuestionado y apareció golazo de cabeza.
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1: Ayer Cerro Porteño, una paliza ante el Sportivo Luqueño. Habló largo y tendido Rorro también. La pelota por izquierda, avanza Willy Mendieta, al igual que el técnico Holland. Pelota más atrás, dominando Willy Mendieta. Mendieta para el equipo de Olimpia. Se frena Mendieta, mucho más atrás para Pedro Álvarez. La salida es para Blasi. No se apura Blasi, va al central por el costado derecho, pisando campo Olimpia, frente a Plateas. Va picando ligeramente Elías Alfonso. La pelota para Alfonso, no se fue Cabañas. Ahora sí Cabañas está por derecha, con peligro. Avanza Rubioñú, pelota para Víctor Cabañas. Horrible. Qué mal entró esa pelota. Se equivocó Cabaña. Saque de meta para Olimpia.
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1: Cuento un dato sobre Cabaña. Hoy, coincidentemente, ayer debió jugarse el Exa la final del Exa de Campo Alto del colegio. Y su promoción 2020 llegó a la final. Evidentemente, él no juega, obviamente. Y pasó para hoy, Almeida. Pasó para hoy a las 19 horas y va a estar seguramente él después del partido. Uno imagina que va a estar presente y va a poder ver el partido de sus compañeros, así que él siempre de por ahí cuando puede va simplemente a alentar. La pelota un poco más atrás, ¿te gusta, Nico? Estamos en todas, Nico.
2: Sí, impresionante.
1: Lentamente corresponde la salida para Olimpia.
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1: Increíble, profe Almeida. Sergio Frete ganó por izquierda y da el centro, no sé, en lo que la otra vez explicaban en el programa. Hay alguno que no puede levantar la cabeza, no se dan cuenta.
3: Sí, bueno, llegó justo, ¿no? Lo traían ya corto y decide tirar el centro, pero le salió muy mal, le salió derecho al arquero de Olimpia. Y aparte, prácticamente no iba entrando nadie de Rubioñú al área.
1: La pelota más adelante peleando, intentaba Fer Cardoso, era Franco, perdón, rebotó, trabó en el camino Blasi, la pelota más atrás, lentamente por el medio, el partido continúa 1-0, está ganando Olimpia, Mentaverri de cabeza, todo por derecha, ahora con Raúl Cáceres, guapo Cáceres, dejó en forma limpia para Franco, que tiene visión de juego, escapa Franco en el camino, Roja con su experiencia, le barra y roba, el rebote para que alcanza otra vez Juanfer Alfaro, cortita para Raúl Cáceres, va Raúl, el centro... Peligroso, me pase metiendo algo rastrero de Raúl Cáceres, que no nos tiene tan acostumbrado a este tipo de centro, Raúl Cáceres,
3: no,
1: profe.
3: Pero excelente pase, más o menos de 10 metros afuera del área, más tirado hacia la raya, en vez de tirar el centro por arriba, como normalmente lo tira, le pega por abajo una pelota chanfleada que desde afuera entra hacia, diríamos, hacia el punto penal. Entraban dos de Olimpia y un defensa de Rubioñú. Llegó primero el defensa.
1: ¿Quién está, Romeo?
2: Romeo. Romeo.
1: Romeo con el centro arriba, el cabezazo de Venta Berrío.

0: Lo mordido, resta quitando Sergio Fretes, la pelota más atrás de Olimpia, otra vez del más, pero quita al otro costado, ya no valía la acción, será salida que va a corresponder en defensa, posición adelantada, pero antes, ¿hay momento de pausa o qué pasó en la jugada anterior? ¿Qué cobró?
1: Creo que se apresuró el árbitro.
0: Ah, cobró falta, dice Nico. Hubo una falta ahí en la
1: ¿Qué va a haber falta? No hubo falta. O sea, él, cuando la pelota sale rechazada, él toca el silbato porque vienen a tomar agua. Pero no hubo nada y la pelota salió justamente hacia la derecha, le quedaba a Raúl solo. Quedaba prácticamente solo.
0: ¿Qué cobró entonces? ¿Se apuró?
1: Se apuró para que fuera a tomar agua. Viste que la pelota salió muy lejos.
0: Sí.
1: ¿No es cierto? No había peligro, no había nada, pero justamente el jugador de Olimpia le pega de primera y lo deja solo. Justamente
0: yo te puedo decir que si el partido estaba 0-0 iban a reclamar muchísimo vitamina. Sí, sí, no tengas duda. Bueno, Nico, momento de pausa, escucho.
2: Preciso momento en que Felipe Jiménez, también Vitamina Sánchez, hablan con su dirigido, también Blas Romero, se le nota cansadísimo. Capaz se apuró por eso.
0: El sol está fuerte, yo creo que el sol está fuerte porque el clima al menos no hace ni frío ni calor, está recontra agradable. ¡Marcamos la hora!
3: Fútbol Club con el tiempo de juego. 30 minutos, primera etapa y el marcador Atlántica de Inmuebles indica Juan José Pérez.
0: Con mucho gusto el pide el partido gana Olimpia, el tricampeón de América, el campeón del mundo, el decano que va a jugar en Copa Sudamericana, octavos de final, Copa Sudamericana ante el Vasco da Gama, Diego.
4: Sí, señor, el jueves 13 de agosto en Río de Janeiro a las 19:30 horas, el partido de ida por Copa Sudamericana, pero antes el Olimpia viajará Pedro Juan Caballero el próximo sábado para enfrentar al Sportivo 2 de mayo a las 18:30 horas.
0: Bueno, perfecto, correcto. ¿Usted va a tener un día de playa allí en Sao Paulo, ahí cerquita?
4: Sí, el día miércoles.
0: Bueno, prepare la zunga. Al estilo Nico Rivero, ¿sí?
2: Juanjo.
0: Pues. Sí, escucho.
2: Bueno, volví a hacer la pregunta. Me dicen 17.517, estamos por ahí.
0: Bueno.
2: En cuanto a la cantidad de gente.
0: Bueno. Está bien. Va a quitar lentamente Servín los partidos martes. Martes entonces, Cerro contra Palmeiras, Diego.
4: Martes
0: Recoleta,
4: 11
0: Boca.
4: Sí, martes 11 Boca ante Recoleta.
0: Martes, perdón.
4: Sí,
0: y el miércoles Cerro y jueves Olimpia.
4: Así mismo.
1: Sí, pero la otra semana. Está apuradísimo.
0: Y no tenemos pasaje Almeida. Va a corresponder salida en su terreno. Lentamente corresponde la salida en defensa para Rubio Ñu.
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0: La pelota un poco más atrás. Lentamente corresponde la salida. Manejando Vallejos. Vallejos para Rubio Ñu. ¿Y usted, Rivero, va a viajar o no?
2: Estamos haciendo las gestiones correspondientes, sí señor.
0: ¿Y qué va a llevar? ¿El slip?
2: Estoy viendo esas opciones.
0: Bueno, perfecto. La pelota un poco más atrás, lentamente. Vas a tener que entrar ahí con tu... Bueno,
2: contarle que no usen ese rosado que tenés todavía.
0: Bueno, la pelota más atrás corresponde a la salida en su terreno para el equipo de Rubiño. El partido continúa 1-0, está ganando Olimpia. Apareció Romero. ¿A los cuántos fue el gol, muchachos? ¿Antes de los 20?
3: 15.
0: Gracias, el pidió. La pelota más adelante, mitad del terreno, frente a preferencias. Balón para que maneje Willy Mendieta para Sergio Fretes, frente a la presión de Fer Cardoso. Partido muy tranquilo, muy cómodo para Olimpia, Almeida.
1: Sí, pero lo tiene dominado al partido. La verdad que lo tiene dominado. De vez en cuando intenta Rubio Ñu algo, pero Rubio Ñu en este momento tiene demasiado prolijidad futbolística, vamos a decir así, porque tiene una linda tenencia de pelota, pero que no hace absolutamente daño para nada al equipo de Olimpia. La tiene, llega a tres cuartos cuando mucho, intentó alguna cercanía al área, pero con centros muy, muy, muy fácil, a no ser una pelota cruzada que agarró el Veila, después prácticamente nada, ¿no es cierto? O sea, se entretiene demasiado con la pelota la gente de Rubio Ñu, no piensa hacia adelante, sino que está mirando continuamente hacia los costados, ¿no?
0: La pelota para Roja, lo dijo Almeida y lo presentó.
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0: Aquí perdió Sergio Fretes. Ahí le vuelve a recriminar Felipe Jiménez. Atención, trabaja por derecha. Ya me vas a decir la banca de Rubén Ñu. Pelota para Romeo Benítez. Ahora por derecha, Romeo que pierde.

0: tiempo y pierde el balón en la última con Vallejo y va quitando Álvarez.
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0: Luego estaremos con el clásico moderno, con el neoclásico Libertad Guaraní, Guaraní ante Libertad, el conjunto del profe Ariel Galeano ante el cuadro que viene realmente muy bueno, romance con los goles, viene ganando, goleando y gustando el conjunto de Libertad. Partidazo, 18:30 horas en la cancha de Rubeñú, ¿verdad, Diego?
2: Sí, señor,
0: en
2: Santísima Trinidad.
0: Ahí estaremos con Chucho Pérez y junto a canciller Carlos Cantero. Saque de costado, será salida en defensa por Olimpia.
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0: Ahora salida para el equipo franjeado, tocando por izquierda, intentaba la última del más, que perdió, cuidado, le robó la última, mal centro de Elías Alfonso, ganando Mateo Gamarra en defensa, abriendo balón por derecha, pelota muy larga del chico del más, resta el fondo con Núñez, tocando para el chico Cabañas, y va Ariel Cabañas que perdió, mal pase, quedó en sentido, en la última Núñez se va recuperando, atención, puede estar el segundo Olimpia si la hacen bien, peligro de gol, va por afuera Romeo, buen centro de Romeo, bien Romeo en esta, aquí Romeo hizo lo correcto, profe Almeida.
3: Sí, la verdad que amagó como que iba a tirar el centro de derecha, lo hace de izquierda, lo tira para abajo, pero cerró bien la defensa de Rubio Ñu, uno de los centrales, la pelota iba fuerte, entraba gente del Olimpia, y bueno, Olimpia ganó un córner.
0: Tiro libre de esquina, atención, tiro libre de esquina, el mismo.
4: Rodríguez.
0: Está el Coyote arriba, cabezazo, la pelota se le abre mucho al segundo palo. Vamos a ver, otra vez Fernando Cardoso, va a filtrar, va a cargar, se perfila con la zurda, mal centro que se desvía. El rebota Ventaverri, a ver qué hace Ventaverri, buen centro como un lateral. El cabezazo atrás de Vlade Ruiz Díaz, cuidado Romeo, el arquero Servín en la última. Volvió a llegar Olimpia, marcamos el tiempo de juego.
1: Fútbol Club con el tiempo de juego, ahora exactamente 36 minutos primero. Primera etapa y el marcador Atlántica de Inmuebles indica Juan José Pérez.
0: Acá mostró hace segundos que también puede jugar de lateral, lo que siempre dijiste por Ventaverri. Buen centro, Almeida.
3: Sí, jugó bastante tiempo, pero de lateral izquierdo jugó mucho tiempo.
0: ¿Vos lo ves mejor como lateral por izquierda que por derecha?
3: No, él te puede jugar en los cuatro puestos, tiene muchas ganas. Es parecido a este jugador de Olimpia.
0: Mateo.
3: No.
4: Cardoso,
3: que lo pone donde lo ponga, te va a rendir.
0: Va a corresponder saque de costado. Gana Olimpia por un tanto contra cero. El gol lo hizo Brian Romero, el nuevo delantero que tiene Olimpia. Y ya lo decía hace rato el profe Almeida, entre otras palabras, palabras más, palabras menos. Independientemente de lo que hoy pase hoy, si no marcaba el gol Romero, igual Olimpia ya no iba a buscar. Habrá saque de costado, lateral para Olimpia
1: en
0: defensa.
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0: Habrá salida, saque de costado en defensa para Cabañas. De Rubén Ñu, la pelota más atrás para Blasi y este para Javier Vallejos, abierto por izquierda está Pedro Álvarez. Este fue el central que en un partido de Copa cometió una infracción mano penal, ¿verdad, Diego?
2: Contra después Barcelona en Quito.
0: Intenta Ruiz Díaz para Rubén Ñu, todo por izquierda, el centro, arriba el segundo palo, nadie está, restajita de cabeza complementando la primera pelota, quitando el despeje fue Coyote, el rebote Cabañas, otro centro al área, asistencia, está Willy. Primer atento Gastón Olveira Ever.
3: Sí, porque está jugando adelantado, está bien. Ya no está tan metido dentro de su arco, está prácticamente en la cercanía del área chica.
0: No fue falta, segundo en camino, sobró todo. Está Romeo, pegale Romeo. Ahora no hubo falta previa.
3: El árbitro no cobró, por lo menos no cobró ni el árbitro ni el línea, pero no sé.
0: Generó una duda tremenda.
4: Se venía cayendo para mí.
0: ¿Cómo?
4: Se venía cayendo el jugador de Rubio.
3: Parecía como que se había tropezado y como que venía cayendo, ¿no? Porque
4: sí, profe.
3: Me dio la sensación que el jugador

0: Olimpia no lo toca. Pero la verdad que tuvo todo para hacer el gol Olimpia, ¿no? Se fue solo hasta el área chica y bueno, no sé. No definió. ¿Quién fue
1: el pase Romero? Cardoso. Para el que no alcanzó fue el Romero primero, ¿verdad?
2: Romero.
0: No, pero el que patea al arco no es Romero.
1: Romeo.
0: Romeo
1: fue el del arco.
0: Romeo claro. Benítez.
1: Sí, señor.
0: Sí.
1: La pelota más adelante, la posible contra con Elías. Iba Elías Alfonso, avanza Rubiñú, corre Cabañas. Pelota para Cabañas. Gran centro de Cabañas, pero atento estuvo. Cortando con lo justo fue Alfaro. La pelota le queda más atrás. Desesperado está por el poco acompañamiento. Los volantes. Intenta otra vez Rodrigo Rojas. Abrió mal, se equivocó Rojas. Corre, abierto por derecha. La pelota más atrás para Elías Alfonso. Por momentos muestra alguito de intento de rebeldía de este equipo ñuense. La pelota para Cabañas que le puede pegar. Se animó Cabañas. Trabó, tiene un físico tremendo Cabañas. Gran pase, atención con peligro. Carga, intenta. Está el pase atrás. Willy Mendieta. Cortó Cabañas. Ahora, no hay una falta. No hay una persona que hable. Conste que llegaba ahí Rodrigo Rojas para pegarle de primera y no se percató de eso Willy Mendieta y vuelve a retroceder, Ever.
0: Bueno, el fútbol de linda de jugar corto. No, pero llegó bien Rubiñú acá. Lo metió al Olimpia dentro de su área. Llegó como con 4, 5, 6 jugadores. Pero la verdad que el último disparo al arco fue deficiente. Se le fue como 15 metros arriba. Pero sí, lo que yo te decía, Rubiñú juega bien, prolijito, pero no tiene agresividad. Y cuando puede acomodar bien la pelota, lo complica un poco a Olimpia.
1: ¿Cuánto marca el tiempo de juego aquí en el partido?
3: Fútbol Club con el tiempo de juego. 41 minutos. Primera etapa y el marcador Atlántica de Inmuebles indica JJ Pérez.
1: Amigos de Fútbol Club, por la 800 AM gana el más grande del fútbol paraguayo, gana el tricampeón de América, el campeón del mundo, gana Olimpia 1-0.
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1: La pelota más atrás, un abrazo grande para Jorgito Camilo Galeano, ya haciendo la previa, hincha fanático de origen junto a su padre, ya por partir rumbo, seguramente a Trinidad, en todos los partidos están presentes y escuchando Fútbol Club. Abrazo grande para ellos, gran partido, Guaraní ante Libertad. Allí estaremos con Chucho, allí estaremos con Canciller.
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1: Fer Cardoso para Romeo, intenta, viene el centro muy corto del Coyote. La pelota más atrás, recapturando defensa frente a plateas, de espalda al arco, girando, intenta, pelea. Vamos a ver Elías Alfonso. Infracción de Alfonso, dice el juez. Es pelota para Olimpia.
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1: La pelota un poco más atrás. Lentamente, ¿qué te pregunté hace rato? Se me pasó, Dieguito. Estoy pensando y no me acuerdo.
4: Lo de Pedro Álvarez.
1: Sí, señor, ahí está. Hubo una contra rápida. Él fue, ¿verdad?
4: Sí, fue él. Fue su...
1: Aguantame, Nico, aguantame. Sí, Dieguito.
4: Sí, justamente él había cometido un penal en Quito contra Barcelona en la última fecha de la Copa Libertadores. Y fue su último partido en Cerro. Saba ya nunca más lo puso después de eso.
1: La pelota para Fer Cardoso, avanza Olimpia que busca el segundo. Cardoso, casi gol en contra. Casi gol en contra, Nico.
2: Sí, casi gol en contra de Vallejos, si no vi mal. Y intensifican Rubiñú, el 40, Steven Pérez, el ex guaraní, y también otro jugador que mandó a intensificar el número. A ver, Marcelo Acosta, es el otro que intensifica.
1: Hoy trajo sus gafas.
2: Claro.
1: Va a corresponder tiro libre de esquina. Atención, tiro libre de esquina para Olimpia.

0: arriba, la pelota fue del más, cabezazo defensivo, la pelota arriba en defensa, despeja el conjunto ñuense, gana el rebote el Coyote, al otro costado para Romeo, muy lejos, pero a ver qué hace Romeo, qué fabrica Romeo, buen centro, se desvía esa pelota, pero alcanza y se encuentra con ella Servín.
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0: La pelota un poco más atrás, vamos a ver, Marcelo Acosta es un volante más creativo y Steven Pérez es un 9. ¿Dos cambios cantados o solamente uno de los dos por ahí puede ingresar? Porque a mí no me está gustando, digo, es un gran jugador, exquisito, técnico, Mendieta, pero el partido no está para él. El partido, lo que está haciendo Rubeñú, para mí no está ayudando, está favoreciendo. Pero seguramente eso el profe Almeida en el entretiempo va a explicar. Pelota de Willy Mendieta, el centro para él, cabezazo mete al medio, nadie estaba. Roba el conjunto de Olimpia y va a la contra para el chico del MAS. Infracción sobre él, tiempo cumplido el pido.
1: Fútbol Club con el tiempo de juego. 45, tiempo cumplido, primera etapa y el marcador Atlántica de Inmuebles indica JJ Pérez.
0: Que gana Olimpia por un tanto contra cero. Está ganando el equipo franjeado. Apareció Romero, Brian Romero. El primer tanto para Olimpia a los 20, a los 15 de juego en este caso. Aquí será salida para Olimpia. ¿Cuánto más, Nico?
2: Dos minutos más. En la última jugada va molestado Cristian Núñez. El primero del partido, el primero en Rubeñú.
0: A propósito, estamos con la información.
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0: La banca de Olimpia.
2: La banca de Olimpia, Brian Bentaverri.
0: ¿Cómo?
2: Gustavo Vargas, Juan Vera, Richard Ortiz, Sebastián Quintana, Rubén Lejano, Hugo Sandoval, Sebastián Ferreira, Pedro Salsa, Thiago Caballero y Franco Alfonso.
0: ¿Bentaverri es arquero suplente?
2: No, Sebastián Lentinelli.
0: Ah, ahí está. Pedí la grabación, Ronald DJ, por favor, esta grabación cuando le pregunto a la banca. La pelota un poco más atrás, por favor, te pido, Ronald DJ, la pelota más atrás. ¿Y la banca ñuense?
2: Ñuense, Tomás Canteros, Osué Díaz, Mauricio Roldán, Mariano Ramos, Jorge González, Marcelo Acosta, Garrone, Lucas Gómez, Octavio Alfonso, Carvajal, Carlos Jiménez y Steven Pérez.
0: Josué sin H, con J, sin J, es con H, ¿verdad?
2: Con H, sí, señor.
0: Viene el centro, arriba, el rebote le queda abajo, travesaño, va a ser un golazo, va a ser un golazo, va a ser un golazo, golazo, golazo, golazo, golazo. ¡Gol! Atención, golazo de Olimpia. Guaraní en Capiatá. Bueno, algo parecido, pero más cerca. Rasante al travesaño, pica y mansamente va adentro. Golazo de la futura joya del presente, tal vez, pero va a ser un futuro si sigue así. Atención, golazo de Olimpia. Se acomoda en el partido. Guaraní en Capiatá. Bueno, algo parecido, pero más cerca. Rasante al travesaño, pica y mansamente va adentro. Golazo de la futura joya del presente, tal vez, pero va a ser un futuro si sigue así. Atención, golazo de Olimpia, se acomoda en el partido. En Capiatá, bueno, algo parecido, pero más cerca. Rasante al travesaño, pica y mansamente va adentro. Golazo de la futura joya del presente, tal vez, pero va a ser un futuro si sigue así. Atención, golazo de Olimpia, se acomoda en el partido. En un momento
3: intenta jugar, se pone a disposición de los jugadores, de sus compañeros, y bueno, la pelota vino hacia el lado derecho, había un amontonamiento, la sacan hacia atrás, aparece del más desde atrás, le salen dos jugadores de Rubeñú, él le pega igual, le roza en el empeine, parece que roza la pelota en el empeine de uno de los jugadores de Rubeñú, toma vuelo pero sale mucho más fuerte. Pega, se va directamente al ángulo, pega en el travesaño, pica una vez, vuelve a picar y la pelota ya parecería como que ya estaba adentro. Fue así para la vista, realmente espectacular, porque le pegó muy fuerte, la pelota salió, no terminaba de entrar y quedó adentro del arco del equipo de Rubeñú.

0: Ni siquiera la pelota llegó a las redes porque quedó picando ahí. Yo creo que ese resultado es más que justo.
1: El momento del tanto.
2: A los 46 minutos de esta primera etapa.
3: Gol número 37 en este campeonato clausura, el segundo que convierte a Olimpia en este semestre. Primer gol de

0: momento.
1: A los 46 minutos de esta primera etapa.
2: Gol número 37 en este campeonato clausura, el segundo que convierte Olimpia en este semestre. Primer gol de Eduardo de Mas en este clausura.
0: Bueno, perfecto. Final del primer tiempo. Final de la primera fracción. Gana Olimpia 1-0.
3: Por fin, la tercera la vendió y llegó lo más gol. Ojalá que sea el primero.
4: Ahí está también Darío, hincha del Olimpia. Aquí está. Por fin este Olimpia en esta tercera fecha está ganando. Y por fin Brian Romero también convierte.
5: Por fin Brian, estaba muy ansioso, como le decía el compañero, necesitamos su tranquilidad, necesitamos que esté menos ansioso, por suerte con el respaldo de los goles, yo creo que vamos a estar más tranquilos. Llegó el primer gol antes de los 20 minutos, eso es bueno en Olimpia, entonces, bueno, nos tranquilizamos todos.
4: Si tuviera la lapicera como presidente de Olimpia, ¿traería otro nuevo, otro jugador?
5: En realidad no, yo creo que con este ya estamos, necesitamos consolidar, eso necesitamos, porque uno es más, va a tardar en adaptarse, yo creo que uno que estamos bien, ¿verdad? Es más, necesitamos confianza, vamos a ver un poquito más confianza, uno de los partidos yo creo que llegamos muy bien.
4: O sea, Olimpia ya está lleno con este...
5: Yo creo que estamos llenos, ¿verdad? Traer un delantero más, adaptarse, a no ser que sea el torneo local, bueno, yo creo que estamos bien con eso.
4: Gracias. Era también la otra hincha del Olimpia por este sector, Juanco.
0: Correcto, entretiempo del partido, vamos hasta Dieguito Galarza, vamos exactamente, sí, está bien, 5 minutos contigo, Dieguito, y a la vuelta ya comanda Ever Hugo Almeida, se viene el intermedio de la leyenda, pero antes, vamos con ustedes, adelante, Dieguito Galarza, adelante, Elpidio Peralta, ya retornamos, gana Olimpia cómodamente, 2-0.
2: Entre tiempo en el estadio de los defensores del Chaco, victoria momentáneamente del conjunto franjeado 2-0 ante Rubio Ñu. Al minuto 15, Brian Romero en su cuarto partido, el tercer partido oficial que tiene Brian en este campeonato local, ya había debutado ante Flamengo en ese amistoso en Brasil. Marcó su primer gol con la camiseta franjeada, el segundo tanto lo hizo Eduardo Delmas, primer gol para él en este clausura, su tercer tanto ya con la camiseta del Olimpia para el jugador de 19 años, 26 partidos jugados para Delmas con la camiseta franjeada, así llegó a su tercer tanto. Entre tiempo entre Olimpia Rubio Ñu en esta tercera fecha del campeonato clausura que arrancó el día de ayer con el empate entre el Sportivo Meliano y el Sportivo 2 de Mayo por 1-1. En segundo turno, Cerro Porteño derrotó 3-0 al Sportivo Luqueño. Olimpia le está ganando 2-0 a Rubio Ñu. Luego a las 18:30 en Santísima Trinidad con Chucho Pérez, Carlos Canciller Cantero, estaremos para lo que será el partido para el clásico moderno, clásico capitalino, también se lo podría decir, entre Guaraní, que hace de local en la Arboleda, en el estadio de Rubio Ñu, enfrentará a Libertad, clásico. Con arbitraje de Derlis López, ese partido a las 18:30. Mañana también tenemos dos partidos ya para cerrar la tercera fecha de este campeonato local. Mañana el Sportivo Triniense va por un récord en primera división, ganar los primeros 3 partidos, cosa que hasta la fecha no pudo lograr. El Sportivo Triniense, que asciende en el año 1993, juega la primera división por primera vez en su historia en la temporada 1994, luego en el 2007, 2010, 2017 y en la actual presente, en el 2027, ya ascendiendo en el año 2022, del 2023 que Triniense está en primera y mañana buscará ganar sus primeros 3 partidos en una liga. Mañana enfrentará al Sportivo San Lorenzo, comprometido con el descenso, lamentablemente para el conjunto santo, que hasta la fecha no pudo ganar, debutó con empate, viene de caer ante Guaraní sobre la hora. La fecha pasada en San Lorenzo cayó 1-0. Este partido que se disputará mañana a las 16:00 en el Martín Torres en Trinidad con arbitraje de David Ojeda y cerrarán la tercera fecha Recoleta ante Nacional en el estadio Ricardo Gregor a las 18:30 con arbitraje de Derlis Benítez.

que arrancará el viernes 7 de agosto. Un solo partido para el próximo viernes a las 18:30 en la Arboleda Rubio Ñu ante Recoleta. El sábado 8, dos partidos. En primer turno, el Sportivo Ameliano ante Cerro Porteño. Este partido a las 16:00 en el estadio de Ameliano Villeta. Una curiosidad sobre este enfrentamiento entre la B Azulada y el equipo azulgrana. 18 partidos entre Ameliano y Cerro Porteño en primera división. Hasta la fecha, Ameliano no pudo vencer a Cerro. De hecho, es el único equipo al que no pudo vencer en primera división. 15 triunfos de Cerro Porteño y 3 empates. En segundo turno, el sábado 8 de agosto a las 18:30 en el Río Parapiti, el Sportivo 2 de mayo ante Olimpia. El domingo 9 de agosto, dos partidos. Sportivo San Lorenzo ante el Sportivo Luqueño. Partido crucial para lo que respecta a los promedios, a las últimas posiciones, porque San Lorenzo se encuentra último y el Sportivo Luqueño ante último. Este partido será el domingo 9 de agosto a las 16:00 en el Gunter Fogel, y el domingo 9 de agosto también a las 18:30 en el Arsenio Rico Nacional ante Guaraní. Cerrarán la cuarta fecha el lunes 10 de agosto a las 18:30 en la Huerta. Partidazo, Libertad ante el Sportivo Trinidense.

0: Campeonato Argentino, Gimnasia de la Plata derrotó 2-1 a Adolcivi. Barraca Central le ganó 1-0 al Deportivo Riestra. Tenemos tres partidos más en la Liga Argentina. De General Caballero con 30 puntos, Deportivo Santaní en la quinta, está reñido la edición intermedia, y en la quinta ubicación Sol de América con 25 puntos, los primeros puestos de la división intermedia, jornada 17. Falta una ronda entera ya para definir también a los dos ascendidos que van a competir en la máxima categoría de nuestro fútbol en la temporada que viene.
1: Gozan de buena salud el 12 de junio y Benjamín Los Chaqueños.
0: 12 de junio también, el año pasado había arrancado así, él pidió y se quedó, no le dio la nafta. Ya estamos, volvemos al Estadio Defensores del Chaco para los comentarios del profesor Ever Hugo Almeida.
2: Correcto, gracias Diego Galarza, comentario intermedio de Almeida, presentado por
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Está linda la música, señor, está linda la música. Sin ninguna duda el resultado es justo, sin ninguna duda. Pero diríamos 2-0 y uno piensa, sí, Olimpia le pasó por arriba, Olimpia lo metió dentro del arco, Olimpia le ganó con, no sé, pudo haber goleado. No, no es así. O sea, Olimpia fue mejor. Pero estamos viendo a un Olimpia, diríamos, prolijito, que cada vez que tiene la pelota intenta hacer las cosas bien, con cierta tranquilidad, vamos a decir así. Primero, porque el rival le permite, o sea, el equipo de Rioñú no lo presiona, lo deja que tengan la pelota, lo dejan arrimarse muchos a las cercanías del área, a los volantes de Olimpia. Porque el Olimpia está manejando mucho la pelota, sobre todo por el medio. Pocas veces ha utilizado el lado izquierdo. Cuando lo hizo, sí, a veces Romero ha ganado, otras veces no tanto, pero por lo general, a no ser el primer centro, para el gol de Romero, después prácticamente las incursiones de él, los centros o las intenciones no fueron realmente de lo mejor. Porque no terminaban la pelota con un destinatario fijo. Porque, primero, porque Olimpia pocas veces tiene mucha gente en el área cuando sale la pelota rápida de los costados. Por lo general está solamente Romero y del otro lado está esperando la posibilidad que la pelota pase Cardoso. Cardoso pocas veces es de cerrar para ir a buscar al segundo palo. Más que nada a él le gusta participar, iniciar el juego, cosa que le hizo muchísimas veces por el lado derecho. Por ahí sí Olimpia tiene ímpetu, por ahí Olimpia sí tiene fuerza, porque cuando la agarra Cardoso arranca derecho hacia el lateral o se mete hacia el medio y ahí aparece Raúl Cáceres por detrás de él y ha sido donde realmente el Olimpia ha tenido más fuerza, más llegada, más claridad. Pero también tenemos que acordarnos del rival de Olimpia. Rioñú tiene el mitad de cancha. Tiene buenos jugadores, jugadores que se pueden quedar con una pelota, como el Chico Alfonso, como Cristian Núñez. Sergio Frete es un muchacho que insinuó mucho, la verdad que insinuó bastante, pero no terminó bien la jugada. Ganó un par de veces, ganó por velocidad, por dribbling, es zurdito, pero intentó meterse por el medio, se encontró con un Bentaberri muy firme. Los primeros minutos, un Bentaberri que va directamente y es muy difícil pasarlo y se encontró un par de veces y por físico evidentemente que no podía porque Bentaberri es una persona de arriba de un 80, este es un chico más bien pequeño. Pero el Olimpia sí, hizo lo que tenía que hacer, hizo lo justo, no lo hizo Rioñú porque pese a que por momentos le puedo decir, Rioñú juega lindo. Tiene la pelota, la rota, toca hacia los costados, intenta llegar por una de las puntas, por sobre todo por el lado izquierdo, pero no culmina

0: La jugada no la culmina. Y lo tenemos a un Willy Mendieta, que se le ve un poco excedido de peso, está lento, intenta jugar. Yo no sé si él no entiende a sus compañeros o sus compañeros no le entienden a él, porque tocó un par de pelotas que parecían que buscaban algo importante y las pelotas se perdieron en el vacío. No había un destinatario, no sé si el compañero que tenía que ir a buscarla no fue, pero sí, evidentemente, que quedó un poco en evidencia, en este caso, Willy. Yo no sé si va a seguir el segundo tiempo, ¿no? Porque hemos visto que el técnico de Rudiñú está preparando dos cambios. Necesita un hombre más de punta, un hombre que vaya a pelear, que metan más la pelota al área, que le complique al Olimpia, porque el Olimpia está jugando de una manera demasiado tranquila, si se quiere que valga la expresión, hasta en forma light, ¿no? Con tenencia de pelota, sacándola desde atrás, jugando con tranquilidad, haciendo, diríamos, paredes, algunas rotaciones, y vos ves al Olimpia lindo, jugando limpio, como decía un amigo, jugando higiénicamente, ¿no es cierto? En un partido que no ha tenido, a no ser una pelota que cruzó frente al arco, que la agarra bien este Olveira, prácticamente nada, insinuaciones, quizás una desde afuera del área que se fue unos metros arriba de este que le pegaron de afuera del área, pero después no hubo otra jugada, y por eso digo que el Olimpia es un justo ganador de estos 45 minutos con mucha tranquilidad, con demasiado tranquilidad. Ahora, hay que ver, yo creo que en el segundo tiempo el equipo de Rudiñú tiene que reaccionar, tiene que poner más gente adelante. Yo creo que tiene que salir Willy, poner un hombre más de punta. Bueno, ahora estoy viendo que sí sucede eso. Entra Chico Acosta y Pérez, creo que es el delantero, que realmente le va a dar mucho más en la parte ofensiva al equipo de Rudiñú.
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1: Va a dar la orden Romero, pitó el juez, movió Olimpia, empezó el segundo tiempo en Defensores.
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2: Nico Riveros.
3: Dos cambios en el conjunto de Rubio y ingresó al 40, Steven Pérez.
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2: Nico Riveros.
3: Dos cambios en el conjunto de Rubio y ingresó al 40, Steven Pérez. Y el 18, Marcelo.
2: Blasi quitando para el otro costado para Vallejo. Era Pedro Álvarez. La conexión es para Willy Mendieta. Peleando Mendieta, pero vuelve a perder. El rebote es para el equipo franjeado. Tocando Juanfer Alfaro. Se equivocó Alfaro. Roba Blasi. Atención. Corre, carga Steven Pérez. Pérez para Rubio Ñu. Apertura por el costado izquierdo. Marcelo Acosta. Él fue. Acosta fue del mal pase.
3: Marcelo Acosta.
2: La pelota por izquierda, o creo que fue Ruiz Díaz. La salida un poco más atrás fue Ruiz Díaz. Lentamente la pelota es para Alveira.
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2: Vamos a ver que Rubén ingresó en el segundo tiempo. Vamos a ver que Olimpia gana 2-0 de forma cómoda. Pero Carga intenta pelea. Fondo de cancha, el chico Cabañas que pierde el rebote. La pelota más atrás, en defensa. Complementando el chico del más, se frena del más, pelota al medio, va para Alex Franco, gran apertura por izquierda. Romeo intentó la velocidad, adelantó mucho Romeo Benítez. La pelota de Núñez más atrás para Servín.
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2: Primeros 3 minutos de juego, segundo tiempo en marcha, habrá salida para Gastón Olveira totalmente de amarillo. Olimpia sin modificaciones para este segundo tiempo, canta el público franjeado.
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2: Hoy fue día de pasta, Almeida, o de asado, de carne, hoy domingo.
4: No, a ver. comí pescado.
2: Pescado, agua. La pelota un poco más adelante, pelando, intenta Rodrigo Rojas. ¿Y usted el pidió?
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2: Impresionante el menú de los muchachos. Sí. ¿Y usted, Riveros?
3: No, boliviano, un patalón, no.
2: No te creo. ¿Quién está caído? ¿Del MAS?
3: Del MAS, un jugador de Rubio Ñu, un golpe en la espalda.
2: Habrá salida que va a corresponder. ¿Y vos, Dieguito?
5: Pollo con ensalada de arroz, Juanjo.
2: Bien. Excelente. Bien los muchachos, bien.
3: ¿Vos, Juanjo?
2: ¿Cómo?
3: ¿Vos?
2: Ñoquis.
3: No.
2: Habrá salida para Rubio Ñu.
0: Y jugo de limón de Yapa. 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
2: ¿Ustedes conocen la salsa rosada? ¿Conocés, Nico, la salsa rosada?
3: Claro.
2: La pelota más atrás va quitando Gastón Olveira. Derechazo fuerte arriba al otro costado. ¿Y qué habrá almorzado el chef José Solís? La pelota es por derecha. Manejando intenta Franco. Vamos a ver. La tiene Franco. Carga Olimpia. Gran pase de Franco para Delmas. ¿Se animará Delmas? No, porque lo vio por izquierda. Está Romeo. Atención con peligro. ¡Qué golazo! ¡Qué tarde de goles! ¡Gol! Definición, un golazo imposible para Servín, gol de vestuario en esta segunda fracción, gran corrida, limpió camino Franco, encontró el pase para Delmas, esta vez le doy a la izquierda, ya tuve mi gol, y entonces asistencia para Romeo, bicicleta para afuera, entra y le pega de primera, no sé si se desvían alguien, pero va al techo del arco, imposible para Servín, que voló hasta mano cambiada, intentó hacer, atención, ya golea Olimpia, cómodo, tranquilo, seguro.

0: Olimpia un solo equipo en el partido. Olimpia 3, Rubio Ñu 0. Golazo de Delmas. Golazo Romeo, perdón. La opinión de Eberu Almeida.
1: Bueno, cosa rara, no, Romeo hace un gol, ¿no es cierto? Romeo es más apoyador, es el hombre que rompe defensa, es el hombre que todos esperan que dé un pase de gol, pero pocas veces él se anima a patear al arco. Hoy, ahora, en este momento, si bien es cierto, tenía un rival delante, una buena pelota metida por Delmas, en forma diagonal, él entra en forma diagonal, cuando le sale el defensa, amaga que va a ir para afuera y agarra hacia adentro. Pensó, yo creo que el arquero de Rubio Ñu pensó que iba a tirar un centro porque pega dos pasos hacia adelante como para ir a buscar el centro, que acostumbra en este caso Romeo, pero Romeo le mete un chanfle, le mete un chanflazo fuerte al medio del arco.
0: Cuarto en camino, cuarto en camino, cuarto en camino, afuera, arriba y afuera del más Eder.
1: Sí, un chanflazo fuerte, pero al medio del arco. O sea, la pelota entró en el medio del arco, no entró en una punta en ningún lado. Lo que pasa es que el arquero de Rubio Ñu intentó adivinar y sale hacia afuera del área chica y la pelota le cae prácticamente en la espalda porque llevaba realmente mucho efecto, ¿no es cierto? Como que había pegado a alguien, no sabemos si tocó en alguien, pero fue así. Es el tercero de Olimpia y evidentemente que creo que va a haber un poco más de goles todavía.
0: Baile franjeado el tercero, el golazo de Romeo. ¿A los cuánto?
2: A los 5 minutos de esta segunda etapa.
3: Gol número 38 en este campeonato. Clausura el tercero de Olimpia. Y tiene razón el profe Ever Hugo, porque Romeo Benítez acaba de convertir su primer gol oficial con la camiseta del Olimpia en 22 partidos jugados. 5 asistencias lleva con la camiseta del Olimpia.
0: Una tarde bastante rara, Nico.
4: Sí, señor. Hermosa tarde realmente para los hinchas del Olimpia presentes aquí en el Estadio Defensores del Chaco. Tarde de goles. Sí, señor.
0: Y los tres de arriba llegaron prácticamente a los goles. La pelota más atrás, coincidentemente, bueno, Fer Carota está metiéndose todo el partido como un extremo por derecha, pero Delmas siempre jugó en esa posición. Y se suelta, se anima, marcó un golazo y ahora Romeo. Y en primera instancia, en su tercer partido, su primer gol también. El jugador, el 9, Brian Romero, en argentino. Gana Olimpia 3-0. Y posiblemente, como decía el profe Almeida, habrán más.
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0: Venía peleando un poco más atrás, habrá salida, hubo falta en ataque.
4: Quedó sentido Brian Bentagarri en la última jugada. Le pregunta al árbitro si va a necesitar asistencia médica.
0: Bueno, perfecto, está sentido Bentagarri. Momento de pausa. Y gana Olimpia 3-0. Vamos a ver. Prepara.
1: No, había un jugador de Rubio Ñu también caído, pero ya se levantaron los dos.
0: Momento de pausa en el juego. Va a quitar Gastón Olveira.
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0: La pelota más atrás, Rodrigo Rojas le pegó al arco. Llegó a tocar Olveira, es córner. Intentó salir abajo filtrando Bentagarri. Le cortaron, casi descuenta Rubio Ñu, profe.
1: Sí, le cortaron la pelota a Bentagarri, pero después la pelota esa salió muy arriba. No sé quién fue que la peleó y la pelota le pica y le pasa por arriba a un jugador de Olimpia. Y sí, le pegan de afuera al área y reaccionó bien el arquero de Olimpia.
0: Tiro de esquina, pelota arriba al centro, cabezazo defensivo, estamos en la 800. Estamos en Fútbol Club, marcamos el tiempo de juego.
2: Fútbol Club con el tiempo de juego. 10 minutos, segunda etapa y el marcador Atlántica de Inmuebles indica Juan José Pérez.
0: Gran goleada franjeada, ¿qué le importa al hincha Olimpia que no juega nada Rubio Ñu, que no encuentre su partido? Un solo equipo totalmente desvirtuado, así como anoche en la Catedral. Un solo equipo, Cerro le goleó 3-0 a Luqueño. Dos equipos que están peleando el descenso. Saque de costado, más comprometido está el equipo Oliverde. Ya me va a confirmar Dieguito Galarza.

0: la salida más atrás para Ventaverri.
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2: Profe, nada que hacer en los tres goles, Servín.
3: Diríamos que quizás acá en el tercero intentó adivinar, pensó que iba a tirar un centro, por eso salió tan lejos del arco, porque la pelota entró en el medio del arco, sí. ¿No es cierto?
2: Yo a creo, no ser que se haya desviado, que también pensamos, sí, que yo, primera yo, impresión, sí. No sé los muchachos cómo vio en el estudio, ¿verdad?
3: Una de esas puede haber tocado, porque salió muy fuerte la pelota, muy rara, porque la pelota cae detrás de Servín.
0: La pelota más atrás, habrá salida, lo dijo Ever Almeida, la presentó.
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0: Va a corresponder salida por Olimpia, vamos a ver, está ganando el franjeado, 3-0, pero pueden haber más goles, falta muchísimo en este encuentro. Va Romeo Benítez, levanta la vista Romeo Benítez, pelota para Franco, filtraron allí el medio, le robó Mendieta, corta Mendieta, pelea Mendieta, pero vuelve a perder. No, no es partido para Mendieta, vamos a ver, aquí alcanza Rodrigo Rojas, a ras del suelo por izquierda, va Ruiz Díaz y va Rodrigo Ruiz Díaz, Ruiz Díaz, asistencia al segundo palo, fondo franjeado, quita, despeja, otra vez el Coyote, el rebote, recaptura Cabañas, avanza, intenta Rubio Ñu, pelota por afuera, el centro, arriba de Marcelo Acosta, metieron al medio. A tiempo, resta, quita Fer Cardoso, Ever Almeida, imagínate, el extremo por derecha jugó de central.
3: Sí, y fíjate que cuando mete la pelota, cuando intenta salir Olimpia y la pierde en la salida, se complica. ¿Por qué? Porque los volantes salen muy rápido y queda solamente la línea de cuatro, y ahí es donde se complica un poco Olimpia.
0: Tiro libre de esquina, cada comentario de Almeida es presentado por
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0: Cuidado con el cabezazo, pasó algo lejos, pero ganaron por arriba. Piden córner otra vez.
4: Pero Blas Romero dijo que es saque de arco.
0: Acá me dicen de que el remate se desvía en el brazo de Cabañas, ligeramente. Ligeramente toca el brazo, creo que izquierdo. ¿Viste así mismo, Dieguito?
5: Sí,
0: ¿o no?
5: Juanjo, así mismo.
0: Se desvía entonces. Se desvía.
3: Por eso da la pelota, cae muy rara porque le cae en la espalda al arquero de Rubio Ñu.
0: Viste como algo se del arco de Ever, por el gesto del arquero. La pelota poco más adelante, corresponde a la salida en su terreno. Algo por lo menos, bajando la pelota larga al otro costado. No como Carlitos Gómez, que ayer me dice y constantemente me dice de que yo le busco la quinta al pata a los arqueros porque soy arquero frustrado. No va por ahí, al contrario. Miro, trato de entender los movimientos. La pelota al otro costado, por lo menos en el arco. La pelota larga, lentamente será salida. Ahí está, no sé si escuchaste ayer la transmisión, pero usó tu frase, usó tu término, pero él dijo, voy a usar el término de Ever Almeida, gratis nomás. Habrá saque de costado, lateral para Rubio Ñu.
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0: Manejando la pelota el equipo Juvense, atención, pelota larga al otro costado, atención, intentó, mal pase, no pudo controlar Rodrigo Rojas. El tiempo va pasando, pero falta muchísimo. Gana Olimpia sin apuro, saque de costado en defensa para el tricampeón.
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0: Va a corresponder,
4: Juanjo,
0: si escucho.
4: Dos cambios prepara Vitamina Sánchez. 19 para Rubén Lescano y también el 18, Sebastián Quintana.
1: 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Fútbol Club, con el tiempo de juego ahora exactamente 15 minutos. Segunda etapa y el marcador. Atlántica de Inmuebles indica JJ Pérez. 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Fútbol Club, con el tiempo de juego ahora exactamente 15 minutos, segunda etapa, y el marcador Atlántica de Inmuebles indica JJ Pérez.
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1: 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Fútbol Club, con el tiempo de juego ahora exactamente 15 minutos, segunda etapa, y el marcador Atlántica de Inmuebles indica JJ Pérez.
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1: 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Fútbol Club, con el tiempo de juego ahora exactamente 15 minutos, segunda etapa, y el marcador Atlántica de Inmuebles indica JJ Pérez.
2: Con mucho gusto, el pidió. Gana Olimpia esta goleada.
4: Y Alfaro, para que ingrese el 19 Rubén Lescano y el 18 Víctor Sebastián Quintana. Son los dos primeros cambios en el conjunto de Olimpia.
2: Bueno, Rubeñú también, ¿ya tenés a mano?
4: Rubeñú ahora, a ver, lo veo al número, no, lo mandaron de vuelta por un problema con los papelitos. A ver, en breve ya va a estar Rubeñú también.
2: ¿Número 14?
4: Número 14 en el conjunto de Rubeñú, Mariano Ramos.
2: Ramos entonces, Ramos se prepara en Rubeñú. Vamos a ver el partido. Gana Olimpia 3-0. Sebastián Quintana, el animalito, y Rubén Lescano. Los cambios en Olimpia. Ya era momento, ya era tiempo de descanso para Delmas, de un gran partido. Esto ya pensando en cuanto a los próximos encuentros, aunque Olimpia tendrá una semana larga.
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2: La pelota por el medio, robando al otro costado. Ya estoy con Dieguito. Dame los partidos de la próxima semana, Diego.
5: Sí, señor. Rubeñú ante Recoleta el viernes 7 de agosto a las 18:30. El sábado 8 de agosto a las 16:00. Sportivo Ameliano ante Cerro Porteño. El Sportivo 2 de mayo ante Olimpia el sábado 8 de agosto también a las 18:30. El domingo 9, dos partidos. Sportivo San Lorenzo ante el Sportivo Luqueño a las 16:00. Nacional ante Guaraní a las 18:30. Y el día lunes 10 de agosto a las 18:30, Libertad ante el Sportivo Trinidense.
2: Correcto, gracias, Deito Galarza. La pelota para Steven Pérez, intenta Rubeñú. Vamos a ver, pelota por el costado izquierdo. Qué bárbaro, qué lejos está Willy Mendieta. Qué lejos está el Willy Mendieta que todos conocimos en su momento. Hasta hace poco inclusive, hasta hace poco. Avanza, se suelta Bentaberry. La tiene Bentaberry para Olimpia. Falta sobre el, dejaron correr. Le queda al animalito Quintana. Iba Sebastián Quintana, gran pase. Está Romeo Pifia. Romeo Pifia, y lo hay para mí. Falta sobre el arquero. Sigue, vale. No, no vale, correcto, falta clara. Clara falta sobre Servín. ¿Cómo viste, Almeida?
3: Sí, he visto al Romeo de siempre.
2: Sí, increíble.
3: Le quedó la pelota, sí. Le quedó la pelota. La verdad que se apuró en querer pegarle de volea, porque podía haber puesto el pecho, acomodarla. Estaba completamente solo. Sí, hubo falta sobre Servín.
2: Gana Olimpia 3-0. Seguimos informando, el Pi.
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2: Escucho, Nico.
4: Sí, señor.
3: Lea, porque podía haber puesto el pecho, acomodarla. Estaba completamente solo. Sí, hubo falta sobre Servín.
2: Gana Olimpia 3-0. Seguimos informando, el Pi.
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2: Escucho, Nico.
4: Sí, señor, deja la cancha Rodrigo Rojas.
3: Lea, porque podía haber puesto el pecho, acomodarla. Estaba completamente solo. Sí, hubo falta sobre Servín.
2: Gana Olimpia 3-0. Seguimos informando, el Pi.
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2: Escucho, Nico.
4: Sí, señor, deja la cancha Rodrigo Rojas. También deja la cancha el 3, Javier Vallejo. Para que ingresen el 36, Carlos Jiménez y el...
2: Lejos.
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2: ¡Cerca para arriba! Perdón, cabezazo, cerca. Fue Steven Pérez, no. No fue Pérez Ruiz Díaz. Cerquita estuvo. ¿Cómo viste, Nico? ¿Valía todo? ¿Valía todo en principio o ya no valía?
4: No, cobró ya, algo, ya, Nico. Ya no valía, era fake.
2: Pasó cerca, será salida.

0: tuyo, mi querido Elpidio.
1: Fútbol Club, con el tiempo de juego, 20 minutos, segunda etapa, y el marcador Atlántica de Inmuebles indica JJ Pérez.
0: Con mucho gusto, Elpidio Peralta, estamos en Fútbol Club, luego estaremos con el clásico moderno, con el neoclásico, con Canciller, con Chucho Pérez, gran partido, Guaraní ante Libertad, la pelota por el medio, aquí el público Olimpia está sonriente, está tranquilo, Olimpia gana 3-0 y falta muchísimo.
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0: Va a corresponder salida, vamos a ver. Tiene, creo, buenos motivos para volver a sonreír. La pelota más atrás corresponde a la salida para Olimpia.
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0: La pelota un poco más adelante corresponde a la salida, mitad del terreno, cabezazo ofensivo. Un abrazo grande para Ino, el querido Inocencio de Aspen, junto a Ronald, Robert, DJ. Hicieron unas correcciones importantes. Impresionante, sí. Con el tema de la consola, modificaciones correspondientes, el tema del eco, el retorno junto a Rubén Jiménez también, y cada vez sonamos más firmes, más nítidos. Habrá saque de costado, lateral, frente mismo a platea, se salida para Olimpia.
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0: ¿Se viene el debut?
2: Sí, señor.
0: Ah, bueno.
2: Camiseta número 4 para Tim Payne. El debut para el neozelandés, el jugador preferido de José Solís, también llamado el capitán Richard Ortiz.
0: Se prepara Richard y el debut de Tim Payne, me imagino. Los TikTokers, ahí están los TikTokers, los chicos. Porque es TikToker, ¿no? Ahí se hizo conocido, Nico.
2: En realidad, sí, en la red social Instagram también un poco más de 5 millones de seguidores. El mundialista con la selección de Nueva Zelanda ahora hace su debut con la camiseta del más grande.
0: Bueno, Dieguito, vos sabes más de la historia de Tim Payne, ¿verdad? ¿Cómo surgió y todo eso? ¿Cómo se dio el tema de las redes sociales?
3: Sí, un influencer argentino le dio a conocer al jugador. El jugador con menos seguidores en la época del mundial. Y llegó a los números que tiene ahora.
0: Tremendo.
3: Increíble.
0: La pelota más atrás. Se prepara entonces Tim Payne. Olimpia está ganando. Hasta eso, hasta ese lujo. 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No pudo hacer goles a Nacional, no pudo ante Libertad. Ahora marca 3. Viene el centro al área, carga Rubiñú, pero restaquita Mateo Gamarra.
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4: Por la Copa de Brasil, Palmeiras está derrotando 2-0 a Fortaleza. Gol de Mauricio, asistencia de Ramón Sosa.
0: ¿Vi algo o vi mal? ¿No le gustó a Raúl Cáceres? No creo. ¿Cómo que yo, al menos de acá, o estoy equivocado?
2: No, él levantó el brazo para anunciar que ya estaba fuera del campo de juego. También ingresó el 6, Richard Ortiz, y dejó la cancha Alex Franco.
0: Ah, Franco fue entonces el que entró ahí, salió por el costado aquí. La pelota larga, se viene el debut entonces. Está debutando Tim Payne, se viene el mundialista neozelandés. Y ya está en Olimpia.
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0: Reiteramos pausadamente en Olimpia los cambios, Nico.
2: Señor, con el número 4 ingresó Tim Payne, dejó la cancha Raúl Cáceres. Ingresó el 6, Richard Ortiz, y dejó la cancha Alex Franco.
0: La pelota más adelante, carga Olimpia, Sebastián Quintana. Un tirito, se equivocó Quintana, Ever Almeida, era el cuarto.
5: Sí, pero la hizo bien hasta que tuvo que decidir, ¿no es cierto? Intentó hacer el gol, le quedó para

0: No le pegó muy fuerte, pero del otro lado tenía dos compañeros solo. Evidentemente que se apresuró un poco en eso.
1: Aquí robó Quintana, robó Sebastián Quintana, pelota arriba. Ahora sí, está el cuarto, golazo. Y lesión de por medio.

0: los goles se hicieron esperar, todos los de arriba, y faltaba Fer, y mira, hace el gesto, mirando ligeramente o de reojo a las preferencias, revienta este estadio, Olimpia golea. ¡Qué partido para el decano! En la tercera fecha aparecieron todos, no hay dos equipos, solamente uno hoy. Atención, Olimpia por Fernando Cardoso, baile, goleada, paliza al equipo ñuense. Olimpia 1, 2, 3, 4, Rubio Ñu 0.
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0: ¡Qué baile! La opinión de Ever Almeida.
2: Sí, y contragolpe, contragolpe puro, bien, bien hecho. Intentaron salir la gente de Rubio Ñu, intentó salir jugando otra vez desde atrás. No despejaron largo, no despejaron rápido. Le vuelven a quitar la pelota, mete la pelota al área Chico Quintana. La deja pasar, creo que fue Richard Ortiz que le da la posibilidad a Cardosito. Le pone la pelota adelante, le pega muy fuerte. La verdad que nada que hacer para el arquero de Rubio Ñu. Está como el equipo de Rubio Ñu, evidentemente, está, como se dice, entregado. Ya falta todavía muchísimo para terminar el partido y creo que Olimpia va a tener la oportunidad de varios goles más.
0: La pelota un poco más abierta por izquierda. Aquí ya la atendieron, ya le mostraron lo que es guaraní, lo que es Paraguay. A Tim Payne recién un cuerpo, ¿se escuchan un cuerpeo?
3: Sí, señor, el cuarto gol de Olimpia ya. Tim Payne, bienvenido al fútbol paraguayo.
0: La pelota un poco más adelante, manejando por el medio. Vamos a ver, no fue Romero, profe. Brian Romero el que le da a Cardosito, ¿o fue Richard?
2: Creo que Richard la deja pasar a la pelota.
0: La pelota un poco más adelante, gana Olimpia 4-0, le quedan todavía más de 20 minutos al encuentro. Qué tarde horrible, penosa, desazón en Rubio Ñu.
4: El gol a los 26 minutos de esta segunda etapa.
5: Gol número 39 en este campeonato clausura, el cuarto que convierte Olimpia, primer gol de Fernando Cardoso en este clausura.
0: Bueno, ya hay aplauso para Tim Payne en la última. Otra vez el mismo, hace rato, Nico.
3: Increíble, parece que lo tiene en marca personal. Cada vez que toca la pelota, la gente de Olimpia aplaude.
0: La pelota un poco más atrás. Está ganando Olimpia. Hasta ese lujo se puede dar hoy Olimpia. Está ganando de forma tranquila el partido. Está debutando Tim Payne en la tercera fecha. Perdí por una. Avanza Steven Pérez. Saque de costado para Rubio Ñu.
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0: Último cambio en Olimpia.
3: Señor, dejó la cancha Romeo Benítez para que ingrese Franco Alfonso con la camiseta número 30 en el conjunto de Rubio Ñu. Ingresó Mauricio de Carvalho con la camiseta 30 y dejó la cancha Willy Mendieta.
0: ¿Este de Carvalho, de Cerro?
3: No, sí, señor.
0: ¿Número de camiseta?
3: Mauricio Carvalho, 30.
0: Bueno, ¿y quién se fue?
3: El Willy Mendieta.
0: Correcto. De Carvalho, entonces, hay saque de costado. Es pelota para Rubio Ñu. Cuando crean convenientes, probamos contacto con la arboleda. Probamos contacto, si ya está Chucho Pérez. Aquí el partido está totalmente liquidado, pero marcamos el tiempo de juego.
4: Fútbol Club con el tiempo de juego. 30 minutos, segunda etapa. Y el marcador Atlántica de Inmuebles indica JJ Pérez.
0: Probamos contactos y ya está Chucho Pérez. Aquí el partido está totalmente liquidado, pero marcamos el tiempo de juego.
4: Fútbol Club con el tiempo de...

0: juego. 30 minutos, segunda etapa. Y el marcador Atlántica de Inmuebles indica JJ Pérez.
1: Con mucho gusto, el pedido está ganando Olimpia. Probamos contactos y ya está Chucho Pérez. Aquí el partido está totalmente liquidado, pero marcamos el tiempo de juego.
0: Fútbol Club con el tiempo de juego. 30 minutos, segunda etapa. Y el marcador Atlántica de Inmuebles indica JJ Pérez.
1: Con mucho gusto, el pedido está ganando Olimpia.

0: Aquí el partido está totalmente liquidado, pero marcamos el tiempo de juego.
1: Fútbol Club, con el tiempo de juego. 30 minutos, segunda etapa. Y el marcador Atlántica de Inmuebles indica JJ Pérez.
0: Con mucho gusto, el pedido está ganando Olimpia 4-0. No sé si jugaría yo allá en Río de Janeiro. Esto es mi lectura de afuera y con la experiencia de Vitamina, que ya lo conocemos. Vos tampoco lo harías, yo creo, allá en Río de Janeiro, jugar por izquierda con Matus o con Coyote, tal vez con Mateo Gamarra, algo que él siempre utilizó.
2: No sé, Jotito, no sé. Pero lo que te digo es que el chico chileno va a jugar el próximo partido.
0: Sí o sí.
2: ¿Qué que te iba a decir? Vos sabés que estaba escuchando ayer programas argentinos.
0: Sí.
2: Y el equipo de Vasco da Gama está reforzando su equipo. Lo contrató al mejor jugador que tenía Racing, el volante central, creo que es Sosa de apellido, el capitán.
3: ¿Santiago Sosa?
2: Sí, creo que él ya viajó y ya se integró, y no sé qué otro buen jugador el equipo de Vasco contrató.
0: Bueno, y ahí hay que ver un poquito lo que estábamos hablando. En su momento sobresalieron, diría el nombre de Inestrosa, que le roban a Boca, que todavía no pudo recuperarse. Pero esto recientemente que está comentando el profe Almeida, hay que indagar y también implementar un poquito más adelante, mi querido Dieguito. Gana Olimpia 4-0. La salida lentamente para Pedro Álvarez. Olimpia va a jugar la próxima, no esta semana entrante, de acá en 15 aproximadamente, jueves 13, ¿no, Diego?
3: Jueves 13 a las 19:30.
0: Habrá tiro libre de esquina para Rubeñú.
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0: Sobre la punta brecha corresponderá tiro libre de esquina. Tiro libre de esquina que va a corresponder a Rubeñú. Vamos a ver lo que va a hacer aquí el defensor. Es el partido Boca Recoleta, Ever Almeida. Ya están a la venta todas las entradas. El hincha de Boca va a venir, Ever, no tengas dudas. Habrá saque de costado, no solamente el hincha de Boca. Va a ser una semana con extranjeros. Palmeiras, Boca y Vasco. Vasco en menor medida, pero van a venir, sí o sí. Viene el centro, arriba, cara Rubeñú, cabezazo. De Steven Pérez se le abrió mucho.
2: La verdad que entre los argentinos y los brasileros no creo que se saluden amablemente. Pero bueno, sí, yo creo que en el partido de Boca, por lo menos, Jotita, mirá lo que te voy a decir, por lo menos 20.000 personas va a traer Boca.
0: Solamente Boca.
2: Claro, no, mirá que no mire de Buenos Aires.
0: No, de acá.
2: Van a venir de la zona, de toda esta zona de acá, sí. Va a venir mucha gente.
0: La pelota más atrás, el mundo Boca es terrible, Dieguito.
3: Sí, y te acordás contra Triniense en la Nueva Olla.
0: Me acuerdo, ¿cuántas personas vinieron esa vez?
3: Te voy a buscar.
0: 15.000, 12, algo por el estilo. La pelota un poco más adelante. Y ahora estamos hablando de juego de octavo de final. Ahora, hablando de mundo y demás cuestiones, ayer una persona te estaba viendo en tu stream, después del partido de Cerro, y la verdad que vemos ahí un Diego Galarza 3.0 más o menos. ¿Qué posibilidad hay de tenerle a ese Diego Galarza? Bien no, suelto, que estire la lengua, porque ese es el Diego Galarza de stream, que nosotros nos fijamos. Viene el centro arriba, eso me dijo un oyente que te está escuchando. La pelota más atrás, cuidado con Ferdupo, abrazo grande para él. ¿Y con quién más estabas?
3: Con Manu.
0: Con Manu, pelota arriba, intenta Rubeñú, pelota en lo alto, a las manos de Gastón Olveira. Lentamente corresponderá salida para el conjunto franjeado. Partido cómodo, tranquilo para Olimpia, al igual que ayer en Barrio Obrero, la victoria de Cerro 3-0 ante Luqueño.
1: Fútbol Club, con el tiempo de juego, 35 minutos, segunda etapa, y el marcador Atlántica de Inmuebles indica Juan José Pérez.
0: 4 para Olimpia, 0 para Rubeño, le estaban presionando Olveira, un poco más adelante para Richard Ortiz, tocando por el costado izquierdo, y voy a escucharte el pedido a Dieguito.
4: ¿Cómo?
0: ¿O ya le viste el pidió?
1: Sí, sí,
0: a Dieguito,
1: sí, sí.
0: Haciendo stream y todo eso, lo moderno, lo moderno. Avanza Olimpia, atención, 4-3, corre, va, avanza, pelota más atrás. ¡Golazo, por Dios! ¡Golazo, por Dios! ¡Golazo, por Dios! Este tipo que apareció en las redes sociales con todo, el conocido mundialista neozelandés,

0: del equipo de Vitamina Sánchez. Aparecen los goles de futbolistas no insólitos, pero que tenían el arco cerrado. Y esta tarde noche, aquí en Defensores, en la tercera fecha, debut absoluto con gol posiblemente del tipo, del hombre que tiene el nombre más consagrado en redes, el del momento, en influencia, en lo que lleva a la nueva tecnología, y es mundialista, y es de Nueva Zelanda, el neozelandés Tim Payne, el jugador de la gente, aparece y marca antes de debutar, casacas vendidas con su nombre, golazo, pero imagínense, le pegó al ángulo derecho, nunca, nunca ni por casualidad nos imaginábamos un gol de este tipo como un delantero lo hizo, por Tim Payne, Olimpia, el viejo Olimpia, el tricampeón de América, Olimpia golea, aplasta, humilla y hunde a Rubioñú, Olimpia 5, Rubioñú 0.
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0: ¿Qué hacía Tim Payne como un enganche ahí, profe?
2: Bueno, pero fue toda de él, porque él quita la pelota a 30 metros, diríamos mitad de cancha. Toca la pelota, arranca, corre esos 30 metros, mete una pelota de tres dedos creo que era el lateral. ¿Quién venía del lado derecho con él, acompañándolo? Este chico que entró recién.
0: Lescano
2: creo que es. Le pone la pelota a Lescano, pero adelante. Lescano arranca, llega al borde del área y en el borde del área la saca para atrás. Y este jugador, Tim Payne, sigue corriendo como volante por dentro y la pelota le llega. En la

0: Y en el borde del área la saca para atrás. Y este jugador, Timpey, sigue corriendo como volante por dentro y la pelota le llega en la media luna, al borde de la media luna, y le pega muy bien. Le pone a la pelota la parte interna del pie con potencia y la pone en el ángulo derecho del arquero. La gente levantado, diferencia de todo el estadio, porque a este muchacho la verdad se le había agarrado como algo simpático yo antes que llegue al Olimpia, como una cosa que estaba, vamos a decir así, pero no como jugador de fútbol, y sin embargo hoy demostró que es un buen jugador.
1: Timpey, golazo del nuevo futbolista de Olimpia, el más influyente, el que todo el mundo hoy conoce, el que hasta no seguía fútbol y solamente TikTok. ¿A los cuánto?
2: A los 36 minutos de esta segunda etapa.
3: Gol número 40 en este campeonato clausura, el quinto que convierte Olimpia, primer gol de Timpey con la camiseta del Olimpia.
1: Nico, tu jugador.
4: Increíble, surrealismo puro. No es solo fútbol, ya dijiste, Juan José, neozelandés, hace su primer gol con Olimpia, reventó aquí el estadio Defensores del Chaco. ¿Estará escuchando José Solís?
1: La pelota fuerte arriba, sí. El jugador de José Solís, hoy el jugador de la gente y más después de este golazo. Hasta esto tiene este partido, Ever Almeida. Los goles que Olimpia no encajó en las primeras dos fechas. Los goles hasta que inclusive recibió, es cierto, hizo dos goles allí en contra Flamengo en Brasilia, pero realmente te marcó del más. Te hizo un golazo Fer Cardoso. Te hizo el primer gol también Romero, el delantero. Y ahora Timpey, el mundialista. Ingresó que era los 24, me decía Alpidio. Y el gol a los 36 minutos. Todo eso hasta partido.
0: Y no solamente eso, debutó en gol también Romeo Benítez.
1: Increíble su primer gol. La pelota un poco más atrás. ¿Cuánto va tu hora? ¿Cuánto marca tu cronómetro,
2: Alpidio? Fútbol. Fútbol Club con el tiempo de juego. 40 minutos, 40 segundos, segunda etapa. Y el marcador, Atlántica de Inmuebles, indica Juan José Pérez.
1: ¿Cuánto va, Nico, el partido?
4: 90.
1: No, ¿cuánto va, Nico, el partido?
4: 5-0.
1: Gana Olimpia, 5-0. Partido cómodo, tranquilo para el decano. ¿Ya podemos probar el saludo con Chucho cuando me digas, Dieguito?
3: Sí, cuando diga, Juanjo, ya estamos.
1: La pelota un poco más adelante, ya le saludo entonces a Chucho Pérez desde la Arboleda. Se viene el nuevo clásico moderno, el neoclásico guaraní ante Libertad.
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1: La pelota por izquierda, avanza Rudeñu. Es un partido... Pelota arriba al área. ¿Sabes lo que te iba a preguntar? ¿Sabes qué te puedo preguntar? Es un resultado sacatécnico, Ever Almeida. Debutaste perdiendo, segundo partido estás ganando, te empatan sobre la hora y aquí estás recibiendo un contundente 5-0.
0: No, esto mirando. No creo que lo vayan a sacar. Puede ser que él decida irse, pero no sé.
1: Es un duro golpe.
0: Todo depende de contra quién está jugando y la plantilla que tenés, ¿no? Pero hay que ver. O sea, yo decía el primer tiempo que Julio no juega mal, pero no te define la jugada. Eso es lo que yo he visto en el equipo de Julio.
1: La pelota un poco más atrás, corresponde la salida lentamente para Mateo Gamarra. Chucho Pérez, adelante Santísima, adelante la Arboleda, para el clásico nuevo que tenemos, el moderno, el neoclásico para muchos, Guaraní ante Libertad. Chucho Pérez, ¿cómo estás? Bienvenido, buenas tardes.
3: Buenas tardes, Juanjo, para vos, para el profe Ver Hugo, para todos los compañeros de la R800 AM, la Unión Fútbol Club. Ya estamos aquí con los equipos totalmente confirmados, la afición que empieza a venir de a poco aquí en la Arboleda. Esto va a ser un partido atrayente porque es el nuevo clásico, el clásico moderno, hoy por la fecha número 3 de este campeonato clausura.
1: Correcto, gracias, Chucho, comprendido, impecable tu señal en tu primer ingreso. Ya luego estaremos con Canciller inmediatamente después de este partido, porque aquí realmente un solo equipo en este

0: Comprendido, impecable tu señal en tu primer ingreso. Ya luego estaremos con Canciller inmediatamente después de este partido, porque aquí realmente un solo equipo en este encuentro. Alegría del público franjeado. Tarjeta roja para Núñez.
1: Señor, doble amarilla y expulsado Núñez en el conjunto de Rubeño.
0: Hasta esto tiene Rubeño en contra. Se queda con 10. Expulsado.
2: Es estomacal. Conta. O me placer.
0: Está un poco más sabida por el costado de Olimpia. Esta gatea para.
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0: Brian Romero también su primer gol en tres partidos. Fer Cardoso un golazo al ángulo izquierdo. Olimpia golea cómodamente y prácticamente sufrió muy poco el pido.
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0: La pelota un poco más adelante esperando la segunda pelota. Vamos a ver el central. Álvarez le costó en todo sentido al conjunto de Rubio Ñu. La pelota un poco más atrás. Lentamente será salida a mitad de terreno. No, no hay que adicionar. ¡Ganó Olimpia! ¡Ganó el más grande del fútbol paraguayo! ¡Ganó el tricampeón de América! ¡Ganó el campeón del mundo! Un solo equipo humilló a Rubio Ñu. Olimpia, debut y gol de Tim Payne. Sí, el más conocido en los últimos tiempos en el mundo de las redes sociales, de los jóvenes, de los chicos. Y no fue un gol de cabeza, no fue un arco en blanco, fue un golazo. Al estilo, sinceramente, al estilo Messi en la definición de cuánto, de 15, 18 metros, golazo. Apareció Romero el 9 de Olimpia, apareció Romeo Benítez su primer gol en casi 20 partidos. Golazo de Fernando Cardoso, bárbaro. Olimpia ganó 5, de 15, 18 metros, golazo. Apareció Romero el 9 de Olimpia, apareció Romeo Benítez su primer gol. En casi 20 partidos, golazo de Fernando Cardoso, bárbaro. Olimpia ganó 5-0. 5 para Olimpia, 0 para Rubio Ñu.
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0: De 15, 18 metros, golazo. Apareció Romero el 9 de Olimpia, apareció Romeo Benítez su primer gol en casi 20 partidos, golazo de Fernando Cardoso, bárbaro. Olimpia ganó 5-0. 5 para Olimpia, 0 para Rubio Ñu.
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0: 8 metros, golazo, apareció Romero, el 9 de Olimpia, apareció Romeo Benítez, su primer gol en casi 20 partidos, golazo de Fernando Cardoso, bárbaro. Olimpia ganó 5-0, 5 para Olimpia, 0 para Rubeñú.
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2: Ya de Brasil tenemos un calendario bastante complicado, pero bueno, vamos a ver qué tal lo va, vamos a ver qué tal si realmente esta reivindicación ya se puede mantener.
3: Sí, gracias, amigo. Dale, ahí está también por la alegría de los hinchas del Olimpia. Aquí está. Ándale. Saludos, ¿cómo ves?
4: Este de nuevo.
3: ¿Te viste por fin a Deep Space?
4: Sí.
3: ¿Y te gusta?
4: Sí.
3: ¿Tenés tu visita en el canal del mundial? ¿Qué te gusta de Deep Space?
0: Correcto, gracias Nico Rivero. Se viene el clásico moderno. Comentero final, paliza de Olimpia. Un solo equipo en el partido. Comentero final de la leyenda Ever Almeida. 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

Bueno, la verdad que fue el retorno de los grandes esta etapa, el retorno de los equipos que realmente estaban preocupando a la gente. Hoy el Olimpia, evidentemente, que hizo un gran partido, pero un gran partido con mucha, vamos a decir, con un buen fútbol, un fútbol atildado, un fútbol tranquilo, un fútbol prolijo, un fútbol de buen nivel. No, el 5-0, le decía yo en el primer tiempo, no es que el Olimpia fue un equipo así arremetedor, que presionó, que lo ahogó el rival, que no lo dejó jugar, que lo pasó por arriba, no. Jugó bien para arriba, ¿no es cierto? Bien para arriba. Los 5 goles lo demuestran, porque lo que fue contundente fue su contragolpe. El equipo de Olimpia, que siempre ha demostrado eso en el campeonato pasado, que el contragolpe era lo suyo. Y hoy sí, encontró los espacios, encontró la dinámica que tenía la gente para llegar a hasta las cercanías del arco rival. Se soltaron los volantes, cosa que no lo estaban haciendo en partidos anteriores. Llegaron, acompañaron, y cosa rara, los 3 delanteros hicieron goles. En el Olimpia, por lo general, los que hacían los goles eran los mediocampistas, algún central. Hoy los 3. Hubieron casos raros, casos lindos, como la entrada de este muchacho Timpey, la gente lo gozó mucho, para mejor se mandó un golazo tremendo. El primer gol de un chico que es asistidor, que juega para los compañeros, como es Romeo Benítez, y también el gol de el chico Romero, el centrofoal del Olimpia, que estaba necesitando eso. Yo creo que Olimpia hoy se va más que contenta, la gente del Olimpia va feliz, es una fiesta total, no solamente por los 5 goles, sino como jugó el Olimpia, lo que vieron ellos en la cancha y la prolijidad del equipo. Realmente había que ganar, Olimpia hoy tenía que ganar, pero yo creo que se pasó un poco en el hecho de ganar. Lastimosamente el equipo de Río Ñu recibió un castigo muy, muy fuerte, un equipo que muy rápidamente se rompió en los primeros goles, en el primer gol de Olimpia, que fue muy rápido en el primer tiempo y muy rápido en el

recibió un castigo muy, muy fuerte. Un equipo que muy rápidamente se rompió en los primeros goles, en el primer gol de Olimpia, que fue muy rápido, en el primer tiempo, y muy rápido en el segundo tiempo. Entonces eso hizo que la posibilidad de hacer algo, recibió un castigo muy, muy fuerte. Un equipo que muy rápidamente se rompió en los primeros goles, en el primer gol de Olimpia, que fue muy rápido, en el primer tiempo, y muy rápido en el segundo tiempo. Entonces eso hizo que la posibilidad de hacer algo, de tratar de reaccionar, está lejos de lo que la gente, me imagino, misma de Rubio Ñu esperaba. Cambió prácticamente toda su plantilla, cambió su cuerpo técnico, no ha resultado tampoco en este momento, y sí, evidentemente que tienen que tratar de arreglar y muchas cosas en su equipo. Ganó el Olimpia, ganaron los grandes, y el campeonato empieza a encenderse en ese aspecto. Nos vemos el día de mañana en el programa, y le paso para los muchachos que evidentemente ya están preparando ahí con Chucho y el canciller para ver un gran partido. Yo creo que va a ser un gran partido el que viene ahora en este momento. Un abrazo para todos.

goleada del conjunto decano que rompe la racha de dos derrotas al hilo. Olimpia volvió a convertir 5 goles en el campeonato local luego de 3 años. El 6 de agosto del 2023 contra Guaraní fue la última vez victoria del conjunto decano, 5-3 ante el cacique. La última vez que ganó 5-0 en el plano local fue el 15 de octubre del 2018. Había ganado 5-0 al Deportivo Santaní.

La fecha 3 que arrancó el día de ayer con el empate del Sportivo Ameliano ante el Sportivo 2 de mayo por 1-1. Cerro Porteño goleó 3-0 al Sportivo Luqueño. Olimpia acaba de golear también 5-0 a Rubio Ñu. Ya minutos también ya de la Arboleda de Santísima Trinidad con Chucho Pérez, canciller cantero, para lo que será el clásico moderno entre Guaraní y Libertad a las 18:30 con arbitraje de Derlis López, asistentes Carmelo Candia y Nassim Fernández, cuarto árbitro Alipio Colmán, en el VAR José Armoa, en el VAR José Cuevas. El historial entre el cacique y el repollero desde 1906, 89 triunfos de Guaraní, 98 empates y 110 victorias de Libertad. Guaraní con Ariel Galeano y Libertad con Nelson Aedo Valdés. Mañana dos compromisos para cerrar la tercera fecha: el Sportivo Trinidense ante el Sportivo San Lorenzo a las 16:00 y a las 18:30 Deportivo Recoleta ante Nacional.

en la Arboleda, este partido entre Rubio Ñu y Recoleta, el día sábado 8 de agosto, dos partidos. En primer turno a las 16 horas, Sportiva Ameliano ante Cerro Porteño en el estadio de Ameliano, en Villeta. Y a las 18:30 horas en el Río Parapití, el Sportivo 2 de mayo ante Olimpia. El domingo, dos partidos también, Sportivo San Lorenzo ante el Sportivo Luqueño a las 16 horas en el Guter Fogel. Y Nacional ante Guaraní a las 18:30 horas en el Arsenio Rico. Y cerrarán la cuarta fecha del campeonato, Libertad ante el Sportivo Trinidense a las 18:30 horas en La Huerta.

Tercer partido para Ariel Galeano en Guaraní arrancó el domingo pasado con la derrota 2-1 ante el Sportivo Luqueño. Viene de ganar el día jueves ante San Lorenzo 1-0 con gol de Matías López. Guaraní suma 3 puntos con 2 goles a favor y 2 goles en contra. Libertad arrancó con 2 triunfos al hilo.

0: Luqueño viene de ganar el día jueves ante San Lorenzo 1-0 con gol de Matías López. Guaraní suma 3 puntos con 2 goles a favor y 2 goles en contra. Libertad arrancó con 2 triunfos al hilo con Nelson Naedo Valdés en la primera
1: mañana por el campeonato local. Por el clausura, el Deportivo Trinidense enfrentará al Sportivo San Lorenzo a las 16 horas, a las 18:30 horas, el Deportivo Recoleta ante Nacional. También tenemos costejo por la Liga Argentina, Sarmiento ante Independiente Rivadavia a las 16 horas, a las 19 horas, Platense ante Talleres de Córdoba, mismo horario para Vélez Independiente, a las 21:15 horas, Central Córdoba ante San Lorenzo y Huracán ante el Atlético Tucumán. Esto por la Liga Argentina. También vamos a tener acción en la división intermedia, 3 de noviembre a las 17 horas ante el Deportivo Carapeguá y a las 19:30 horas Paraguarí ante el Deportivo Capiatá.

El martes 11 ya arranca la competencia internacional para los equipos paraguayos en primer turno. Deportivo Recoleta en Buenos Aires, en la Bombonera, enfrentará a Boca el martes 11 a las 19 horas. Ese mismo día, pero a las 21:30 horas, Bolívar ante el San Paulo. El miércoles 12 a las 19 horas, dos compromisos: Tigre de Argentina ante el Torque City de Uruguay. Luego Bragantino ante el Atlético Mineiro, duelo de equipos brasileros. El miércoles 12 también a las 21:30 horas tenemos el partido entre Independiente Santa Fe de Colombia ante River. Y el jueves 13, tres partidos a las 19 horas, dos cotejos: el Santos ante Macará de Ecuador, y luego Vasco da Gama ante Olimpia, y a las 21:30 horas el Cienciano ante el Botafogo.

La Copa Libertadores también arranca el 11 de agosto con el partido entre Fluminense e Independiente de Rivadavia a las 19 horas. A las 21 y 30 horas, Estudiantes ante Universidad Católica de Chile, mismo horario para Tolima, Independiente del Valle. El miércoles 12, Platense ante Coquimbo Unido a las 19 horas, mismo horario para Palmeira, Cerro Porteño, y a las 21 y 30 horas, Cruzeiro ante Flamengo. El jueves 13 a las 19, Mirasol ante Liga de Quito, y a las 21 y 30, Rosario Central ante el Corinthians.

0: Nico, sí.
1: Sí, está el profe Felipe Jiménez. Vamos a ubicarnos para escuchar a técnico. Claro.
2: Buenas tardes, Felipe. Un saludo para todos. De hecho, que la derrota ya en sí duele, pero el resultado abultado hace que sea mucho más doloroso. ¿Por qué se da justamente este resultado para Rubio
3: Junior? Buenas tardes, Claudia. No, muchas veces puede tener un día donde de repente no sale lo trabajado, lo planificado, y de repente también es como que se da todo de una, ¿verdad? Es un paso en falso de todo lo que nosotros veníamos construyendo, con una idea muy clara en los dos primeros partidos. Y por ahí nosotros también hoy sabíamos a quién nos enfrentábamos, y el partido lo habíamos trabajado bastante bien para en cuanto a la planificación de ese partido, y por ahí no se vio reflejado sobre todo en el resultado, ¿verdad? Uno no trabaja para que justamente se puedan dar estas situaciones, pero bueno, hay veces que el fútbol un poco golpea y no pasa muchas veces, pero es como que hoy se le dio, vamos a decirle, en todo sentido, muy redondo al rival, ¿verdad?

0: en cuanto a las ocasiones que tenía, en cuanto a mucho uno no puede hablar cuando sobre todo termina un resultado muy abultado. Pero es que, ¿cómo estás? Para terminar, vimos un partido contra el 2 de mayo donde el club no jugó mal. Casi le gana a Mediano la fecha pasada y hoy pierde por goleada. ¿Qué es la diferencia de un partido a otro? No, es decir, uno si va a mirar el resultado en la fecha es como que tenemos muy poco premio, ¿verdad? Nosotros, en cuanto a la situación del día de hoy, la forma como se abrió sobre todo el partido, pues prácticamente la primera llegada del rival, no tenía llegada, hasta que llegó y hizo el gol, ahí se abrió el partido, no teníamos controlado, estábamos trabajando bien, y después también finalizando el primer tiempo, recibimos, era importante irnos por ahí al descanso con el 1-0, y ya un poco golpeó también en ese sentido el 2-0 ya yendo en tiempo de descuento al descanso. Y bueno, en el fútbol siempre la gente que está en este entorno, evidentemente que mira el resultado, y por ahí es donde uno analiza de la forma que vos me estás preguntando, ¿verdad? Entonces prácticamente uno no tiene defensa, si solamente va a mirar el resultado. Hoy hay que vamos a decirle un poco consciente, fue una jornada negra para nosotros en todo sentido, en el resultado, en la actitud, y un poco borrar todo lo que es nuestro trabajo y todo lo que queremos para Rubén Núñez.
1: Profesor, buenas tardes, ¿qué es más de Superdeporte Media? ¿Qué fue lo que más le complicó, por así decirlo, trabajar en esta semana donde hubo tres partidos que tuvieron esa intensidad muy fuerte desde lo físico y desde lo mental, profesor?
0: Bueno, uno ahora es fácil por ahí poner como excusa, pero no teníamos la sensación de que hicimos muy buena rotación, llegamos muy bien a la primera, a la segunda, habíamos tenido un viaje en la primera fecha, y estábamos con las cargas correctas con respecto al plantel, pero bueno, ya con el resultado a cuesta el día de hoy, sí podemos hablar de que realmente un poco capaz el grupo lo sintió, ¿verdad? El desgaste, el último campeón, un rival importante, con mucha jerarquía, que nos lastimó, ¿verdad? Entonces nos lastimó las veces que tuvo, fue adentro, entonces también no tuvimos esa fortuna que muchas veces en el trámite de un juego uno necesita, pero bueno, se sumó todo, se sumó el resultado, se sumó también que no se le vio lúcido al equipo como la otra fecha, y hay muchas cuestiones a analizar que tenemos por delante, ¿verdad?
2: Profesor Fernández, para Fútbol a lo Grande, Radio Monumental, la M1080. Por momentos su equipo dominó la pelota, intercambiaba pases principalmente entre la línea defensiva y los volantes. ¿Cree que justamente por esa falta de lucidez que usted estaba mencionando, faltó aprovechar mejor esa transición de defensa hacia ataque, precisamente con la pelota dominada? La profesora.
0: Lo que pasa es que Rubén está en una zona incómoda, entonces esta situación amerita que haya muchas veces carácter, personalidad, rebeldía. No es fácil estar jugando cada fecha con la soga al cuello, entonces eso requiere muchas veces lo que hablamos en el entretiempo. A mí que lo que hablamos en el entretiempo fue algo clave, porque realmente tenemos un equipo que a nosotros nos gusta en todo lo que desarrolla en la semana, en lo que trabaja, en lo que insinúa en los partidos. Pero después, si ustedes se fijan, hay una situación en la cual yo le dije en el entretiempo a ellos, creo que llegó una vez y fue el gol, ¿verdad? Entonces, y después vos tenés que mirar el segundo, terminando el primer tiempo, la segunda llegada y dos goles, y así como que nos vamos al descanso, ¿verdad? Entonces, ante rivales importantes, no solamente hoy, sino que ante cualquier rival en la situación que estamos, nosotros tenemos que ser firmes y fuertes para defender, sólidos. Y después, si ustedes se dan cuenta, nosotros, eso que vos hablás, Germán, construimos muchísimos juegos, pero muchas veces nos animamos, tomamos malas decisiones, jugamos bien.

0: ponemos, somos protagonistas, pero esto se gana con buenas decisiones, tanto en defensa como en ataque, y es por ahí lo que nosotros necesitamos ajustar, ¿verdad? Ser un poco en la toma de decisiones en ofensiva, ser contundente, hacer daño, llegar a los goles, porque esto se gana con goles, y después también en la zona defensiva, tener esa solidez y esa capacidad de que no te hagan daño, ¿verdad? Que este torneo es muy duro para todos y algunos, vamos a decirle, hacen sentir eso como fue el día de hoy, ¿verdad? Por ahí uno tiene otro análisis, uno en ese sentido tiene que digerir y a partir de ahí ver todo lo que necesita para el futuro, para la institución.
1: Profesor, aquí Nicolás de Radio La Unión, Fútbol Club Rubeñú cuenta con muchos jugadores de experiencia. ¿Va a charlar con ellos después de lo que fue este resultado ante Olimpia?
0: Bueno, no, lo hablamos todo el tiempo, lo hablamos constantemente. Tenemos un equipo que se basa en jugadores de mucha jerarquía, mucha experiencia, pero también un plantel muy joven, ¿verdad? Entonces, como le dije anteriormente, es una situación complicada, ¿no? O sea, hay que tener el temple, el carácter, hay que saber recorrer, porque son muchas fechas, y Rubeñú, como siempre digo, Rubeñú depende de Rubeñú, ¿verdad? Entonces, nosotros somos conscientes que hay prácticamente 60 puntos en juego. Nosotros necesitamos ese oxígeno, necesitamos promediar puntos, sumar, para poder salir de la zona roja.
2: Buenas tardes, profesor Felipe Jiménez, Mario Méndez para Urbana Sports. Hablaba recién de que Rubeño está en una situación complicada, que me imagino de por sí ya genera cierta presión, pero este tipo de resultados, ¿cuánto afecta en lo anímico y cómo lo va a trabajar para que sus futbolistas puedan sobrellevarlo?
0: Y ese es el punto muy importante en el cual uno tiene que ser hombre, ser valiente para salir de esta situación. Ellos saben, nosotros también lo hablamos todo el tiempo, entonces es todo el tiempo insistir en la mentalidad que hay que tener para afrontar estos desafíos, y nosotros lo venimos trabajando mucho con ellos. Y bueno, lo de hoy golpea bastante y hay que tener carácter, hay que tener el valor para justamente de estas son las situaciones donde más uno aprende, de estas derrotas son donde uno más saca enseñanza y eso es realmente lo que vamos a buscar.
3: Así pasaba la conferencia de prensa del técnico de Rubeñú, Felipe Jiménez.
4: Así pasaba el entrenador de Rubeñú, que hace 7 partidos que no puede lograr la victoria en el conjunto ñuense. Había arrancado en Rubeñú con 2 triunfos, el 3-0 ante Libertad, también un 1-0 ante el Sportivo San Lorenzo. Luego de eso, ya terminando el primer semestre de la apertura, no pudo ganar, y ahora en sus primeros 3 partidos tampoco. Había debutado con derrota ante el Sportivo 2 de mayo, se le escapó el triunfo en los minutos finales con el Sportivo Ameliano, y hoy 5-0 volvió a caer el conjunto ñuense, que hace 14 partidos no le puede ganar al conjunto decano.

0: Estamos con Chucho de La Arboleda, ya para los primeros minutos, ya antes que hable Vitamina Sánchez en el Olimpia. Chucho Pérez, bienvenido.
1: Muy buenas tardes, Diego, y también para toda la audiencia de la R800 AM, la Unión Fútbol Club. Ya estamos para lo que va a ser el clásico moderno aquí en La Arboleda, lo que va a ser este compromiso entre el conjunto de Guaraní y el equipo de Libertad, cuando ya los equipos están totalmente confirmados. Estamos a minutos nada más de que inicie este compromiso y vemos, estamos hablando justamente aquí con el compañero Carlos, el tema del planteamiento de los dos equipos para este gran compromiso. Porque Libertad viene bien, Libertad empezó con el pie derecho, con dos triunfos, por otro lado Guaraní no, de esa forma entonces viene teniendo una derrota y un triunfo el equipo del profe Ariel Galeano, y hoy, ¿qué hace de local? En cancha de Rubiñón, en La Arboleda, va a querer demostrar un buen fútbol como lo viene haciendo, como lo hizo justamente en lo que fue el transcurso de la semana, porque recordarles que el fin de semana pasado recientemente iniciaba el campeonato clausura y rápidamente ya estamos en la

0: Tercera fecha, porque tuvimos adelantamiento de fecha, entonces por eso ya veníamos manejando rápidamente lo que podría ser el equipo que paraba hoy, tanto el profe Ariel como así también el profe Nelson, que empezó bien como entrenador en sus primeros pasos y cambió totalmente la cara de un equipo de Libertad que se lo veía bastante golpeado. Y hoy ya con buen fútbol, con la estrategia, con la táctica que le gusta al profe Nelson Aedo, un buen juego en la zona media con el Pachi Carrizo, que es una pieza fundamental en el equipo de Libertad hoy día, como había hecho también en Cerro Porteño en su momento también el Pachi Carrizo, demostrando buen fútbol, y hoy lo está haciendo, lo está desplegando de la mejor forma el número 8 que tiene el equipo de Libertad para este compromiso. Totalmente confirmado el equipo de Guaraní, totalmente confirmado el equipo de Libertad. Ya en instantes vamos a ir a mencionar un poquito los 11 que van a estar desde el arranque de este compromiso. Nosotros hacemos el saludo correspondiente a nuestra voz comercial. ¿Cómo te va, Elpidio? Muy buenas tardes.
1: Buenas tardes, Chucho. El saludo cordial para vos. El privilegio de compartir los micrófonos de la R800. Buen trabajo, bendiciones ricas y sobreabundantemente.
0: Ahí estamos entonces con nuestra voz comercial, que ya nos está acompañando de tempranas horas, porque hoy a primer turno ganó el conjunto de Cano, goleó, aplastó por 5-0, donde estuvieron los compañeros Juan José Pérez, el profe Hugo Almeida, Nico Riveros y todo el equipo de la R800 AM en la Unión Fútbol Club. Y nosotros, como corresponde, hacemos el saludo a nuestro comentarista de la tarde, noche de hoy, aquí en La Rolea. ¿Cómo te va, Carlos Canciller Cantero? Muy buenas tardes.
2: Buenas tardes, Chucho. Buenas tardes, compañeros, audiencia de la Unión F Club. Tarde de fútbol que ya comienza a tomar rostro de noche, los primeros rasgos de la noche de este primer domingo del mes de agosto del año 2026. En la Arboleda, Guaraní, oficiando de local, recibe a este copetudo Libertad, que viene de dos victorias trascendentes que lo ubican como uno de los punteros en lo que va de este certamen, que en muy pocos días ya tiene una tercera fecha disputada. Para tener una idea, mañana se concluye la fecha 3 con un par de partidos. Escucho.
3: Sí, ya está el profe Pablo Vitamina Sánchez. Ustedes me indican, me marcan los tiempos. Arranca Pablo Vitamina Sánchez.
4: Buenas tardes a todos. Vamos a iniciar la conferencia de prensa del profesor Pablo Sánchez. Primera pregunta. Y otro.
5: Hola, profe. Bueno, felicidades por la victoria del día de hoy. El equipo volvió a tener gran eficacia, lo que mostró en el torneo de apertura. ¿Qué fue lo que más le gustó del trámite del partido? ¿Y qué balance hace de la presentación y el gol de Timpey, profe?
6: Bueno, buenas tardes. Gracias por su felicitación. En realidad, una tarde linda la de hoy, una tarde en la cual logramos lo que queríamos o lo que pretendíamos haber logrado en los partidos anteriores. Tuvimos un comienzo muy feo, entonces hoy se transformaba en un día importante para poder empezar a volver a creer a nosotros, en nosotros mismos y en lo que veníamos haciendo, sobre todo el torneo anterior. Y de alguna manera, después del análisis que pudimos hacer respecto al partido con Nacional, donde tuvimos mucho la pelota, donde se generaron situaciones y donde el rival fue muy eficaz y con pocas situaciones nos hizo mucho daño, teníamos que volver a ser obviamente más contundentes, no solo en ataque, sino también en defensa. Tenemos que corregir algunos errores, mejorar en defensa, pero obviamente los partidos se ganan con goles y ahí veníamos con una falencia, estábamos en deuda y hoy lo logramos. De todos modos, como le decía yo a los jugadores hace unos minutos, ni éramos un desastre y nos tenemos que volver locos porque tuvimos la capacidad y la fortuna de meter 5 goles. Entonces, mantener la calma, encontrar un equilibrio, saber que no te alcanza con ganar un partido 5-0, si te alcanza para demostrar que queríamos remontar y que lo logramos. Con respecto a lo de Tim, bueno, era un buen momento, el equipo se veía sólido. Nosotros hablamos en el cuerpo técnico con la posibilidad de que juegue Tim, que sea de la partida, pero entendíamos que como habíamos arrancado muy mal, iba a ser una carga para Tim ponerlo desde el principio. y darle la responsabilidad. Raúl tiene mucho oficio, conoce el fútbol paraguayo, conoce Olimpia, y entendíamos que era el indicado, por eso...

0: un buen momento como para que pueda debutar Tim, para que la gente pueda disfrutarlo, incluso con un gol. Y como digo, lo de Tim, también rescato y quiero felicitar a la gente por el aplauso que le brindó a Raúl Cáceres, ¿no es cierto? Me pareció genial, se lo recontra merece, es un campeón, pero también entiendo que hay una excitación y una exaltación con Tim, digna de un tipo hoy muy popular, de estas cuestiones extrañas que tiene la vida y el fútbol. Bienvenido sea que lo podamos tener con nosotros, porque aparte es un buen jugador, muy buena gente, y que nos pueda aportar con fútbol y con goles, es obviamente muy bienvenido. Pero por eso recalcar y agradecer y felicitar a la gente por el detalle y la caricia a Raúl Cáceres, nuestro lateral campeón, si se quiere, ¿no?
1: Hola, profe, ¿cómo estás? Néstor Beltrán para Rotampo Ñanuti. Nuestro primer partido, profe, fuiste cambiando el acompañante de Mateo Gamarra, el primer zaguero central, buscando qué te dio esta modificación y si hoy con Ventaverri encontraste lo que buscaba.
0: Sí, de alguna manera buscando la solidez que no habíamos tenido en los primeros partidos. A ver, quiero que quede claro, esto es un equipo de 30 jugadores, tenemos un plantel de 30 jugadores, y no porque hoy ganamos y estaba Ventaverri, somos un fenómeno, porque nosotros salimos campeones con Tutu Vargas, con Juan Vera, y si repasamos... yo esto lo hablé con los cuatro marcadores centrales, con quienes estamos realmente muy contentos y agradecidos de tenerlos, porque si nosotros vemos el tiempo en minutos que participaron en el semestre pasado, se lo reparten de manera muy pareja a los cuatro. Pero bueno, siempre que hay un comienzo y las cosas no salen, hay que buscar las piezas, que las piezas empiecen a encajar. Esto no quiere decir que esta va a ser la dupla central para siempre. Seguramente, y ustedes lo van a ver y lo van a comprobar, que van a ir cambiando, por eso necesitamos que estén bien. Pero bueno, estábamos en esa búsqueda de empezar a encontrar sobre todo eficacia y efectividad en defensa, y hoy por suerte lo pudimos lograr.
2: Aquí, Aldo, estamos en video para ABC Cardinal. La situación de Richard Sánchez, teniendo en cuenta que a partir del domingo, el próximo fin de semana, digo bien, se vendrá una seguida partida importante. ¿Cuál es su situación y la de Derlis? ¿Él estaría jugando en categoría reserva?
0: Sí, mira, con respecto a Richard, yo creo que Richard el martes va a empezar a trabajar con el grupo. Y después ahí nosotros, en nuestro análisis, va a estar si decidimos ponerlo el sábado o lo guardamos para la Copa, sabiendo, un poco redundante, pero sabiendo que estamos hablando de uno de nuestros mejores futbolistas, ¿no es cierto? Y con respecto a Derlis nos pidió jugar en reserva, lo vimos con muy buenos ojos, va a ser una buena prueba para él, así que mañana Derlis va a estar jugando bien tempranito en reserva, le va a hacer bien a él y le va a hacer ganar en confianza, sobre todo para cuando lo necesitemos.
1: Pablo, buenas tardes, a la hora contendido para Versus Sports. Recién dijiste una palabra importante, confianza. ¿Y cuánto de confianza le da el gol a Brian Romero, que uno sabe la exigencia que tiene un club como Olimpia, que ya lo estaba empezando a criticar al delantero, pero el equipo tampoco convertía? ¿Cuánto le brinda de confianza a un delantero como Brian el gol que convirtió hoy?
0: Yo creo que es muy importante. Él no necesitaba la confianza de sus compañeros ni la nuestra, porque nosotros entendimos que hizo muy buena labor desde el intentar jugar, las descargas, sus descensos, sus apoyos. Pero claro, a la gente de los nueve, de los centrodelanteros, mucho no le interesa eso. A la gente le interesa el gol. Por eso nosotros queríamos... Y necesitábamos, y él necesitaba hacer un gol, más que nada para revertir un poco la mirada de la gente. Yo, ustedes saben que yo no uso las redes, pero ya no me hace falta saber lo que están diciendo o de mí, o de mis jugadores, o del club, o del presidente. Lo tengo súper claro. Hoy las cosas fluyeron, la gente va a hablar bien, todo. Y sin tener redes, y sin leer las redes, me imaginé que lo estaban atacando, que me estaban atacando, con lo cual es parte de, y sabemos que no funciona así, por eso nos alegra mucho para que él empiece a revertir esa imagen, que no tiene la necesidad de revertir la cuestión, pero sí con la gente, que lo mueve a goles. Y hoy, por suerte, abrió el marcador, hizo, si bien todos los goles son importantes, el segundo porque te da más tranquilidad, el tercero porque empieza a sentenciar el partido, pero el primero fue muy, muy importante, así que nos pone muy contentos por él.
1: Profe, ¿cómo le va? Erwin Belgea por la tribu 1120 AM.

0: relación a la posición de Tim, ¿hay alguna posibilidad que juegue un poco más adelantado en el medio, teniendo en cuenta su historial también, o lo tiene como lateral fijo?
1: Bueno, probablemente sí. Quizás no desde el principio. O sea, a la pregunta le diría no desde el inicio de un partido. Con el correr de los minutos y ante alguna lectura y necesidad, tranquilamente podría jugar más adelante como un 8 o en nuestro esquema como una especie de carrilero por derecha. Ahora, si me apurás, en principio no, salvo que tengamos una necesidad mayor. ¿Por qué te digo esto? Porque yo siempre hablo de que nosotros tenemos especialistas en las distintas posiciones. Por derecha hoy está Fernando Cardoso, Franco Alfonso, eventualmente lo puede hacer como lo hizo la fecha anterior Rubén Lescano, lo ha hecho mucho el semestre pasado Eduardo del Mar. Entonces, probablemente desde el principio no suceda lo que vos me preguntabas, pero sí en el transcurso de algún partido ante una necesidad.
2: Buenas noches, profe. Para el buen Mamazón, Sotara Chinelli. ¿Qué puede decir por Romeo Benítez, que en estas tres fechas está pasando por un muy buen momento político, inclusive yo con el gol?
1: Bueno, hoy pudo coronar con un gol porque él el semestre pasado, no, si no me equivoco, no había hecho goles, con lo cual también estábamos esperando el gol de Romeo, porque entendíamos que se lo venía mereciendo, se lo venía ganando esta posibilidad de hacer un gol. El gol es, al final, uno de los momentos más lindos que puede vivir un futbolista, siempre y cuando ese gol sea para aportar en un triunfo, y a él se le venía negando. Por otro lado, fue sumamente importante porque es un gran gestador de jugadas y de situaciones que terminan en goles de otros compañeros. Por eso nos alegra su gol y entendemos que probablemente hoy sea nuestro jugador más determinante.
2: Profesor, aquí
3: en la Radio. Preguntarte por Gastón Olveira. Tuviste una charla con él, hoy lo vimos más suelto, con más confianza, después de lo que fueron las primeras dos fechas.
1: No, particularmente no. No tuve la charla que tengo con él habitualmente, que van por una cantidad enorme de temas, pero no tenía nada que hablar con él. No lo encuentro responsable de ninguno de los goles, con lo cual. No, normal. Mi relación con él es la de siempre. Es muy buena, es muy sana, pero súper normal.
4: Buenas tardes, profe Vitamina Sánchez. Felicitarle por este triunfo.
1: Muchas gracias.
4: Me gustaría preguntarle por Thiago Caballero, que estuvo convocado por primera vez en este torneo clausura, viene convirtiendo goles en reserva. ¿Qué proyectos o qué futuro tiene usted para él dentro del plantel?
1: Bueno, en principio, ante la decisión que tomamos junto a Derli de que juegue en reserva, se nos abrió ese lugar para un jugador. Estábamos entre Esteban Matus, que llegó el jueves, tampoco lo queríamos apurar porque un futbolista cuando sale de su patria y lo hace por primera vez, le pasan cosas por la cabeza, está conociendo un nuevo país, un nuevo grupo de jugadores. Él siempre, salvo un periodo de préstamo que estuvo en La Calera, él siempre estuvo en Audax, con lo cual es todo nuevo y no queríamos apresurarnos. Entonces, ante el lugar que liberaba Derlis, entendíamos que era un premio también para Thiago Caballero, que viene haciendo las cosas muy bien en reserva, haciendo muchos goles. Es un chico muy paciente, muy profesional, y bueno, se ganó ese lugar que le pudimos dar hoy. Bueno, lamentablemente la exigencia del partido y de los cambios no me dieron la posibilidad de que entre. Me hubiera gustado, siempre digo, me hubiera gustado que jueguen todos, sobre todo en una tarde tan linda como la de hoy, pero bueno, lamentablemente no se puede.
5: Profesor Pablo, ¿cómo estás?
6: Hola, Manuel
5: Cardoso de RCC. Profe, ¿cuánto ayuda en la planificación de los duelos importantes que se vienen esta victoria de hoy?
1: Mirá, nosotros obviamente ganar y la manera que lo logramos hoy nos da mucha tranquilidad, más allá de la alegría momentánea por haber ganado, que es lo que uno busca permanentemente y no siempre se consigue, claro está, por lo que nos venía pasando. Nos da mucha tranquilidad y esperemos que esa tranquilidad obviamente se transforme en fortaleza. Hoy les dije a los jugadores que no éramos un desastre por haber perdido los dos primeros partidos, tampoco somos una maravilla por haber hecho 5 goles, porque a veces a lo mejor este partido podría haber terminado 1-2-0, pero tuvimos la fortuna de de transformar un porcentaje muy alto de todo lo que generamos en goles, cosa que no siempre sucede. Entonces tampoco hay que mantener un equilibrio, pero sí nos da mucha tranquilidad para trabajar en la semana.
6: La conferencia de prensa de Pablo Vitamina Sánchez, compañeros.
7: Excelente, Nico, así pasaba la declaración del entrenador del conjunto decano. Volvemos a Santísima Trinidad con Chucho Pérez y Carlos Canciller Cantero.
8: Ya tenemos 5 minutos de juego aquí en La Arboleda. Esto es Guaraní Libertad, fecha número 3 del torneo clausura. Viene teniendo la pelota el equipo Gumarelo por la zona derecha. Pelota larga de Robert Rojas, metiendo para que pueda pelear Marcelo. Vamos a ver, iba despejando Barbote. Esa pelota se va por el costado, corresponde saque de manos para Libertad.
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8: Mueve la pelota Robert Rojas, va teniendo la pelota el equipo de Libertad por la zona izquierda. Viene avanzando, ya está en tres cuartos de cancha el conjunto Gumarelo, que hoy está totalmente de alternativo. De rojo está el equipo de Libertad. Cuando viene el centro, iba desviando Barbote esa pelota. Pelea Alan Benítez, que está dentro del área. Sigue Benítez, troca un poco más atrás. Ahora para el Pachi Carrizo. Este es Federico Carrizo. Carrizo que va tocando para Robert Rojas. La devolución para Carrizo, que está pegado a la zona derecha. Prefiere meter nuevamente por el medio sector, donde aparece Robert Rojas. Todo el equipo de Libertad está en campo contrario. Solamente falta el guardameta Rodrigo Morínigo. Viene teniendo Espinoso. Ahora viene tocando la pelota un poco más atrás ahora para que pueda avanzar el equipo de Libertad. Cuando viene recuperando Fernández, va Diego, cae Diego. Hay infracción sobre Fernández. Tuvo que cortar en la última el jugador de Libertad. Por eso va a corresponder tiro libre para Guaraní.
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8: Y el equipo de Guaraní que sale de esta manera. Vamos con la información.
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8: Gaspar Servio en portería. Casaca número 1 para él, 37. Daniel Pérez, 2. Manuel Segovia, 3. Para Alcides Barbote, 5. Patricio Tanda, 25. Giovanni Gómez, 8. Matías López, 26. Diego Ferrande, 18. Thiago Romero, 10. Maximiliano Añasco y con la 23, Miguel Jaquet.
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8: Mueve la pelota el equipo de Libertad. Ahí tienen los zagueros centrales. Estoy hablando de el argentino Nicolás Freire. Vamos a ver, va Nicolás. Va descargando la pelota ahora para que tenga Carrizo en el medio sector. Sigue movilizando la pelota el equipo de Libertad por la zona izquierda. Vamos a ver qué puede acontecer ahora cuando Libertad está en tres cuartos de cancha. Mira dónde quiere descargar esa pelota Sanabria. Va Lucas Sanabria. Ahora viene cambiando para el Pachi, que mete la pelota larga para que corra Benítez. Llegó con lo justo. Viene el centro de primera al medio. Y va quitando esa pelota Barbote como podía. Cubre bien ahí para que se vaya el balón por el costado. El jugador Villalba se va por el costado. Saque de mano que corresponde a Libertad.
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8: Y ya rápidamente gana un tiro libre de esquina al conjunto de Guaraní, que llegaba bien el contragolpe, Carlos.
10: Sí, efectivamente, pero sorprendió la actitud del jugador de Libertad, que me parece tenía otros recursos. Sacó una pelota de puntín y envió directamente al córner.
8: Va a corresponder córner, tiro libre de esquina, puntín derecho de ese arco norte, donde está el guardameta Rodrigo Morínigo. Vamos a ver, se acerca Fernández y López para ejecutar. Vamos a ver, Matías López, que quiere ser el encargado de esta pelota parada. También aparece ahí Diego Fernández para pegarle de zurda. Y lo que aconteció con Miguel Jaquet y Alan Benítez es algo que suele acontecer y seguido. Es tratar de ponerle nervioso al rival, y con Alan Benítez es algo fácil, Carlos.
10: Sí, dos jugadores con demasiado temperamento.
8: Y va a corresponder tiro libre de esquina. Ahora sí, va autorizando el árbitro López, pero nuevamente le hace una seña a los jugadores para que no se vayan tomando dentro del área. Ahora sí, viene el centro de Fernández, segundo palo, cabezazo que va arriba y afuera, el cabezazo de Jaquet. Se va por línea final, salida del fondo que va a corresponder al equipo de Libertad.
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8: Vamos con la información.

0: con el pidio.
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0: Así sale, en este caso, así está el equipo de Libertad en el terreno de juego con Rodrigo Morínigo en portería, casaca 12 para él, 2, Alan Benítez, 3, Robert Rojas, 23, Nicolás Freire, 17, Matías Espinosa, 24, Rodrigo Villalba, 8, Federico Carrizo, 21, Lucas Sanabria, 28, Marcelo Fernández, 7 para Agustín Mansur y 30 para Rodrigo Mena en el conjunto Comarelo.
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0: Que en el clásico moderno empatan 0-0 Guaraní Libertad.
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0: Mueve la pelota al equipo de Guaraní, vamos a ver. Cambiando hacia la zona izquierda para Ñasco, va teniendo Maximiliano, ahí quiere retroceder un poco más atrás y ya lo hace con Barbote, que hoy aparece de lateral izquierdo, y Jaquet de zaguero central, Carlos.
2: Efectivamente, la dupla central o de centrales de Guaraní está constituida por Segovia y Jaquet, y lo tiran a Barbote sobre el costado izquierdo, aprovechando lo que tiene de velocidad, un jugador que puede transportarse fácilmente de defensa a ataque.
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0: Avanza Libertad por la zona izquierda, que llega hasta el fondo. Espinosa, que mete el centro al ras, pero se equivocaba. Y ahora ya sale Guaraní, ahora porque ya recuperó la pelota el equipo urinegro. Va teniendo el indio, vamos a ver, descarga la pelota por la zona izquierda cuando viene avanzando bien ahí por esa zona el jugador Barbote, que va teniendo la pelota. Barbote, que va descargando para Maximiliano, que llega hasta el fondo. Vamos a ver, se pegó bien a la línea, la marca de Alan Benítez. Prefiere retroceder un poco más atrás para el CIDE. Este es Barbote. Barbote, que va descargando la pelota ahora para que tenga el jugador Patricio Tanda. Tanda para Maximiliano. Va el uruguayo. Ahí mira dónde descargó esa pelota. Mete por el medio. Se viene perfilando bien con ese remate de derecha. Afuera. Afuera el remate del jugador de Guaraní. Era Gómez Giovanni que aparecía con ese remate de derecha. Se va bastante elevado. Se va afuera por línea final. Por eso corresponde salida del fondo para el equipo de Libertad.
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0: Y en el equipo de Libertad, como puede la pelota ahora, por eso hace circular con Robert Rojas. Habilita bien por la zona derecha para Alan Benítez, que mira dónde descargar, pero no tiene ningún compañero cerca. Por eso levanta las manos. Va tocando más atrás para que pueda tener Robert Rojas nuevamente la pelota. Ahora viene teniendo el argentino, este es Freire. Ahora para Espinosa, nuevamente para Freire. Nicolás con la pelota, sigue teniendo el equipo de Libertad, que no se apura para avanzar al campo rival. Trata y busca los espacios para poder meter el pase filtrado. Cuando viene teniendo Rojas, sigue acercando también el jugador Sanabria, viene teniendo Nicolás. Ahí va Freire, Nicolás con la pelota, va descargando para Espinosa, que está de espalda Espinosa, que mete nuevamente para Nicolás, que llega hasta el fondo. Mirá dónde aparece el zaguero central. La pelota se va por línea final y va a corresponder salida. Sí, córner finalmente dio el último en tocar, fue el jugador de Guaraní, dice, pero para mí parecía que iba a ser salida del fondo para Guaraní, pero el árbitro Derris López dice que va a corresponder tiro libre de esquina para el equipo de Libertad.
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0: Ya se va acercando el jugador Mansur, ex guaraní, que hoy está defendiendo la casaca de Libertad. Va a corresponder entonces tiro libre de esquina, punto derecho del arco sur, donde está el guardameta serbio. Vamos a ver, se acomoda para pegarle con la pierna zurda, ahí hasta dentro del área. Robert Rojas también aparece, Vera por el segundo palo. Atención, viene el centro. Se molestaban los propios jugadores de Guaraní para despejar esa pelota, pero le queda el rebote a Sanabria, que mete la pelota al área. Ya iba despejando, ya como podía pelear nuevamente Sanabria. Le queda el rebote a Añasco, que va teniendo el balón por la zona izquierda. Ahora va tocando para Patricio. Este estanda. Vamos a ver, va Patricio. Logra recuperar nuevamente el equipo de Libertad con el Pachi Carrizo. Ya viene teniendo la pelota el equipo Gumarelo.
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0: Pelota.

0: Larga que va por línea final, se va por línea final. Esa pelota va a corresponder ahora saque de mano para el equipo de Guaraní.
1: Fútbol Club con el tiempo de juego. 15 minutos, primera etapa, y el marcador Atlántica de Inmuebles indica Chucho Pérez.
0: 0 para Guaraní, 0 para Libertad.
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0: Y atención, hay preocupación en el banco de suplentes de Libertad. La cara de Nelson Aedo Valdés lo decía todo,
2: sí,
0: Carlos.
2: Sí, efectivamente, lo dice todo, el rostro, el pisoteo fuerte contra el césped del estadio de Rubio Ñu, ante lo que parece inminente una lesión, solito del argentino Freire, en un despeje que parecía fácil. Por lo visto sintió algún pinchazo de esas lesiones musculares que dejan situaciones de esta naturaleza.
0: Ya, sí. Atención, Carlos, que ya hacen la seña. Ya hacen la seña y la cara de Nelson Aedo. No lo puede creer. Ya se prepara Jiménez, si no me equivoco, con el equipo de Libertad, que ahora mismo está intensificando el jugador Gumarelo. Y la preocupación es enorme en el banco de suplentes de Libertad, Carlos.
2: Claro, porque apenas 18 minutos de juego y ya tiene que hacer un cambio forzado por lesión de uno de los centrales, Freire, muy buen jugador que tiene Libertad en esa zona, que lo desplazó precisamente a al que va a ingresar ahora, que es uno de los jugadores con mayor estatura en la zona defensiva del equipo Gumarelo, haciendo muy buena dupla con Robert Rojas. Entonces ahí ya está, que saca 4, jugador conocido, Ever Jiménez. O Néstor Jiménez para ingresar en sustitución del lesionado Freire. Y vamos a ver en qué incide esto, porque son jugadores de características diferentes.
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0: Momentáneamente Libertad con 10 cuando viene teniendo la pelota Miguel Jaquet, descarga ahora para que tenga el jugador Imanol Segovia. Segovia que va tocando para Dani Pérez, que va por la zona derecha. Pérez que va descargando para Segovia. Prácticamente todo Guaraní en campo rival, viene cambiando hacia la zona derecha para que tenga Fernández. Mete el centro de zurda y va recuperando Marcelo Fernández para el equipo de Libertad, que ya va saliendo ahora por la zona izquierda. Vamos a ver con Espinosa. Toca y toca la pelota el equipo Gumarelo, espera que el balón se vaya por el costado o que el árbitro haga justamente la seña, pero no creo que complete nuevamente antes que el balón se vaya por el costado. Por eso va recogiendo en la pelota el guardameta Rodrigo Morínigo de Libertad.
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0: Momentáneamente Espinosa está jugando de zaguero central en el cuadro Gumarelo, viene teniendo justamente Espinosa ahora para Robert Rojas. Rojas por la zona derecha para que tenga Alan Benítez, que acomoda para la pierna derecha, va descargando nuevamente para Robert Rojas, y en esa zona hace circular la pelota el equipo de Libertad, que espera nada más que se vaya el balón afuera, pero tampoco quieren tirar ellos para poder nuevamente completar los 11.
2: Efectivamente, por eso están haciendo circular la pelota, esperando que algún jugador de Guaraní tenga, digamos, la cortesía o en algún mal despeje envía la pelota fuera del rectángulo.
0: Y viene buscando ahora Sanabria la pelota. Ahí va tocando para Robert Rojas. Todas las pelotas pasan por el zaguero central. Robert Rojas viene teniendo ahí como puede Mansur. Este es Robert Rojas. Rojas, Mansur nuevamente con la pelota. Y nuevamente para Robert Rojas. Vamos a ver ahora para Espinosa, que está por la zona izquierda, que ahora en este preciso momento está jugando de zaguero central en el equipo de Libertad.
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0: Viene saliendo Sanabria, vamos a ver, viene tocando la pelota como puede el equipo de Libertad, con Espinosa ahora. Espinosa con el balón, va tocando un poco más atrás, nuevamente para Robert Rojas, ahora para que pueda meter el pase largo Villalba, pero se equivocaba. Sale Gaspar Servio para quedarse con el balón.
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1: Viene teniendo jacket para Guaraní. Este es Miguel, Miguel con la pelota. Mete la pelota larga ahora, cambiando para Fernández. Vamos a ver si alcanza a Diego. Pero muy fuerte el pase, muy fuerte el pase. Y se va por línea final. Va a corresponder.

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1: Viene teniendo la pelota Guaraní por la zona izquierda con el jugador Maximiliano Añasco, que va despejando como puede. Le va quedando el rebote ahora para que tenga ahí como puede Matías López. López que va descargando esa pelota para su compañero cuando viene la pelota larga, muy larga el pase. Vamos a ver, interceptaba el recién ingresado Jiménez. Le queda el rebote al equipo de Guaraní, que va teniendo. Pero atención ahí con Jaquet, que quiso hacer rebotar esa pelota, pero le salió mal al jugador de Guaraní, Carlos.
2: Sí, efectivamente, y hablando de los jugadores y esta nueva reglamentación que tiene que aguardar el ingreso o para el reingreso a un terreno de juego, en este caso fue para reemplazar a Freire, que se fue lesionado. A los 17 se fue lesionado el jugador de Libertad. A los 20 minutos recién pudo ingresar Néstor Jiménez.
1: O sea que 3 minutos afuera, o 3 minutos con 10 jugadores estuvo el cuadro de Libertad.
2: Efectivamente, y no había ninguna intención por parte de ambos equipos en sacar la pelota a un costado, nada de fair play, la gente de Guaraní tampoco se comportó, pero Miguel Jaquet, en una intención de pase largo, envió la pelota ahí cerca del banderín y entonces allí sí se pudo protagonizar o realizar, efectivizar el cambio.
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1: Viene metiendo la pelota larga el jugador de Libertad, pero se equivocaba Néstor Jiménez. Ya viene recuperando rápidamente Guaraní el balón cuando va saliendo con Imanol. Imanol que mete por el medio, se equivocaba en el pase, no pudo Martínez. Vamos a ver, viene teniendo la pelota el equipo de Libertad, que viene avanzando por la zona izquierda. Viene Sanabria, Sanabria que se mete por el medio, busca la falta. Sí señor, hay infracción de Giovanni sobre el jugador Mansur, por eso va a corresponder tiro libre para el equipo de Libertad.
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1: Va a corresponder tiro libre entonces para el equipo de Libertad. Ahí lo vemos a Mansur, que lentamente se va reponiendo para poder tomar su posición en este tiro libre que va a tener a favor el equipo de Libertad. Vamos a ver cuánto también pone en la barrera Gaspar Servio. Aparentemente 3. Lo vemos a Espinosa y a Mansur para pegarle. De zurda a Espinosa, de derecha a Mansur. Ahí dando algunas indicaciones también el arquero Gaspar Servio de Guaraní a su barrera para que no se mueva mucho. Le está acomodando el poste derecho como corresponde del arquero Gaspar Servio. Vamos a ver, ya se perfila Mansur, ahí también lo hace Espinosa, y el árbitro le dice a la barrera que no se debe de adelantar. El árbitro Derlis López, que da esa indicación a la barrera. Vamos a ver, ahora sí, ya está listo, viene autorizando Derlis, ahí va Mansur, remató, se desvió en el camino, esa pelota se va por línea final, por eso va a corresponder tiro libre de esquina para el equipo de Libertad.
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1: Va a corresponder tiro libre de esquina para el equipo de Libertad. Punto derecho, arco sur, ahí ya levanta las manos el Jorge Marelo para poder realizar esta pelota parada. Ahora sí, viene el centro y va quitando Giovanni el Gómez, esa pelota sale Guaraní ahora, pelota larga y para que corra el jugador Aurinegro. Vamos a ver, solo lo tiene por la zona izquierda el jugador, es justamente Lindo Añasco, que hace un lujo para zafar de su marca. Vamos a ver, pone el físico, tuvo que cortar, sí señor, tuvo que salir a cortar en la última. Alan Benítez se lo llevó por delante el jugador de Guaraní y el árbitro estaba cerca de la jugada, por eso marca infracción y va a corresponder tiro libre para el equipo de Guaraní.
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1: Y salió a atropellar totalmente a Alan Benítez en la última.
2: No le quedaba otra porque se escapaba tras una lujosa acción el juvenil Añasco y protagonizó un tiro libre interesante, costado derecho del ataque de Guaraní, que vamos a ver cómo lo ejecutan, dónde lo meten para quebrantar la tranquilidad que hasta ahora ha mostrado Rodrigo Morínigo en el arco libre de él.
1: Ahí está acomodando la pelota el jugador de Guaraní. Vamos a ver cuánto pone la barrera. 2, dice justamente el Pachi Carrizo. Va a ser uno de los que se va a acomodar en la barrera. Lo vemos a López. También aparece Diego Fernández para pegarle. Uno de zurda, el otro de derecha. Vamos a ver qué puede acontecer en esta pelota parada. Ahí está el jugador de Guaraní por el segundo palo levantando la mano.

0: que es justamente Alcides Barbote, también lo hace y Manuel Segovia. Vamos a ver, viene autorizando López, viene el centro de Fernández y en el primer palo ya aparecía Marcelo Fernández para despejar esa pelota. Se va por el costado, saque de mano que va a corresponder al equipo de Guaraní.
1: Fútbol Club con el tiempo de juego, 26 minutos. Primera etapa y el marcador. 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
0: En el clásico moderno siguen igualando 0-0.
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0: Tiene el jugador Villalba. Ahora va descargando para Lambenites. Va para el Pachi Carrizo. Descarga para Robert Rojas. Rojas con la pelota. Ahora toca para el que ingresó tras la lesión de Nicolás Freire. Estamos hablando de Néstor Jiménez. Ahí va Espinosa. Espinosa por la zona izquierda. Espinosa que va metiendo por el medio. Donde aparece Robert Rojas como un mediocampista más. El zaguero central Gumarelo va tocando para Alan Benítez, que mete la pelota larga. Y va ganando bien y Manuel Segovia en las alturas. Despejaba esa pelota. Se va por el costado. Saque de mano que corresponde a Libertad.
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0: Moviliza la pelota al conjunto Gumarelo. De derecha a izquierda el juego de Libertad. Cuando avanza ahora con el jugador Fernández, que mete el pase al ras, pero muy mal. Muy mal el pase de Fernández en la última, Carlos.
2: Bueno, ha decaído el fútbol de Libertad, que arrancó mucho mejor el partido. Se lo llevó casi por delante a Guaraní, que comenzó a tener deficiencias, dificultades para contener en la última zona de defensa. Y después de la salida de Freire, que por lesión produjo un cambio obligado, el ingreso de Néstor Jiménez para completar la zona ahí de los cuatro de defensa del equipo de Nelson Aedo, Guaraní como que le tomó el pulso al partido. Es cierto, no ataca Guaraní, pero lo espera y lo controla bien al conjunto de Libertad.
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0: Hay justamente un jugador caído y es Añasco el que está sentido en el equipo de Guaraní. Aparentemente un pisotón es lo que está pidiendo el jugador número 10, Maximiliano Añasco. Lo había hecho el Pachi Carrizo, casi frente mismo a donde estamos nosotros y también donde está el profe Nelson Aedo Valdés, Carlos.
2: Sí, efectivamente, por eso la gente de Guaraní reclamó incluso alguna determinación mayor que la simple falta que otorgó el árbitro Derlis López. Tiro libre a favor del conjunto de Guaraní, costado izquierdo. Vamos a ver qué propone, porque Guaraní no tiene gente con estatura como para intentar ganar por arriba.
0: Y viene el centro rápido de López, cambiando hacia la zona derecha. Vamos a ver, mete nuevamente por el medio y va quitando como podía Robert Rojas. Pelea ahí, pero ahí debe haber falta en ataque, pero no dio ley ventaja. Vamos a ver, continuada el juego en este caso, cuando ese remate se va por línea final. El remate del jugador de se va por línea final. Para mí, en el punto de vista mío, parecía infracción, Carlos.
2: Bueno, una jugada confusa, un despeje que no es la más correcta. Pelota que quedó ahí bollando, parecía que sacaban la gente de Libertad. Y sin embargo le quedó a Jaquet, que no dudó un instante, y sacó un zapatazo de zurda que se fue abriendo y creándole susto, por lo menos, al golero de Libertad, Rodrigo Morini.
0: Viene movilizando la pelota. Ahí el jugador Néstor Jiménez. Jiménez que va tocando para Robert Rojas. Ahora avanza bien por la zona derecha con Mansur. Vamos a ver, va tocando para la Benítez. Benítez que mira al área. Amaga primero. Descarga nuevamente para Mansur. Y va teniendo Mansur. Va Mansur. Juega un poco más atrás para Robert Rojas. Rojas ahora para que pueda tener el jugador Néstor Jiménez. Espinosa ahora. Va Espinosa. Vamos a ver. Toca nuevamente para Jiménez. Va Néstor. Ahora Mansur. Va Agustín. Con la pelota va Agustín Mansur. Ahí ya está en tres cuartos de cancha el equipo de Libertad. Viene avanzando por la zona derecha Robert Rojas. Rojas que va tocando para la Benítez, que estaba bien pegadito a la línea derecha. Va movilizando con el jugador Villalba. Va Mansur Carrizo. Ahora viene para la Benítez, que quiere llegar hasta el fondo. Quiso meter el centro, pero le salió mal. Alan Benítez se va por línea final y va a corresponder salida del fondo para el equipo de Guaraní.
1: Fútbol Club con el tiempo de juego, 30 minutos. Primera etapa y el marcador. 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
0: Que Guaraní y Libertad siguen igualando 0-0.
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0: Tienen la pelota y como puede Alan Benítez, pide un poco más de apoyo. Se enoja.

0: Benita inclusive con su compañero, en este caso con Villalba, que estaba en esa zona derecha. No va Espinoso, y Espinoso para Fernández, y avanza Libertad como puede. Fernández, que mete la pelota larga, pero muy larga el pase, y viene recuperando como puede el equipo de Libertad rápidamente. Cuando viene ese remate mordido el remate de Sanabria, se va por línea final esa pelota, por eso va a corresponder salida del fondo para el equipo de Guaraní.
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0: Pelota larga de Gaspar Servio, viene teniendo la pelota en el medio sector Matías López. López, que va descargando esa pelota ahí para su compañero. Vamos a ver Gómez, que iba descargando, no pudo Gómez en la última. Recupera Libertad, va al Pachi, atención, recupera la pelota Guaraní con Barbote que va, pero no pudo en la segunda pelota Barbote lograr puntear. Iba despejando como podía del fondo Néstor Jiménez, se va la pelota por el costado, saque de mano que corresponde a Guaraní.
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0: Peleaba como podía esa pelota en la última, el jugador de Guaraní no pudo controlar bien esa pelota, se le va por el costado, saque de mano que va a corresponder en esta ocasión a Libertad.
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0: ¿Cómo estás viendo estos primeros 30 minutos, Carlos Canciller Cantero?
2: Bueno, repito lo que dije hace instantes. Arrancó mucho mejor Libertad de lo que es en este momento, hablando futbolísticamente sobre el terreno del juego. Guaraní, que había tenido dificultades, se fue normalizando sobre el terreno de juego, mejoró las marcas, ya no le llegan con tanta facilidad, así como ocurrió en los primeros 10 minutos de juego. Nelson Aedo ya muestra alguna cara de disconformidad porque su equipo no está rindiendo como en los dos partidos anteriores.
0: Viene teniendo la pelota Libertad por la zona izquierda. Vamos a ver qué puede acontecer ahí en esa jugada con Espinosa. Ahora para el Pachi Carrizo, que mira el área. Quiere descargar o no esa pelota. Ahora sí ya lo hace para la Benítez, que está pegado a la línea derecha. Ahí va metiendo nuevamente hacia los aéreos centrales el conjunto de Libertad de esa pelota. Vamos a ver Jiménez, Espinosa, Jiménez nuevamente en la pelota para el equipo de Libertad, que no se apure, no quiere tampoco desacomodar las líneas. Busca el espacio, pero no lo está consiguiendo, Carlos.
2: Bueno, claro. No es que no quiera atacar, sino que el frontón que le arma el equipo de Ariel Galeano hace que tenga una línea de contención muy, pero muy difícil de superar. Por eso los de Libertad comienzan a tocar de costado a costado, pasando por los centrales, el central que busca por derecha a Alan o a Pachi, por izquierda lo buscan a Matías Espinosa, pero le cuesta penetrar al equipo de Libertad por el cierre, por la forma en que se para el equipo de Guaraní ahí en media cancha.
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0: Y este es el segundo compromiso del día de hoy, domingo. El primer turno estuvieron Juan José Pérez, el profe Bergo Almeida, en la paliza del equipo de Cano, ganándole cómodamente por 5-0 con el gol de el neozelandés. Estamos hablando de Tim Pei, que hizo su debut absoluto con la casaca del decano, Carlos.
2: Sí, debut soñado de Timoteo.
0: ¿Así se llama realmente, Timoteo?
2: Y claro, la traducción, Timoteo.
0: Ah, claro, por eso, por el Team Pain. Ahí está entonces, que hoy va a festejar a lo grande, seguramente, me imagino, el TikToker, en este caso Team Pain. Cuando ya se va la pelota por el costado, va a corresponder saque de manos para Guaraní.
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0: E iba a corresponder saque de mano en esta ocasión para el equipo de Libertad. Ya lo viene haciendo Alan Benítez, va tocando la pelota para Villalba, que va, presionan entre dos, recupera como podía Barbote, hacía rebotar en Sanabria, se va por el costado, saque de mano que va a corresponder al equipo de Guaraní.
1: Fútbol Club, con el tiempo de juego, 35 minutos, primera etapa, y el marcador Atlántica de Inmuebles indica Chucho Pérez.
0: Y el clásico moderno entre Guaraní y Libertad siguen igualando 0-0.
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1: ¿Qué le está faltando a los dos equipos, Carlos? Porque te veo muy concentrado, atento, mirando cada jugada, porque no estamos viendo un buen fútbol.
2: Es muy difícil, tácticamente ambos equipos bien parados. Libertad propone, Libertad quiere traspasar la zona medular de marca que le impone el equipo de Ariel Galeano. Y Guaraní parece hasta ahora conforme con lo que está haciendo. Es decir, Guaraní solamente neutraliza. Libertad quiere avanzar, pero le cuesta por la precisión que tiene en la marca el equipo aborigen.
1: Y hay infracción de Alan Benítez, que salió mal en la última sobre Maximiliano Añasco. Se salva de recibir la tarjeta amarilla el lateral derecho de Libertad. Y ahí vamos a ver, va a corresponder tiro libre para el equipo de Guaraní. Ahí ya acomoda la pelota como puede el jugador Matías López, el número 8, que tiene el conjunto de Guaraní. Mira dónde va a descargar esa pelota, porque aparecen en el segundo palo también sus compañeros. Aparece Manuel Segovia, ahora sí viene autorizando el árbitro Derris López. Pelota larga, vamos a ver, cabezazo dentro del área, pero va por línea final, se va por línea final ese cabezazo, por eso va a corresponder salida del fondo para el equipo de Libertad.
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1: Mueve la pelota Espinosa. Espinosa ahora para Néstor Jiménez. Jiménez para que pueda tener Villalba por la zona derecha. Ahora para Alan Benítez. Benítez que mete por el medio. Atención, se equivocaba en el pase. Viene peleando ahí para poder recuperar Mansur. Va teniendo la pelota el equipo de Libertad de igual forma. Viene avanzando como puede por esa zona izquierda con Marcelo Fernández, que mira el área. Mete la pelota larga. Muy larga el pase. Iba despejando el jugador de Guaraní cuando le queda el rebote. El Pachi, que quiso sorprenderle a todos con ese remate de fuera del área, se va por línea final, tuvo que terminar la jugada el número 8, Federico Carrizo. Se va bastante elevado, por eso va a corresponder salida del fondo para Guaraní.
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1: Recupera la pelota Libertad con Marcelo Fernández, que avanza bien por la zona izquierda. La marca de Dani Pérez. Vamos a ver. Va teniendo Marcelo. Marcelo que va retrocediendo un poco más atrás ahora para su compañero Néstor Jiménez. Se va teniendo la pelota para el equipo de Libertad. Pedían falta. Y el árbitro, aparentemente sí, marca la infracción. Por eso va a corresponder tiro libre para Libertad.
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1: Ya viene jugando para Carrizo. Vamos a ver si perfila o no Pachi. Pachi que va descargando ahora para que tenga el Rodrigo Villalba. Vamos a ver, caí en la última Villalba. Va saliendo ahora Guaraní como puede. Va teniendo Maximiliano, que ahora cambia de ritmo. La marca ese del Pachi, que se barre para lograr desviar esa pelota. Se va por el costado. Va a corresponder saque de mano para el equipo de Guaraní.
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1: Y viene peleando la pelota en el medio sector el equipo de Guaraní. No hubo falta en la última. Va teniendo López, que esconde bien esa pelota. Sigue López, va tocando para Barbote. Este es Alcide, vamos a ver. Barbote que quiere meter el pase pinchado, pero se equivocaba. Impacta esa pelota en la humanidad de Alan Benítez. Viene recuperando Libertad de esa pelota. Va teniendo Alan, mete por el medio sector. Vamos a ver qué puede acontecer ahí. Ya viene recuperando y va teniendo Guaraní. Puede ser un ataque prometedor en el cierre. Vamos a ver, va teniendo Añasco. Añasco remató. Se desvió esa pelota en Robert Rojas. Se va al balón por línea final y por eso va a correr. responder. Tiro libre de esquina para Guaraní.
0: Fútbol Club con el tiempo de juego 40 minutos, primera etapa, y el marcador Atlántica de Inmuebles indica Chucho Pérez.
1: 0 para Guaraní, 0 para Libertad.
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0: Va a corresponder tiro libre de esquina, punto indirecho, arco norte. Vamos a ver qué puede acontecer. Viene pasando por encima el jugador de Guaraní. Ahora sí, viene el centro de Fernández. Iba quitando como podía, atención, pedía en mano, no hay nada, dice el otro. Ahora sí, marca en la mano de Imanol Segovia. Por eso va a corresponder salida del fondo para el equipo de Libertad.
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0: Y viene teniendo la pelota el equipo de Libertad por la zona derecha con Villalba. Villalba que va metiendo por el medio sector para que pueda movilizar con Mansur. Ahora Robert Rojas. Rojas con la pelota. Vamos a ver. Se cambia y se cambia de lado tanto Mansur con Villalba. Ahí va teniendo Fernández. Fernández con la pelota. Este es Marcelo. Ahí va descargando para Néstor Jiménez. Jiménez que va movilizando para Robert Rojas. Rojas ahora para Mansur que va apareciendo por la zona derecha. Viene teniendo ahí el jugador Néstor Jiménez. Jiménez que ya está en tres cuartos de cancha. Descarga esa pelota para su compañero. Vamos a ver qué puede acontecer ahí con Espinosa. Espinosa con la pelota va retrocediendo nuevamente para Robert Rojas. No se lo abren los espacios al equipo de Libertad, que sigue intentando por todos lados. Viene movilizando con Villalba. Carrizo ahora va teniendo el Pachi. Este es Federico Carrizo. Va movilizando con el jugador Néstor Jiménez. Jiménez ahora va tocando para Marcelo y va avanzando Libertad como puede por la zona izquierda. Viene retrocediendo nuevamente para que pueda tener Villalba. Hace circular la pelota como puede el equipo de Guaraní, que lentamente se va acercando cada vez más al área de Guaraní. Cuando va teniendo Villalba, este es Rodrigo. Alan Benítez ahora por la zona derecha. Sigue teniendo la pelota el equipo de Libertad. Cuando presiona alto ahora el equipo de Guaraní, que quiere recuperar el balón, viene presionándole a Robert Rojas. Cuando va teniendo Vera, no pudo Vera, hay infracción, pero el árbitro no da nada. Desde el punto de vista mío, parecía falta ese lateral para el equipo de Libertad finalmente.
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0: Viene como puede la pelota el equipo de Libertad por la zona con Marcelo Fernández. Ahí va tocando para el jugador Mansur. Ahí para el Pachi. Rojas ahora, Robert Rojas. Rojas para Néstor Jiménez. Jiménez que va movilizando para que tenga como puede la pelota Mansur. Mansur ahora para Espinosa, y va Matías Espinosa que va tocando esa pelota para que le quede el remate de derecha, pero va arriba, arriba y afuera el remate, se va por línea final, no pudo Mansur en la última, por eso va a corresponder salida del fondo para Guaraní.
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0: Y viene saliendo del fondo el equipo de Guaraní, pelota larga de Gaspar Servio. Iba peleando en las alturas como podía el jugador de Guaraní, pero ya viene recuperando Néstor Jiménez. Atención, lo presiona alto el jugador Añasco, que viene recuperando la pelota Añasco, pero no pudo controlar bien la segunda. Le queda el rebote a Dani Pérez, va tocando Pérez, ahí va teniendo Matías López. López con el balón, vamos a ver, viene para que pueda avanzar Guaraní. La pelota puede ser un ataque prometedor. Sigue teniendo Guaraní el balón, va descargando Fernández. Fernández para tanda, vamos a ver, remato de zurda, Rodrigo Molínigo, vamos a ver, pelea el jugador ahí como puede López, le va quedando a Barbote. Barbote con la pelota que quiere meter en el centro. Atención, se desvía en el camino Robert Rojas, que no puede tampoco Añasco, y va teniendo la pelota Libertad. Ya estamos llegando en el cierre del primer tiempo, pero cuando ya está todo invalidado, llegó ahora en esta ocasión el conjunto de Guaraní, Carlos.
2: Y perdí totalmente. ¿En qué minuto Guaraní fue la última vez que lo inquietó a Rodrigo Molínigo? Le costó una barbaridad ante un equipo de Libertad que toca la pelota. Me hace recordar mucho a un entrenador que tenía esa capacidad de manejar sus equipos de esa forma, de mover de izquierda al centro, del centro a la derecha, pero sin profundidad. Ese es el Libertad de este primer tiempo aquí en Santísima Trinidad ante Guaraní, que repito, aguanta, quiere salir de contra, tuvo una oportunidad con un remate desde fuera del área, la pelota que llevó algún grado de peligro para el golero Molínigo, pero no pasó a mayores. Esto está como para terminar en su primera fracción.
0: ¡Cuando viene el centro! ¡Gol! ¡Gol!

Romero, el goleador Gumarelo, y nuevamente aparece para abrir.

0: marcador, tanto que insistía Libertad de todos lados, y viene con una jugada clásica, el centro, cabeza y gol, de esta manera, de un centro espectacular de zurda de Matías Espinosa, y ese testazo de cabeza para romper el cero aquí en la Arboleda. Sí, el conjunto de Libertad pasa a ganar por un tanto contra cero con el gol de Rodrigo Vera. Nada que hacer para Gaspar Servio, que esa pelota iba bastante esquinada al poste derecho de su pórtico. Y de esta manera entonces hay nuevo marcador ahora en el clásico moderno. Libertad 1, Guaraní 0.
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0: Y así dio el gol Carlos Canciller Cantero.
2: Bueno, premio para un equipo que jugó todo el primer tiempo en la búsqueda de poder penetrar la sólida zona de marcación en la media cancha, y obviamente la última, la que permite llegar al gol. Una corrida de aquellas que nos tiene acostumbrado un jugador como Matías Espinosa. Con calidad transportó la pelota sobre el costado izquierdo, levantó la cabeza, lo vio ingresar a su compañero Rodrigo Vera en forma de diagonal y le pone la pelota precisa dentro del área para que Rodrigo Vera aplique el cabezazo contra el césped aquí en la Arboleda y deje prácticamente sin posibilidades alguna de reaccionar al golero serbio, que se tiró pero no pudo desviar siquiera esa pelota, y Libertad en el epílogo del primer tiempo encuentra el premio de lo que estuvo buscando durante todo el trámite de este partido. Se pone arriba en el marcador 1-0 ante Guaraní.
0: Y el gol se produjo, el pidió
3: a los 45, primera etapa.
4: Gol número 41 de este torneo clausura, el sexto que convierte en Libertad, el tercero que recibe Guaraní.
0: Ahí está entonces, a través de Rodrigo Vera, Libertad se va al descanso porque el árbitro Derlis López marca el final parcial justamente de estos primeros 45 minutos más lo agregado, con el resultado favorable al equipo gumarelo. Festeja Horacio Carte, que estaba presente aquí en el palco, y toda la afición de Libertad también presente aquí en la Arboleda. Y nosotros nos vamos ya a una breve pausa, nos vamos con el compañero Diego Galarza de Estudios, que ya está para después venir con el comentario de entretiempo de Carlos Canciller Cantero.
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1: 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Ahí vamos.
4: Entretiempo en el estadio La Arboleda, en Santísima Trinidad, victoria de momento para el conjunto gumarelo. 1-0 le está ganando a Guaraní en primer turno el día de hoy. Olimpia goleó 5-0 a Rubio Ñu. El día de ayer se registraron dos partidos. El Sportivo Ameliano igualó 1-1 ante el Sportivo 2 de Mayo. Y Cerro Porteño goleó 3-0 a Luqueño. Mañana tenemos dos compromisos más. El Sportivo Trinidense ante el Sportivo San Lorenzo a las 16 horas. A las 18:30, el Deportivo Recoleta ante Nacional. ¿Cómo está la tabla de momento? Libertad, líder, con 3 triunfos, 6 goles a favor y 1 gol en contra. Con esta victoria pasa a ser el único líder, esperando lo que pueda acontecer mañana en, justamente también en Santísima Trinidad, a unas cuadras ahí en el Martín Torres, entre el Sportivo Trinidense y el Sportivo San Lorenzo. Libertad líder con 9 puntos. Segundo se ubica el Sportivo 2 de Mayo con 7, el Sportivo Trinidense con un partido menos con 6 puntos. Nacional cuarto con 4 puntos, con 3 puntos se ubica Cerro Porteño, el Sportivo Luqueño, Olimpia, el Sportivo Ameliano y Guaraní, que con esto sería su segunda derrota en este campeonato. Luego se encuentra el Sportivo San Lorenzo, Deportivo Recoleta y Rubio Ñu con un solo punto.

momentáneo triunfo del conjunto Gumarelo, que a los 17 minutos ya tuvo a su primer lesionado, Nicolás Freire. Se retiró, ingresó Néstor Jiménez, y a los 46 minutos del primer tiempo, ya en tiempo agregado, Rodrigo Vera puso el 1-0 para el conjunto Gumarelo, que le está ganando 1-0 a Guaraní. Libertad y Guaraní, que se vieron las caras también en el primer semestre de esta temporada, en la apertura 3-3. Había culminado el primer partido en Tuyucuá, en la segunda rueda. Justamente también en La Arboleda se había disputado el segundo partido de la apertura de este año. Victoria de Guaraní por 1-0. En el plano internacional, con Matías Villasanti de capitán en Gremio, está igualando 1-1 ante Mirasol, esto por la Copa de Brasil. De pasar, Cerro Porteño de Palmeiras podría enfrentarse también al Mirasol, que está en la otra llave, que comparte con Liga de Quito, esto por la Copa Libertadores. Chapecoense está igualando 0-0 ante Cruzeiro, y el Internacional enfrentará al Corinthians a las 19:30, esto por los partidos de ida de la Copa de Brasil. También resultados del fútbol argentino: Aldo Civi cayó de local 2-1 ante Gimnasia de La Plata. Deportivo Riestra cayó de local 1-0 ante Barraca Central. Acaba de culminar el partido entre Newell's y Boca, 2-2. Ahora acaba de arrancar hace 2 minutos el partido de River ante Rosario Central, y a las 21:30 Lanús enfrentará a Instituto de Córdoba.

goles paraguayos en el fútbol internacional el día de ayer, o sea, el día de hoy, esta mañana, Miguel Almirón convirtió para el Atlanta, que cayó derrotado 3-2 ante Filadelfia, esto por la MLS. Otro que anotó también el día de hoy por la Copa de Brasil, Mauricio Prado, que marcó el primer gol para Palmeiras, que derrotó 3-0 a Fortaleza. Y también hoy anotó Arnaldo Castillo para el Longines, que derrotó 2-1 a La Serena, esto por la Liga Chilena. Arnaldo Castillo, que es un jugador paraguayo, que toda su carrera jugó en Chile, no jugó nunca en el fútbol paraguayo. Lleva ya 16 goles en esta temporada con el O'Higgins chileno. Convirtió el 1-1 ante la Serena, O'Higgins, que terminó ganando 2-1 este compromiso por la Liga de Chile.

Y mañana también vamos a tener algunos compromisos por la Liga Argentina, donde habrá duelo de equipo de jugadores paraguayos. El Sarmiento de Junior Marabel a las 16:45 se enfrentará al equipo de Alex Arce. A Independiente Rivadavia a las 19:00 Platense enfrentará a Talleres de Córdoba a las 19:00 mismo horario. Vélez ante Independiente de Avellaneda, el equipo de Gabriel Ábalos, perdón. Y a las 21:15 el equipo de Orlando Gil, San Lorenzo, en condición de visitante, enfrentará a Central Córdoba. Huracán, mismo horario también, a las 21:15 enfrentará al Atlético Tucumán. Mañana también por la Copa de Brasil, a las 21:00 el Atlético Paranaense enfrentará a Vitória, este partido por la ida de la Copa de Brasil. Y también tenemos enfrentamientos por la división intermedia. A las 17:00, 3 de noviembre, enfrentará a Sportivo Carapeguá, 3 de noviembre, que está último en la división intermedia. En 16 fechas no logró conseguir aún su primera victoria. Y a las 19:30, Paraguarí ante el Deportivo Capiatá.

puntaje perfecto hasta para Libertad hasta el momento. Fecha 4 que arrancará ya también este viernes 7 de agosto a las 18:30 en La Arboleda para el partido entre Rubio Ñu y Recoleta. El día sábado 8 de agosto tenemos dos compromisos. En primer turno, Cerro Porteño ante el Sportivo Ameliano a las 16:00, este partido en Villeta, y luego a las 18:30 en el Río Parapití, en Pedro Juan Caballero, el Gallo Norteño del Sportivo 2 de Mayo ante el Decano, ante Olimpia. Y el domingo 9 de agosto, dos compromisos también, el Sportivo San Lorenzo ante el Sportivo Luqueño. Partido crucial para lo que respecta los promedios, el último de los promedios ante el penúltimo. Este partido a las 16:00 en el Walter Fogel. Nacional ante Guaraní a las 18:30 en el Arsenio Olimpia. Y el domingo 9 de agosto, dos compromisos también, el Sportivo San Lorenzo ante el Sportivo Luqueño. Partido crucial para lo que respecta los promedios, el último de los promedios ante el penúltimo. Este partido a las 16:00 en el Walter Fogel. Nacional ante Guaraní a las 18:30 en el Arsenio Olimpia. Y el domingo 9 de agosto, dos compromisos también, el Sportivo San Lorenzo ante el Sportivo Luqueño. Partido crucial para lo que respecta los promedios, el último de los promedios ante el penúltimo. Este partido a las 16:00 en el Walter Fogel. Nacional ante Guaraní a las 18:30 en el Arsenio Olimpia.

domingo 9 de agosto, dos compromisos también, el Sportivo San Lorenzo ante el Sportivo Luqueño, partido crucial para lo que respecta los promedios, el último de los promedios ante el penúltimo. Este partido a las 16 horas en el Walter Fogel. Nacional ante Guaraní a las 18:30 horas en el Arsenio Orico, y Libertad ante...

Entre tiempo del juego aquí en Santísima Trinidad, en este escenario donde Guaraní oficia de local ante Libertad, puntero absoluto del campeonato hasta este momento, a falta de lo que será la disputa del segundo tiempo. Libertad, que había arrancado muy bien los primeros 10 o 15 minutos de juego. Después hay una lesión que se produce a los 17 minutos por parte del argentino Freire, y como que cambia un poco el funcionamiento del equipo liberteño, algún estado de nerviosismo, el ingreso de Néstor Jiménez para conformar de vuelta la línea de cuatro, ante un Guaraní que apostó a una sola estrategia: a que no le hagan el gol, a que lleve el 0-0 a vestuarios y aguardar qué propuesta ejercer en el segundo tiempo ante este rival aquí en Santísima Trinidad. Muy pobre lo de Guaraní en cuanto a ofensiva, pero sí hay que destacar el esfuerzo, el protagonismo que tuvieron jugadores para poner dos cercos, una en la media cancha, que ya era difícil superar a la gente de Libertad, porque el trabajo de Tanda junto al de Gómez, López y el propio Fernández, junto a Thiago Romero, que retrocedió varios metros, para quedar solamente Maximiliano Añasco, que produjo

Bajo de Tanda, junto al de Gómez, López y el propio Fernández, junto a Thiago Romero, que retrocedió varios metros, para quedar solamente Maximiliano Añasco, que produjo un par de jugadas lujosas e interesantes en ataque, pero no tuvo compañía, no tuvo asociación, no tuvo sociedad como para

0: cosas interesantes en ataque, pero no tuvo compañía, no tuvo asociación, no tuvo sociedad como para introducirse al área de cabeza para ver la llegada de su compañero Rodrigo Vera, quien recibe en el lugar exacto el balón por elevación para aplicar un cabezazo contra el césped de la Arboleda. Se arroja sobre su costado derecho el arquero serbio, pero no logra llegar. La pelota hace contacto con las redes y se decreta el 1-0. Yo decía en el momento del gol que era un premio para Libertad, que desde el primer momento buscó el gol. Y era un castigo para alguien como el equipo de Guaraní, que fue demasiado, digamos, timorato, demasiado pobre en su exhibición de media cancha para adelante en cuanto a generación de juego. Repito, apostó solamente a lo que es aguantar el partido, ir a vestuarios con el 0-0 y después proponer algo en la segunda etapa. De hecho, ahora está obligado a salir a cambiar el juego. Vamos a ver si produce algún cambio, vamos a ver si de entrada pueda aparecer Ferfer, pueda aparecer otros jugadores que le puedan dar un funcionamiento diferente de media cancha para arriba, donde mostró demasiadas limitaciones. Bien, muy bien Libertad para alzarse con otro triunfo parcial en lo que es el trámite, o lo que fue el trámite de este primer tiempo, con el 1-0 parcial a favor de Libertad.
1: Ahí escuchaste el comentario de entretiempo de Carlos Canciller Cantero, que es una presentación de
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1: Y tanto el equipo que hoy hace de local aquí en la Arboleda como el equipo visitante van a realizar modificaciones. Estamos hablando de Guaraní y Libertad, que van a realizar la

0: llegar al entretiempo. Se sintió justamente un pinchazo en la izquierda del jugador, al derecho de guardia. Por eso se va a realizar Patricio Corona. El equipo de Liga, su primera pasada, se le hicieron jugadas Treire, tuvo justamente realizar rápido el banco de suplentes. Y ahora para el segundo tiempo, para el arranque, justo etapa complementaria, Chelo Fernández, que deja el terreno de juego para que pueda ingresar con la número 13, el jugador Joaquín Bogarín. Entonces, Bogarín y Fretes en el equipo de Libertad y Coronel en el equipo de Guaraní. Ya está todo listo aquí, vamos a ver la pelota al equipo de Guaraní. Ya ve el árbitro Derlis López, pone el cronómetro en cero. Ya se pone en marcha la etapa complementaria en el clásico moderno. Esto es la etapa complementaria Guaraní Libertad, fecha 3 del torneo clausura.
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0: Tienen la pelota el equipo de Libertad por la zona izquierda. Vamos a ver con Carrizo, que va cambiando de lado hacia la zona derecha para que pueda tener Robert Rojas. Néstor Jiménez ahora. Jiménez con el balón. Vamos a ver ahora cómo se planta tanto Guaraní como Libertad en esta etapa complementaria. El cambio de Coronel es puesto por puesto, pero lo de Fretes y Bogarín, vamos a ver si es un cambio táctico o no. Por eso el profe Nelson Aedo ya lo mandó en el arranque de este segundo tiempo. Viene justamente avanzando Libertad por la zona derecha con Alan Benítez, que mete el centro y va desviando como podía Jaquet. Atención, le queda el rebote, impactaba esa pelota en Miguel Jaquet. Ya va saliendo del fondo ahora el equipo de Guaraní. Atención, recuperó Carrizo, va teniendo el pase, que quiere meter el pase al ras, pero se equivocaba en el pase. Y ya viene recuperando Guaraní la pelota.
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0: Viene teniendo la pelota Morínico para Libertad, va saliendo del fondo. Atención, recupera Guaraní, presión alto. Viene el pase al medio, se barría con lo justo para recuperar la pelota. Pudo haber sido el empate tras la desatención en el fondo de Néstor Jiménez. Presionó alto el equipo Guaraní y lo desaprovechó en la última, Carlos.
3: Efectivamente, una corrida profunda sobre el costado derecho ante la desatención de esa parte de la zona defensiva de Libertad. El centro que buscaba la llegada de un compañero cerca del punto penal, se arroja un defensor de Libertad, se desvía la pelota y queda finalmente en las manos del golero Rodrigo Morínigo.
0: Y ya va despejando del fondo justamente Rodrigo Morínigo, pelota larga. Vamos a ver, no pudo en la última el jugador Barbote, que ahora pasa a jugar de lateral derecho en el equipo del profe Ariel Galeano. Cuando viene el centro, iba desviando, atención, rebote, y apareció con ese remate de derecha el jugador Bogarín, que ingresó en este segundo tiempo y llegó bien en esta ocasión el equipo de Libertad, Carlos.
3: Llegó Libertad, parece ser que el partido va a ser más abierto en esta parte del encuentro. Claro, Guaraní ya no puede seguir jugando de la forma en que lo hizo el primer tiempo, es decir, simplemente aguantando y esperando. Pierde 1-0 y tiene que salir a proponer en la búsqueda del empate.
0: El microcomentario de Carlos Canciller Cantero, que es presentado por
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0: Y va teniendo la pelota como puede Manuel Segovia. Atención, sigue Segovia, casi perdía esa pelota en la última. Viene teniendo el equipo de Libertad, que ya viene recuperando la pelota. Vamos a ver, viene cambiando para Bogarín, que va por la zona derecha y va llegando Bogarín, que le puede pegar. Bogarín, que se queda sin ángulo, la marcas de Coronel, sigue Bogarín con la pelota, retrocediendo un poco más atrás ahora para que pueda movilizar con Lala Benítez, y ahora con Robert Rojas se va empezando todo el equipo de Libertad.
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0: Tiene la pelota todavía Robert Rojas, va retrocediendo un poco más atrás para que pueda empezar con el guardameta Rodrigo Morínigo. Pelota larga de Morínigo, buscándole al jugador Fretes. Ahí va teniendo la pelota Libertad por la zona izquierda con Espinosa. Ahora para que tenga Néstor Jiménez, presiona alto Thiago Romero. Vamos a ver, no pudo Romero en la última presionar, no pudo apuntarle esa pelota. Va tocando para Morínigo, que ahora viene metiendo la pelota larga. Pelotazo largo, vamos a ver, iba desviando esa pelota con podía Fretes, pero no va a alcanzar en la segunda pelota el jugador de Libertad. Por eso ya se va quedando con la pelota Gaspar Servio.
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1: Tiene el equipo de Guaraní por la zona izquierda con Patricio Coronel. Ahora viene para Miguel Jaquet. Jaquet que va tocando esa pelota para que pueda salir. Y Manol Segovia se va acercando el jugador de Guaraní. Este es Patricio. Tanda con la pelota. Tanda para Segovia que mete el pase al ras para Fernández que logra desviar esa pelota y avanza Barbote. Vamos a ver, va teniendo ahí el jugador Alcides Barbote que mete el centro mal, el centro de Barbote, atención, presiona alto Añasco, ya va reventando del fondo esa pelota el equipo de Libertad.
0: Fútbol Club con el tiempo de juego, 5 minutos, segunda etapa y el marcador. 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
1: 0 para Guaraní, 1 para Libertad.
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1: 0 para Guaraní, 1 para Libertad.
0: 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Chucho Pérez.
1: 0 para Guaraní, 1 para Libertad.
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2: al jugador de entonces
1: monitor aquí en la goleada.
3: Sí, excelente la decisión del VAR porque mira, casi lo deja sin tobillo. Increíble lo de Rodrigo Vera.
1: Ahí está entonces Libertad que se queda con 10 y está dejándole el goleador Gumarelo con un hombre menos.
2: Claro, una acción, repito, donde yo no digo de ninguna manera que haya habido mala intención. Llegó a destiempo y llegó con todo el pie, porque hay veces que el contacto es con la punta del pie. Esto fue con el botín contra el pie absoluto, entero, del jugador de Guaraní que quedó tendido en el terreno de juego. Queda con 10 Libertad y esto me parece que lo tendría que capitalizar su entrenador, estamos hablando de Ariel Galeano, para introducir algún cambio ofensivo o de gestación de jugada que pueda someterlo a Libertad a un esfuerzo defensivo y le pueda permitir a Guaraní llegar a la igualdad.
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1: Y rápidamente el profe Nelson Aedo Valdés, luego de la expulsión de Rodrigo Vera, mandó a calentar a todos sus suplentes.
2: Claro, porque aquí va a tener que replantear la línea, las líneas del equipo para tratar de fortalecer y cuidar el 1-0, que es el objetivo, o sea, ganar el partido. No dejar de que el rival sea grande, que seguramente va a producir enseguida cambio. Hay jugadores ahí, hay jugadores de Guaraní ya preparados para cambios. Ahí yo lo veo
1: a... Es el momento de Ferfer.
2: Lo veo a Ferfer.
1: Y García.
2: Y lo veo a García. Y son hombres de ofensiva.
1: Claro, es lo que estuviste mencionando, Carlos. Y ya es el momento también de arriesgar todo, porque el profe Ariel se juega todo en este partido.
2: Claro, seguramente esto estaba preparado para ya por el minuto 15, 20, pero dada la circunstancia de que Libertad queda con uno menos por la expulsión del goleador Vera, esto se va a adelantar.
1: Y algo más, la zona derecha nuevamente golpeada. Barbote va a ser sustituido. No da más, hizo la seña justamente el médico. Y ahora Gaspar Sergio se va a protestar al árbitro, pide justamente que se realice la modificación o si no van a quedar con 10 también.
2: Claro.
1: Pero debe de esperar un minuto porque justamente había sido asistido, pero vamos a ver. Porque el cuarto árbitro ya se acomoda para poder realizarse las modificaciones en el equipo de Guaraní. Ya entonces deja el terreno de juego Giovanni Gómez. El otro también es Barbote. Ya ingresa con el número 14 Reiner Rodríguez. Y ahora esperamos en este caso el ingreso de la Fiera Fernández para que pueda continuar el juego. Y es por Romero. Ahí está entonces las tres modificaciones. en el

0: equipo de Guaraní, que ya tira toda la carne al asador en este preciso momento.
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0: Y el equipo de Libertad que va a preparar otra modificación, si no me equivoco, es zaguero central el que se prepara para ingresar. Estoy hablando de Gilberto Flores, que se prepara en el equipo de Libertad cuando está recibiendo en este preciso momento indicaciones del profe Nelson Aedo Valdés.
1: Fútbol Club con el tiempo de juego, 10 minutos, segunda etapa, y el marcador Atlántica de Inmuebles indica Chucho Pérez
0: que Libertad está ganando el clásico moderno por un tanto contra cero.
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0: Ya estaba todo invalidado en la última, la jugada.

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1: Ya estaba todo invalidado en la última, la jugada de René Rodríguez, que estaba en

0: Posición adelantada y ahora Libertad va a preparar su última modificación. Y qué raro, me llama la atención
1: este equipo. Pero
0: para mí era momento importante que por el pie da esa pausa que necesita
1: jugadores con despliegue físico antes que alguien que tenga el control de la pelota. O sea, ahora el técnico de Libertad va a hacer lo que hizo Ariel Galeano en el primer tiempo: intentar controlar al rival y mantener la ventaja parcial de 1-0.
0: El microcomentario de Carlos Canciller Cantero, que es presentado por
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0: Va presionando alto René, vamos a ver, quiere tener esa pelota, ya va recuperando como puede Espinosa. Va teniendo Espinosa cuando hay falta de René Rodríguez. En la última va a corresponder entonces salida del fondo para el equipo de Libertad.
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0: Justamente lo había dicho cuando iban a ingresar Bogarín y Fretes. Será un cambio táctico lo del profe Nelson Aedo, y posterior a ello vino la expulsión.
1: Sí.
0: Y lo desacomodó totalmente el esquema.
1: Lo desacomodó totalmente. Ahora es el equipo de Guaraní el que tiene una ventaja sobre el terreno de juego, pero el resultado adverso. Libertad lo va a jugar a defenderlo como corresponde, como tenga la fuerza en los pies, en la cabeza, en todo el cuerpo de los jugadores, y Guaraní va a ir con mucho más o con mucha más determinación ahora en ataque, porque tienen los jugadores para hacerlo aquello. Ferfer ya es uno de ellos.
0: ¿El jugador del compañero Dieguito Galarza?
1: Sí, sí. Menos mal que Dieguito Galarza está en estudios, no está en el estadio.
0: Viene con la pelota Guaraní, atención, viene el centro. El segundo palo, va esa pelota, se va por el costado el balón. Va a corresponder saque de mano para el conjunto de Libertad.
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0: Saque de mano que ya lo viene haciendo Espinosa. Ahí va desviando esa pelota como podía el jugador de Guaraní. Era Fretes. Vamos a ver, le va quedando el rebote a René Rodríguez. Ahí va René Rodríguez tocando para Imanol Segovia. Un poco más atrás para que pueda empezar con Gaspar Servio. Y va saliendo ahora el equipo de Guaraní como puede. Vamos a ver, Patricio Tanda ahora con el balón. Va Patricio Tanda, mira dónde descargar esa pelota. Ahora viene habilitando por la zona izquierda nuevamente para que tenga Miguel Jaquet. Jaquet para Tanda. Tanda con la pelota. Vamos a ver, se perfila Tanda, habilita de sur para René Rodríguez, que estaba bien pegado a la zona derecha. Vamos a ver, y va René, mete por el medio nuevamente para Tanda, el pase pinchado para Ferfer, de cabeza bajó, puede ser Juan Manuel, remate, se desvía en el camino, remate de zurda, se va por línea final de Miguel Jaquet, que aparecía como un delantero más el jugador aurinegro. Se salva en esta el conjunto de Libertad, que ahora lo va a empezar a pagar bastante caro, Carlos.
1: Sí, lo va a sufrir porque Guaraní se va con todo. Ha hecho variantes interesantes el técnico Galeano, y ante la carencia de un jugador más o de un jugador por expulsión, en este caso la ocurrida con Vera, Libertad juega con 10 y Guaraní tiene la ventaja de jugar con 11.
0: Viene recuperando ya rápidamente el equipo de Guaraní cuando marcamos el tiempo de juego aquí en la realidad.
2: Fútbol Club con el tiempo de juego. 15 minutos, segunda etapa, y el marcador Atlántica de Inmuebles indica Chucho Pérez.
0: Que Libertad está ganando momentáneamente por un tanto contra cero.
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0: Mueve y mueve la pelota el equipo de Guaraní en esta ocasión. Ferfer, vamos a ver, López, Ferfer que viene habilitando para René. Vamos a ver, quiere llegar hasta el fondo, pero cubre bien Espinosa. Se va la pelota por línea final, y por eso va a corresponder salida del fondo para el equipo de Libertad.
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0: El domingo 9 de agosto para enfrentarse a Nacional, este partido a las 18:30 y el día lunes 10 de agosto en la Huerta Libertad ante el Sportivo Trinidense a las 18:30.
1: Ahí está entonces un poco del fixture que van a tener estos dos equipos en la próxima fecha. ¿Cuándo va teniendo Ferfer? Va Ferfer retrocediendo la pelota para que tenga ahora René Rodríguez por la zona derecha, que amaga en meter el centro, igual nuevamente para Ferfer. Ferfer que ahora sí mete el pase pinchado, pero iba quitando como podía Gilberto Flores esa pelota. Quería despejar Fretes, pero ya viene recuperando nuevamente Guaraní la pelota con René Rodríguez. Lo va tocando para Imanol Segovia. En un instante va a venir aparentemente el empate. En breve lo vemos porque Guaraní lo hace mover la pelota como puede. Lo que había acontecido en el primer tiempo, como lo había mencionado Carlos. Vamos a ver cuándo va teniendo la pelota Guaraní con Segovia. Ahora va teniendo Imanol. Va descargando para Miguel. Va Tanda. Este es Patricio. Va para Segovia. Segovia que viene habilitando la pelota por la zona derecha para el jugador René Rodríguez. Linda la combinación con Añasco. Viene dejando Rodríguez esa pelota que va, mete el centro, viene Juan Manuel, segundo palo, afuera. Ahí va ese remate y vamos a ver gol. ¡Gol!

0: parecía que esa jugada ya estaba totalmente diluida, pero apareció por el segundo palo, se estiró como pudo y logró pegarle de zurda esa pelota que ingresó al ladito del poste derecho del arco donde está el guardameta Rodrigo Morínigo, que se estiró como pudo, pero no llegó. Esa pelota fue bastante esquinada y vamos a ver lo que va a acontecer ahora, porque el Indio ya le flechó y con este gol de Patricio Coronel tenemos nuevo marcador ahora en el clásico moderno. Guaraní 1, Libertad 1.
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0: y así vio el gol del empate Carlos Canciller Cantero.
2: Rápidamente Guaraní iguala el partido. Gran acción inicial sobre el costado derecho. El jugador de Guaraní que levanta la cabeza, mete ahí al corazón del área, línea del área chica, como para la atropellada de otro compañero que quería conectar con ese balón. La pelota que cruza todo el marco de Rodrigo Bugarín. Rodrigo Morínigo, el arquero de Libertad, parecía que se diluía, y con lo último que tenía de ese pie zurdo se extiende y logra conectar la pelota. ¿Quién? El hombre que reemplazó a Daniel Pérez, me refiero a Patricio Coronel, para con un remate esquinado venza la resistencia de Rodrigo Morínigo, que se lanzó pero no pudo detener, lo iguala Guaraní y a partir de ahora se viene un partidazo.
0: El gol se produjo, el pidió
3: a los 18 minutos de esta segunda etapa.
4: Gol número 42 de este torneo clausura, el tercero que convierte Guaraní, el segundo que recibe Libertad.
0: Y ahí está entonces el gol del empate, lo había mencionado justamente porque Guaraní estaba insistiendo de todas formas, de todos los sectores, y logró justamente lograr convertir el gol del empate en lo que va de este compromiso. Aquí ya va teniendo la pelota Rodrigo Morínigo que va descargando para Robert Rojas, y ahora se le va a complicar un poquito más las cosas al equipo de Libertad, Carlos.
2: Y vamos a ver, porque Guaraní también arriesgó con todo, puso línea de tres para adelantar su equipo. No se conformó con la salida de un delantero que perdió Libertad por la expulsión de Vera, sino que comenzó a jugar con línea de tres, con Segovia, con Tanda y con Jaquet proyectándose como un lateral con oficio sobre el costado izquierdo, cuando sabemos que tiene muchísimas limitaciones en el traslado de pelota y en la pegada fundamentalmente. Habrá que ver si eso mantiene Ariel Galeano. Lo cierto y lo concreto es que Guaraní se restableció rápidamente, porque estamos hablando del minuto 18 de este segundo tiempo, ya donde el conjunto de Ariel Galeano empata el partido, sigue teniendo la pelota, y yo entiendo que va a ir por el segundo para intentar quedarse con el triunfo.
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0: Y viene teniendo la pelota como puede el jugador de Guaraní. Vamos a ver, va teniendo.

0: La pelota Gaspar Servio. Servio con Imanol Segovia. Ahora el equipo de Guaraní no se va a apurar porque ya logró justamente encajar un gol, pero obviamente va a ir con todo el peso al ataque para poder convertir el segundo y por qué no dar vuelta al marcador aquí en la Arboleda, donde está haciendo de local el conjunto de Guaraní. ¿Cómo viste justamente, Carlos, cuando estuviste por las instalaciones del club Guaraní? ¿Lo viste bastante bien o se viene retrasando un poco con el tema de su estadio?
1: No, cada vez que estoy pasando, ayer tuve de vuelta la oportunidad de ir a mirar, de observar. Realmente en la parte de edilicia el club está creciendo cada vez más y más. Ojalá que se pueda cumplir con lo planificado. Una persona llegada a la comisión directiva me dijo que la intención es inaugurarlo de aquí a un año, es decir, el segundo semestre, allá por el mes de julio, agosto, de manera que ya el equipo de Guaraní vuelva a oficiar de local en ese escenario para el Clausura 2027.
0: Ahí está entonces ya la última modificación en el equipo de Libertad. Dejó el terreno de juego el número, en este caso, 24, Rodrigo Villalba. Ya ingresó con la número 33 el jugador Cristian Martínez en el equipo de Libertad.
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1: Y aprovechamos la oportunidad para enviarles un fuerte abrazo, porque diariamente nos escuchan en los programas de 11 a 13 de lunes a viernes, de 11 a 12:30 los días sábados, y por supuesto en las coberturas del fútbol.
0: Y va a corresponder ahora salida del fondo. Un saludo a toda la audiencia justamente que está prendida desde tempranas horas ya, porque recordar que los compañeros Juan José Pérez, estuvo también el profe Verdugo Almeida, Nico Riveros y todo el equipo que comanda la R800 AM, la Unión Fútbol Club, estuvieron trabajando en el triunfo del conjunto de Cano, la goleada del equipo de Olimpia, que de esa manera se lava la cara tras un mal inicio del torneo Clausura con dos derrotas consecutivas. En esta tercera fecha inclusive apareció la imagen de Tim Payne teniendo minutos y por qué no con un golazo que logró convertir en el compromiso ante el equipo golpeado como lo es Rubioño. Atención ahora. Sí, señor. Ahí marcamos el tiempo de juego.
2: Fútbol Club con el tiempo de juego. 25 minutos, segunda etapa. 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
0: Que el clásico moderno están igualando 1-1.
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1: Bueno, no solamente Libertad hizo su último cambio, es el quinto reglamentario con el ingreso de Cristian Martínez en sustitución de Rodrigo Villalba. Guaraní también lo hace, y llamativo, ¿eh? Sí que lo quiere ganar Ariel Galeano. Lo sacó a uno de los defensores que tenía, me refiero a Jaquet, para introducirlo a la cancha a un jugador con calidad de delantero, Víctor Céspedes, jugador hábil, buen manejo de pelota. Lo tiene a Ferfer, lo tiene a Añasco, va con todo el técnico de Guaraní por el triunfo.
0: Y viene avanzando Libertad, atención, centro cerrado, no cerró bien o no le pudo dar el puntazo final el jugador Fretes. Cuando la pelota parecía que ya se iba, llegó con lo justo ahí en la zona derecha Alan Benítez, que como lo habías mencionado, Carlos, dale la pelota que corre y él lo alcanza a todos, y así fue, metió el centro al segundo palo, peligroso, y Fretes dudó aparentemente, parecía que no llegaba en la pelota al jugador jugador y por eso se va por línea final.

0: Cuando viene teniendo Guaraní, que ya salió rápido el contragolpe. Vamos a ver la media vuelta. Y va el jugador Fernández. Va tocando esa pelota ahora para Césped, que aparece por la zona derecha. Va movilizando como puede. Va Diego Fernández con la pelota. Va tocando para Patricio. Tanda ahora. Tanda que va. Mueve la pelota para que pueda tener el jugador Diego Fernández. Vamos a ver. Bien o no, Césped. Se equivocaba en el pase el jugador López. Ya se va quedando con la pelota el guardameta Rodrigo Morini con el conjunto de Libertad.
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0: Tiene la pelota como puede Tanda. Va descargando ahora para Ferfer. Ferfer que viene habilitando para Césped. Va Víctor metiendo el centro. Vamos a ver, esa pelota se desvía en el camino. Va a pelear ahora para que pueda recuperar Juan Manuel. Y viene teniendo la pelota Guaraní ahora por la zona izquierda con el jugador Coronel. Va tocando para López. Matías. Matías que va movilizando para Juan Manuel. Vamos a ver, viene el centro. Y va quitando como podía Espinosa esa pelota. Va metiendo nuevamente para Matías López. Pero el árbitro, en este caso el jugador de Guaraní, pensó que estaba en posición adelantada. Va saliendo del fondo el equipo de Libertad.
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0: ¡Fernández! ¡Gol! ¡Golazo! ¡Gol!

0: placer para Mourinho. Y fue bastante esquinado ese remate que pegó. Pegó el poste derecho. Por eso no llegó el guardameta Mourinho. Hay que ponerse de pie realmente para poder festejar este verdadero golazo de Diego Fernández. Tras una jugada de la zona derecha, lo vieron solito. Era Césped el que lo habilitó. Para de esa manera dar vuelta al resultado. Y aquí en la rueda en Santísima Trinidad, tenemos nuevo marcador con el gol de Fernández. Guaraní, el indio con dos flechazos para dar vuelta a todos los repolleros. De esta manera, Guaraní 2, Libertad 1.
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0: Y así vio el gol Carlos Canciller Cantero.
2: Lo venía madurando el equipo de Ariel Galeano. Supremacía sobre el terreno de juego, manejando las acciones y creyendo en la capacidad de los jugadores que estaban sobre el terreno de juego, que siguen estando obviamente. Ganaban media cancha, Libertad ya no podía salir de su encierro. Una pelota de habilitación desde el costado derecho y la recepción por parte de alguien que le sabe pegar de izquierda. Me refiero a Diego Fernández, que saca el latigazo esquinado al poste izquierdo de Rodrigo Mourinho, que se extiende en el intento de llegar al balón. Y ese balón solamente hace contacto con el fondo de las redes del arco sur. La parcialidad de Guaraní, ubicada detrás del arco de Servio en este segundo tiempo, lo celebra con todo, porque Guaraní lo está dando vuelta y está dejando con un invicto menos el campeonato clausura 2026. Guaraní 2, Libertad 1.
0: Y el gol se produjo, el pidió.
3: A los 29, segunda etapa.
4: Gol número 43 de este torneo clausura, el cuarto que convierte Guaraní, el tercero que recibe Libertad.
0: Y el golazo de Diego Fernández entonces para darlo vuelta en el marcador. Y se lo venía a venir, ya se venía a venir este aplanazo que estaba teniendo. Lo estaba aplastando en el arranque del segundo tiempo el equipo de Guaraní. Y más aún tras la expulsión de Rodrigo Vera, que lo complicó totalmente a su equipo.

0: Claro, claro, por supuesto. En aquella acción desafortunada donde midió mal, porque yo reitero, vi la repetición de jugadas y no hay ninguna mala intención por parte del juvenil jugador de Libertad. Simplemente llegó a destiempo, lo tomó de pleno al pie del jugador rival y el VAR lo convocó a Derlis López, que le había exhibido simplemente tarjeta amarilla. Tuvo que cambiar de opinión y desde ahí Libertad se vino abajo. Los cambios no produjeron el efecto que seguramente pensó en su momento Nelson Haedo. Guaraní creció con los cambios, con el ingreso de Ferfer, con el ingreso de Céspedes y también de Patricio Coronel, que tiene participación en el último gol, en el logrado por el jugador Diego Fernández. Y este 2-1 que lo condiciona a Libertad, que tendrá que ir con todo a buscar el tanto de la igualdad. Quedan 12 minutos de tiempo reglamentario, más lo que seguramente se va a compensar. Y Guaraní, yo creo que en este momento, en lugar de la línea de 3, ya tendría que asegurar su zona defensiva. Porque Libertad va a ir con todo, hasta con desorden, pero va a empujar hasta el arco del golero serbio.
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1: Viene queriendo despejar del fondo esa pelota Jiménez, vamos a ver, pelea ahora Martínez, viene teniendo como puede la pelota el equipo de Guaraní con López. Vamos a ver, López, que quiere ganarle en el juego, en este caso en el cuerpo a cuerpo a Gilberto. Hay falta, por eso va a corresponder salida del fondo para el equipo de Libertad.
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1: viene teniendo como puede la pelota el equipo de Guaraní con López. Vamos a ver, López, que quiere ganarle en el juego, en este caso en el cuerpo a cuerpo a Gilberto. Hay falta, por eso va a corresponder salida del fondo para el equipo de Libertad.
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1: Viene teniendo como puede la pelota el equipo de Guaraní con López. Vamos a ver, López, que quiere ganarle en el juego, en este caso en el cuerpo a cuerpo a Gilberto. Hay falta, por eso va a corresponder salida del fondo para el equipo de Libertad.
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0: Como puede la pelota el equipo de Guaraní con López. Vamos a ver López, que quiere ganarle en el juego, en este caso en el cuerpo a cuerpo a Gilberto. Hay falta, por eso va a corresponder salida del fondo para el equipo de Libertad.
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0: Jiménez, que se pinta de amarillo, va a corresponder tiro libre para el equipo de Guaraní.
1: Fútbol Club con el tiempo de juego. 35 minutos, segunda etapa, y el marcador Atlántica de Inmuebles indica Chucho Pérez.
0: ¡Qué Guaraní, el Indio está ganando por 2-1!
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2: Bueno, son 10 minutos estratégicos de tiempo reglamentario. ¿Por qué digo esto? Porque Guaraní tiene que en este momento calmar las aguas, es decir, ya gana el partido 2-1, ya lo dio vuelta. Ahora tiene que conservar esta ventaja. No es necesario ir permanentemente al ataque. Es mejor controlar al rival antes que arriesgar una contra que lo pueda tener solo algún jugador de Libertad mano a mano frente a Serbia.
0: Y atención, que hay falta de Patricio Tanda, y los de Libertad van a pedir también la revisión del VAR en la última, pero para mí nada más fue justamente un choque. El jugador de Guaraní no tenía la intención de justamente entrarle mal al de Libertad, pero le tocó. De que hubo falta, pero no para revisión del VAR como lo habían pedido los jugadores de Libertad recientemente.
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0: Y Morínigo se equivocaba en la última, se va el balón por el costado y empieza justamente la preocupación en el banco de suplentes de Nelson Aedo, tras los errores que está teniendo su equipo.
2: Claro, y intenta motivarlos a sus jugadores para levantar el estado de ánimo. Esta adversidad no estaba en los planes del equipo liberteño, que ganaba con autoridad ese primer tiempo 1-0, y que se complicó en el segundo tiempo con la expulsión del que oportunamente hizo el gol. Estamos hablando de su centro delantero, Rodrigo Vera. Minuto 51, 6 del segundo tiempo. Y desde ahí Libertad tuvo que aguantar, tuvo que remar con un jugador menos en la cancha. Lo agrandó anímicamente a Guaraní, y Ariel Galeano realizó cambios oportunos que le cambiaron el rostro al funcionamiento de media cancha para arriba al conjunto aborigen.
0: Va a corresponder saque de manos al equipo de Libertad, que va a querer cargar esta pelota directo al área. Va Espinosa metiendo esa pelota directo al área, y ya va recuperando Ferfer, que va despejando como puede esa pelota, y va ahora a quedarle el rebote. Mira dónde aparece Rodrigo Morínigo, que va teniendo la pelota en el medio sector, que salió totalmente de su campo. Va Martínez, que amaga. Martínez con la pelota, va descargando ese balón para Néstor Jiménez. Jiménez, que va movilizando con el jugador, estamos hablando de el jugador, estoy diciendo por el que tiene la pelota, Sanabria. Vamos a ver, viene ese centro directo al área de Guaraní, ya va despejando como puede el conjunto vinegro. Le queda nomen de rebote, va teniendo Sanabria, va tocando por la zona derecha para la Benítez, mete por el medio, se equivocaba en el pase, va Ferfer, perdió la pelota Ferfer, pelea Añasco, recupera como puede el conjunto, y va teniendo el equipo de Libertad. Va Gumarelo, no avanza bien con Néstor Jiménez, que mete el centro y ya va quitando como podía esa pelota, y Manuel Segovia, le queda el rebote para que pueda tener Alan Benítez. Benítez, que va movilizando la pelota. Vamos a ver, bien el remate de zurda, Gaspar Sergio, que logra desviar ese remate del jugador de Libertad. Llegaba bien el conjunto Gumarelo. Qué zapatazo en la última, Carlos.
2: Sí, realmente un zapatazo del jugador de Libertad, de zurda, creo que fue Sanabria. La pelota que iba ahí cerca del poste derecho, se arroja muy bien Servio para sacar a un costado.
0: Atención, ya juega rápido Libertad, viene el centro, le pasa todo, le queda el rebote a Lamberites, que mete nuevamente esa pelota al área, desviaba Segovia, va quitando como podía esa pelota a Césped, le va quedando el rebote al conjunto Cumarelo, que va teniendo la pelota. Atención, viene el centro directo al área, segundo palo, le picó la pelota dentro del área al Jugador Sanabria, que ahora mete nuevamente esa pelota hacia el segundo palo, pelotazo para Robert Rojas, y va el cabezazo por línea final, el último en tocar fue el jugador de Guaraní, dice Derri.

0: López. Por eso va a corresponder nuevamente el tiro libre de esquina para el equipo de Libertad.
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0: Y en el centro, iba desviando esa pelota como podía Gaspar Servio. No hay falta en ataque, va a dejar que se vaya esa pelota por el costado el jugador de Libertad. Va a corresponder saque de manos para el conjunto Gumarelo.
1: Fútbol Club, con el tiempo de juego, 40 minutos, segunda etapa, y el marcador Atlántica de Inmuebles indica Chucho Pérez.
0: Que Guaraní está ganando el clásico moderno por 2-1.
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0: Atención, discúlpame, el pidió cuando avanza Guaraní. Puede ser un ataque prometedor, puede ser el tercero. Remató de zurda. El palo le dice que no lo tenía solo a Fernández. Ahí, Carlos, cuando va teniendo de todas formas el equipo del Guaraní el rebote. Va con Víctor Césped. Era para agarrarse la cabeza. Lo quiso convertir él. Lo tenía solo a su compañero, Carlos.
2: Efectivamente, es que tenía todo el arco, todo el marco, solamente Rodrigo Morínigo era el que le tapaba la visual. Remate de zurda potentísimo, y ese poste derecho del arco sur le priva al número 10,
0: Añasco.
2: A Añasco, lo que pudo haber sellado la suerte ya del partido y un gol para el juvenil de Guaraní, que pinta muy bien.
0: Y va peleando justamente, juvenil no es. Es uruguayo, el jugador de Guaraní, que ya tiene una linda trayectoria también.
2: Claro, seguramente Diego en minutos nos va a indicar cuántos años tiene.
0: Viene teniendo la pelota el jugador Ferfer, que mete el pelotazo largo. Vamos a ver quién es Juan Manuel. Atención, que hubo choque de cabeza. Atención, que hubo choque de cabeza. Si nosotros vamos contigo, el pidió.
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0: Ya estamos ingresando en los últimos minutos de juego de este compromiso aquí en el clásico moderno entre Guaraní y Libertad. Cuando va teniendo Néstor Jiménez para el conjunto de Libertad, pelota larga, y ya va directo a las manos de Gaspar Servio, que se va quedando con la pelota.
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0: Va a corresponder al equipo de Libertad cuando va saliendo del fondo. Ya viene recuperando rápidamente Guaraní. Va teniendo ahora Gaspar Servio cuando esa pelota va despejando el guardameta Servio. Vamos a ver, va a pelear ahí Añasco por la zona izquierda. Le pasa la pelota a la Menite. Cubre bien Añasco, que va teniendo la pelota. Va descargando para López. Ahora para Coronel. Coronel, que va movilizando esa pelota para querer su compañero. Vamos a ver qué va saliendo del fondo el equipo de Guaraní con Gaspar Servio. Pelota la larga de Servio buscándole al jugador de Guaraní. No pudo conectar en la última. Vamos a ver, le va quedando el rebote a Tanda, y Tanda que mete la pelota larga para que pelee Césped. Vamos a ver, y va quitando del fondo el jugador Robert Rojas. Se va por el costado. Va a corresponder saque de manos para el equipo de Guaraní.
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0: Esa pelota se va nuevamente por el costado, va a corresponder saque de mano para el equipo de Guaraní, cuando ya estamos a segundos de cumplir con el tiempo reglamentario aquí en la Arboleda. Vamos a ver.

0: Va teniendo en la pelota Guaraní con el jugador López. López que va tocando para Ferfer. Ferfer que va descargando para Tanda. Y Tanda que viene habilitando bien por la zona izquierda. Vamos a ver, va teniendo la pelota el equipo de Guaraní. Va con Ferfer. Amagaban descargar, que bien la hizo Ferfer. Viene la pelota larga, muy larga, que va por línea final. Sí, va por línea final. Esa pelota va a corresponder salida del fondo. Y marcamos el tiempo de juego.
1: Fútbol Club con el tiempo de juego. 45. Tiempo cumplido, segunda etapa. 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
0: Guaraní 2, Libertad 1 en esta tercera fecha del torneo clausura.
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0: Atención, se chocaron los jugadores de Guaraní cuando le queda el rebote a Juan Manuel. Lo pudo, va saliendo Alan Benítez con la última que quiere tener el equipo de Libertad. Vamos a ver, hasta el minuto 96 vamos a ir de lo que va de este segundo tiempo. Va recuperando Diego Fernández para Guaraní. Se va frenando ahí, cerquita del banderín izquierdo del arco sur. Cuando viene queriendo meter el pase Fernández, se equivocaba. Recupera la pelota el equipo de Libertad. Va teniendo Martínez. Va descargando para Fretes. Ahora para Espinosa. Espinosa para que pueda empezar con Gilberto Flores. Flores que va cambiando de lado hacia la zona derecha para que pueda tener el equipo de Libertad. Que viene avanzando Martínez ahora. Este es Martínez. Va descargando la pelota para que pueda tener Alan Benítez. Y avanza bien Libertad. Vamos a ver qué puede acontecer aquí. Con Martínez Benítez va teniendo Alan, que va queriendo meter el centro. Se desvía esa pelota. El último en tocar fue el jugador de Guaraní, dice el asistente que levantó el banderín. Por eso va a corresponder córner para el equipo de Libertad.
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0: Y finalmente dio saque de portería, porque realmente el último en tocar sí fue el jugador de Libertad, y eso es lo que estaban reprochando los de Guaraní, Carlos.
2: Efectivamente, en la repetición de la jugada, Diego observó rápidamente, envió un mensaje y nos dice de que pegó en Alan el rebote, consecuentemente saque de meta para Guaraní. Guaraní tiene que intentar no dejar jugar a Libertad en media cancha, que no se arriesgue con la llegada de algún jugador que pueda estar descuidado y llegar al empate sobre los segundos finales de este partido. Marcar en la media cancha, así como lo hizo en gran parte del partido.
0: Viene teniendo la pelota Libertad, vamos a ver, viene el centro, se desvía en el camino esa pelota, va queriendo tener el equipo de Nelson Aedo el balón para poder meter esa pelota directo al área. Va a ser Jiménez el encargado, se va acercando también ahí Martínez. Vamos a ver, va Néstor Jiménez, que ahora sí se toma su tiempo. Viene esa pelota directo al área y va quitando el grupo de Imanol. Le queda el rebote a Fernández, que va reventando de zurda esa pelota, ya sale de su pórtico para poder jugar con los pies. Estoy hablando de el guardameta Rodrigo Morini. Morínigo que va tocando la pelota para que Espinosa mete esa pelota directa al área y se va por el costado del balón. Pelea ahí Añasco. Vamos a ver, va teniendo Alan Benítez, que logra recuperar la pelota para el equipo de Libertad. Va tocando con Martínez. Este es Cristian Martínez, que viene habilitando para Lucas Sanabria. Sanabria que mira al área, mete el centro, se desvía en el camino, pero se va por línea final. El cabezazo de Robert Rojas va a corresponder salida del fondo para el equipo de Guaraní.
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0: Mañana continuamos con la programación correspondiente de 11 a 13, ¿no, Carlos?
2: Sí, efectivamente. Mañana para desglosar con los compañeros a través de radio y televisión Unión Fútbol Club, todo lo que deja parcialmente la disputa de esta tercera fecha, porque mañana todavía quedan dos partidos y un lindo tema para tratar en la mesa con los compañeros, porque hay compañeros que lo trataron ya como el Bayern Múnich a Libertad después de sus dos primeros triunfos.
0: Algo similar de lo que estoy viendo del Bayern Múnich es la indumentaria, la del color.
2: La indumentaria sí, pero futbolísticamente. Yo recuerdo que el lunes pasado dije, quiero ver cómo reacciona Libertad ante un equipo que se le cierra, que le tapa los caminos. Y hoy Guaraní hizo eso a la perfección en el primer tiempo. O sea, estuvo cerca de ser la perfección, porque era el objetivo 0-0 y destaparse en la complementaria.
0: Bien, esa pelota directa al área, pero no pudo nadie de Libertad en la última. Todos quedaron mirando esa pelota. Vamos a ver, despejaba ahí Fernández. Le va a quedar el rebote para que pueda tener Fretes. Fretes para Morínigo, que ya juega prácticamente en campo rival el guardameta Gumarelo. Vamos a ver, viene la pelota para Alan Benítez. Y puede ser Benítez que mete el centro. No pudo cerrar en el segundo palo Robert Rojas. Se va el balón lentamente por línea final. Y va a corresponder salida del fondo para el equipo de Guaraní.
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0: Y ya entonces tenemos segundos para que cumpla el tiempo correspondiente para llegar al minuto 96. Vamos a ver, Libertad que quiere tener la última con Martínez. Alan Benítez ahora. Martínez nuevamente, pero no pudo controlar bien esa pelota a Cristian, pero le queda el rebote a Lucas Sanabria. Sanabria que viene habilitando el balón para que pueda tener Néstor. Ya tenemos tiempo cumplido aquí en la Arboleda. Viene la pelota directa al área y va despejando Emanuel Segovia. Le va a quedar el rebote al equipo de Guaraní. Hay falta y vamos a ver si el árbitro marca al final o no. Ahora le va a mostrar primeramente tarjeta amarilla al jugador de Libertad. Ya guardamos el final, ya guardamos el pitazo final aquí en la Arboleda. Hay falta, sí señor. Infracción clarita de Martínez en la última. Y ahí los jugadores de Guaraní que se toman su tiempo. Y ahora sí, el árbitro marca final. Final del compromiso aquí en Santísima Trinidad. En el clásico moderno. Tenemos el resultado final. Guaraní 2. Libertad 1.
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0: Final del compromiso, donde prácticamente este compromiso, este partido fue 45 para uno, 45 para otro. Nosotros ya nos vamos a ir a escuchar el comentario final de Carlos Canciller Cantero, que es presentado por
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Gran triunfo de Guaraní, que lo dio vuelta cuando parecía de que en el primer tiempo, con el gol logrado por Rodrigo Vera en una de las últimas acciones de ese primer tiempo, tiempo reglamentario 45, Libertad, que fue más en el primer tiempo ante una apatía futbolística del conjunto de Guaraní, se fue con el 1-0 parcial a vestuarios y Guaraní replanteó el partido. Su técnico Ariel Galeano entendió que tenía que mover las piezas y tuvo también la fortuna porque a los 6 minutos del segundo tiempo se fue expulsado el goleador parcial de ese momento, me refiero a Rodrigo Vera, delantero del conjunto de Libertad, por una acción temeraria, por una entrada a destiempo, pisándole el pie, el empeine del pie al jugador de Guaraní. Tarjeta amarilla para Derlis López, que a indicación del VAR fue y recurrió al monitor para después cambiar decisión y color de tarjeta. A partir de allí vimos otro partido. Guaraní que comenzó a ensayar fórmulas, el ingreso de jugadores que le cambiaron rápidamente el formato de jugar el fútbol. Ingresó Patricio Coronel en el arranque en sustitución de Daniel Pérez, que había quedado lesionado. Después el ingreso de García y el ingreso de Ferfer le dieron autonomía de manejo de pelota y de llegada. Y lo último también, Víctor Céspedes, para aportar cuota de velocidad, de habilidad, de juego. Y Guaraní rápidamente

0: Después de esa acción que estamos hablando, no tardó mucho, porque en una jugada que nació sobre la derecha, un centro que pasó frente al pórtico del golero Morínigo, encontró muy bien ubicado a Patricio Coronel, el primer hombre de sustitución que implementó esta noche, que utilizó esta noche Ariel Galeano, para cerrar sobre el costado izquierdo y con un remate fuerte marcar el tanto de la igualdad en una pelota que incluso pegó en el cuerpo del golero Morínigo, pero tuvo potencia, tuvo buena dirección y se metió adentro. A partir de allí se vio otro partido, porque Libertad, en su intento de controlar, de corregir la carencia de un hombre más sobre el terreno de juego que tenía su rival, realizó cambios que no favorecieron la chance o el folleto, el dibujo que utilizó en este caso Nelson Haedo en los dos partidos y que quiso de vuelta poner en práctica en la noche de hoy. 11 minutos después, minuto 74, otra jugada sobre la derecha, habilitación para Diego Fernández, que ingresa en diagonal y saca un latigazo impecable, casi a ras del piso, se le mete al golero Morínigo, que se arroja bien sobre su poste izquierdo, pero esa pelota tenía dirección, tenía precisión y mucha potencia para anidarse de vuelta en el arco del golero liberteño, y a partir de allí Guaraní comenzó a ganar el partido 2-1. Libertad salió con todo, con mucha voluntad, con demostración de amor propio, pero no fue suficiente. Guaraní tuvo en los pies del jugador Añasco el tercero, pero Añasco fue egoísta. Cuando lo tenía un compañero prácticamente en el punto penal aguardando el pase, prefirió sacar el remate de zurda, que se estrelló en el poste derecho de Morínigo, se devolvió al terreno de juego, y a partir de allí fueron acciones de riesgo para el conjunto de Guaraní, que se replegó, esperando, intentando sacar todas las pelotas, de hecho lo hicieron. Libertad intentó con todo lo que tuvo, por izquierda, por derecha, por el centro, pero la gestión defensiva fue impecable por parte de la gente de Guaraní, que de esta forma tempraneramente tumba a uno de los invictos que venía con puntaje ideal, dos partidos jugados, dos partidos ganados, y esto beneficia al fútbol. Ayer se frenó también 2 de mayo, que esta noche duerme como único puntero del Clausura con 7 puntos, aguardando lo que suceda mañana en el partido de Triniense, que en el caso de ganar, va a quedar como único puntero del Clausura 2026, disputada esta tercera fecha. Pero bueno, de todo eso ya nos va a hablar en segundos nuestro compañero en estudio Diego Galarza. Nosotros le ponemos punto final a esta cobertura aquí en Santísima Trinidad. Triunfo de Guaraní, 2-1, en esto que se instaló como un clásico allá desde el año 98, cuando ya ustedes saben lo que sucedió con Libertad y que lo responsabilizaron a la gente de Guaraní. Muchas gracias por su sintonía. Quedan ustedes en la gratísima compañía de Diego Galarza. Buenas noches. Permiso.
1: Paso del conjunto aurinegro que deja a Libertad sin invicto y también sin la posibilidad de llegar a la punta del campeonato Clausura. Triunfo de Guaraní por 2-1. Mañana vamos a tener dos compromisos más, donde el Sportivo Trinidense a las 16 horas en su estadio, en el Martín Torres, enfrentará al Sportivo San Lorenzo. De darse un triunfo el día de mañana del Sportivo Trinidense, será el único puntero de este campeonato Clausura, 6 puntos para el conjunto auriazul, que mañana buscará algo inédito, algo que hasta la fecha no pudo conseguir, es de ganar sus primeros 3 partidos en liga. Mañana un partido complicado ante el Sportivo San Lorenzo, el conjunto santo que está muy comprometido con el descenso. tiene una magnífica oportunidad entonces mañana de empezar a sumar puntos. No ganó todavía el Sportivo San Lorenzo en este torneo clausura, y el Triniense, como ya habíamos mencionado, tiene la magnífica oportunidad de culminar la tercera fecha como líder de campeonato.

mañana, después del partido entre el Sportivo Trinidense y el Sportivo San Lorenzo, a las 18:30 en el Ricardo Gregor, Estadio de Independiente. En Recoleta enfrentará a Nacional y ya con eso se cerrará la tercera fecha de este torneo clausura.

partido entre el Sportivo Trinillense y el Sportivo San Lorenzo arbitrará David Ojeda, asistentes Guido Miranda y José Mercado, el cuarto árbitro Nelson Palma, en el VAR José Méndez y en el VAR Nancy Fernández. Cotejo que arrancará a las 16 horas en el Martín Torres. Luego Recoleta ante Nacional en el estadio Ricardo Gregor a las 18:30 arrancará el último partido de la tercera fecha del campeonato clausura. El árbitro principal Derlis Benítez, asistente José Villagra y Derlis González. El cuarto árbitro Juan López, en el VAR Fernando López y en el VAR Cristian Sosa. ¿Cómo está la tabla esperando los dos partidos del día de mañana? Momentáneamente como líder, el Sportivo 2 de Mayo con 7 puntos. En la segunda ubicación, Guaraní, Libertad y el Sportivo Trinidense con un partido menos con 4 puntos. Nacional con 3 puntos, se ubican 4 equipos. Cerro Porteño, Olimpia, el Sportivo Ameliano y el Sportivo Luqueño con un punto. El Sportivo San Lorenzo, Deportivo Recoleta y Rubio Ñu. A ver, el Sportivo 2 de Mayo, el Sportivo Trinidense y Nacional y el Sportivo Ameliano son los equipos que hasta la fecha no cayeron. 2 de mayo con 2 triunfos y un empate. El Sportivo Trinidense con un partido menos con 2 triunfos. Nacional esperando también el partido de mañana con un triunfo y un empate. Y el Sportivo Ameliano, que se ubica en la octava posición con 3 puntos, lleva hasta la fecha 3 partidos igualados.

tercer partido dirigido para Ariel Galeano y Nelson Aedo Valdés. Segundo triunfo de Ariel en el conjunto aurinegro. En la primera fecha había caído 2-1 ante el Sportivo Luqueño. En la segunda venció 1-0 al Sportivo San Lorenzo y hace minutos acaba de derrotar a Libertad por el marcador de 2-1. Nelson Aedo Valdés, primera derrota dirigiendo a Libertad, primera derrota también como entrenador en la primera de un equipo. En la primera fecha había derrotado 1-0 a Olimpia, venía de golear 4-1 al Deportivo Recoleta y acaba de sumar su primera derrota como entrenador, 2-1 ante Guaraní. Los goleadores del campeonato clausura en esta tercera fecha con dos tantos: Jorge Mordel, Rodrigo Villalba de Libertad, Jorge Mordel de Cerro Porteño, Rodrigo Villalba de Libertad, Aldo González de Recoleta, Steven Moreira de Ameliano y Luis Abreu del Sportivo Trinidense. Con un tanto están Iván Ramírez, Jonathan Torres, Pablo Beguetti, Patricio Coronel, Diego Fernández, Fernando Fernández y Matías López.

La tercera fecha de este campeonato clausura ya culmina el día de mañana y ya el viernes 7 de agosto ya arranca también la cuarta fecha del campeonato clausura con un solo

Compromiso para el viernes 7, este partido a las 18:30 en la Arboleda. El partido será entre Rubio Ñu y Recoleta. El día sábado ya sí dos compromisos: el Sportivo Ameliano en condición de local en su estadio en Villeta enfrentará a Cerro Porteño a las 16:00. En Pedro Juan Caballero, en el Río Parapití, pero a las 18:30, el Sportivo 2 de Mayo recibirá a Olimpia. Y el domingo, tres partidos, domingo 9 de agosto, a las 16:00, en el Guter Fogel, el Sportivo San Lorenzo enfrentará al Sportivo Luqueño, partido crucial en lo que respecta a los promedios, a la posición, en las últimas posiciones, porque el Sportivo San Lorenzo hoy por hoy estaría descendiendo a la segunda categoría. Lindo partido, el domingo a las 16:00, el mismo día, pero a las 18:30 en el Arsenio Rico, otro partidazo nacional ante Guaraní, y terminarán la cuarta fecha, Libertad ante el Sportivo Trinidense, otro lindo partido también, el lunes 10 de agosto a las 18:30 en La Huerta, en Tuyucuá.

La quinta fecha también ya se programó. Esta fecha arrancará el viernes 14 de agosto a las 18:30 en el Ricardo Gregor, con el partido entre Recoleta y el Sportivo 2 de mayo. El día sábado 15 de agosto arrancará con Guaraní ante Rubio Ñu a las 16:00 en el Luis Alfonso Gianni en Villaliza, en el Estadio de Sol de América. El mismo día a las 18:30 en el Martín Torres, el Sportivo Trinidense enfrentará a Nacional. Y el domingo 16 de agosto, tres partidos: Cerro Porteño ante el Sportivo San Lorenzo, este partido en el General Pablo Rojas, que arrancará a las 10 de la mañana; a las 16 en el Luis Salinas en Itagua, el Sportivo Luqueño ante Libertad; y cerrará en la quinta fecha Olimpia ante el Sportivo Ameliano a las 18:30 en el Estadio Defensores del Chaco.

La tercera fecha de clausura que arrancó el día de ayer con el empate entre el Sportivo Ameliano y el Sportivo 2 de Mayo por 1-1. Cerro Porteño derrotó, se lavó la cara y en la tercera fecha consiguió su primer triunfo en este campeonato de clausura. Derrotó 3-0 al Sportivo Luqueño. El día de hoy se dio la goleada de Olimpia por 5-0 a Rubio Ñu. Guaraní derrotó 2-1 a Libertad. Mañana, como ya habíamos mencionado, dos partidos ya para culminar la tercera fecha de este campeonato. El Sportivo Trinidense ante el Sportivo San Lorenzo a las 16 horas y a las 18:30 horas Deportivo Recoleta ante Nacional.

0: Vamos a los resultados de la Liga Argentina, Clausura de Argentina, donde en primer turno Aldo Civi cayó de local 2-1 ante Gimnasia de La Plata. Deportivo Riestra también cayó de local 1-0 ante Barracas Central. Newell's empató 2-2 ante Boca. Minuto 16 del segundo tiempo, River está cayendo de local ante Rosario Central. Autogol de Nicolás Otamendi. A las 21:30 horas, Lanús se enfrentará a Instituto por la Copa de Brasil. Palmeiras derrotó 3-0 a Fortaleza con gol de Mauricio, anotó el primer tanto de aquel partido. Mirasol igualó 1-1 ante el Gremio con Matías Villasanti de titular y como capitán del tricolor. El Chapecoense igualó 0-0 ante el Cruzeiro. El Internacional está igualando también 0-0, minuto 7 del segundo tiempo ante el Corinthians.
1: Ahí vamos.

Tenemos también los resultados de la Copa de la División Intermedia, en este caso, jornada 17 de la segunda división de nuestro fútbol. Ya se está jugando la segunda rueda de la Intermedia, donde en primer turno general Caballero desplazó a Benjamín Acebal del segundo puesto, derrotó 2-0, y con esto General Caballero Juan León Mallorquín se ubica en la segunda ubicación de la División Intermedia, derrotó 2-0 a Benjamín Acebal. Fernando La Mora igualó 1-1 ante el 12 de junio, otro empate también se dio entre Guaireña y Tembetarí por 0-0. Resistencia le ganó 3-1 a Tacuarí. Sol de América igualó 1-1 ante Independiente de Campo Grande. Deportivo Santaní derrotó 1-0 a Encarnación. Mañana tenemos también dos compromisos por la División Intermedia: 3 de noviembre ante el Sportivo Carapeguá y Paraguarí ante el Deportivo Recoleta. La clasificación, la tabla de la segunda división de nuestro fútbol: 12 de junio líder con 37 puntos, General Caballero con 33, se ubica en la segunda ubicación, tercero Benjamín Acebal con 32, Deportivo Santaní con 30, Sol de América con 25 puntos en la quinta ubicación, 5 empates consecutivos tiene Sol de América, que se ubica en la quinta posición. Resistencia con 24, con 23 puntos, Deportivo Capiatá, el Atlético Tembetarí y Guaireña con 22 en la décima ubicación, Independiente de Campo Grande, Fernando de la Mora con 20, con 19 puntos el Sportivo Carapeguá, con 15 Tacuarí, con 13 Paraguarí, y en las últimas dos ubicaciones de la División Intermedia, Encarnación con 12 puntos y sin victorias hasta el momento en 16 fechas, el club 3 de noviembre con 7 puntos.

donde también ya tenemos llaves confirmadas, pero esto por los 16avos de la Copa Paraguay 2026, que tenemos del primer lado de la placa con los partidos entre Cerro Porteño, Resistencia, Rubio Ñu, que enfrentará a General Caballero de Juan León Mallorquín, el Sportivo San Lorenzo. Se enfrentará el 29 de septiembre, 4 de mayo ante Fulgencio Yegros, 1 de marzo ante el Atlético Temperatari, Guaraní ante el Sportivo Iteño, 2 de mayo ante Muecta y Sportivo Trinidense ante Sol de América. Del otro lado de la placa, Olimpia ante el Cristóbal Colón de J. Augusto Saldívar, el Sportivo Luqueño ante Paraguari, Recoleta contra Santaní, Guaireña ante el 12 de octubre de Itagua, Deportivo Obrero ante Fernando Lamora, Libertad ante Tacuarembó, Sportivo Emiliano contra Independiente de Campo Grande y Nacional ante Benjamín Aceval. Estos compromisos se disputarán a fin de mes de agosto.

donde también ya tenemos las llaves confirmadas, son en la Copa Sudamericana, que arranca el 11 de agosto con los partidos entre Boca Juniors y Deportivo Recoleta. Este partido a las 19 horas el mismo día, pero a las 21:30 Bolívar ante el São Paulo. El miércoles 12 tenemos tres compromisos: Tigre de Argentina ante el Torque City a las 19 horas, mismo horario para Bragantino Atlético Mineiro. A las 21:30 Santa Fe de Colombia ante River, y el jueves tres compromisos a las 19 horas con dos partidos: Santos de Brasil ante Macará de Ecuador, Vasco da Gama ante Olimpia, y a las 21:30, todo esto el jueves 13 de agosto, Cienciano ante Botafogo de Brasil.

La Copa Libertadores también arranca ya el 11 de agosto, dentro de ¿qué? Dos semanas ya prácticamente, con el partido entre Fluminense e Independiente Rivadavia el martes 11 a las 19 horas, a las 21 y 30 horas también el día martes 11, Estudiantes ante la Católica. Mismo horario para Tolima ante Independiente del Valle. El miércoles 12 a las 19 horas, Platense ante Coquimbo Unido de Chile, Palmeiras ante Cerro Porteño, y a las 21 y 30 horas Cruzeiro ante Flamengo. Y el jueves 13, Mirasol ante Liga de Quito a las 19 horas, y a las 21 y 30 horas Rosario Central ante Corinthians. Estos son los partidos de ida por la Copa Libertadores de América. Bueno, por mi parte ha sido un gusto, un placer. Fue victoria en primer turno del conjunto de Cano. Estuvimos ahí en el Defensores del Chaco con los relatos de Juan José Pérez, los comentarios del profe Everwood Almeida, también con Nico Riveros. Y en segundo turno, el triunfazo de Guaraní, que derrotó 2-1 a Libertad en la Arboleda. Estuvimos también ahí con los relatos de Chucho Pérez y Carlos Canciller Cantero. Nos encontramos mañana a las 11 puntualmente en Fútbol Club para el análisis de lo que dejó esta fecha, también lo que se viene con el partido entre el Sportivo Trinidense y el Sportivo San Lorenzo, y Deportivo Recoleta ante Nacional. Un abrazo, chau.

0: se le mete al fondo. Golazo de Romero, el argentino, de recorrido en River, de recorrido en grandes equipos de la Argentina, pero aquí no estaba encontrando, solamente tuvo que esperar tres fechas para alcanzar el tanto. Atención, el marcador ahora, Arco Sur, el decano, el tricampeón de América, el campeón del mundo, por Brian Romero, su figura en cuanto a su mejor contratación de nombre, la jerarquía, y aquí está el gol de él. Romero pone Olimpia 1, Rubio Ñu 0.
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0: La opinión de Ever Almeida.
2: Bueno, el Olimpia estaba jugando mejor que Rubio Ñu, pero no era avasallante, no era un equipo que presionaba, un equipo que, como se dice vulgarmente en el fútbol, atoraba, pero jugaba bien, intentaba hacerlo limpio, y lo hizo limpio, porque fue un gol con una triangulación tranquila, vamos a decir así, por el lado izquierdo. Vino un buen centro del lado izquierdo, que le pegó, creo que fue Rodríguez, creo que fue, le mete un centro con un poquito de comba, no mucha altura, pero sí con un poco de potencia, y entre medio de los dos centrales aparece Romero. Salta bien, salta, si se quiere, hasta posiblemente hasta solo, porque como que lo dejaron, no lo presionaron como otros partidos que lo tienen siempre apretadito, y esta vez le dio un frentazo, le pegó bien con la frente el centro de Romeo, y se la cruza al arquero de Rubio Ñu, que no intentó, le pasó muy lejos, intentó servir, creo que alcanza a tocarla, pero la pelota venía hacia el palo izquierdo, en el cabezazo va hacia el lado derecho y le quedó lejos. Yo creo que no era Olimpia el gran dominador, pero sí era el equipo que estaba buscando, más aplicado en la parte ofensiva, y ya rápidamente encontró el primer gol.
0: Se produjo
3: a los 15 minutos de esta primera etapa.
4: Gol número 36 en este torneo clausura, primer gol de Olimpia en este campeonato clausura, la primera conquista de Brian Romero con la camiseta franqueada.
0: Viene el centro, arriba, el rebote le queda abajo, travesaño, va a ser un golazo, golazo. ¡Gol! ¿Será un día para hacer los goles que no aparecieron en estas dos primeras fechas? ¿Va a golear Olimpia? Así parece. Golazo de Olimpia, golazo del MAS. Olimpia 2, Rubio Ñu 0. Y fue el final del primer tiempo. El golazo del MAS, así lo vio Ever Hugo Almeida.
2: Bueno, por el lado donde Olimpia ha atacado permanentemente, por el lado de Cardoso. No es porque tenga más fuerza ahí, sino porque Cardoso atrae mucho el fútbol, porque siempre trata de estar desmarcado, arranca, intenta jugar, se pone a disposición de los jugadores, de sus compañeros. Y bueno, la pelota vino hacia el lado derecho, había un amontonamiento, la sacan hacia atrás, aparece del más desde atrás, le salen dos jugadores de Rubio Ñu, él le pega igual, le roza en el empeine, parece que roza la pelota en el empeine de uno de los jugadores de Rubio Ñu, toma vuelo pero sale mucho más fuerte, pega, se va directamente al ángulo, pega en el travesaño, pica una vez, vuelve a picar y la pelota ya parecería como que ya estaba adentro. Fue así para la vista, realmente espectacular, porque le pegó muy fuerte, la pelota salió, no terminaba de entrar y quedó adentro del arco del equipo de Rubio Ñu. Ni siquiera la pelota llegó a las redes, porque quedó picando ahí. Yo creo que ese resultado es más que justo.
0: El momento del tanto.
3: A los 46 minutos de esta primera etapa.

0: Gol número 37 en este campeonato clausura, el segundo que convierte Olimpia en este semestre. Primer gol de Eduardo de Mas en este clausura.
1: Está Romeo, atención con peligro, ¡qué golazo! ¡Qué tarde de goles! Servín que voló hasta mano cambiada, intentó hacer, atención, ya golea Olimpia, cómodo, tranquilo, seguro, Olimpia un solo equipo en el partido, Olimpia 3, Rubio Ñu 0, golazo de Delmas, golazo Romeo, perdón.
2: Cosa rara, ¿no? Romeo hace un gol, ¿no es cierto? Romeo es más apoyador, es el hombre que rompe defensa, es el hombre que todos esperan que dé un pase de gol, pero pocas veces él se anima a patear al arco. Hoy, ahora, en este momento, si bien es cierto, tenía un rival delante, una buena pelota metida por Delmas, en forma diagonal, él entra en forma diagonal, cuando le sale el defensa, amaga que va a ir para afuera y agarra hacia adentro. Pensó, yo creo que el arquero de Rubio Ñu pensó que iba a tirar un centro porque pega dos pasos hacia adelante como para ir a buscar el centro, que acostumbra en este caso Romeo, pero Romeo le mete un chanfle, le mete un chanflazo fuerte al medio del arco. Un chanflazo fuerte, pero al medio del arco. O sea, la pelota entró en el medio del arco, no entró en una punta en ningún lado. Lo que pasa es que el arquero de Rubio Ñu intentó adivinar y sale hacia afuera del área chica y la pelota le cae prácticamente en la espalda porque llevaba realmente mucho efecto, ¿no es cierto? Como que había pegado a alguien, no sabemos si tocó en alguien, pero fue así. Es el tercero de Olimpia y evidentemente que creo que va a haber un poco más de gol.
1: Baile franjeado el tercero, el golazo de Romeo, ¿los cuánto?
3: A los 5 minutos de esta segunda etapa.
0: Gol número 38 en este campeonato clausura, el tercero de Olimpia. Y tiene razón el profe Ever Hugo, porque Romeo Benítez acaba de convertir su primer gol oficial con la camiseta del Olimpia en 22 partidos jugados. 5 asistencias llega con la camiseta del Olimpia.
1: Aquí robó Quintana, robó Sebastián Quintana, pelota arriba. Ahora sí, está el cuarto, está el cuarto. ¡Golazo! Y lesión de por medio. Hicieron todos, no hay dos equipos, solamente uno hoy. Atención, Olimpia por Fernando Cardoso, baile, goleada, paliza al equipo ñuense. Olimpia 1, 2, 3, 4, Rubio Ñu 0.
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1: ¡Qué baile! La opinión de Ever Almeida.
2: Sí, y contragolpe puro, bien hecho. Intentaron intentaron salir la gente de Rubio Ñu, intentó salir jugando otra vez desde atrás, no despejaron largo, no despejaron rápido, le vuelven a quitar la pelota, mete la pelota al área Chico Quintana.